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0: Buenas noches, iniciamos una nueva semana más aquí en Edición Estelar. Ya estamos listos para comenzar con el resumen de las noticias del día y como siempre a través de la señal de PBO. Ya lo saben, ustedes nos pueden ver a través de Movistar TV, canal 735 HD y 35 SD. También estamos en Claro TV, canal 515 HD, 1823 SD y nos escuchan por radio en Lima en los 91.9 de la FM. Somos PBO Radio, la radio con fe. Como siempre, estamos en la conducción Jake Osaito y quien le habla, Andrea Mesa.
1: Así es, un gran saludo amigos. 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Bien, iniciamos con la información. Un terremoto de magnitud 7.4 se registró esta mañana en el departamento de Chocó, en cuyo epicentro se dio en la localidad de San José del Palmar, en Colombia. El presidente Abelardo de la Espriella ya indicó que hasta el momento hay más de 100 fallecidos. Vamos con la nota.
2: Edificios se desplomaban, aeropuertos quedaban fuera de servicio y equipos de rescate salían a las calles. Así amaneció Colombia a inicios de semana, tras uno de los terremotos más fuertes de la última década. El sismo de magnitud 7.4 tuvo su epicentro en San José del Palmar, en el departamento de Chocó, y ocurrió a las 7:34 de la mañana.
3: Me dio el sonido del teléfono que yo le tengo. Y dijo, temblor cuando fue aumentando. Pero la gloria sea para Dios, que estamos sanos.
2: El movimiento alcanzó una profundidad de 107 kilómetros y se sintió en gran parte del territorio. El saldo de muertos alcanzó más de un centenar, con más de 90 heridos. Y según las autoridades, hay más de 61 edificios colapsados.
4: No hay agua, no hay energía y no hay tampoco internet, y la ciudad está prácticamente colapsada en cuanto a tránsito.
2: Frente a la magnitud de la tragedia, el presidente Abelardo de la Espriella declaró el estado de emergencia nacional. Las zonas más golpeadas son Risaralda y Valle del Cauca, donde se concentra la mayoría de las víctimas.
5: Colombia tiene un presidente que le duele a su gente y que hará todo lo que esté a su alcance para ayudarles en los momentos más difíciles.
2: El terremoto también golpeó el transporte aéreo. Más de 10 aeropuertos resultaron afectados, entre ellos los de Cali, Pereira, Manizales y Quibdó. En medio de la emergencia, el ejército movilizó pelotones de soldados rescatistas especializados. Desde Estados Unidos se informó la ayuda a Colombia, mientras que Ecuador puso a disposición rescatistas.
6: El carro que está ahí lo sostiene.
2: Las imágenes muestran la fuerza con la que golpeó el terremoto. En Pereira y Manizales, edificios residenciales quedaron parcialmente destruidos. Y en Cali se reportaron estructuras colapsadas. Finalmente, en Manizales,

0: el terremoto incluso dañó la Catedral Basílica Metropolitana de Nuestra Señora del Rosario. Ahora Colombia vuelve a enfrentar una carrera contra el tiempo. Los equipos de emergencia siguen buscando entre los escombros y por ahora el balance nacional de víctimas sigue creciendo.
1: Por su parte, la presidenta del Perú, Keiko Fujimori, manifestó su solidaridad con Colombia tras el terremoto de magnitud 7.4 que dejó más de 100 heridos, fallecidos y graves daños en varias ciudades. A través de su cuenta de X ofreció apoyo al presidente colombiano Abelardo de la Espriella y envió condolencias a los familiares, a las familias afectadas. El gobierno colombiano ha declarado la situación de desastre nacional tras el sismo ocurrido esta mañana.
2: El Ministerio de Relaciones Exteriores de nuestro país también expresó su solidaridad y apoyo al pueblo colombiano frente a este devastador sismo. En un comunicado oficial, Cancillería transmitió sus condolencias por las víctimas. Además, se informó que están atentos a la evolución de la situación y mantienen contacto con la comunidad peruana sin reportar hasta el momento afectados entre los connacionales.
1: Bien, cambiamos el carácter de la noticia. El ministro de Trabajo, Juan Sheput, calificó a eSalud como una entidad en situación de desastre y anunció una auditoría profunda para investigar irregularidades en su gestión. En una entrevista, Sheput destacó que la entidad ha sido abandonada durante los últimos 5 años. Además, no descartó la posibilidad de declarar a eSalud en emergencia, lo que será evaluado por el Consejo Directivo. El ministro enfatizó la necesidad de priorizar la atención al paciente y mejorar la provisión de servicios y medicamentos.
2: Por otro lado, el gobierno de la presidenta Keiko Fujimori decidió concluir la designación de Jaime Moreno como presidente ejecutivo de eSalud, encargando temporalmente las funciones a Hilda Sandoval. Esta decisión, refrendada por la presidenta de la República y el ministro de Trabajo, busca asegurar la continuidad administrativa de la institución mientras se nombra un nuevo titular. La medida se enmarca dentro de las normativas vigentes que regulan la gestión del Seguro Social de Salud.
1: Y el expresidente Pedro Castillo respondió a los presuntos chats de la congresista Catherine Palomino, quien afirma tener una relación con él, y lanzó insultos a su familia. Castillo rechazó las acusaciones, clasificándolas como intentos de deslegitimar y manchar su honor. Además, criticó la cobertura mediática y la falta de atención a situaciones similares en el pasado. Por su parte, Palomino se encuentra en el centro de la controversia y ha ofrecido versiones contradictorias sobre el origen de los chats, lo que ha generado dudas sobre su credibilidad. La abogada Jenny Vilcatoma, en entrevista a PBO, denunció la conducta de la diputada de Juntos por el Perú, Catherine Palomino, quien considera ella que debería ser desaforada por estas visitas que ha sostenido en el penal de Barbadillo con Pedro Castillo. Vamos a escucharla.
3: Manifiesto mi repudio a la conducta desarrollada por la diputada Palomino en la indebida utilización del cargo para fines personales. Esta es una causal para que sea desaforada y sea reemplazada.
4: Solo por el hecho de las visitas, porque se han registrado más de 60 visitas en estos últimos meses.
3: Requerimos que diputadas como la diputada Palomino salgan del legislativo y sea reemplazada por un accesitario inmediatamente para
4: así
3: no seguir
4: tajante,
3: perdiendo el
4: así
3: tiempo.
4: Directo.
3: Por supuesto que sí, porque la función que tienen los parlamentarios es la de legislar, fiscalizar y representar. Ningún otro funcionario ni persona civil puede ingresar a un establecimiento penitenciario. ¿Quiénes son los únicos que lo pueden hacer? Son los parlamentarios, porque tienen esa facultad constitucional de fiscalizar. ¿Qué cosas tendrían que fiscalizar? Tendrían que ir a fiscalizar si, por ejemplo, los responsables de custodiar el penal, de dirigir el penal, están cometiendo actos de corrupción, claro, se está llevando a cabo acciones de tráfico de drogas,
4: de
3: tratas de personas, sí, algo, la comisión de un delito o algún tipo de, digamos, situación irregular en el ejercicio de la función que un congresista ingresa a verificar y pone en conocimiento al Ministerio Público para que pueda intervenir inmediatamente. Es decir, somos empleados de la ciudadanía, porque para este cargo específicamente te lleva a esa curul, claro, la votación de la ciudadanía. Claro. Es decir, la ciudadanía te abre las puertas del Estado para ingresar a hacer una labor, claro, de representación, legislación.
4: Es un empleado del Estado.
3: De...
4: Y el Estado somos nosotros.
3: Así es.
4: Ya, más claro.
3: Así es. Entonces, claro, no puedes usar un minuto de ese tiempo, ¿no? Utilizando a su vez, mal utilizando las facultades, la investidura, uh-huh, esas prerrogativas que existen para tus temas personales.
2: El diputado de Renovación Popular, José Baella, también opinó en torno a este caso que involucra a la diputada Catherine Palomino y al expresidente Pedro Castillo. Vamos a escucharlo.
5: Yo creo que aquí hay responsabilidad, y la responsabilidad tiene que afrontar el INPE. Hay que pedir un informe al INPE para que nos informe exactamente qué es lo que tiene que haber. Y inclusive anteriormente, un candidato también iba a visitarlo. Entonces, yo creo que el INPE tiene que dar un informe. Y por último, mire, ¿sabe qué? ¿Por qué tiene que estar en Barbadillo? ¿Por qué tiene que estar en Barbadillo? De repente se va a la base naval del Callao. ¿Por qué? ¿Por qué no?
6: Le han calificado de Zarratea 2 ahora al penal de Barbadillo.
5: No puede ser, ¿no? Entonces hay que poner las cosas en orden. Y si no ponemos las cosas en orden, esto se desbanda, ¿no?
1: Bien, y quien también se pronunció fue Héctor Ventura, senador de Fuerza Popular, sobre estas visitas irregulares a Pedro Castillo de parte de la diputada de Juntos por el Perú. Vamos a escucharlo.
7: Bueno, ya nos ha venido acostumbrando Pedro Castillo de reunirse por la noche, ¿no? Y con reuniones ambiguas como lo hacía en la casa de Zarratea. Hoy llama la atención que nuevamente algunos senadores y diputados hayan asistido al penal de Valdarío a altas horas de la noche. Y ahí hay que hacer una investigación seria, porque no podemos, a pesar de los cargos importantes que tenemos, no podemos abusar del poder, toda vez de que se permite el ingreso de senadores y diputados, pero para ver exclusivamente temas de gestión del cargo que ocupa. Pero creo que hoy se está vulnerando los horarios permitidos, y creo que debe ser materia de indagación, y que los funcionarios del INPE den respuesta por qué se ha permitido el ingreso de estos senadores y diputados fuera del horario establecido.
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8: 7 y 42. 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

0: comenzamos edición estelar y no se olviden, nos pueden escuchar en los 98.1 de la FM, en Pariñas, en Piura, en Sullana, en los 96.9 de la FM, en Palpa, en Ica, en los 93.1 de la FM, en Chimbote, en Ancash, en los 102.7 de la FM, en Castilla, en Piura, en los 89.5 de la FM, en Ica, en los 107.1 de la FM, en Chiclayo, Lambayeque, en los 90.3 de la FM. Bien, seguimos con la información. La senadora por Fuerza Popular, Patricia Juárez, se pronunció sobre las últimas encuestas que detallan un respaldo de la aprobación o una aprobación de la aprobación al gobierno de Keiko Fujimori. Entre otros temas que también abordó están el pedido de facultades del Ejecutivo al Legislativo. Vamos a escucharla.
1: Bueno, con absoluto compromiso y trabajo, ¿no? De lo que toca acá es que demostrar que hay un equipo técnico en el Ejecutivo que es eficiente, que lo que se busca es finalmente llegar a lograr ese acercamiento del Estado a los ciudadanos y el servicio eficiente que deben de recibir todos los peruanos. Así que nada, con absoluta humildad y además mucho compromiso, porque significa que hay muchos peruanos que están confiando, que le están dando ese voto de confianza para emprender las tareas, las reformas. Así estamos esperando que sea un documento oficial y que finalmente llegue para poder hacer la evaluación correspondiente, ¿no? Por las propias declaraciones que hemos escuchado del presidente del Consejo de Ministros, aún están haciendo la evaluación del documento oficial que vendrá, ¿no?
2: ¿No se están tardando ya? Porque, bueno,
1: en realidad están avanzando muchísimo en el Ejecutivo con los temas que tienen que ver con las designaciones. Recordemos que el aparato del Estado es muy grande y, bueno, se requiere realmente evaluación para poner a las mejores personas.
3: Además, les contamos que el Congreso de la República ya instaló hoy la nueva Comisión de Ética de la Cámara de Diputados, que se encargará de supervisar y evaluar la conducta de los legisladores. Durante la ceremonia se destacó la importancia de promover la transparencia e integridad en el ejercicio de la función pública. Durante la sesión dirigida por el diputado Javier Cipriani, se coordinó la elección de la mesa directiva para mañana a las 11.
0: Bien, y tras la instalación de la Comisión de Ética de la Cámara de Diputados, Harvey Colchado, diputado de Ahora Nación, puso su cargo a disposición del Pleno luego de que la Fiscalía solicitara 9 años y 4 meses de prisión en su contra por los presuntos delitos de negociación incompatible y falsedad ideológica. Escuchemos.
4: Ya ustedes han visto por los medios de prensa a varios expertos en derecho y señalan que esa denuncia no tiene pies ni cabeza. Pero igual yo me someto a las investigaciones. Y ustedes saben lo siguiente, que el reglamento del Congreso señala que aquel senador y diputado que tenga alguna investigación o un proceso penal en etapa de enjuiciamiento, en juicio oral, no puede integrar esta comisión. El caso que yo estoy a cargo, que me están llevando a cargo a mí, está en etapa intermedia. Por lo tanto, no estoy yo impedido. Sin embargo, empezando el pleno de la Comisión de Ética, voy a señalar que pongo mi cargo a disposición. A ver si ratifican para que yo continúe, si eso causa algún problema.
5: ¿Usted está dispuesto a ceder su posición en la...
4: Depende de la Comisión, del pleno de la Comisión de Ética. Gracias.
3: Seguimos en el Congreso. Información con Alex Buenaño. Adelante.
6: ¿Qué tal? ¿Cómo está? ¿Qué tal? ¿Cómo están, compañeras? Muy buenas noches. En el Parlamento de la República todavía no hay nada dicho, para ser sinceros. Mañana se va a realizar una sesión de la Junta de Portavoces, tanto de las cámaras de senadores y diputados, para terminar de entender y conocer quiénes serían los candidatos a presidir las mesas directivas de las diferentes comisiones, es decir, qué bancadas tendrían la presidencia de las comisiones, si no más importantes, del Parlamento de la República. Ya conocemos la conformación de la Comisión de Ética, ya conocemos también que está en entredicho la permanencia de Harvey Colchado allí. Pero las que están siendo bastante disputadas, evidentemente por las bancadas mayoritarias en particular, que son las que en la práctica parlamentaria tendrían el derecho a tener las comisiones, sino más importantes, o poder cederlas en caso que no quieran tener la titularidad de las mismas, es decir, Fuerza Popular y Juntos por el Perú, se ven, cómo no, como una posibilidad de poder conversar comisiones como la Comisión de Constitución, que es la que justamente ve las reformas constitucionales pendientes a verse, y cómo no, también revisa la situación constitucional de algunos casos en particular. Dos, la Comisión de Justicia, así también como la Comisión de Presupuesto. Se está también en espera de ver quiénes serán los miembros de la Comisión de Defensa Nacional. Hay que recordar que es una comisión de una naturaleza diferente, entonces quiénes serán los miembros de la misma también está en bastante cuestionamiento. Se espera en particular conocer también otras comisiones, educación, si se quiere, pero las más, o economía en particular también, quiénes son los que participarían. Pero el eje central en este momento radica no solo en la Comisión de Constitución, Comisión de Justicia y Comisión de Presupuesto, sino hay que recordarlo, también la Comisión de Acusaciones Constitucionales. Esta, si no importante, porque es allí donde se revisa las diferentes acusaciones que después pueden ser derivadas hacia la Fiscalía de la Nación. Una comisión que, si quieren, así como la Comisión de Fiscalización propiamente dicha, puede ser entendida como aquella en la cual se puede realizar un juzgamiento político, un antejuicio, y se puede llegar no a la prisión, no a la pena, pero cuando menos sí algún tipo de medida que evite la participación en el Estado de algunos entes, teniendo en cuenta que hay varias denuncias pendientes. ¿Quién tendrá la titularidad? ¿A qué bancada le darán esa tan importante?
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0: regresamos con más. 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Momento de las noticias policiales.
1: Policiales.
0: Bien, precisamente agentes policiales con apoyo del ejército ejecutaron un amplio despliegue operativo en el marco del Plan Escudo, brindando resguardo a los patios de maniobras de empresas de transporte público, paraderos y zonas estratégicas de Lima Metropolitana. El operativo forma parte de las acciones permanentes para fortalecer la seguridad ciudadana y enfrentar con firmeza la criminalidad y comprende el acompañamiento policial a unidades de transporte desde el inicio de sus recorridos, así como la vigilancia permanente en las empresas, entre las cuales destacan Vipusa, Nuevo Perú, El Cóndor, Rolulesa, Etuchiza, Santa Catalina, Línea 73, Translima, entre otras.
2: Y la policía capturó a un adolescente de 17 años, señalado como el presunto responsable del asesinato de Giancarlo Segarra Cuadros, alias Careca, acribillado este sábado en Bellavista. El menor fue ubicado e intervenido en el distrito de La Perla cuando se desplazaba en una motocicleta. Durante el operativo resultó herido de bala en el brazo izquierdo, por lo que fue trasladado al hospital Daniel Alcides Carrión y tras recibir atención médica quedó a disposición de las autoridades para continuar con las investigaciones. La principal hipótesis de la policía es que el homicidio estaría vinculado a un presunto ajuste de cuentas entre bandas criminales que operan en el Callao.
0: En Cieneguilla, la policía desarticuló a la banda criminal Los Intocables del Sur.
3: Impacto. Así fue el golpe que la Policía Nacional dio en plena fiesta en Cieneguilla. Lo que comenzó como una reunión terminó con la intervención policial de 30 personas, presuntamente vinculadas a la organización denominada Los Intocables del Sur. Los agentes llegaron hasta el club Bungalows Las Montañitas y durante la intervención encontraron más de 1,000 envoltorios con presunta pasta básica de cocaína, 172 bolsitas con presunta marihuana y 14 bolsitas con una sustancia cristalina, al parecer tusi. Pero eso no fue todo. También se incautaron 7 armas de fuego, 6 pistolas y un arma tipo MP9, además de aproximadamente 172 municiones. La operación permitió además incautar 35 equipos celulares y 11 vehículos. Entre los intervenidos se identificó a una persona con requisitoria vigente por presunto tráfico ilícito de drogas. Todos los intervenidos y las especies incautadas fueron puestos a disposición de las autoridades competentes para continuar.
2: Bien, y seguimos con la información. La orquesta Armonía 10, que tuvo que ser evacuada durante un concierto por el 453 aniversario del distrito de Pachacámac, luego de que se registraran varios disparos en medio de la presentación en Manchay. El evento fue cancelado por motivos de seguridad. El incidente ocurrió la noche de ayer y obligó a poner bajo resguardo policial a los integrantes de la agrupación. Según testigos, se escucharon entre 3 y 4 disparos en pleno espectáculo, lo que generó momentos de tensión entre los asistentes. De acuerdo con la información proporcionada por la policía, uno de los proyectiles impactó contra una pantalla instalada en el escenario. Hasta el momento, se desconoce si los disparos estaban dirigidos contra los integrantes de Armonía 10 o si se produjeron en medio de una presunta gresca entre asistentes.
0: 3 sujetos fueron detenidos en San Borja tras ser señalados por la policía de intentar cobrar cupos semanales de hasta 500 soles a una obra de construcción. Los intervenidos habrían presentado como integrantes de una asociación de trabajadores de construcción civil y exigían el dinero bajo el argumento de brindar seguridad. La intervención ocurrió cuando los sujetos acudieron a un terreno donde se proyectaba construir un edificio multifamiliar. Según la policía, 2 de ellos serían los encargados de realizar el cobro, mientras que el tercero habría participado en su traslado. El caso fue puesto en conocimiento del Ministerio Público.
2: En un mega operativo, la región policial Lima Sur, a través de la Divincri, Cañete, Yauyos y unidades especializadas de la policía, ejecutó acciones simultáneas en Asia, Cerro Azul, San Luis, San Vicente de Cañete, Imperial y Chincha, logrando la detención preliminar judicial de los presuntos integrantes de la banda criminal Los Verdugos de Cañete. Veamos.
1: La región policial Lima Sur ejecutó un megaoperativo simultáneo para desarticular a la presunta organización criminal denominada Los Verdugos de Cañete. Asia, Cerro Azul, San Luis, San Vicente de Cañete, Imperial y otros puntos estratégicos, incluso hasta Chincha. De manera simultánea, los efectivos policiales ejecutaron allanamientos en diferentes inmuebles vinculados a la investigación. Como resultado del megaoperativo, se logró detener a 8 individuos, entre ellos alias La China, perteneciente a la banda criminal Los Injertos del Sur, donde se logró incautar teléfonos, documentos, armas de fuego, municiones, cartuchos, hojas con apuntes presuntamente vinculados a extorsiones, chips telefónicos y otros elementos de interés para la investigación. Alias Boti presenta antecedentes por robo agravado, quedando detenido por las autoridades. Alias Indio presenta antecedentes por tenencia ilegal de armas y tráfico ilícito de drogas, quedando detenido por las autoridades. Alias Chocolate presenta antecedentes por formas agravadas, desobediencia a la autoridad, lesiones leves, quedando a disposición de las autoridades. Un efectivo policial en actividad, conocido como alias Piraña, quedó detenido. La región mantiene una mano firme contra todo aquel efectivo que cruce la línea de la ley, alias La China, quedando detenida por el presunto comisión del delito contra el patrimonio.
0: Efectivos de la comisaría de San Jerónimo de la región policial de Cusco detuvieron a un sujeto identificado como Lucas Zacarías Wilca, de 32 años, por la presunta comisión del delito contra la vida, el cuerpo y la salud en la modalidad de feminicidio en grado de tentativa y homicidio con arma blanca contra la hermana de su exconviviente. Según las investigaciones preliminares, los hechos se habrían producido al interior de un hospedaje, lugar en donde el intervenido habría atacado a su expareja, causándole heridas en la nariz y tórax. Durante el hecho, la hermana de la víctima también resultó herida. Al intentar defenderla, fue trasladada al Hospital Regional del Cusco, donde los médicos certificaron su deceso.
2: Y efectivos de la Unidad Desconcentrada de Protección del Medio Ambiente, ANCASH, realizaron un operativo que permitió la desarticulación de la presunta banda criminal Los Topos de Bolognesi, dedicada presuntamente a la extracción y procesamiento ilegal de minerales. La intervención se desarrolló en el sector Chila, Caserío y Chaguida, distrito de Bolognesi. Durante el operativo fueron detenidas 10 personas, quienes son investigadas por la presunta comisión del delito contra el medio ambiente en la modalidad de minería ilegal. Los intervenidos habrían estado vinculados a las actividades de extracción y procesamiento de material mineral en la zona. El material, maquinaria e insumos incautados fueron valorizados en más de 1,5 millones de soles.
0: Además, delincuentes detonaron explosivos en 2 cajeros automáticos dentro de un grifo en el centro de Ica, lo que provocó que aproximadamente 109 mil soles quedaran esparcidos en la vía pública a raíz de la detonación. Testigos indicaron que los delincuentes huyeron rápidamente antes de la explosión, que generó evidentemente temor y daños considerables en un mini market que operaba dentro del grifo. De momento se desconoce la cantidad de dinero que había dentro de los cajeros o si los delincuentes lograron llevarse algún monto.
2: Y personal especializado del grupo Terna y de inteligencia de la policía desarticuló una presunta banda criminal denominada La Cruz Blanca en las inmediaciones del Hospital Regional de Ayacucho. En el operativo se detuvo al conductor Rubén Sáez y al enfermero Johans León, quienes estarían presuntamente involucrados en el delito contra la salud pública. La policía de Ayacucho brindó detalles sobre la captura y el decomiso de la droga. Escuchemos.
4: La prensa, muy buenos días. La región policial de Ayacucho da cuenta de una importante intervención contra el tráfico ilícito de drogas. Personal de Terna e inteligencia de esta región tuvo información del traslado de esta mercadería ilícita en una ambulancia del hospital de Quimbiri, Cusco, al hospital regional de Ayacucho, trasladando un menor de edad que había sufrido un accidente de tránsito. Una vez intervenido en la ambulancia, en su interior, una caleta en la parte donde va el aire acondicionado, a la altura de la camilla, se encontró 13 paquetes negros, en cuyo interior se encontraron 69 paquetes de clorhidrato de cocaína, como ustedes ven, con el logotipo de El Delfín. A la prueba dio resultado los 69 paquetes, o aproximadamente el peso por determinar. Tenemos esta intervención importante, un traslado de aproximadamente 260 kilómetros del Cusco hasta Ayacucho. Es importante mencionar que, como esa ambulancia, no ha sufrido ninguna intervención, ningún registro en todo el camino. Aprovechando esto, se ha logrado la detención tanto del conductor como el enfermero que viajaban en la ambulancia, de nombre Rubén Sáenz Vega, que es el conductor, y el enfermero Jonas León Gutiérrez, quienes se encuentran detenidos para las investigaciones del caso, cuya intervención ha participado el representante del Ministerio Público en todos los actos de investigación.
5: General, ¿cuánto estaría valorizada esta carga ilícita?
4: Esta carga ilícita tiene un valor aproximado. Entendemos que en el zona de BRAE tiene un valor diferente al valor en Cusco, en Ayacucho, y también una vez que llega a Lima y fuera del exterior. Este paquete de droga tiene valores diferentes, y esto en el extranjero, por la pureza, tiene un valor aproximadamente entre $30,000 cada paquete puesto en...
0: La policía informa sobre los diversos operativos e intervenciones en Junín.
6: En el Distrito Metropolitano del Tambo, donde efectivos policiales pertenecientes a la comisaría del sector lograron la desarticulación de la presunta banda delincuencial denominada Los Cochinos del Tambo, integrada por Luis de 22 años y Alexander de 18 años de edad, por estar inmersos en la presunta comisión del delito contra el patrimonio y la modalidad de hurto agravado, tras haberle sustraído un dispositivo móvil y dinero en efectivo a un ciudadano extranjero, procediendo con la captura y detención de ambos sujetos, siendo conducidos a la comisaría de la jurisdicción para continuar con las diligencias plenas. Nos trasladamos a La Oroya, donde policías pertenecientes a la comisaría de Yauli lograron la inmediata detención de Jorsi, de 34 años de edad, por estar inmerso en la presunta comisión del delito contra la vida, el cuerpo y la salud y en la modalidad de feminicidio en grado de tentativa, quien al ser detenido se encontraba en aparente estado de ebriedad y habría atacado a una fémina con un cuchillo, causándole lesiones corporales, procediendo con su traslado a la comisaría del sector a fin de continuar con las investigaciones plenas. Ahora nos trasladamos hasta la Selva Central, en el distrito de Pichanaki. Policías pertenecientes a la comisaría del sector, tras los constantes operativos policiales, lograron la ubicación, identificación y captura de Greber, de 46 años de edad, quien contaba con una requisitoria vigente por estar inmerso en la presunta comisión del delito contra la familia y en la modalidad de omisión de prestación de alimentos, solicitado por el juzgado penal unipersonal con sede en Cerro de Pasco. Y para finalizar, en Huancayo, efectivos policiales pertenecientes a la sección de servicios especiales, tras la ejecución de los operativos policiales, lograron la captura de Elvis, de 45 años de edad, quien al ser plenamente identificado se verificó que contaba con una requisitoria vigente por estar inmerso en la investigación del delito contra la familia y en la modalidad de omisión de prestación de alimentos, solicitado por el juzgado penal unipersonal con sede en Jauja, procediendo con su traslado al área correspondiente para su posterior entrega a la autoridad.
2: 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Pausa y regresamos.
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0: Seguimos rápidamente con las noticias regionales.
1: Regionales.
0: En Ucayali, transportistas acatan un paro en protesta por el incremento del precio del combustible, con el diésel alcanzando los 22 soles por galón y el combustible regular subiendo de 16 a 20 soles en algunos grifos de Pucallpa. Este aumento ha provocado que las tarifas del transporte público se dupliquen, generando malestar entre los usuarios. Los transportistas se concentran en el óvalo de la avenida Sáenz Peña y han bloqueado un sector de la carretera Federico Basadre que conecta Pucallpa con el resto del país. La Asociación de Griferos de Ucayali indicó que las dificultades en el abastecimiento se deben a la racionalización de los despachos de combustible y exigen garantizar el suministro necesario para asegurar la continuidad del transporte.
2: Bien, y ahora nos vamos hasta Tacna porque la Dirección Regional de Educación dispuso la suspensión temporal de las clases presenciales en las escuelas hasta el día miércoles 12 de agosto debido al anunciado paro de transporte que puede afectar el traslado de estudiantes y docentes. Según la Dirección Regional de Educación, en dicha región las instituciones educativas podrán desarrollar clases remotas u otras estrategias pedagógicas según su realidad y el nivel de conectividad que tengan. Los transportistas, por su parte, anunciaron el paro de 48 horas debido al alza del combustible que podría obligarlos a elevar el precio del pasaje. En ese sentido, han solicitado a las autoridades una solución al problema.
0: Además, en una misa realizada ayer, el secretario del Papa León XIV, Edgar Rimaicuna, aseguró que el sumo pontífice se encuentra muy emocionado por su próxima visita a nuestro país, prevista para noviembre. Vamos a escuchar.
3: Un saludo especial también de nuestro queridísimo Santo Padre León. Hoy en la mañana conversaba con él, le decía, pues le informaba de estas dos actividades que este servidor iba a tener primero en la mañana en nuestra catedral y hoy en la noche aquí en mi parroquia de origen, y pues envía a todos ustedes un caluroso saludo. Y está emocionado y esperando poder venir en noviembre, del 11 al 17, poder compartir la fe con todos nosotros, con su querida diócesis de Chiclayo. Pues y qué bien que nos vayamos preparando, no para lo que será pues un evento histórico, ¿no? La visita del Papa, de un romano pontífice por primera vez aquí a Chiclayo, sino en especial por lo que verdaderamente es la visita del Santo Padre, un encuentro con Dios.
2: Y al menos 5 personas perdieron la vida tras el despiste de una combi que terminó cayendo a un profundo abismo en la vía Huamanca-Ancos-Vinchos, cerca de la comunidad de Huancarama, en Ayacucho. Según información preliminar, el vehículo habría salido de la carretera y cayó por una pendiente, dejando a varios ocupantes dispersos a lo largo del trayecto. Pobladores de la zona acudieron rápidamente al lugar para auxiliar a los heridos y apoyar en la recuperación de las víctimas.
0: Además, un incendio forestal afectó 38 hectáreas de cobertura natural en el distrito de Jangas, provincia de Huaraz, así lo informó el COER Ancash. Según el reporte oficial, la emergencia se registró en el caserío de Huantayón, donde las llamas destruyeron áreas de pastizales y sembríos. El incendio se prolongó durante aproximadamente 6 horas. Ante la emergencia, se desplegó un equipo integrado por 7 brigadistas, quienes realizaron las labores de respuesta con el apoyo de efectivos de la comisaría de Taricá, agentes de Serenazgo de la Municipalidad Distrital de Jangas y pobladores de la zona.
2: Y el Instituto Nacional de Defensa Civil, como parte de las acciones de respuesta dispuestas por el gobierno, enviará en las próximas horas 111 toneladas de bienes de ayuda humanitaria a la región Junín con el objetivo de reforzar la atención de las familias damnificadas y afectadas por el reciente sismo registrado en la zona. El nuevo cargamento, que se suma a los envíos realizados previamente a la región, será trasladado desde los almacenes de Indesi y comprenden más de 90 toneladas de bienes no alimentarios y más de 20 toneladas de bienes alimentarios.
0: Bien, amigos, hasta aquí con la información. Gracias, como siempre, por acompañarnos. No se olviden que estamos en redes sociales, también en distintas cableras y, por supuesto, en todas las emisoras a nivel nacional. PBO está llegando de a poco a cada rincón del país. Continúen, por supuesto, con la programación de PBO. Se quedan en minutos con Alejandra Aramayo y a las 10 de la noche con Batters. Chau, chau.

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siempre aparece una oportunidad. Hola, ¿cómo están? Muy buenas noches y bienvenidos a La Cuarta. Quiero agradecer a Andrea y a Yeiko por el pase. Muy grato escuchar noticias con ustedes a través de PBO, esta multiplataforma que llega a todo el territorio. Una de las grandes fortalezas de estar en PBO, además de que usted tiene diversidad de conductores, es que podemos llegar a través de sus 250 repetidoras a todo el país. Estamos en Cable Mágico, estamos en Claro, estamos en TV Go, estamos en la FM, la Radio Con Fe 91.9. Así que, ya saben, nos puede sintonizar a través de todas estas ventanas de información. Estamos hoy en la semana 33 del año, el día 222 de los 365 días. Qué rápido ha transcurrido el tiempo. Hoy es 10 de agosto y es una fecha que sin duda, decía, no van a olvidar nuestros hermanos de la República de Colombia. Colombia, si uno toma un vuelo, está a 1.900 kilómetros vía aérea de Lima. Estamos cerca y lo que ha pasado con ellos el día de hoy es una tragedia, es una desgracia. Era a las 7:30 de la mañana, empezaba el día, muchos estaban en casa y otros empezaban sus principales actividades. Estaban en el bus, en el tren, en el transporte, empezaban las clases académicas cuando viene este sismo que ha dejado un número significativo de familias enlutadas. Y esto nos hace tener una reflexión, ¿no? Y si en Lima ese sismo hubiese sido el día de hoy aquí, ¿estaríamos preparados? ¿Recuerdan ustedes de que esta informalidad que duplica la media en América Latina del Perú también afecta el tema del derecho al piso, las casas, la autoconstrucción? Hablaba hace algún tiempo con Hernando Tavera del Instituto Geofísico Peruano y mi lógica era, si un sismo nos va a afectar, que sea cuando estemos en nuestra casa. Y él me decía, es lo peor que nos puede ocurrir porque son trampas mortales. Entonces, hay cosas que uno puede pedirle al Estado. ¿Qué cosas, por ejemplo? Que el sistema de alerta temprana funcione. ¿Está funcionando el sistema de alerta temprana? No. Todavía no está implementado en el país. Está en una etapa de pruebas un poco larga. Antes, cuando uno revisaba el móvil y quería saber el sismo de cuánta intensidad había sido, era casi en tiempo real. ¿Recuerda? Oye, sentimos un sacudón, revisábamos nuestro móvil y nos llegaba la alerta. Hoy esa alerta se ha vuelto burocrática. El IGP toma la información, le envía al Senami, el Senami la valida y recién la publican. Ay, por favor. O sea, hasta en eso nos hemos burocratizado. Nosotros pedimos que el sistema de alerta temprana funcione para sismos, para tsunamis. Recuerden que tenemos una historia telúrica importante. ¿Qué pasó hace algunos años? El año de 1974, el 3 de octubre, hubo un sismo de 7.5. Tenemos aquí algunas imágenes, no sé si tenemos

0: las imágenes del sismo del 3 de octubre de 1974. Fue una intensidad fortísima y hay un antecedente de 1746. Muchas gracias, Greta. Son casi más de 200 años. El primero afectó a Lima y el sur de Lima. El segundo afectó a gran parte de la costa. El año 2007, lo que ocurrió en Pisco e Ica. ¿Acaso no recordamos estos antecedentes? Hay cosas que puede hacer el Estado, y es que el sistema de reconstrucción, el tema de carpas funcione. Pero hay cosas que solamente arrogan la responsabilidad familiar. ¿Ha hecho usted un sismo en su casa? ¿Ha conversado con su familia en algún momento y ha dicho dónde nos vamos a encontrar en caso de que haya un sismo? ¿Quién se hace cargo de los niños? ¿Quién se hace cargo de las mascotas? ¿Tú me esperas en tu centro de trabajo? ¿Esperas a que yo llegue? Esas conversaciones son obligatorias. En cualquier momento podría haber un sismo. Y es, no sé si está de más, pero Greta, tenemos nuestra mochila. Hemos preparado una vez más. Estos datos son importantes. Tiene usted el terremoto de Lima en 1974. Tuvo una potencia de 8.1. Una magnitud altísima, las viviendas dañadas. Fue el jueves 3 de octubre y me parece que este fue en la noche. No, 9 y 21 de la mañana. La profundidad fue 13 kilómetros y dejó 3.600 heridos y 252 personas fallecidas. Este sismo fue hace 52 años. ¿Tienes la información de la ficha del sismo pasado, por favor, Greta? Estos son los antecedentes que no podemos olvidar y que nos hace asumir una responsabilidad con nosotros mismos. En 1746, 28 de octubre, este fue en la noche, 22 horas con 30, y sacudió. En ese momento eran las ondas de Mercalli de manera extrema la costa peruana. Tomemos nuestras precauciones, vamos con las imágenes de nuestra mochila, por favor. Hemos preparado aquí lo que todos deberíamos tener. ¿Aquí qué tenemos? Una linterna a pilas, agua, si usted toma pastillas, un tratamiento mínimo debería tener en la mochila, botiquín de primeros auxilios, alimentos, ropa extra, una cobija, mascarillas, guantes, gel antibacterial. Esta es información que usted debe organizar en casa. ¿Quién toma la mochila? No, que no sea un mochilón muy pesado, pues, señora, una mochila ligera, que esté debajo de la puerta, que la tenga, que sea de fácil acceso. Siguiente información, acá había ya algunas recomendaciones cuando uno está en un sismo. Esta la teníamos suelta también, pero lo ideal es la toma de abajo. Recomendaciones, gracias. Recomendaciones en caso de sismos a considerar: aléjate de las ventanas, de vidrios y utensilios que puedan caer. Bueno, ya saben que aquí en el CED nos puede caer de todo, pero estaremos atentos. Ten tu mochila o tu kit a la mano, no tomes ascensores, usa de manera ordenada, sin crisis, las salidas de emergencia. Y en el exterior, evita árboles y tomas como postes de luz y conversa. La recomendación más importante que podemos hacer hoy es conversa con tu familia, tómate en serio los simulacros porque pueden salvar tu vida. Bienvenidos nuevamente a La Cuarta. Yo quiero anunciar a Alex Buenaño, que nos tiene un despacho que tiene que ver precisamente con esta nota editorial. Alex, te escuchamos.
1: ¿Qué tal? ¿Cómo estás, Alejandra? Muy buenas noches. Bastante tensión también en el país a partir de lo que significó en horas de la mañana este terremoto de 7.4 grados en el departamento de El Chocó, en Colombia. ¿Cuál es la probabilidad de que exista un terremoto en el Perú a raíz de estos movimientos de las placas de Nazca? Conversamos con el doctor Hernando Tavera, que es el jefe del Instituto Geofísico del Perú, y esto nos comentaba a raíz de estas posibilidades.
2: No es un disparador de otros sismos en la región.
3: Ok.
2: Ya por la distancia y también por la propia génesis que es en los cuales se desarrolla el proceso. Uh-huh. Ya, pero evidentemente, como no controlamos la naturaleza, no podríamos aseverar que no vaya a ocurrir lo mismo en el Perú. O sea, las coincidencias existen, ¿no? De una u otra manera. Pero lo que sí sabemos es de que tanto Colombia, Ecuador, Perú, Chile somos países sísmicamente activos y los eventos sísmicos podrían ocurrir en cualquier momento en cualquiera de estos países.
1: Según las estimaciones que se realizan desde el IGP, que exista un sismo de 8.8 grados en la costa peruana sería más que inminente. No se sabe cuándo, no se sabe a qué profundidad sería, pero sí cuando menos la aproximación de la intensidad del sismo. A partir de ello, el día 14 de agosto se realizará un simulacro multipropósito y estas son las razones.
2: Todo aquello que el hombre ha construido sobre ese suelo no soporta esos niveles de sacudimiento, vamos a tener colapso total o parcial de viviendas. Y eso es importante que todos tenemos que considerar, ¿no? De acuerdo a lo que hemos visto en Venezuela, lo que estamos viendo ahora mismo en Colombia. Entonces hay un trabajo muy fuerte que se tiene que hacer, no solamente desde parte de la autoridad, sino desde la misma población, de tratar de trabajar en reducir nuestro nivel de riesgo por exposición desde el punto de vista estructural.
1: A ver, la calidad del suelo de la costa del Perú, así también como lo precarias de las edificaciones que se han erigido en la capital, en Ica o en Ancash, que viene a ser la costa centro de nuestro país, puede generar un terremoto con bastantes destrozos. Hay que tener en cuenta ello y participar, cómo no, de los diferentes simulacros que se realizan. Es la información que tenemos en esta hora de la noche.
0: Y estamos de vuelta, gracias Alex Buenaño por este despacho que tiene que ver precisamente con la información que todos requerimos. Vamos a pasar a otro tipo de movimiento, a los movimientos políticos que tienen como epicentro el Congreso de la República. Y para hablar de esos movimientos, tengo el agrado de darle la bienvenida a Fernando Tuesta Soldevilla, él es politólogo de la PUC, ex jefe de la OMPE, es destacado sociólogo y politólogo, analista político ampliamente reconocido por su experiencia en materia electoral. Ha sido no solamente integrante, sino ha presidido varias misiones de observación. Ha hecho algunas propuestas de reforma política importantes y además su vida académica y literaria lo precede. Fernando, ¿cómo estás? Qué gusto saludarte. Buenas noches.
3: No, gracias a ti por la invitación, Alejandra.
0: Fernando, yo quiero encarar esta conversación de dos formas, si tú me permites. La primera es que el Congreso está debutando en un sistema bicameral con algunos vacíos en su reglamento que son, voy a decir, naturales, porque siempre la realidad, se dice, supera a la ficción o a lo escrito o a lo tácito. Y eso pasó un poco cuando se elegía, por ejemplo, la Cámara, la Mesa Directiva de Senadores y no se había previsto qué hacer con un empate cerrado porque nadie había previsto esa circunstancia. ¿Cómo has visto tú esta etapa de instalación del Congreso y cuál debería ser la materia prioritaria en materia constitucional, disculpa la redundancia, que debería asumir tanto la Cámara de Diputados y en estado de revisión el Senado?
3: Mira, recién tenemos pocos días, es difícil tener una evaluación. Lo que ha ocurrido son en realidad anécdotas, ¿no? No son tan relevantes, salvo si el tema de la elección que tú bien has anotado. Es lógico que esto suceda. Me acuerdo cuando pasamos de la bicameralidad a la unicameralidad, sucedió algo parecido. Son ajustes que se tiene que hacer, ¿no? Recién se están instalando las comisiones, la mesa directiva, por lo menos en diputados, no tiene experiencia la mayoría de ellos. Se tienen que hacer, repito, los ajustes del caso. Ahora, seguramente ambas cámaras van a tener que hacer algunos ajustes a reglamentos que fueron aprobados, como bien sabemos, por el Congreso unicameral, ¿no? Dejó estos reglamentos, pero como bien ha señalado, la realidad desborda, ¿no? Pues supera el marco legal aprobado. En consecuencia, repito, no, yo no me alarmaría mucho todavía.
0: Tenemos un Congreso que toma ciertos procesos para instalarse y lamentablemente hay algunas performances, algunas conductas que no dejan de desacreditar a un grupo de parlamentarios. Esto ha ocurrido y hay que actuar con debida diligencia, que todavía parece demorar. La Comisión de Ética ha sido ampliamente debatida, cómo tiene que ser conformada, si los congresistas tienen que ser los que lo integren o hay que invitar a congresistas cesados o tiene que estar la Contraloría, Defensoría del Pueblo. ¿Cómo? Eso es la forma, pero en el fondo, ¿cómo darle reputación al ejercicio parlamentario?
3: Es difícil que solo se haga en una sola comisión, ¿no? Los parlamentos en general en el mundo no son, pues, aprobados, no son populares, porque ahí tienes de todo, ¿no? Habrá buenos congresistas, algunos no muy buenos, otros realmente que desprestigian la institución. El tema es que en los últimos tiempos hemos venido cayendo producto de una serie de circunstancias, de razones, pero lo que tú veías ya en el último Congreso es el imperio de lo amateur, ¿no? Además porque era el primero y el único en realidad parlamento con no reelección, por un lado. Y por otro lado, porque tú veías que en realidad, gracias al voto preferencial, entre otras cosas,
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0: bancada en bancada. Es una pésima práctica. Recuerda de que había parlamentarios que estaban en una bancada y en otro partido. O sea, nunca hubo tal debilidad institucional de organizaciones partidarias. Eso debería de cambiar.
1: Claro, ahora, no lo cambia solamente con una norma, ¿no? Si no sería fácil. Han habido parlamentarios que cambiaron 5 veces de bancadas, no en el parlamento anterior. Mira, esto empezó lo del transfugismo, que es este fenómeno de cambiar de su bancada en el año 2000, ¿no? Recuerdo cuando Montesinos corrompía a parlamentarios para que se pasen de bancada. Y esto fue, digamos, un fenómeno asociado a corrupción. Y los subsiguientes parlamentos, y soy testigo del 2001, el 2006 y otros más, pero sobre todo al inicio, la idea era sancionar, la idea era punitiva. Entonces parecía lógico, nunca se logró ponerse de acuerdo, nunca. Porque tampoco, también es difícil, no es tan sencillo. Pero esto que parecía un fenómeno excepcional se convirtió luego en algo frecuente, recurrente, y ahora el fenómeno es quienes se quedan en una misma bancada durante un largo periodo. Ahora, si nos salimos del Congreso, en realidad lo que vemos son políticos que cambian de partido. Ahora, ¿es solamente un problema de los políticos? No, porque si quieres hacer carrera política, muchos de los partidos desaparecen. Pero si quieres seguir haciendo carrera política, pasarás a otro partido, ¿no?
0: A ese respecto hay un libro interesante que ha escrito Paulo Vilca, ¿no? Uh-huh. Es que cómo los políticos hacen política al margen de las organizaciones partidarias.
1: Así es.
0: Y no necesariamente porque sean unos arribistas o unos oportunistas, sino porque hay que entender que los partidos políticos o los movimientos regionales no son esas plataformas con formación ideológica, con reglamentos en los que puedan operar. Entonces, si bien es cierto, hay un punto de partida que analiza con nosotros Fernando de un momento en el que Alberto Fujimori no cree en los partidos, él tiene Cambio 90 y va reinventando con el año en el que postula, la hija, hoy presidenta de la República, hace lo contrario. Ella crea un partido, una organización partidaria, uh-huh. La trabaja, ha tenido un número importante de parlamentarios en los diferentes periodos parlamentarios, casi era un partido especializado en el Congreso porque no tenía arraigo municipal del que ahora vamos a hablar. Entonces, eso hace cambiar o testificar una idea diferente de lo relevante que es la institucionalidad partidaria. Y además, una de las bancadas más cohesionadas es la de Fuerza Popular, ¿no?
1: Sí, mira, es correcto lo que tú señalas. Es además el partido político más relevante en lo que va del siglo y que ha tenido en número la mayor cantidad de parlamentarios que cualquier otro partido. Desde el 2000, 2001, aun cuando todavía no fue como Fuerza Popular, digamos a partir del 2006 en adelante, por un lado. Y por otro lado, es cierto que ella sí construye un partido, lo que el padre se negaba a hacer, ¿no? No quería depender de un partido. Y lo ha hecho y ha logrado mucho porque ha tenido poder no estando en el gobierno. Ahora, estando en el gobierno, tiene un partido que lo respalde, lo que han carecido los presidentes anteriores. Ese es importante. Pero lo
0: sin que
1: segundo,
0: sea mayoría, ¿no?
1: Sin que sea mayoría, porque tiene una capacidad de, o sea, disciplina, coherencia, cohesión, lo que en algún momento fue el APRA. El APRA con pocos hacía mucho. Y cuando tenía una bancada, era la que menos se salía, ¿no? Como la bancada del 2001, la bancada del 2006. Pero lo segundo que ha señalado que me parece relevante es que, sin embargo, los partidos de este siglo son partidos de presencia nacional limeña, más no de raíces fuera de Lima, y que eso es ocupado básicamente por movimientos regionales. Entonces, por
0: pero
1: ejemplo,
0: es un fuerza, problema.
1: Ese es un problema. Porque
0: enorme.
1: Los partidos, una de sus funciones tradicionales es justamente construir representación nacional y subnacional para que además se puedan viabilizar las demandas y la representación sea mucho más asequible, digamos, al ciudadano fuera de Lima, por decir, por señalarlo de una manera. Boyko y Vilca, en su libro, justamente sostienen que uno de los temas es que, claro, tenemos políticos sin partido, porque además construir partidos es más oneroso que la otra vía de hacer política. Entonces, ¿por qué voy a construir un partido si además tengo, y hay una serie de aspectos que así lo benefician, vientre de alquiler, por ejemplo, ¿no? Se meten a un partido, pueden estar pasando de un lado a otro, y de hecho hay muchos políticos que lo hacen. Ahora, acá hay que separar ciertamente la paja del grano, porque hay políticos que genuinamente quieren hacer política y obviamente ya no, su partido desapareció y entonces postulan por otro y así van pasando. Pero hay otros que no, que buscan otro tipo de objetivos, ¿no? Ahí se confunden unos tras otros. Pero es cierto, no tenemos nosotros... Es tan débil los partidos nacionales que han tenido que cambiar la ley para que Fuerza Popular se salve de perder la inscripción. Porque Fuerza Popular no inscribió la mitad de las listas a nivel regional. Eso lo decía.
0: Ese es un problema. Y es un problema.
1: Estamos hablando de Fuerza Popular, los otros también.
0: Que como decías, es el partido más importante que tiene en los últimos 15, 20 años de la historia reciente del país. ¿Y saben por qué es grave? Porque si nosotros vemos el mapa electoral, por ejemplo, en el caso de diputados, hay un diputado electo por Arequipa y que es un señor que es de Renovación, ni siquiera es de Fuerza Popular. Y no tienen a nadie de la derecha que represente los intereses. Entonces, tú dices, ¿y cómo estos diputados que no están en el sur van a hablar de temas del sur? ¿Cómo ellos van a representar, legislar o articular con grupos que no corresponden? Entonces, yo pensaba, Fernando, que hubiese sido sumamente inteligente que el Comité Político de Fuerza Popular, por ejemplo, pudiera respaldar algunas candidaturas a gobiernos regionales, a municipios. Si no, ¿cómo se va a ver el tema, por ejemplo, de mayor participación de la empresa privada y menos del Estado en zonas en el sur que son convulsas? Entonces, el partido no puede desconectarse de las regiones porque seguiremos teniendo regiones aisladas. Esa primera reflexión. Y la segunda, para pasar al tema subnacional antes de que nos gane el tiempo, ¿qué prevés al cerrar este año? ¿Es el fin de Acción Popular? ¿Es el fin del PPC? ¿Es el fin del APRA? ¿Es el fin de los partidos que debutaban con algunas figuras políticas y que no pudieron hacer más? ¿Qué nos espera?
1: De hecho, solamente 6 partidos que ingresaron al Congreso de los 47 van a mantener la inscripción. Esos 6, porque la norma señala que pasada el próximo año, o sea, a partir de enero, todos los partidos pierden la inscripción. Solamente se quedan 6. Imagínate el número.
0: 750.000 firmas ahora para inscribir.
1: Entonces, la ley se modificó y ahora ya no se requiere solo militantes, sino se ha vuelto por el tema de las firmas, que en mi punto de vista siempre ha sido un error, porque ningún partido consigue ni 50.000. Y se va a pedir, creo que ahora,
0: 750,
1: calculando, son
0: 700.000. 500.000 para una etapa y 250.000 para
1: la siguiente. Pero imagínate, eso es una cantidad enorme que no lo consiguen de ninguna manera. Te aseguro que no hay un solo partido que lo consiga, uno solo. Pero, ¿por qué se inscribieron con esa cantidad tan grande? Porque mostraron las falsificadas, lo que provoca que exista un mercado negro de firmas falsificadas. Esto que se había retirado con la reforma se volvió a incluir bajo la idea de cerrar la puerta. Pero cierran la puerta metiendo, en realidad, originando, causando la creación nuevamente de un mercado de firmas.
0: Tenemos el cronograma electoral, por favor, Greta. Estamos, si bien es cierto, ya viendo el debut de los nuevos parlamentarios, Este enmarañado es el cronograma electoral subnacional. Es realmente... Mira, acá lo tienes. Gracias a Dios, en PBO lo que más tenemos son monitores. Estamos en agosto. Y en agosto, bueno, yo perdí mis lentes. Pero dice fecha límite para la publicación de fórmulas y listas de candidatos admitidos. Fecha límite para renuncias, que es lo que acabamos de ver. El 20, fecha límite para que los jurados electorales especiales resuelvan las tachas y las exclusiones, y de ahí nos vamos a septiembre.
1: Al 3 de octubre.
0: Dime, esta maraña electoral que empieza en junio... falta la segunda vuelta. Porque empezamos por acá. En junio 17, ¿hay la necesidad de un cronograma electoral tan amplio?
1: Sí, es que son algunas fechas son de ley y otras necesarias para los organismos electorales. Si tú no pones fecha... ¿Cómo trabajas? El tema es que acá se cruza, como bien se ve acá, desde junio se cruza con las elecciones regionales. Perdón, generales.
0: Claro. Sí.
1: Arriba debería haber, digamos, otro cronograma. Yo tengo por ahí alguno que es los dos.
0: Muero.
1: ¿Y por qué se cruzan? Porque cada 20 años se cruzan.
0: Sí,
1: porque
0: pues,
1: unos tienen mandato de 5 años, otros tienen mandato de 4 años, pero efectivamente esto es... Ahora, como los partidos han estado concentrados en las elecciones generales, esto se les ha venido encima. Y esto ha hecho que partidos desde Fuerza Popular para adelante no han tenido ni siquiera capacidad de inscribir candidaturas. Fuerza Popular de los 24 son inscritos 10.
0: ¿Y los otros partidos cómo van? Si a Fuerza Popular, que tiene una organización, que hablamos de su consistencia organizativa, ¿cómo van los demás?
1: Por ejemplo, es curioso, pero Alianza para el Progreso y Somos Perú siempre han sido los partidos más municipalistas o regionalistas. Ellos se han inscrito más. Acción Popular también, ¿no? Porque tienen esta presencia... continua durante largo tiempo.
0: Y es que quizás la exclusión de la lista del Parlamento le ha dado el ímpetu de trabajar por las municipales y subnacionales a Acción Popular,
1: sí,
0: ¿no?
1: Se han preparado, de hecho, de lo que tenemos conocimiento, sí lo han hecho, pero muchas organizaciones no han podido. Es más, en realidad esto ha llevado también en los cambios o intentos de cambio de las normas a que muchos movimientos regionales desaparezcan o se han reducido porque pensaban que se iban a eliminar. Acuérdate que en primera votación se aprobó la eliminación de los movimientos regionales,
0: sí, pues,
1: como una medida, una modificación de la Constitución. No se llegó a la segunda votación.
0: No, porque no había consenso.
1: Pero estaban a punto.
0: Entonces ahí fugaron los talentos.
1: Los fundadores en algunos casos. Los fundadores.
0: Sí. He visto que hay un señor Bracco que está procurando generar una unión de movimientos regionales. Lo cierto es que deberíamos tener partidos de alcance regional.
1: Totalmente de acuerdo.
0: O macro regional. Imagínense ustedes que la campaña se haga por el sur andino o que se haga por el sólido norte, que tener una mirada más por corredores económicos.
1: ¿Sabes lo que pasa? Que... Los son mal llamados movimientos regionales porque en realidad solamente trabajan o se organizan a través y candidatean en el departamento, ¿no? Hay que acordarse que la región es la unificación de departamentos que nunca se logró, pero es cierto que no ha habido un movimiento regional que se expanda y tú digas efectivamente el partido del sur andino, el partido del oriente peruano, del norte peruano, en fin, eso no ha habido. Y tampoco lo que ha habido es la unificación de movimientos regionales para formar un partido. Porque si es que tú unificas a la mitad de movimientos regionales a nivel nacional, constituyes un partido. Eso no ha habido.
0: Tenemos que volver a hablar porque para eso hace falta liderazgo regional, sí, y quizás por ahí va el tema. Muchas gracias.
1: No, gracias a ti.
0: Ha sido un gusto verte después de algún tiempo. No se vaya, por favor. Tiene tiempo para ir, para hacer un pedido. Puede hacer un pedido a Deli Bakery inmediatamente vuelve porque estamos con Frank Kerkle. Él es un joven diputado. Vamos a hablar con él temas vinculados a la geopolítica. No se vaya, lo esperamos al volver.
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0: Bienvenidos, está viendo La Cuarta con Alejandra Aramayo, así que les doy la bienvenida. En el estudio me acompaña Gracie, que es nuestra productora, Richard hace cámara, Greta es la directora y todos estamos encantados de que nos acompañe hoy en este inicio de semana, lunes 10 de agosto. Y bueno, vamos a continuar con el programa y estamos conociendo a los nuevos protagonistas del Congreso bicameral y hemos recibido a diputados y senadores en la semana próxima pasada y hoy también tenemos dos invitados. Quiero darle la más cordial bienvenida a Frank Kerkle Torres, él es diputado por Renovación. Quiero contarles un poco de él. Es abogado, docente universitario, diputado por la Cámara Baja en el periodo 26-31. Posee estudios de posgrado por el Centro de Altos Estudios Nacionales, el CAEN, y por la Universidad de Navarra en España. Ha postulado a las elecciones generales con el número 14 en la lista de diputados conformada por Lima. Oficializó su ingreso el 24 de julio realizando un juramento enfocado en la memoria de las víctimas y la lucha contra el terrorismo, Sendero Luminoso y el MRTA, que es uno de los temas que vamos a abordar ahora y ha ejercido un rol crítico frente a las gestiones de diversos ministerios, exigiendo responsabilidades en sectores como salud, turismo y demandando planes de austeridad. Fran, ¿cómo estás?
6: Muchas gracias, Alejandra, por la invitación. Un saludo a tu público.
0: Muchas gracias, que es tuyo también, porque nos ven en todo el país gracias a la multiplataforma de PBO. ¿Qué tal tu experiencia de diputado? Cuéntame un poco.
6: Bueno, no es tan nuevo porque ya vengo como 8 años trabajando como asesor en diversas áreas del Congreso.
0: Ahí nos veíamos.
6: En los últimos 5 años estuve con el almirante José Cueto. Y bueno, esto lo veo, no sé, es malo decirlo, pero lo veo como una especie de ascenso, ¿no?
0: No, pero tiene una carrera política precisamente que vas creciendo, ¿no?
6: Así es. Y es diferente, bueno, el rol de asesor en el que tú sugieres, recomiendas, que el rol ya de político, en el cual tú tomas decisiones y das la cara.
0: Y dime, ¿y este paso al escenario político fue un paso natural? ¿Tú lo sentiste, ya estoy listo, ya me toca? ¿Cómo fue?
6: Sí lo sentí natural. Luego de estar con el almirante Cueto 5 años como asesor principal, me sentía suficientemente preparado con la experiencia y el conocimiento para ya ser parlamentario.
0: Y antes de estar con el congresista Cueto, ¿cómo entraste a la política? Cuéntanos un poco, te queremos conocer.
6: Ah, bueno, yo entré en la política desde la universidad. Incluso te cuento que conocí ahí a Ernesto Zunini.
0: Ah, mira tú.
6: El portavoz de Juntos por el Perú. Claro, más o menos somos contemporáneos. Y mientras hacíamos político universitario, yo estaba en sectores más de derecha y él estaba siempre en la izquierda.
0: ¿En qué universidad?
6: En la Universidad Nacional Pedro Ruiz Gallo de Lambayeque.
0: Ah, fíjate.
6: Zunini era sociólogo y yo estudiaba negocios internacionales. Entonces ya desde ahí tenía la inquietud en la política, pero además tenía un blog que se llamaba Catarsis y Harakiri, ¿no? Y desde ahí daba mis opiniones de política, de derecha, que en ese tiempo era minoritaria en las redes sociales. Gracias al blog llegué al Parlamento. Habían asesores que me leían y me invitaron a trabajar en el Congreso. Ingresé a la Comisión de Trabajo y Seguridad Social como técnico, y desde ahí hasta la fecha fui ascendiendo y pasando por diferentes comisiones y despachos parlamentarios.
0: Entonces, a tus compañeros, a los chicos de las universidades de provincias, que ven a veces distante, porque yo creo que, y es una percepción absolutamente personal de la que me hago responsable, es que las vallas académicas para ingresar en el Congreso no son altas. Mire, para algunos cargos tienes que ser egresado. No se exigen maestrías tituladas, sino concluidas, lo que me parece una locura. En un país con tanta competitividad y meritocracia no se exigen. Y a veces decía yo que la valla académica es baja, pero el requisito político es altísimo, porque quien te tiene que elegir es un político. Teniendo esa consideración, ¿cuál sería la recomendación para los muchachos que nos escuchan y que les gusta la política o que quieren conquistar un espacio laboral? A ver.
6: Claro, pero aquí una precisión, ¿no? Si bien hay algunos cargos en el Congreso en los que entras por recomendación, una vez en el cargo ya tú mismo te recomiendas, ¿no? Es tu trabajo el que habla por ti, ¿no? Uh-huh. Porque también hay casos de gente que solo llega por recomendación y hacen un pésimo trabajo, y no es el caso, ¿no? Yo creo que uno tiene que siempre prepararse, estudiar, ¿no? Y estar actualizado sobre los temas de gestión parlamentaria. Ahora, ¿cuál es mi consejo a la gente que tiene temor de ingresar a política? Que se atrevan, ¿no? Que se atrevan. Primero, porque si ellos no ingresan, vamos a tener siempre a la gente mala, corrupta, incompetente gobernando, ¿no? Mientras que la gente buena, profesional, no se quiere meter porque sienten que la política es sucia, es corrupta. Creo que hay que romper ese círculo vicioso, Alejandra, convertirlo en un círculo virtuoso, que la gente buena, como tú, como yo, bueno, tú ya ingresaste también, has sido parlamentaria, ¿no?
0: Sí.
6: Ingresen a política, hagan cosas buenas y cambie el país para bien. Ese es por un lado, y por otro lado yo siempre pienso en mi familia, ¿no? Tengo tres niños, un hombrecito, dos mujercitas, y yo siempre digo, quisiera que mis hijos se desarrollen, hagan su vida acá en Perú, que trabajen acá, estudien, se casen, y no tengan que irse a otro país por falta de oportunidades, como ha sucedido, por ejemplo, con nuestros hermanos venezolanos, lamentablemente, ¿no?
0: Y precisamente es una buena introducción para hablar de los temas gravitantes del país. Uno de los problemas tiene que ver con la seguridad y otra tiene que ver con la defensa del territorio. ¿Te parece si primero nos abocamos a la primera? Vamos a hablar de la seguridad. esta seguridad que atemoriza, que genera incertidumbre, que inmoviliza, porque cuando uno tiene miedo, deja de hacer las cosas. Hoy hemos visto en las calles una primera medida que ha tomado el gobierno de la señora Keiko Fujimori, que es movilizar las Fuerzas Armadas a algunos espacios con la Policía Nacional. Ha dicho también en algunas declaraciones que esta presencia de la Fuerza Militar será activo. Y efectivamente hemos visto que en algunos patios de movimiento, en algunas dependencias de servicio de transporte público, han estado ingresando, es más, han estado subiéndose los buses. Desde tu formación en el CAIN, cuando es la policía que tiene la función, está formada para la seguridad, darle esta competencia al Ministerio de Defensa y a las Fuerzas Armadas, que era un clamor popular, ¿debe ser periódico? ¿Está bien cómo se implementa? ¿Cuál es tu expectativa?
6: Bueno, lo que yo he visto en algunas imágenes es nuevamente lo que ya se hizo con Boluarte, con Gerí, ¿no? Que es sacar a las Fuerzas Armadas con fusiles de guerra a caminar por las calles. Y la verdad que eso no funciona, ¿no? Eso no funciona. Lo que se tiene que hacer es implementar la tecnología. Uh-huh. Lo que se tiene que hacer es poner gente de civil a hacer inteligencia, ¿no? Si sube un policía o un militar uniformado a los buses, los delincuentes lo van a ver y lógicamente no van a hacer nada. Pero ni bien bajen los militares o los uniformados, van a hacer sus crímenes. Lo que tiene que haber es agentes de inteligencia encubiertos de manera aleatoria en los buses, y si sucediera algún acto criminal, le avisan a sus compañeros y actúan de manera inmediata, ¿no?
0: Correcto.
6: No le puedes decir a los delincuentes lo que vas a hacer, ¿no? Por un lado. Y por otro lado, la señora Fujimori dijo en su mensaje a la Nación, en el Congreso, que las Fuerzas Armadas iban a asumir la dirección de la lucha contra la criminalidad. No obstante, hasta ahora no se ha aprobado ningún dispositivo legal para que esto se efectivice.
0: Entonces, te estaría burlando o transgrediendo el orden constitucional, porque las Fuerzas Armadas como tal no tienen tal competencia.
6: O sea, ha declarado estado de emergencia y las Fuerzas Armadas han salido, pero en apoyo de la policía.
0: No para asumir
6: el liderazgo. No están liderando, así es. Y para asumir el liderazgo tienen que promover las normas adecuadas. Pero tenemos otro problema, que las Fuerzas Armadas no están capacitadas para la lucha contra la delincuencia en entornos urbanos, ¿no? Entonces tienen que tener cierta capacitación, tienen que tener equipos adecuados, porque no van a usar fusiles de guerra para disparar a un delincuente. Porque ¿cuál es el riesgo? Que son armas tan potentes que puede haber heridos, civiles que están por ahí caminando y terminan heridos. Y luego los militares van a terminar enjuiciados por la Fiscalía y estas ONGs de derechos humanos, ¿no? Y ahí viene otro tema, que hay que darle respaldo político y legal para que puedan actuar.
0: Eso es importante. Pero volvamos a esta operación conjunta de recuperar el orden y la autoridad, que es algo que además es una promesa de campaña de la presidenta Fujimori. Esto hace además una natural convivencia entre la Policía Nacional y las Fuerzas Armadas, que se entienda que deben tener una dinámica. ¿Ha habido una capacitación? ¿Ha habido un ensayo? ¿Cómo salen desde tu formación? ¿Crees que es necesario hacer una inducción, una prueba piloto, delimitar el marco de acción? ¿Qué debería ocurrir?
6: Tiene que haber definitivamente un periodo de transición, ¿no? En el que se le pueda capacitar, en este caso, a las tropas, al servicio militar voluntario. ¿Qué es lo que tienen que hacer en el entorno urbano? ¿Cuándo pueden o no deben usar sus armas, ¿no? ¿Y cuáles son sus deberes y sus derechos, ¿no? Por otro lado, se les tiene que dar, insisto con esto, el armamento adecuado, ¿no? No pueden salir con un fusil de guerra a disparar, ¿no? El primer criminal que ven, porque puede haber civiles heridos y esto es peligroso.
0: Además, desde el derecho, una norma básica es la proporcionalidad. Y si bien es cierto, el armamento que usan podría tener un fin disuasorio, habría que prever varias cosas en ese entorno. Eso respecto a la seguridad. Pero hablemos ahora de la defensa. Hablemos de que estas organizaciones criminales transnacionales ponen en riesgo nuestro país, y ahí la protección y la defensa de las fronteras es algo que también es coherente y pertinente. Hemos visto que en la frontera norte, hemos visto que en la frontera sur por desaguadero, hemos visto que en el oriente no se protegen las fronteras y hay que hacer algo respecto a ello, porque tú tienes una ruta ilegal del oro negro, el tema de la coca y más. ¿Qué has previsto hacer respecto a esto desde tu formación?
6: Bueno, tiene que haber una reforma constitucional definitivamente para que las Fuerzas Armadas se encarguen de las fronteras y no como sucede actualmente que lo ve la policía, ¿no? Uh-huh. Pero por otro lado, muchos dicen ya que las Fuerzas Armadas cuiden las fronteras, pero ¿cuál es la idea? Poner un montón de soldados parados a lo largo de la frontera para cuidarla con su fusil. Y eso es imposible en la práctica. Vivimos en el siglo XXI, por Dios. Lo que se tiene que usar son drones. Drones interconectados con inteligencia artificial que patrullen las fronteras, que avisen rápidamente a las fuerzas del orden cuando hay algún problema y que patrullas conjuntas vayan y detengan, en este caso, a los invasores, ¿no? O a los migrantes ilegales.
0: Ahora, quiero profundizar en el tema geopolítico. Hace poco, la presidenta de la República ha anunciado ser parte de una política de integración regional promovida por Estados Unidos. Y tenemos actores bastante identificados, por ejemplo, en el megapuerto de Chancay, que tienen presencia como es el gobierno chino. ¿Cómo defender nuestra soberanía? ¿Cómo ser dueños de nuestro destino cuando hay intereses geopolíticos mayores? No solamente hablamos de China, sino de Estados Unidos y otros que pueden ser del grupo de los 20 y otros más. ¿Cómo propiciar un marco de inversiones respetando la soberanía nacional?
6: Es una excelente pregunta, Alejandra. Y mira, justamente el actual ministro de Relaciones Exteriores, el señor Spa, estaba siendo cuestionado porque tenía...
0: En la Escuela de las Américas. Claro.
6: Sí, tenía mucha experiencia en el tema de la... como trabajador de la Embajada de Estados Unidos, ¿no? Y aquí yo creo que el señor Spa va a tener la suficiente sabiduría en priorizar los intereses nacionales y no los intereses de Estados Unidos, no los intereses de China. Sobre el tema de la Escuela de las Américas, yo estoy totalmente de acuerdo con la iniciativa. ¿Por qué? Porque nos va a permitir estar en un selecto grupo de países que comparten inteligencia, comparten tecnología y tienen respaldo a Estados Unidos para enfrentar el crimen organizado transnacional. Los problemas que tenemos como minería ilegal, narcotráfico, no son solo peruanos, sino que están unidos con mafias a nivel internacional. El apoyo a Estados Unidos va a ser clave para poder enfrentarlos de manera eficaz.
0: Correcto. Ahora, hay que tener algunos apremios necesarios y la norma no nos acompaña. Revisaba hace algunos días qué iniciativas hay, por ejemplo, para evitar que nuestra soberanía sea puesta en riesgo a través de la intervención de grandes inversiones. Ya ha habido en el Congreso unicameral, que estuvo hasta el 26 de julio, como 7 iniciativas legislativas que decían que, por ejemplo, los activos críticos deberían ser cuidados, que requerían una mejor norma, entre otros. Lo cierto es que nosotros hemos entregado una concesión en el puerto de Chancay y que tienen ahí competencia las empresas chinas y el gobierno chino. Pero nosotros no deberíamos de tener participación tan importante geopolítica en el litoral. Y por eso era importante esta disputa que había entre OCITRAN, que es el organismo regulador, respecto al cual el Tribunal Constitucional ya se ha pronunciado. Pero esas cosas no deberían caer en ambigüedad, deberían tener un marco normativo regulatorio.
6: No, sí, totalmente de acuerdo. Aquí, una precisión, el caso del puerto de Chancay es un puerto privado, ¿no?
0: Y de uso público.
6: Claro, puerto privado, uso público. Y como puerto privado, tienen la facultad de dar sus propios servicios, ¿no? Eso se le llama exclusividad de servicios. Eso es correcto. Pero lo que sí está mal es que el puerto de Chancay y Costco Shipping, esta empresa que lo administra, pretenda tener pues nada de regulación por parte de OCITRAN, que es el organismo que regula la infraestructura pública, ¿no? Ya en primera instancia le han denegado esta permisividad y esperamos que sea confirmado por la Corte Suprema de Justicia, porque cualquier inversión, cualquier empresa que opere en Perú definitivamente debe estar bajo las normas peruanas, ¿no? No puede tener total libertad para hacer lo que quiera.
0: Hace algunos días, en uno de los editoriales, yo comentaba la experiencia de Australia. Australia le da en concesión a una empresa china el puerto de Darwin por 99 años. Y en ese momento lo que se hace es un contrato comercial, pero no se da una mirada geopolítica a lo que iba a ocurrir más adelante. Ellos tienen total injerencia, me refiero en el caso del puerto de Darwin, al gobierno chino. Australia perdió competencia en esta parte del mar Indo-Pacífico y eso fue un problema para ellos. Entonces, de cara a esas experiencias, entregar 99 años una concesión sin una injerencia estatal nos invita a mirar esa experiencia con sana crítica. Y por eso creo que hoy la Cámara de Diputados a la que perteneces podría revisar. Un activo crítico no siempre es un aeropuerto, no es un puerto, no es un parque industrial. Puede ser información. Entonces, todo esto necesita una mirada rigurosa porque tenemos además una posición tan importante, tan expectante, que tenemos que proteger nuestra soberanía.
6: No, yo coincido contigo totalmente, Alejandra, y comentarle al público que los activos críticos nacionales son aquellos que son servicios estratégicos e indispensables para que funcione el país, ¿no? Y el puerto de Chancay definitivamente es un activo crítico. Esta norma se regula mediante un decreto supremo, pero creo que no es suficiente y, como bien dices, este Congreso puede promover una iniciativa legislativa para que tenga un marco legal adecuado, ¿no? Y evitar que haya situaciones como la de Australia o la de otros países en las que se pierde la soberanía nacional. Totalmente de acuerdo.
0: Yo quiero desearte muchísimo éxito. Me ha dado mucho gusto conversar contigo. Creo que eres un profesional joven, formado, que ha hecho carrera en el Congreso y que a los peruanos nos interesa que te vaya bien porque es una forma de garantizar que le vaya bien al país. Espero verte pronto.
6: Muchas gracias, Alejandra. Un gusto.
0: Ha sido un gusto. Y bueno, quiero anunciar de inmediato a nuestra siguiente invitada. Se trata de la diputada por Fuerza Popular, Flor Mesa. Ella también empezó política desde joven, casi desde la universidad. Flor de Jesús Mesa Rivera es periodista, comunicadora, actual diputada por el Congreso de la República. Ella también, al igual que Frank, es representante de Lima Metropolitana, representando al partido Fuerza Popular. Ella dice que ha integrado Fuerza Popular desde que tenía 17 años. Imagínense, hace varios años ya. Y tiene una campaña interesante. Yo he visto sus redes con especial interés y tiene un proyecto Florece Mujer. Y por eso he insistido en tenerla en el programa porque ha vinculado su nombre, su identidad a algo que nos interesa. Fíjense ustedes, amigos y amigas que nos acompañan, la mitad de la población... La mitad de la población somos mujeres y deberíamos tener una participación estatal en las políticas públicas activa. Ella estuvo el fin de semana en Cusco y eso la compromete además porque no solamente hablamos de las mujeres que hoy vivimos en la capital, sino de aquellas que provincianas hacemos todo lo posible porque ya es un doble reto comprometerse con las cosas que ocurren en nuestra patria. ¿Cómo estás, Flor? Un gusto saludarte. Gracias por haber llegado al programa.
13: Gracias, Alejandra. Ha sido de verdad emocionante escuchar lo que me dices porque es difícil la visibilidad que necesitamos actualmente para este sector tan vulnerable que es el sector mujer. Y digo vulnerable porque en una sociedad como la nuestra, que igual se ha luchado constantemente, el tener una presidenta mujer actualmente también es una valla totalmente, una barrera que hemos pasado. Pero eso solo es el inicio, porque es la primera presidenta elegida por voto popular. Eso que quede clarísimo. Y creo que es un buen inicio e indicio que tenemos para poder trabajar a favor de este sector que a toda institución que he ido, Alejandra, he tenido, no sé si llamarlo quejas o un llamado o un pedido al darles visibilidad en diferentes sectores. Te hablo de instituciones como en instituciones castrenses, instituciones incluso del Estado, o sea, instituciones que normalmente vemos hombres, pero ahora ya ellas luchan por un espacio propio.
0: Pero yo quiero que nos hables de ti, a ver, antes de tus proyectos. Cuéntanos un poco, porque yo Flor la conozco desde que he estado efectivamente en las juventudes, es creyente.

0: hubiera visto como un partido, no sé, el peor partido, y entro y recibo, digamos, como un primer saludo fue a Keiko Fujimori, y es ahí cuando ella me recibe, dice bienvenida, entré cuando tenía una ONG que era Oportunidades, y me dio la bienvenida y dije, este es el lugar que quiero estar, porque me recibió alguien para mí tan importante, con los brazos tan abiertos, y poco a poco hemos ido creciendo dentro de la institución. Yo he empezado dentro del partido, en activaciones políticas, participado de la Escuela Naranja, como puedes saber, hemos viajado a nivel nacional, pero fuera de eso, también dentro del Congreso hemos hecho una carrera política, ya llevo trabajando 10 años, como empecé como medio asistente o como asistente, y ahora llegué a ser jefa de prensa, y es un claro ejemplo, no solamente en mi caso, porque he visto gente que ha crecido, mujeres y jóvenes que han crecido dentro de la institución, de hacer la línea de carrera y la meritocracia. O sea, a mí no me han regalado el puesto por ser mujer, ni tampoco por ser joven. Nos han regalado el puesto en base a los méritos que hemos cumplido, ¿no? El pertenecer, el participar en política, siendo madre, siendo mujer, siendo joven, siento que es un doble esfuerzo, porque pierdes parte de tu vida, como dice, pero no, al contrario, estás ganando un espacio en el cual tú quieres desarrollarte. Yo dije, a los 17 estaba convencida que era el mundo en el que me iba a quedar. Y la vocación de servicio que tenemos es diferente, ¿no?
1: ¿Tú eres mamá?
0: Soy mamá, sí, mi hijo tiene 10, va a cumplir 10 años actualmente.
1: Y tienes 10 años en el Congreso.
0: Así es.
1: O sea que tú fuiste criando a tu niño en el proceso
0: entré embarazada.
1: De ir creciendo.
0: Así es, entré embarazada a trabajar. Y tuve que dejar a mi hijo a los 45 días porque las demandas nos llamaban. Pero él ha crecido.
1: ¿Y qué siente hoy tu bebé cuando te ve?
0: Orgullo. Yo cada vez que me ve en la tele, se siente. Él es uno de mis críticos, ¿no? Él ve cómo me va bien. Hoy te sentí bien, hoy sentí que no respondiste. Recuerdo que tuve una entrevista con una, ahora que es colega, de otro partido, de Juntos por el Perú, un debate. Me dijo, mamá, no estabas nerviosa, estabas muy bien, ¿no? Entonces, siento que él ha crecido dentro de este mismo mundo, pero ha aprendido también la importancia de la vocación de servicio que tiene su madre. Entonces,
1: pero eso le ha costado también, le ha pasado factura, porque en algunas oportunidades tú no habrás estado cerca.
0: Por supuesto, es un sacrificio que nosotros hacemos, pero que la población entienda que no es un sacrificio por beneficio propio. Tú vas entendiendo en estos años, que cuesta entender, que lo que haces tiene, la verdad, no solamente tiene sus frutos, sino que ves que has podido cambiar la vida de otras personas con pequeñas acciones, ni siquiera siendo autoridad. Yo siento que he cambiado la vida de algunas personas, siendo incluso trabajadora del Congreso, funcionaria nada más. Y eso creo que es la función que nosotros tenemos que entender. No necesitas del cargo para poder lograrlo. Es mi tercera postulación, la tercera la vencida, como dicen. Y he insistido, y algunos me dicen, ¿no? Oye, te he visto que no te has rendido. No, porque la verdad es que es lo que quiero. Y ahora estar aquí es doble responsabilidad. Pero vamos a tratar de lograr justamente las expectativas que tiene la población, porque el Congreso tiene que recuperar la confianza justamente de sus
1: votantes. Pero ese propósito de luchar para llegar, ¿cuál es el propósito tuyo? ¿Es servir? ¿Es por tu niño? ¿Por qué lo haces?
0: Básicamente, el servicio. Como te dije, estos años no me han, por ejemplo, yo veo casos, ¿no? Los que postulan, lo dejan y después dejan en el camino y dicen, no, esto no era lo mío. Cuando tú estás en el camino correcto y sabes lo que has elegido, realmente continúas hasta lo que te da la posibilidad y lo que logras. Entonces, mi intención era llegar justamente a este espacio de poder, por así decirlo, mejor dicho, a un escaño para
1: pero
0: poder
1: es que
0: hacer
1: te da
0: los
1: poder.
0: Cambios.
1: Las
0: por
1: mujeres
0: supuesto.
1: No tenemos que amilanarnos cuando tenemos la capacidad de ejercer poder.
0: Pero ahí te
1: pero
0: decía
1: no es un poder
0: el término.
1: Arbitrario, ¿no?
0: Por supuesto. Y ahí te iba con el término tan sensible, porque el decir poder en este país, la verdad está totalmente tergiversado, porque el utilizar el poder a favor de buenas propuestas, o mejor dicho, impulsando buenas propuestas, puede cambiar la vida de las personas, pero si utilizas mal el poder, puedes incluso afectar a miles de personas. Entonces, el utilizar el recurso, o mejor dicho, el poder hacerlo bien para servir, eso es uno de mis propósitos. Y justamente esta vez se me dio la oportunidad de ser diputada porque quiero ya estar del otro lado para lograr cambiar esas cosas. Porque necesitas de ese espacio de poder para lograr cambios reales, para no estar tocando puertas siempre o para tocar puertas y que te hagan caso, porque cambia la mecánica, ¿no? Pasas de ser una funcionaria a una

0: trabajadora para hacer justamente una autoridad y ahí para lograr lo que has venido trabajando tanto tiempo.
1: Flor, yo soy una admiradora de las mujeres. Yo creo que las mujeres hay que promoverlas, identificarlas, apoyarlas. Y me encanta además que tú hayas asumido un papel y digas, yo voy a hacer florecer a las mujeres, las voy a acompañar. Es una tarea muy bonita. Pero cuéntame tres acciones que vas a impulsar. Te voy a decir también con absoluta sinceridad que a mí me hubiese gustado ver a más mujeres en el gabinete. Me gustaría que haya más viceministras, más secretarias generales, me gustaría que haya más directoras de línea. Esa es la alta dirección de un ministerio. Pero después viene una cuarta línea que están los organismos públicos descentralizados, porque hay mujeres competentes, competitivas, que además dejan a sus niños en las casas, dejan, a veces postergan proyectos más personales. ¿Y por qué no darles la oportunidad de ser parte de este momento histórico del país y que vayan estas muchachas universitarias o provincianas, por ejemplo? ¿Qué vas a hacer?
0: Bueno, dentro de mis propuestas, como tú comentaste, está Florece Mujer, que busca darle independencia económica a aquellas mujeres que son víctimas de maltrato familiar. Lamentablemente, las mujeres que sufren o son violentadas dependen muchas veces económicamente de su agresor y romper ese vínculo no lo puedes hacer si es que no les das las herramientas necesarias. Es por eso que el Estado tiene que darles esa facilidad de poder romper ese vínculo, dándoles, capacitándolas, fomentando sus emprendimientos, incluso guiándolas psicológicamente, Ale. Otro punto importante que va en consecuencia es la atención psicológica en los colegios públicos solo llega al 1% a nivel nacional. Lamentablemente nuestros niños están en total abandono en este sector tan importante que es la salud mental, porque no se visibiliza la salud mental actualmente. ¿Y qué pasa si un niño que viene justamente de este lugar o este centro de violencia que es su hogar no recibe otro segundo apoyo en el colegio, que es el segundo hogar del niño? Estamos viendo en futuro, al futuro, al un futuro extorsionador, a un futuro sicario, a un futuro, justamente esos problemas que vemos actualmente. Nos estamos enfocando en la consecuencia de hablar de sicariato, extorsión, delincuencia, drogadicción, pero nos estamos enfocando realmente en la actualidad a los niños que son vulnerables de estos hogares. Si los niños no encuentran soporte en su hogar, tampoco lo encuentran en el colegio, pues vamos a ver este tipo de resultados. Y es por eso que Florece Mujer, entrando en la primera propuesta, es darles independencia desde el presupuesto participativo. Cada municipalidad, cada gobierno regional tiene un presupuesto destinado. Yo he sido fruto del presupuesto participativo. A mí me capacitaron a los 12 años y fue parte de un proyecto escolar. Ese presupuesto, parte de ese presupuesto también tiene que ir a este sector, viendo tantas denuncias actualmente que no son atendidas y también viendo la reincidencia que existe de las mujeres que vuelven al hogar justamente porque no saben cómo cuidar a sus hijos, con qué mantenerlos, dónde dejarlos. Eso es un trabajo integral en conjunto que se tiene que dar para darles esa oportunidad de crecer, de florecer. Por eso es que justamente le puse el término Florece Mujer.
1: Ahora, varias de los proyectos que nos anuncias me llenan de ilusión, pero los veo quizás un poco más ejecutivos. ¿Los vas a crear por norma? Porque hay una propuesta interesante de la Presidenta de la República que dice, y que lo tengo aquí en el plan de trabajo, que dice, vamos a incorporar a los jóvenes del país, van a ampliar la frontera con el 40% de trabajo formal, que son también políticas ambiciosas que tienen que ser viabilizadas desde el Ejecutivo. Pero desde el Legislativo, ¿es viable esto que nos propones?
0: Se establece en la norma, se especifica de dónde sale el presupuesto y la idea es debatirla también para llegar a un consenso. El hecho de tener un gobierno que trabaja, o mejor dicho, con voluntad política, nos va a permitir a llegar a soluciones. Justo escuchaba a la ministra de la Mujer, la actual ministra de la Mujer, Seminario, que hablaba justamente de este sector, ¿no? Que hay un programa actual que es el Guarmiñán, que permite darles esta visibilidad. Por ejemplo, hay mucha gente que no sabe que existe la línea 100, pero de ahí, ¿qué más podemos hacer? Esto es un programa complementario que les va a permitir a ellas poder tener un soporte, que sí es posible con voluntad política, pero tiene que ser debatida primero en la Cámara de Diputados y luego en la Cámara de Senadores para poder lograr pasar al Ejecutivo. Y si tenemos una presidenta mujer, sabemos que la visibilidad se va a poder dar. Y sobre la ley anti-bullying, esta norma lamentablemente existe, pero no está reglamentada. Llevamos más de 10 años en ese tema y no hay reglamento. Vamos a ver si es que volvemos a impulsar esta propuesta para que podamos saber cuál es el problema principal de por qué no hay psicólogos en todos los colegios.
1: Que es súper importante la salud
0: porque
1: mental.
0: Porque puede que haya intención, pero no hay psicólogos. Entonces hay que incentivar incluso a los serumistas para que puedan participar dentro de esto, porque es que el 1% solo tenga atención psicológica. ¿De qué estamos hablando cuando la salud mental debe ser una prioridad en la actualidad?
1: Muchas gracias, Flor. Yo quiero, por favor, que te dirijas mirando esa cámara a tu asesor de 10 años que te mire en la casa. A ver, ¿qué le vas a decir? ¿Cómo se llama tu hijito?
0: Mi hijo se llama José Adrián.
1: Bonito, ¿no? A ver, José Adrián, tu mamá te habla. ¿Qué le vas a decir a José Adrián?
0: Muchas gracias por la invitación, primero Alejandra y a todos los que nos están viendo. Es importante entender que los diputados y senadores que hemos sido elegidos por la población buscan recuperar la confianza que estos años se han perdido. Entendamos que estos 25 años de un gobierno que no ha trabajado, gobiernos que no han trabajado a favor de la población, van a ser cambiados con una presidenta como lo es Keiko Fujimori y con una bancada fortalecida como lo es Fuerza Popular, como siempre lo hemos hecho. Así que vamos a trabajar juntos, trabajamos por la mujer, por los jóvenes, por los niños, por el Perú, por las zonas, las regiones que están olvidadas como el sur, que esta vez van a tener una voz en el Congreso.
1: Y José Adriano se va a sentir orgulloso de su mamá.
0: Lo sabe y como sabe que este tiempo no es un sacrificio, sino va a tener grandes recompensas.
1: Te agradezco mucho, mucho éxito.
0: Gracias, Alejandra.
1: Y a florecer se ha dicho, pero usted no se vaya porque vamos a hacer una breve pausa comercial y viene también una capaza, se llama Jennifer Infantas. Vamos a hablar con ella de la meritocracia. ¿Cómo es que estos espacios no es porque sea mujer, sea varón, sino que tienen que ser personas competitivas? Le vamos a dar una miradita a cómo está compuesto el gabinete, qué perfiles necesita el país. Lo hablamos tras la pausa. Está viendo usted A la Cuarta con Alejandra Aramayo. Ya volvemos.
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0: Gracias por seguir con nosotros. Les presento de inmediato a Jennifer Infantas. Ella es una reconocida abogada peruana, analista político. Ella sabe todos los temas de gobierno, de gestión, de políticas públicas. Pregúntenle lo que quiere. Y además está al día, conoce los temas globales, tiene una formación interesante en la Universidad de Nueva York, una especialización en implementación de políticas públicas y desarrollo económico por la Universidad de Harvard. Está calificada en gestión de proyectos. ¿Sigo? Son tres páginas, amiga. Yo creo que ya, ¿no?
1: Ya estamos,
0: bueno, sí. Lo cierto es que cuando uno conversa con Jennifer, además tiene la posibilidad de una mirada técnica y objetiva a lo que viene pasando. ¿Cómo viste la instalación del gabinete? Cuéntamelo todo, por favor.
2: Creo que cumplió con las expectativas, ¿no? Las semanas previas se había hablado muchísimo del famoso gabinete de ancha base y nadie entendía muy bien a qué se referían con ancha base. Y se tenía esta disyuntiva entre va a ser un gabinete fujimorista, va a ser un gabinete que responda al círculo de confianza o va a ser un gabinete un poquito más estructurado, de forma inteligente además, en donde pudieran haber distintas ideologías o colores políticos y sobre todo perfiles técnicos. Y creo que se ha cumplido con esa primera parte de la tarea, ¿no? A pesar de que Galarreta como premier ha tenido algunos detractores, por los nombres que además se daban en esos días.
0: Tenemos algunos nombres por ahí, Greta, si fueras tan amable, porque quizás su formación o la formación que tienen no los acompaña en la cartera. No hemos seleccionado aquí algunas. A ver. Vamos poniendo, a ver, vivienda podrá ser, por favor. Sí, por ahí también cultura, que eran, y había otra más.
2: Salud.
0: Salud, exactamente.
2: Está bien,
0: exactamente.
2: Está bien.
0: Porque, y ahorita analizamos estilos, pero ¿qué te parece? Mira, a ver, este es el ministro Armillas. Previo a su nombramiento, postuló al Senado, postuló sin éxito a la alcaldía, se desempeñó como secretario de organización. No tiene formación académica. Para un sector complicado. Ahora, no es que valga un currículum, ¿no? Tú no pones un currículum. Pero hay que haber hecho algo antes por la vida, digo yo.
2: Sí, yo creo que él es uno de los que más se ha cuestionado. Pero bueno, tiene un perfil netamente político, ¿no? Hay que diferenciar qué ministros tienen el perfil técnico y cuáles tienen el político.
0: O puede ser un gran ejecutor, porque yo lo he visto también que ha ido a Junín, destacando lo positivo, ha ido 2-3 veces.
2: Sí, yo creo que sí.
0: Y podría ser un buen operador.
2: Está buscando cumplir con este papel. No es el mejor perfil técnico, pero creo que la experiencia que pueda tener políticamente y algo de experiencia también dentro del ámbito gobierno, por así decirlo, ¿no? Es complicado, además, encontrar este híbrido entre el perfil técnico y el político, ¿no? Porque por experiencia, y tú lo has vivido también como yo, encuentras a un político que no conoce los sectores y si no pone buenos viceministros, entonces pierde la brújula. O encuentras a un técnico que no se entera que cuando se sienta en el sillón de ministro, lo técnico no importa porque necesita ser político, necesita saber qué tipo de acuerdos tomar, cómo negocias dentro del propio gabinete, porque dentro del gabinete también haces negociaciones del propio gabinete ministerial, ¿no?
0: Eso es lo que escuchaba, por ejemplo, el ministro de producción, que ahora hablamos. Y tenemos a el señor Dyer. A ver, ¿qué opinas del señor Dyer?
2: Definitivamente es un perfil técnico, ¿no? Y además, él viene pues de la empresa privada, desempeñándose en todo el tema de logística, innovación.
0: Pero lo han descalificado. Yo he tenido invitado y he dicho, ay, pero por favor, vende fierro. No, el tema es, no importa, corchos, fierro, que fuera. Es su capacidad de mirar el mercado y ser exitoso. O sea, yo creo que mal lo descalifica.
2: Sí. Yo creo, desde que se voció su nombre, porque fue uno de los más sonados, ¿no? Junto con Galarreta, con Cheput, desde el inicio, con Elmer Cubas, se veía venir que su posible designación estaba asociada al tema de la historia clínica digitalizada, el tema logístico, y creo que por ese lado va. Lo que sí me causa gracia de Dyer, y lo he comentado con algunos colegas, es que, claro, han empezado a tomarle el pelo de que anda en modo reality, porque además viene descubriendo cosas que el 95% de peruanos ya sabemos. Entonces es como, la recomendación sería no te tomes demasiado tiempo en estos descubrimientos, porque a ver, todos los que hemos pisado un hospital nacional, el INEM y otros centros, sabemos cuál es la realidad. Entonces, no hay que hacer tan largo el diagnóstico, ¿no? Está bien diagnosticar, pero hay que ejecutar rápido. El sector salud es un sector muy delicado. En el caso de Bengolea, le han dado duro también, pero creo porque además sabemos, y no es un secreto, que él estaba voceado para ser ministro de Justicia y que por ahí el perfil podía darle mejor porque es abogado además, ¿no? Y bueno, quién sabe cómo terminó como ministro de Cultura. Y los memes han sido duros, ¿no? Han sido crueles, ¿no? Pero vamos a ver qué tal le va, ¿no? De hecho, en el Ministerio
0: ahora,
2: de Cultura...
0: Ahora, él es abogado, pero básicamente es un comunicador.
2: Sí, periodista deportivo incluso ha sido, ¿no? Y tiene además una oposición fuerte desde el PPC, porque acuérdate que perdieron la inscripción, ¿no? En la época que él fue presidente del partido. Entonces, tiene algunos roces políticos y, bueno, vamos a ver cómo le va al Ministerio de Cultura.
0: Ahora veamos otros perfiles. ¿Qué te parece? Bueno, los conoceremos... en el campo. Vamos a ver a los 90 días porque sí les recomiendo que den una mirada a el plan de gobierno, la propuesta de plan de gobierno de la señora Fujimori, y debe ir por ahí más o menos la ruta. Este es uno de los perfiles más técnicos, ¿no?
2: Produce, sí. Viene ya de haber sido viceministro. Y de hecho, el único cuestionamiento creería que ha habido en estos últimos días es que ha designado como jefe de gabinete al exministro. Es una cosa un poco bizarra, pero no está prohibido.
0: ¿A César Quispe?
2: Claro.
0: Ah, no sabía.
2: Sí.
0: Tengo que revisar más seguido el peruano.
2: Sí. Y tiene de hecho, no, perdón, es César Quispe. Sí está César Quispe, pero también está Prado, me parece.
0: ¿Qué fue?
2: No, Prado o no, Sergio. Sergio, se me fue el apellido ahorita. Pero ha retomado, es que a ver, cuando él ha sido vice, de alguna manera ha retomado ese tipo de gestión y ese equipo, ¿no? Pero dentro de todo yo creo que es un perfil
0: técnico. Vamos al siguiente, por favor, Greta. Al siguiente perfil profesional de... Ahí tienes a...
2: Manuel Mercuba.
0: ¿Es la mejor carta, el mejor fichaje del gabinete?
2: De momento yo creería que sí. De hecho, algo interesante con Elmer Cuba fue que cuando se conforma la comisión de transferencia del MEF, muchos de los nombres eran de Macroconsult. Entonces... se delató por ese lado.
0: Todo su equipo está acá, señor, su secretario,
2: ya sabemos que viene de ministro, pero algo interesante en él y muy inteligente es que ha colocado de vice de Hacienda a Eric Laura, que ya venía siendo vice de Hacienda. Entonces eso es lo que hablábamos, ¿no? Si tú eres un perfil técnico,
0: buscas a valorar
2: tu balance político y viceversa.
0: El siguiente, por favor. Chan
2: también se voceaba mucho su nombre. Yo creo que es un buen perfil también. Allí el único ruido que se tuvo alrededor de este ministro es que dentro de la comisión de transferencia estaba la ex secretaria general del Minedu, que luego se fue a Miami de compras, estando en comisión de transferencia, y que entiendo que ahora la ha vuelto a designar secretaria general o jefa de gabinete, ¿no? Pero bueno, al final los cargos de confianza son cargos de confianza, ¿no? Uno responde por quién designas también.
0: Y habrá que ver los perfiles y en el campo cómo van. Jennifer, ha sido un gusto conversar contigo. Nos tenemos
2: siempre
0: que ir. Espero tenerte pronto.
2: Siempre, siempre. Cuenten con eso.
0: Levanta la mano derecha y di, vuelvo pronto.
2: Vuelvo pronto.
0: Yo también vuelvo pronto. Vuelvo el viernes. Que tenga una muy bonita semana. Viene Philip Butters en Combaters. No se vaya. Un abrazo.
1: A la primera lo intenté, a la segunda no paré, si la tercera no alcanzó.
3: 9:55. 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

0: Es casi una versión erótica este programa. El Rojo se enarbola para recibir al senador Walter Ayala, que se ha puesto pero con un trompo carretón después de ver a su ex defendido, el doctor Pedro Castillo. Senador, ¿cómo está? Buenas noches.
1: Senador, no, Bates. Lamentablemente acá en Lima no pasamos la valla y bueno.
0: ¿Cómo que no?
1: Estoy en el Congreso. No, en Lima no. Lima ha sido una plaza muy complicada, ¿no? Sí, es verdad que tenemos bancada de diputados, senadores, pero en Lima, como te dije, ¿no? Llegamos creo al 3.9%.
0: No, pero perdón, a mí me han dicho que tú eres asesor del hermano de Pedro Castillo.
1: Ah, claro que sí.
0: Eso conclusión, sí. El que hace la chamba eres tú, pues eres un senador de facto, pues hermano.
1: Bueno, no, soy quien apoya, ¿no? Quien asesora.
0: No haces toda la chamba, porque no te hagas el humilde, pues hermano.
1: Bueno, recién hemos entrado a trabajar y estamos con bastantes ganas, ¿no? De derogar las leyes pro crimen, de realmente no hacer cambios, ¿no? Todo lo que se prometió en campaña, hacerlo ahora que estamos ahí, ¿no?
0: Y cuéntame una cosa, ¿tú estarías dispuesto a venir y debatir acá con el doctor Medina o con el doctor Abanto esto de las leyes pro crimen, ¿no?
1: Claro que sí, pero hay un punto muy importante, Félix. Mira, es verdad, ¿no?, de que ellos dicen, no, pero ahora la prescripción es menos, muy abusiva, había mucho abuso en el tema de extinción de dominio, el tema de los corredores eficaces era muy, muy, muy largo, ¿no?, y se han muerto gente, ¿no? En sí, hay cosas que es verdad, ¿no? Pero ¿por qué se dice leyes pro crimen? Porque estos congresistas, el día 6 de diciembre del 2022, iban a ser detenidos, porque la EFICOP había mandado pues, justamente algo de 34 congresistas que estaban en diferentes carpetas por organización criminal. ¿Pero qué hicieron? Al saber esto, archivaron estas carpetas y sacaron estas leyes a favor de ellos. Es por eso que dice pro crimen, porque era a favor de este criminalidad organizada que venía en el Congreso en ese momento conformando estos señores congresistas, ¿no? Que son más de 80, ¿no? Según tengo entendido.
0: Claro, el gran problema, Walter, es que quienes tipifican son los fiscales, y los fiscales en el Perú han demostrado en la vía de los hechos que no se molesten, que muy bien no tipifican, ¿no? Mira lo que ha pasado con
1: Keiko. Y no solamente fiscales, viste, Felipe Bater, no solamente los fiscales pueden decir A, B y Z, pero ¿dónde están los jueces?
0: Pero por eso te digo.
1: Hablemos del sistema de justicia.
0: Por eso, pues, comenzamos con los fiscales, que no saben tipificar lo que es lavado de activos, que no saben tipificar lo que es una asociación criminal, que no saben tipificar lo que es, etcétera, etcétera. Inclusive, para entrar en el hecho de no sabían tipificar bien si Castillo había sido rebelión o conspiración para la rebelión. Estoy hablando de tipificación y han supuestamente sido guiados por los jueces. Entonces, es todo un tema, pero el punto es muy sencillo. ¿Estarías dispuesto a debatir con cualquiera de los dos?
1: Claro que sí, pero quiero decir algo más. Lamentablemente, el sistema de justicia en el Perú ha fallado. Y eso no lo dice Walter Ayala, eso lo dice la ONU. El Sistema Mundial de Derechos Humanos, la ONU, justamente dice, ¿no?, que el sistema ha fracasado lamentablemente y esto se tiene que corregir. Acá tiene que haber una reforma del sistema de justicia, Félix, y es en general, sin favorecer a nadie.
0: Están de acuerdo los mejores juristas, pero hay que ver, pues, hay que separar la paja del trigo. Cuéntame una cosa. Para mí las noticias de la semana pasada han sido el como es obvio, el salvoconducto a Betsy Chávez. Creo que ha sido una presión muy fuerte del gobierno mexicano. Entiendo que tiene más fuerza que Keiko en la Cámara de Diputados, cuando menos. El hecho es que ya se fue Betsy Betsabe. En teoría, ustedes guardaban la ilusión de que a Castillo le den el indulto, pero ya salió el ministro de Justicia a decir que no se lo va a dar. ¿Cómo han tomado esta respuesta del ministro de Justicia, Álvarez?
1: Bueno, yo pienso que el ministro de Justicia más está para irse que para quedarse, porque este señor, no olvidemos, ¿no?, que era una persona que le gustaba terruquear, ¿no?, a las personas que hacían las protestas. Estuvo presente, ¿no?, en la muerte, ¿no?, que hubo acá en el centro de Lima. Fue primer ministro, ¿no?, de este señor Gerí, ¿no?, hasta donde sé. Entonces, la verdad que hasta donde yo sé, en el Congreso están pensando cortar el cuello. Yo no sé por qué se adelanta, que no va a dar,
0: En términos figurados, ¿no? Claro, no vaya a pensar que lo quiere matar, pues, hermano, comprenderás.
1: más que todo debe cuidar su estabilidad, ¿no? Donde está en estos momentos, estar opinando. Yeah. Acá el tema, Félix, yeah, es que eso no se trata que él quiera o no quiera. Acá lo que se trata es que la ONU ya se pronunció. Una mesa de trabajo de derechos humanos de la ONU ya se pronunció. Ahora dicen,
0: pero no es vinculante, ni está, tiene justa, jerarquía, ni nada.
1: Justamente has pisado el palito, mira, porque yeah, bueno, no es vinculante. Sí es vinculante. Yo te digo por qué es vinculante.
0: A ver.
1: Cuando uno firma un tratado internacional de derechos humanos, ¿tú firmas para cumplirlo o firmas para que llegue a un punto en que te agarren del cuello y te hagan cumplir? O sea, ¿vinculante cuál es? Todavía que haya un mandato coercitivo, ¿no? ¿Quieres que vengan acá, no, los cascos azules e ingresen acá al Perú a la fuerza,
0: no, pero
1: como
0: para
1: ingresar?
0: Eso no son pues los cascos azules, está mezclando.
1: No, no,
0: papá,
1: no, no.
0: Explícame por qué es vinculante, azules, pero no me lleves para arriba, no me lleves para los costados. ¿De dónde sacas tú, pese a no ser una corte de justicia, pese a no hacer ningún órgano jurisdiccional, puede ser vinculante para que en el Perú hagan o dejen de hacer algo?
1: Justamente ahí voy. Es vinculante políticamente, es vinculante moralmente, es vinculante éticamente. Ahora que me digas, ¿no?, que no se pueden meter acá al país, ir al penal de Barbadío, romper la puerta y sacar a Pedro Castillo,
0: eso
1: es otra cosa.
0: Eso no lo hace nadie.
1: Es otra cosa.
0: Pero ellos no
1: pueden. El Consejo de Seguridad sí lo puede hacer. Justamente por eso.
0: No lo pueden hacer.
1: El Consejo no lo va a hacer por el tema de Castillo, pero yo te hablo, ¿no? Si me hablas de vinculante, la decisión es de la Corte, es vinculante, pero es entre países.
0: Pero no es una Corte, pues. Una persona. La ONU no es una Corte. ¿De dónde sacas tú que es una Corte, la ONU?
1: No. Es que pasa, la ONU tiene una estructura. Y dentro de esa estructura está el Consejo de Seguridad, está el Consejo de Derechos Humanos, está también.
0: Pero
1: digamos,
0: no son vinculantes.
1: Sí,
0: ¿de dónde saca? Dime por qué son vinculantes.
1: Pero está también la Corte, que es vinculante, pero la Corte va entre estados. Es por eso que te digo, ¿no?
0: Pero por eso, este pues, caso, no es la Corte, pues.
1: Claro, estamos bien. O sea, no es vinculante en el sentido de que no es una sentencia que te va a obligar sí o sí a cumplir una norma. En ese sentido. Pero sí es vinculante moralmente, éticamente,
0: bueno,
1: políticamente.
0: Según tu visión, es como ya, no, los cascos azules no pueden invadir el Perú. Pues.
1: Justamente. No, claro. O sea, yo te estoy hablando ya al extremo, ¿no? O sea, ¿quieres que lleguemos a ese extremo para que sea vinculante?
0: No, es que no hay ningún extremo que a donde ir. O sea, no es vinculante y punto. Se acabó la flor, murió la flor.
1: Bueno, eso a tu punto de vista. Pero un estudiante de derecho, un juez que ha estudiado derechos humanos, un juez que sabe que todo nace en la ONU, porque todo nace en la ONU. Después de la Segunda Guerra Mundial, se juntan en Estados Unidos 50 países, se crea la ONU, la Declaración de Derechos Humanos. Entonces, si ese organismo que ahora alberga más de 200 países,
0: nos dice, ¿no?
1: De que acá el sistema ha fallado. Entonces, ¿cómo podemos decir que no es vinculante?
0: Bueno, ya te expliqué, pues, hermano. Ya te dije que yo creo que no es vinculante. No,
1: tú crees porque tú
0: eres abogado.
1: Yo creo
0: que tú has leído la Comisión de Paracas. Eso es lo que pasa junto con ese...
1: No, Caracas.
0: La de Paracas es lo que tú dices.
1: No, la Comisión de Caracas, ya, la que se firmó acá en Venezuela en 1954, habla, ¿no?
0: La de Paracas, ¿cuándo se ha firmado?
1: ¿Perdón?
0: ¿La de Paracas cuándo se firmó? Todavía
1: no
0: sé.
1: No, me está bromeando. Ahí han editado, Fili.
0: ¿Te han editado?
1: Me han editado, claro que
0: sí. Uy, a ti te paran editando. Te editan con Shirley Cherry. Ahora te editan la Comisión de Paracas.
1: Pero para que veas, pues, para que veas.
0: Ya, dime una cosa. Ahorita que hemos visto las imágenes de Somos Amantes con el señor presidente Castillo, con la flaca esta, ¿también lo hemos editado?
1: Mira, yo tengo información de que todo eso es falso. Yo tengo información de que esto... Así como en los años 90 había la Virgen que llora, no sé, ¿no?
0: O sea, temas, acá Palomino es
1: temas colectivos. No, no, a la señora, según refiere ella, le han robado el celular.
0: Le han robado el celular.
1: Eso es lo que ella ha dicho, ella ha denunciado. Entonces lo que están haciendo acá es un psicosocial para distraer.
0: O sea, la vez que te ampallaron aquí en esa foto, en un lupanar con Chile Cherry, te habían robado el celular y te habían tomado una foto.
1: Esa foto no existe, Félix.
0: Oye, tú eres un hombre soltero, hermano. En ese momento estabas soltero.
1: No, pues no existe.
0: Oye, hermano, tú eres libre como el viento. Y tú eres un hombre potente, poderoso, en pleno uso de tus facultades intelectuales, físicas, sexuales. Eres un garañón.
1: No, yo lo sé. Pero esa foto no existe. Esa foto en sí, no. Pero volviendo al
0: porque
1: tema.
0: Yo le pregunté a Shirley y no te negó.
1: Acá lo que tratan es distraer el proyecto de ley para derogar la ley es pro crimen. Esa es la verdad de todo.
0: Ya. No es el tema del indulto al Castillo.
1: Esa es la verdad. El indulto al Castillo, como yo te he dicho, la ONU ha dado 6 meses. Ya van, ya creo, ya mes y medio. De acá 4 meses y medio vamos a ver qué se hace, ¿no? Y hay un habeas corpus que la audiencia es el día miércoles, justamente basado, ¿no?, en esta, en este informe de la ONU.
0: ¿Cuántos habeas corpus ha tenido Castillo ya en el TC? No sé cuánto. ¿Cuántas veces lo han hecho?
1: Pero mira, hace un momento hemos hablado de la tipicidad. Me estás dando la razón que hasta en el tema de Castillo no han tipificado bien. Y lamentablemente este sistema paupérrimo de justicia que tenemos se debe de corregir, ¿no?
0: Ya, pero vamos en orden. Nos hemos desordenado un poquito. O sea, a ti... ¿Te parece que es una infamia esto de la chiquita, la señora Catherine Palomino?
1: Así es.
0: Infamia.
1: Ella misma lo ha dicho, el mismo presidente Pedro Castillo se ha pronunciado el día de hoy, y esto lamentablemente no es un psicosocial, así como había en los años 90, la Virgen que llora, ahora pues sacan estas imágenes.
0: Esta, ¿no?, Virgen que llora, pero de cólera. Ya, escúchame una cosa, sería una... Estoy haciendo una pregunta técnica. ¿Sería una falta ética si un congresista de la República... utiliza su investidura para ingresar a un centro penitenciario y tener relaciones amorosas con un reo? ¿Eso es una falta ética o no?
1: Yo he sido presidente del Tribunal de Ética, creo que es abogado de Lima, y claro, ¿no?, si es que uno utiliza un cargo para una situación para la cual, digamos, no está utilizando, ¿no?, y no es, claro, ahí habría un tema, ¿no?, que hay que investigar, ¿no?
0: Hay que investigar. Me ha gustado esa última parte.
1: Claro,
0: hay que investigar. Porque no puede decir, me robaron nomás el celular y ya está.
1: No, Félix, acá la cosa con transparencia, ¿no? O
0: sea... Correcto. No con baby doll transparente, que esa es otra cosa, pero en fin. Vamos a ver la nota.
2: No van a indultar a Castillo.
3: No, en este escenario es imposible. Es imposible.
4: Mientras el expresidente Pedro Castillo permanece en prisión y todo apunta a que continuará tras las rejas, luego de que el gobierno descartara otorgarle un indulto, sale a la luz una supuesta relación sentimental que hasta ahora se mantenía en las sombras, pero que hoy queda expuesta a través de polémicos chats.
2: Y respecto a mi relación con Pedro Castillo, le guste o no, es mi pareja. Él conoce perfectamente quién soy. Sabe el tipo de mujer que tiene a su lado.
4: Pedro Castillo y la diputada de Juntos por el Perú, Catherine Palomino Casavilca, aparecen en el centro de un escándalo que revela supuestos mensajes íntimos, disputas familiares y hasta un pedido de 300.000 soles. ¿Qué hay detrás de esta cercanía?
2: ¿Qué puede esperar de alguien vulgar, fea y cochina como usted? Con razón, mi querido Pedro, dice que usted es la persona con menos moral.
4: Y es precisamente en esos mensajes, que datan de mayo y junio de este año, donde aparece un dato que más llama la atención. Según información de un dominical, Catherine Palomino, quien visitó más de 60 veces a Castillo en Barbadillo, no solo habría insultado a una familiar de Castillo, sino que también habría afirmado ser la pareja sentimental del ex mandatario.
2: Nadie tiene derecho a intervenir en decisiones que solo nos corresponden a nosotros. Si tanto le incomoda verme a su lado, tendrá que aprender a aceptarlo, porque yo no voy a desaparecer de su vida, mucho menos permitir que me aparten con insultos.
4: Pero el escándalo no termina en una supuesta relación sentimental. Los chats también exponen un conflicto con Jaime Vázquez Castillo, sobrino del exmandatario. Catherine Palomino le habría enviado cartas notariales y una querella exigiendo una reparación de 300.000 soles por supuestos daños y lucro cesante.
2: Niego que los mensajes expuestos hayan sido enviados desde mi celular. Es falso que mi persona haya escrito lo difundido.
5: La prensa amarilla que contribuyó con el complot para el derrocamiento de mi gobierno y mi secuestro no cesa en su pretensión de deslegitimarme como líder ante el pueblo y ante mi familia nuclear. Rechazo todo tipo de mentiras que pretendan manchar mi honor y quebrantar la unidad de mi familia nuclear.
4: Y mientras la vida personal de Castillo vuelve a estar en el centro de la polémica, su entorno familiar también sigue bajo la lupa de la justicia. La fiscalía investiga a Jennifer Paredes, su cuñada, por transferencias de dinero realizadas a través de cuentas de terceras personas que, según el Ministerio Público, terminaron en el pago de una deuda de Lilia Paredes.
6: ¿Por qué usted transfería dinero a través de terceros a su mamá para pagar un préstamo en una caja municipal? ¿Sabía de ese préstamo?
7: No es caja municipal.
8: ¿Qué cosa es?
7: Pero lee.
4: El expediente revela que la obligación contraída con una cooperativa de Chota ascendía a más de 52 mil soles y fue cancelada en agosto de 2022. Entre los movimientos que llamaron la atención de los investigadores aparecen depósitos a terceras personas y en las mismas fechas pagos casi por el mismo monto a la deuda de Lidia Paredes. La fiscalía atribuye a Jennifer Paredes una presunta participación en los delitos de peculado, colusión y lavado de activos, dentro de una investigación que también abarca el caso Anguía. Ella, sin embargo, alega la presunción de inocencia y el debido proceso.
9: Respetemos el debido proceso, que debe de ser en todos los casos, sin tener en cuenta qué político es o qué político no es.
4: Pedro Castillo sigue tras las rejas. Su entorno familiar continúa bajo la lupa de la fiscalía y ahora su vida personal vuelve a estar en el centro de la polémica. Por ahora, Caterín Palomino niega ser la mujer que aparece en esos mensajes y Castillo guarda distancia de la polémica. Pero la pregunta queda en el aire. ¿Qué hay realmente detrás de esta oscura cercanía?
0: Está metido en un serio problema. A ver, para comenzar, Caterín Palomino niega los chats, si lo podemos poner acá a consideración del doctor. Y eso es algo que es absolutamente verificable. Ahora con la tecnología uno puede saber si realmente le robaron o no el celular. La ubicación satelital del celular es indubitable, porque si yo digo que me lo han robado, no va a estar pues, la ubicación satelital acá en PBO. Pueden poner, por favor, en la pantalla el tuit de la diputada Palomino. Usted mismo dice que esto tiene que ser investigado. Dice, señala como autora unos chats donde insultaría a la familia de Pedro Castillo y se me atribuye una serie de infamias, preciso lo siguiente. Niego que los mensajes expuestos hayan sido enviados desde mi celular. Es falso que mi persona haya escrito lo difundido. En su debida oportunidad y ante un órgano competente haré valer mis derechos frente a este agravio que no voy a tolerar. Yo calculo que eso se referirá a que va a querellar al reportero de Cuarto Poder, ¿no? Así como no tengo nada que ocultar, nada que configure una ilegalidad o inmoralidad, tampoco tengo tiempo para distraer mi trabajo y miserable sin fondo y ataque. No le entiendo. En la cápite 2, y le pido que me lo explique, dice que en su debida oportunidad y ante un órgano competente hará valer sus derechos. Calculo que esa es una querella, pero abajo dice que no tiene tiempo. De repente yo lo estoy entendiendo mal, ¿cómo le entiende usted?
1: Yo entiendo de que, como dice, ¿no? Lo que ella refiere que esto es falso, que en el momento oportuno, entiendo cuando tenga tiempo, porque no va a descuidar su trabajo, va a accionar, ¿no?
0: Oye, pero no es poco, ¿no? Porque, a ver, yo no me voy a llenar de moralina ni nada parecido, pero la señora sabe. No solamente que el hombre está casado, está preso. La esposa está, pues, con un asilo político. Entonces, hasta donde yo lo entiendo, sí sería catalogado como una inmoralidad que la señora, sabiendo eso, utilice su investidura de congresista para ir a meterse a estar en líos amatorios con el presidente, porque ya es una congresista.
1: Claro, pues estamos especulando, Félix. O sea, todavía acá no hay nada, digamos, no probado, ¿no? Ya. Si bien es cierto, hay chat, pues lo niega, bueno, no. Si que constituye, ¿no? Faltas éticas, porque recién tendrá en ejercicio como diputada 10 días.
0: No, por eso te digo. Por eso digo, todo va a tener que ser investigado, según nos dice el asesor Ayala, pero es evidentemente un problema, porque de ser una infamia. Horroroso lo de Canal 4,
1: o sea,
0: ¿cierto?
1: Porque acá se dice que la señora Caterín Palomino ha visitado 69 veces, pero yo entiendo que eso era antes que ella sea no diputada.
0: Raro, ¿no? Que, una persona vaya tantas veces, es raro.
1: Ahora que vaya como diputada tampoco no es nada raro, pero si es que vienen algunas dudas, eso ya tendrá que ver, pues no...
0: Ya, este caso de Jennifer, usted ha sido... abogado de Castillo.
1: Así es.
0: En plena presidencia, agosto del 2022, Jennifer Paredes le hace transferencias a su hermana y la hermana paga una deuda agosto 2022. Agosto 2022 es nada, es al mes de que el presidente Castillo sea presidente. Esto es algo serio, porque esta señorita además, cuando era una civil y su cuñado padre, por decirlo así, no era nadie, ha traficado influencias. Usted sabe que quien trafica influencias es quien hace pensar o realmente realiza gestiones fuera del control institucional, personal, para que alguien obtenga un beneficio.
1: Claro, Felipe, eso está en investigación. Acá todavía no hay una sentencia. Mira, en el tema de los ministros que ha puesto la señora Keiko, hay 15.
0: No, no.
1: Que están investigados por lavado de
0: activos. Lo que te quiero decir es lo siguiente.
1: Están investigados y están de ministros.
0: Yo lo sé. La particularidad es que es rarísimo una persona que no gane nada. Ella ha llegado ahorita diciendo que ganaba 1.200 soles mensuales. En esa época trabajaba para una empresa que era una empresa constructora. Ella hace pues este presunto tráfico de influencias, pero ¿dónde tendría plata para darle a la hermana 10.000, 20.000 soles? Ese es su problema.
1: Pero si es así, yo entiendo que ya la fiscalía habrá preguntado, yo entiendo que también que un tema de lavado de activos siempre hay un peritaje contable para ver, ¿no?, de dónde sale y a dónde va, la trazabilidad, lo que se conoce, y eso está en investigación. Acá, lamentablemente, se ha sacado el día sábado, domingo, esto lo han querido reventar, sacado por acá, por allá. Y acá creo que el fondo de todo es la ley pro crimen que quieren distraer, ¿no?
0: Sí, para mí lo más trascendente ha sido lo que ha dicho el señor Álvarez, porque el señor Álvarez ha salido, tú sabes, a ver, truco de medios que no tiene por qué saber Walter Ayala. Cuando tú quieres que una noticia no se sepa, la das los viernes. Viernes en la noche. No es que todo el mundo está pensando en que es sábado, chico. Entonces ya la gente ya no regresa al trabajo, simplemente sale a comer con los amigos, se va al cine con la familia. Entonces no ha trascendido algo tan contundente como lo que dijo el ministro Álvarez, que no le va a dar el indulto a Castillo. Y no he escuchado ni siquiera una reacción airada de sus partidarios. Escuchemos y quiero después ver la tuya. Veamos.
8: Usted me está diciendo, como asesor legal de la presidenta Keiko Fujimori, que ni siquiera están discutiendo un indulto a Castillo. No van a indultar a Castillo.
3: No, en este escenario es imposible. Jurídicamente, el Estado peruano tiene ya una solución jurídica, y esto ya es pública, y políticamente tampoco es necesario, porque el presidente Castillo no representa a la izquierda. Gran parte de la izquierda es una izquierda o extremista, que busca ya una ideología determinada, un nuevo sistema, y otra izquierda que está, sí, comprometida con los principios constitucionales, y por tanto yo presumo que está comprometida con la lucha contra la corrupción y en contra de la impunidad.
8: Bueno, sí, sí, si liberan a Castillo ya sería pues
3: claro,
8: un himno estamos, a la impunidad.
3: ¿Qué le estamos diciendo a la juventud? Correcto. ¿Qué le estamos hablando de una nueva clase política, de una nueva etapa para el Perú? Y por otra parte, ¿estamos soltando delincuentes? No, eso no es posible.
0: Por Dios que me parece raro que no ha habido una reacción airada o preocupada de parte de ustedes.
1: Como dije hace un momento, este señor Ernesto Álvarez más debe preocuparse por su permanencia en el Ministerio de Justicia, porque es una persona que ha terruqueado a muchas personas, y también ha estado, ¿no?, como primer ministro este señor Gerí, donde ha habido, ¿no?, digamos, un fallecido en las protestas, y realmente sabemos quién es, ¿no? Ahora, pese a que la ONU ya se pronunció, bueno, ¿no?, vemos que se mantiene sus 13, pero...
0: Pero es que él es vinculante, pues. Él ha obrado como ministro de Justicia del Perú, consejero legal de Keiko, ¡boom! Y ustedes ni se les ha movido la aguja, no los he visto el fin de semana protestar, ni el día de hoy. Han estado más preocupados por esto, lo de la... ¿Cómo se llama la chica? Catherine Palomino.
1: Como te dije, no, la ONU ha dado 6 meses para que el gobierno peruano cumpla. Si en 6 meses no hay, digamos, un resultado positivo, esto ya se verá si se va a la Asamblea General de la ONU o veremos qué acciones se va a tomar.
0: O sea, lo que me estás diciendo es que ustedes planean censurar a este ministro. Tiene los votos, creo.
1: Yo por lo que he escuchado, como te dije, ¿no?, he escuchado quién es esta persona, no me preocupo tanto de lo que dice, ¿no? Yo pienso que ese mismo sentir habrá allá por la Plaza Bolívar, ¿no?
0: Correcto. Escuchemos a Noblecilla, que está así, abogado de Betsy, Betsabecha, Bechino, y ha tenido algo que decir. Estaba medio mal de su pechito, por eso lo tuvimos que hacer un zoom.
10: De hecho, tratamos también el tema de lo aparecido ayer por un canal de televisión, en cual morbosamente, de forma sensacionalista, aparecen unos supuestos WhatsApps que lo único que intentan, para mi apreciación, y creo que para muchos de los que conocemos cómo algunos medios de información desinforman, ¿no?, es crear, pues, una cierta inestabilidad en un momento tan importante, ¿no?, en donde Keiko pretende darnos un garrotazo con estas anunciadas ya facultades que estaría pidiendo, y también, ¿por qué no decirlo?, ante la fuerza que cada vez adquiere la presión internacional y nacional por la libertad del presidente Pedro Castillo.
11: Sobre estos chats y sobre esta presunción de que el expresidente tendría una pareja sentimental aparte de la señora Paredes, ¿qué te ha dicho el expresidente?
10: Bueno, yo, Ismael, yo no tengo por qué hacer de confesor o de alguna manera pedirle explicaciones al presidente de la República. Yo conozco a Lilian Paredes, lo conozco a Pedro, conozco de la solvencia de la familia, y yo lo único que tengo que creer es que aquí hay medios que no buscan informar, sino buscan distorsionar, buscan abrir espacios, vuelvo a repetir, al sensacionalismo, al morbo, para distraer, lo cual sí es condenable. Si algo se tiene que investigar, Ismael, que se investigue, no hay ningún problema. Dios mío, una investigación más para el presidente Castillo no lo va a marear, pero que no se pretenda condenar moralmente al presidente de la República por una supuesta relación en donde, ¿qué prueba hay? La prueba de unas líneas WhatsApp que no se saben ni de qué teléfono son ni a qué teléfono iban. Que ayer nos sale, pues, una novela amorosa de que si un chat, que si me peleo o no me peleo. Entonces, realmente, ese periodismo que tiene, pues, sus inicios y sus mejores tiempos en los 90, qué incoincidente que fue con el padre, ¿no? Con el padre de la que hoy nos gobierna, en donde al descaro estos medios de comunicación se prestaban a estas narrativas, a estas novelas, a estos sensacionalismos, que por supuesto que no contribuyen, Ismael, por lo menos a un debate alturado.
11: Tenemos entendido que estás viajando a México. Eso implica encontrarte con Bex y de pronto también, gestionar algún trámite para el expresidente Castillo.
10: Mira, Ismael, con Betsy Chávez, aunque parezca, bueno, más que mentira, pero en todos estos más de 9 meses de un prolongado secuestro innecesario y justificado por parte del Estado, porque haber estado en la embajada en esas condiciones también han sido como un secuestro. Ha sido un secuestro un poco menos rígido, pero es un secuestro también, porque ella no podía salir de la embajada. Y entonces, por una situación también de cumplimiento a ciertas seguridades que México siempre impuso con total derecho también, fueron muy pocas las veces que yo tuve oportunidad de conversar con ella. Las veces que conversé con ella fueron, sí, a través de los teléfonos WhatsApp, tal vez alguna videoconferencia, pero haber tenido la libertad de poder conversar con ella no la hemos tenido, así que viajo este jueves a México para estar con ella, para conversar acerca de esta nueva etapa que le va a tocar afrontar a Betsy Chávez en México. Y como también decimos, Ismael, aquí no termina la historia de Betsy Chávez, por todo lo contrario, nos acercamos al último capítulo, y el último capítulo va a ser cuando Betsy Chávez regrese.

0: por daños y perjuicios de parte de la señora Catherine Palomino inmensa, ¿no?
1: Mira, Félix, los 90 pasaba lo mismo, que no te distraiga esto, que no te sorprenda. Vamos a ver si la señora Palomino hace esta denuncia, esta querella, y vamos a ver qué es lo que sale a relucirse de ahí, ¿no?
0: Vamos a ver si la hace. A ver, te cuento. Nos llegó esta nota de inteligencia en donde se te menciona. ¿Ya? Es una nota de inteligencia de la policía de, corrígeme si me equivoco, ¿de qué fecha? ¿De abril de este año? Es de abril, si fueran tan amables. De abril de este año, ¿no? 17 de abril. Y la voy a leer, ¿no? En referencia a la Constitución Política del Perú, pues estamos hablando de la asilada Betsy Chávez, los decretos legislativos, el Plan General de Operaciones. Entiendo que esto ya lo has leído tú antes, que ya conoces esto, o no, si no, te lo voy leyendo. Mediante el documento D de la referencia, se tiene conocimiento de un posible riesgo de fuga de la ex presidenta del Consejo de Ministros, Betsy Betsabe Chávez Chino, de la residencia de la Embajada de México, acreditada en el Perú. Contexto. El 17 de abril, el Poder Judicial declaró infundado el habeas corpus presentado por la defensa de Betsy Chávez Chino, precisando que el otorgamiento de un salvoconducto depende de una decisión soberana del Estado peruano. Según información de Fuente Humana, Chávez Chino y personas de su entorno estarían evaluando alternativas para abandonar la residencia diplomática sin ser intervenida, considerando el eventual uso de un vehículo diplomático, es decir, con complicidad de la Embajada de México, la planificación de rutas para evadir controles y el aprovechamiento de eventos de alta concurrencia como un elemento distractor. Asimismo, habría mantenido comunicaciones con Walter Edison Ayala González, exministro de Defensa y exabogado de Pedro Castillo Terrones, sobre su situación jurídica y la posibilidad de acceder a una gracia presidencial. Sin embargo, la exfuncionaria habría manifestado que dicho beneficio, ante la aparente improbabilidad que dicho beneficio sea concedido. ¿Conoces de este contenido? ¿Primera vez en tu vida que lo escuchas?
1: Algo yo tenía conocimiento, pero esto fue en el mes de julio, si no me equivoco. Uh-huh. En los antecedentes que dan, creo que narra una historia, ¿no? Uh-huh. Bueno, ¿no? Al parecer ha habido temor de que la señora Betsy se vaya por su cuenta y por eso se han visto obligadas a darle el salvoconducto, ¿no? Eso es lo que me lleva a pensar este documento.
0: ¿Pero qué? O sea, que le han dado el salvoconducto, según tú, porque pensaban que se quería fugar y era más roche. Porque acá lo que dicen es que ella conversaba contigo, ¿es cierto? ¿Y te pedía consejo legal?
1: Bueno, que en alguna oportunidad hemos conversado, sí, pero no en ese contexto, ¿no?
0: ¿No has mantenido comunicaciones con ella cuando has estado dentro de la Embajada de Japón? ¿Japón? Perdón, estoy como para acá. ¿De la Embajada de México?
1: Mira, yo prefiero reservarme el derecho, Félix.
0: ¿Cómo que te reservas el derecho?
1: Claro, no entiendo. De no contestarlo.
0: Ah, te reservas el derecho, o sea, sí. No lo niegas ni lo afirmas.
1: Así es.
0: No lo contestas.
1: Así es.
0: En aras de proteger tu secreto profesional, supongo.
1: Bueno, dejémoslos ahí. Pero bueno, es un tema de inteligencia que puede ser cierto como puede ser mentira, ¿no?
0: No, bueno, el hecho cierto es que estás acá mencionado y si se habría mantenido comunicaciones con Walter, alguien le ha dado un celular a ella, alguien te ha dado un celular a ti para que la llames, o tú en algún momento la visitaste en la embajada.
1: No, nunca he estado en la embajada.
0: No la has visitado. ¿Nunca has hablado con ella por teléfono tampoco?
1: Como te dije, no es ese tramo de cero.
0: Ya. Bueno, al respecto, el señor Teniente General PNP, Luis Jesús Flores Solís, jefe del Comando de Operaciones Policiales, dispone las acciones siguientes, ¿no? Entonces ahí, ¿no? El ámbito de la responsabilidad bajo funcional orientará el esfuerzo de búsqueda de información que permita prevenir, detectar y neutralizar acciones que perturben la paz, tranquilidad, tránsito y orden público que puedan atentar contra la integridad física de los efectivos de la Policía Nacional del Perú. Es decir, trataban de hacer una manifestación ahí en Coronel Portillo, hacer un bururú para que cunde el pánico y ahí salga la señora. Daños al patrimonio público y privado, el personal de la policía deberá mantenerse alerta y extremar sus respectivas medidas de seguridad. ¿Tú conocías el lugar de la embajada? ¿Has pasado por ahí?
1: No.
0: ¿No?
1: No.

0: conozco.
1: No vive
0: lo
1: cerca.
0: Que sí, lo que sí yo sé, como si el ministro de Defensa, no atribuyes eso, es que la Policía Nacional, creo que hasta ahora último, dos días antes, un día antes que Bexi salga a México, venía con estos, notas de inteligencia, ¿no? Parece, como dije hace un momento, lo que yo veo en una lectura, que ha habido temor por parte del fujimorismo que Bexi no salga del país.
1: O sea, ¿cuál era el miedo de Keiko para con la señora Sheinbaum o con Betsy?
0: Según no, tú. lo que has leído, pues, ¿no?
1: Está bien,
0: que,
1: pero según tú, ¿cuál era el temor?
0: Ah, que se le escapen las tortugas, ¿no? Algo.
1: Pero pone seguridad, pues.
0: Pero si con toda seguridad sacan este documento.
1: Por eso, pues, están poniendo seguridad. ¿Cómo se iba a escapar?
0: Ahí lo dice, pues, ¿no? Que habría que refuercen, ¿no? Yeah. Eso es lo que dice el documento, lo que has leído. Pero bueno,
1: ¿tú te has percatado si te estaban siguiendo o no?
0: La verdad, de una cosa, si me siguen o no me siguen, no me he dado cuenta, pero mi vida es algo transparente, ¿no? No tengo nada que esconder.
1: Tranquilo. ¿Tú eres soltero, casado, viudo o divorciado?
0: Yo soy casado.
1: ¿Casado?
0: Yo soy casado, sí.
1: Ah, ya, pero no fanático.
0: Como no fanático, o sea,
1: No, soy casado, pues, casi con la misma esposa desde siempre. Claro. ¿Ya cuántos años de casado tienes?
0: Ya tengo como 30 años.
1: ¿Como 30 años?
0: Sí.
1: Saludos a la señora. Tacada, por si acaso, ¿eh? Has avisado que estás acá, ¿no? Tú eres bravo, hermano, tienes tu fama bien ganada, yo sé lo que te dejo. Pero en fin. Betsy facebookeó. ¿Tú te has comunicado con Betsy ahora que se ha ido a México? Tampoco.
0: Como te digo, no, prefiero reservarme porque ahí nomás hay que dejarla, Felipe.
1: Hay que dejarla nomás. Tú respondes como culpable. Yo te quiero ayudar, hermano, ahora que irse a tu casa y no te harán la puerta, puedes venir, regresar y jatear acá en el sótano de PBO. A ver, Betsy Chávez, un velero llamado Libertad de José Luis Perales, es la música que la acompaña. Y los abrazo de todo corazón y comparto con ustedes este paisaje de acuarela. Nuevos tiempos con fortaleza de siempre. Que la quietud del paisaje refleje la sabiduría que debe de acompañarnos en nuestra vida. Los amo profundamente. ¿Sientes que te ha dirigido a ti también esto?
0: No, porque yo pienso, ¿no?, de que, bueno, ya se siente al menos tranquila, ¿no? Lamentablemente acá en el Perú, últimamente, hasta a mí mismo me ha pasado, ¿no?
1: ¿Qué te ha pasado?
0: Un tema, ¿no?, de falta de seguridad, ¿no? Seguridad no solamente personal, con todo este tema, ¿no?, de delincuencia común que existe.
1: ¿Te han asaltado, sí, o algo parecido?
0: No, pero cada rato se han muerto, Félix.
1: Ah, ya, pero no, como tú dices, a mí me ha pasado.
0: Todos creo, ¿no?, que hay esa percepción de inseguridad.
1: Ah, ya, pero no, nada en contra de tu familia. Ni.
0: No, si te digo, esto que me estás tocando el tema. Yo recibí muchas amenazas, Félix. Yeah. Sí, claro. Cuando el presidente Pedro Castillo fue detenido, yo he sido amenazado. Yo he puesto denuncias en la ONU, en la Comisaría de Surco. Ahí están las denuncias.
1: ¿En la ONU, la Comisaría de Surco?
0: Claro, yo he pedido garantías, perdón, a la OEA, ¿no? He pedido garantías a la Comisión de Derechos Humanos, ¿no? Yeah. He hecho denuncias, ¿no? Porque he dejado constancia.
1: ¿Y quién crees tú que te amenazaba?
0: Bueno, lamentablemente siempre hay gente enfermita, ¿no? Que,
1: sí, bueno, a mí también me han amenazado. ¿Qué vas a hacer? Hay gente ahí, loquitos. Cuéntame una cosa. Harvey Colchado pone a disposición su cargo en la Comisión de Ética. Tú sabes que él tiene un problema legal penal complicado, ¿no? Te lo pregunto como político y como un asesor congresal. ¿No pueden los señores de Ahora Nación poner una persona que no tenga una mácula de ese tamaño? Porque la verdad es bien claro el caso de Harvey Colchado. ¿No es mejor poner una persona que no tenga ningún problema?
0: Bueno, no sería lo ideal, ¿no?
1: Pero, lo ideal, pues. No pongo una persona que no tenga ningún problema.
0: No. Los grupos políticos verán por qué lo ponen, ¿no?
1: Ya. ¿Tú lo pondrías, no?
0: Bueno, no, yo no tengo.
1: No te quieren meter.
0: No tengo amistad.
1: ¿Pero tú has sido candidato por qué partido?
0: Por Juntos por el Perú, claro.
1: Claro, claro. A ver, veamos lo de Harvey Colchado. ¿Lo podemos ver, por favor, si fueran tan amables?
2: Ya ustedes han visto por los medios de prensa a varios expertos en derecho y señalan que esa denuncia no tiene pies ni cabeza. Pero igual yo me someto a las investigaciones. Y ustedes saben lo siguiente, que el reglamento del Congreso señala que aquel senador o diputado que tenga alguna investigación o un proceso penal en etapa de enjuiciamiento, en juicio oral, no puede integrar esta comisión. El caso que yo estoy a cargo, que me están llevando a cargo a mí, está en etapa intermedia. Por lo tanto, no estoy yo impedido. Sin embargo, empezando el pleno de la Comisión de Ética, voy a señalar que pongo mi cargo a disposición. A ver si ratifican para que yo continúe, si eso causa algún problema.
3: ¿Usted está dispuesto a ceder su posición?
2: Depende de la Comisión, del pleno de la Comisión de Ética. Gracias, buen día.
1: Por último.
0: Bueno, no. Ha puesto su cargo a disposición y será, pues, ¿no?, los miembros de Ética, ¿no? Claro, ¿no? Lo más adecuado sería que no me integre.
1: Claro,
0: ¿no?
1: Porque, a ver, él es una persona que se jacta haber perseguido corruptos. Esa es básicamente la razón por la cual él ha llegado al Congreso. Y resulta que lo han ampallado, creo, una maniobra muy torpe, ¿no? Alquilando un bien familiar a la policía, negando su condición de policía y aduciendo que él era un independiente. Eso me parece, pues, una torpeza. Pues Walter Ayala es abogado, es casado y es un independiente. Tú no puedes decir lo mismo si fuera tú has sido un ministro de defensa. ¿Qué más dependiente que un policía, que un marino, que un FAP? Ese es un error, pues, torpe. Porque eso es falsedad genérica, ¿o no? Tú eres abogado.
0: Mira, yo tengo una cosa, yo he sido juez, Fili, no te olvides de eso. Y bueno, ¿no?, ya está en etapa intermedia. Es el filtro, ¿no?, que va a pasar a cobrar el juez de tipo intermedia y de acuerdo si irá a juicio oral o no, pero ya falta poco en todo caso, ¿no?, para, claro, ver si es inocente.
1: Pero digo,
0: culpable,
1: pues,
0: ¿no?,
1: pero el hecho imputado, siendo tu juez, Walter, es recontra tonto, pues. ¿Tú cómo vas a ir? Y todos los, vamos a decir, los detectives estudian derecho. Tú no puedes ir a un dato fallido de esa naturaleza siendo un miembro de las Fuerzas Armadas, cualquiera que sea, porque van a haber... Te repito, tú has sido ministro de Defensa, has tenido a tu cargo, pues, tres distintas armas. No va a haber un marino que le esté alquilando un predio a la Marina y que diga que es un independiente. Eso es una tontería, porque es algo absolutamente verificable. Simplemente ves el DNI. Ya está. O sea, es realmente una torpeza la que ha hecho este señor.
0: Bueno, si es así, si que se prueba eso, le están pidiendo 9 años, ¿no? O sea, ya falta poco para...
1: Claro.
0: Para ver qué decide el juez, ¿no? Ahorita no lo quiero hacer leña.
1: Ni tampoco, ¿no?
0: Porque la inocencia todavía le protege. Pues,
1: sí,
0: ¿no?
1: Pues. A ver, ¿qué cosa dijo López Chau? Veamos lo que dice el jefe de su bancada.
4: Sí, nosotros creemos que es un abuso lo que se comete con el coronel Harvey Colchado. Ya desde antes de la primera vuelta, él es un oficial que ha demostrado que no ha tenido preferencias. Él investigó a la expresidenta Dina Boluarte y también justamente al expresidente Castillo. Esos son los pergaminos, esas son las arrugas democráticas de Harvey Colchado.
1: ¿Te acuerdas cuando fue a buscar a Jennifer Paredes a Palacio de Gobierno y nunca la encontró?
0: Claro, sí.
1: Y que supuestamente la señorita estaba adentro y apareció al día siguiente en la fiscalía.
0: Claro, Jenny se entregó, ¿no?, de manera voluntaria.
1: Obvio. Y después él se atribuyó la captura de Castillo. ¿Harvey Colchado capturó a Castillo, según lo que tú conoces?
0: Bueno, todos sabemos que no, pues, ¿no? Quien lo capturó fue su misma escolta.
1: General Álvarez. Claro.
0: Eso sí fue el tema, ¿no?
1: Ese es el problema de jactarse. Dime qué te jactas y te diré qué careces.
0: Es que tengo una cosa, Félix. Todo lo que tú dices creo que el país...
1: es evidente.
0: Ha visto, ¿no?
1: Sí, claro. El pata cayó cuando el señor ya estaba... Cuando el señor estaba enmarrocado junto con el señor Aníbal Torres, apareció y se tomó una foto. Ese es el problema cuando la gente se jacta tanto de algo y termina cojeando al respecto.
0: Por eso no es bueno hacer leña del árbol caído, Felipe Bata.
1: Por eso, yo la verdad es que me parecería muy triste y tonto que le pase eso a Castillo con esta chica, con esta amante presunta, porque es congresista y porque a la hora hay una familia atrás. yo lo propio, exactamente lo mismo pienso de lo que hizo Mark Villanella estando okay con la cana. Porque hay momentos donde hay que tener, pues, un mínimo de, ¿qué cosa le puedes? Humanidad para con la persona que está en la cárcel, siendo tu pareja. Imagínate lo que presuntamente está sufriendo Lilia Paredes en México por tener a su marido acá, en la cárcel, alejada de sus hijos, menores de edad. O sea, yo me estoy poniendo no solamente en el caso político, sino en el caso humano. Para la señora sería, pues, devastador, pues. Así de sencillo. A la hora de la hora, la señora es un ser humano, como tu esposa, como mi esposa. A nadie le va a gustar estar en un trance de esta naturaleza y que todo el Perú se burle de ti, pues. O sea, eso es evidente.
0: Claro, pero, Félix, ahí, ¿cómo se llama? Tengo conocimiento que la señora Lilian apoya al presidente Pedro Castillo. Tengo ese conocimiento el día de hoy. No me puedo explayar más porque no soy yo quien debe de decir. Y esperemos que este tema se aclare, ¿no?
1: La señorita lo debería aclarar.
0: Un tema farándulo. Se ha vuelto un tema que...
1: Claro, para que no se farandulice, esto es rapidísimo, hermano. La señorita hace la carta notarial a la América Televisión, les exige que le muestre, va al canal y le dice, dame el... ¿De dónde sacas ese chat? Ya, este es mi teléfono. ¿Correcto? Le pides a Claro o a Telefónica, te vas de inmediato a la oficina de delitos informáticos y pides, por favor, la ubicación satelital, tu demo tu propio, de ese celular ese día. Porque está el día, la fecha, la hora del chat. Así de sencillo.
0: Sí, claro.
1: Si ella dice que se lo habían robado, no puede estar en su mano. Y si estaba en su mano, ya tiene un problema. De ahí, la División de Delitos Informáticos te va a decir qué chat es verdadero, qué chat es falso. Y si la señorita, que lo puede hacer en 48 horas, sale libre de esto, esté en su derecho de contratarte a ti y meter una querella y una difamación y pedirle $1,000,000 a América Televisión. Porque lo mínimo que podrían haber hecho es llamarla, ¿no? Es algo muy grande poner eso en un chat, por eso te digo... Yo no conozco lo que ha hecho el...
0: Pero ojo que no te olvides, Félix, que cuando el presidente Pedro Castillo estaba en ejercicio, Cuarto Poder sacó unas propagandas que el domingo iba a sacar unos videos que Castillo estaba negociando y no sacó nada y tuvieron que cambiar a todos los...
1: Bueno, no, los perdón. Que... A ver, número uno ahora está Rosana Cueva, que es una persona recontra seria.
0: Yo digo ¿qué ha pasado?
1: Perdón, Castillo estaba en Zarratea.
0: No.
1: Lo rarísimo, y eso es algo que nunca supieron explicar los coleguitas, tampoco Eduardo Quispe, que en teoría hace la denuncia. Yo lo conozco, trabajó para mí, el pata no tenía el más mínimo contacto de inteligencia en absoluto. En absoluto. Y termina grabando al presidente entrando a Zarratea, supuestamente 14 días. Y no tenías 14 días grabaciones, otros ángulos, otras cámaras. No habías hecho el seguimiento de las placas de los carros, de las personas que estaban afuera, nada. El señor que está atrás tuyo, que se llama Jairo Serna, ¿no es cierto? Facilísimo, con las placas, dimos quién era Samir Villaverde. Y fuimos donde Samir Villaverde y supimos que los sobrinos eran los sobrinos. Y de ahí jalamos la madeja y miren lo que terminó el gobierno. Por eso, te digo, en el caso de ahora... De ahora, Rosana Cueva es una persona muy seria y yo no creo que ella se preste una infamia. La señorita esto lo debería solucionar en 48 horas.
0: No, lo que yo te decía era que muchas veces ha dado información que no era. Yo no te hablo de Rosana Cueva necesariamente.
1: Bueno, ella es la directora periodística de hoy día.
0: Yo te hablo que ha sucedido en la prensa peruana, ¿no?
1: Correcto.
0: Ya por poner ese programa.
1: Bueno, en este momento, día 10 de agosto, tú te estás yendo a tu casa... Y tu señora te está esperando. Así que pórtate bonito, no te pierdas, anda de frente, nunca de costado, Walter Ayala, porque ya estás mapeado. Así que ha sido muy amable. Gracias por dar la cara.
0: Gracias, Felipe.
1: Y estamos esperando el debate, ¿eh? Con Abanto o con Wilber Mayna.
0: Así va a ser.
1: Ha estado paciente, no, ni se ha movido, ha estado como para la foto. El Philosophy Doctor, porque es la verdad, ese es su título, es un PhD... Este debe ser más inteligente que la cangaya. Mi viejo siempre me decía, mi viejo era ingeniero de petróleo, y mi viejo siempre me metió algo en la cabeza que la verdad es que nadie me lo ha quitado, que las personas más inteligentes del Perú están ahí en la Facultad de Ingeniería de la UNI. O sea, para entrar ahí tienes que tener un cociente intelectual elevadísimo. Para ser el decano de la Facultad de Ingeniería Civil, debes saber un montón. Vámonos a la pausa y les presento a Miguel Luis Estrada Mendoza. He dicho Miguel Luisa, no Luis Miguel, ese es otro que canta regular. Vámonos a la pausa para hablar de, Dios no quiera, nunca un terremoto de 7.8 aquí en Lima, Perú. Pausa y regresamos.
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0: Agradecemos por la presencia y por la paciencia al doctor en filosofía, philosophy doctor, Miguel Luis Estrada Mendoza, decano de la Facultad de Ingeniería Civil de la Universidad Nacional de Ingeniería. ¿Tenía razón mi papá? ¿Ustedes son los más inteligentes de Perú, no?
1: No, no creo. Hemos, hemos estudiado algo y lo que sí queremos es ayudar a la sociedad a que no pase lo que acaba de pasar en Venezuela, en Colombia, lo que acaba de pasar en Junín hace unos días. Entonces, para eso estudiamos, tenemos alternativas de solución, pero necesitamos la decisión que sea política para implementar. Todos estos estudios se llaman de reforzamiento estructural para que no pase justamente el colapso de las edificaciones.
0: A mí me encanta ver series de Roma y de ingeniería romana y de 3D, de cómo era Roma, ¿no? Y siempre veo, yo les recomiendo a los chicos de ingeniería que nos están viendo que vean Ingeniería Romana Especial de la televisión española, porque precisamente en la cuna de la ingeniería civil, que es en Roma, es una ciudad sísmica.
1: Claro.
0: Y utilizaba mucho las columnas, y utilizaba mucho los arcos y hacían construcciones antisísmicas. En Lima no hay construcciones antisísmicas, no son ni el 1%, presumo.
1: Bueno, a ver, nosotros tenemos se llama norma de diseño sismo resistente.
0: Ya.
1: Y esa norma nace en los años 70, más o menos. Entonces, cada vez que ocurre un sismo, aprendemos los ingenieros civiles y mejoramos esa norma. La última modificación fuerte ha sido en el año 2018. Entonces, si es que tú, Waters, este edificio ha sido diseñado, construido con esa norma, este edificio no tiene por qué colapsar. Así de sencillo.
0: Profesor, ¿y los suelos?
1: Buena pregunta. Ahora, todavía no he terminado de completar la respuesta. El 70%, no de este tipo de edificios, de las viviendas, es construida de manera informal. Han construido como quieren, como pueden y donde quieren. Y ahí viene el segundo aspecto. No solamente la informalidad en las edificaciones causa una alta vulnerabilidad sísmica, sino también dónde está ubicada esa edificación, esa vivienda. Los suelos es uno de los factores dentro del proceso que nosotros le denominamos riesgo sísmico. Para que haya un riesgo, necesitamos tres componentes. Una amenaza, que puede ser natural o antrópica. Por ejemplo, el sismo es una amenaza natural. Lo que pasó en la COVID-19, ¿eso fue natural o antrópico? Antrópico quiere decir que fue hecho por el hombre. Hasta ahora creo que nadie sabe, ¿no? Una guerra, por ejemplo, es una amenaza antrópica. Muy bien, acá estamos hablando de la amenaza natural. Y otra cosa, Philip, nunca digamos riesgo natural o desastre natural. El desastre no es natural. Lo que es natural es el fenómeno. El sismo, el tsunami, el deslizamiento, la lluvia, la inundación, esos son fenómenos naturales que causan los desastres. Entonces, factor número uno, una amenaza. ¿De qué estamos hablando estos días? De los sismos. Número dos, para que haya un desastre necesitamos que haya algo vulnerable. Estamos diciendo que hay el 70% de edificaciones altamente vulnerables. Y número tres, la exposición. ¿Cuán expuestas, cuán cercanas están estas infraestructuras o edificaciones a ser afectadas por este sismo? Entonces, si tenemos esos tres componentes y acá al frente, y Lima, si tiene estos tres componentes, tiene una alta amenaza sísmica. Estamos esperando un sismo de magnitud 8 o más. Tenemos 70% de las edificaciones altamente vulnerables porque han sido construidas sin dirección técnica, ¿no?
0: 70%.
1: 70% de viviendas. Y tenemos otro tanto de edificios como colegios, hospitales y otras infraestructuras que son muy antiguas y que no cumplen la normatividad actual. Entonces, lo que hay que discutir es qué cosa es lo que tenemos que hacer. Y los suelos, para terminar la pregunta, sí es un factor muy importante. Suelos blandos amplifican las ondas sísmicas. Es decir, si tenemos una...
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con la fuerza de la música criolla elegante, llega la interpretación de Carlos Mosquera en Valor, una creación del maestro Guillermo Pacheco, un tema que inspira y emociona.

0: Así que compañeros, nosotros, la asociación, en pie de lucha, en primera línea, les esperamos en los puntos estratégicos, compañeros.
1: En Ucayali se inició huelga regional indefinida por alza de combustibles y falta de respuestas a sus demandas. El Frente de Defensa del Departamento de Ucayali anunció el inicio de una huelga regional indefinida en protesta por una serie de demandas que, según sus dirigentes, no habrían sido atendidas, pese a que anteriormente también se movilizaron con plantones y paralizaciones de 24 horas realizadas en toda la región. Entre los principales puntos de la plataforma de la lucha figuran el rechazo al incremento del precio de los combustibles, implementación de una planta con mayor capacidad de almacenamiento, pedidos relacionados con la Universidad Nacional de Ucayali, el saneamiento físico-legal de terrenos, medidas contra la inseguridad ciudadana y mejoras en el sector salud. Los dirigentes también exigen la culminación de los hospitales regional de Pucallpa, Campo Verde y Purús, además también de una mayor fiscalización de las redes de salud.
0: Señora ama de casa, compañeros de tres ruedas, motocarristas, únanse. El día de hoy la huelga será desde las 00 horas. Empezaremos, compañeros, en los puntos estratégicos, como ya quedamos en la reunión que teníamos hoy día a las 4 de la tarde. Así que, compañeros, no hay que dejarnos engañar por estos sinvergüenzas que malinforman al pueblo y tratan de debilitarnos.

0: En Ica detonan explosivos en cajeros automáticos. Delincuentes atacaron dispositivos bancarios en pleno grifo.
1: Un fuerte estallido causó alarma en el cercado de Ica luego de que delincuentes colocaran explosivos en dos cajeros automáticos instalados en un grifo. El hecho ocurrió en horas de la madrugada. Dos sujetos vestidos con enterizos azules y pasamontañas llegaron hasta la estación de servicio y colocaron un artefacto explosivo en la caseta donde se encontraban los cajeros. Los delincuentes huyeron rápidamente del lugar antes de que se produjera la detonación. La explosión fue de tal magnitud que aproximadamente 100.000 soles quedaron esparcidos en la vía pública. Partes de los cajeros fueron encontrados incluso a unos 100 metros del punto donde ocurrió el estallido. El ataque también provocó daños considerables en un mini market que funcionaba dentro del grifo y afectó a algunos surtidores de combustible. Hasta el momento no se ha determinado cuánto dinero había originalmente en los cajeros ni si los delincuentes lograron apoderarse de alguna cantidad antes o después de la explosión. Tras el hecho, personal de la División de Criminalística de la Policía Nacional llegó al lugar para recoger evidencias y reconstruir la forma en que ocurrió el ataque. Los agentes también vienen tomando declaraciones a trabajadores y testigos mientras revisan las imágenes de las cámaras de seguridad del establecimiento para identificar a los responsables. La policía continúa con las investigaciones para determinar quiénes estuvieron detrás de este violento intento de robo.
2: Crimen finalmente no se pudo concretar. Todo indica que los delincuentes volaron los cajeros automáticos en el grifo con la intención, evidentemente, de sacar el dinero, pero finalmente el dinero terminó esparcido ahí en el grifo, con lo peligroso que es, evidentemente, que se produzca una detonación en un grifo. Esto está en investigación, por supuesto. Los autores de este atentado aún no han sido identificados. Nos vamos hasta Ayacucho, donde se ha producido una captura realmente insólita. Han incautado droga en una ambulancia. Los participantes en este delito son evidentemente personas contratadas para manejar la ambulancia y aprovecharon el traslado de un paciente para encaletar en la estructura de la ambulancia droga que estaba siendo llevada desde Ayacucho. Terrible esta información. Los traficantes, reitero, utilizaron esta unidad médica para el traslado. Veamos.
3: Una vez intervenida la ambulancia, en su interior, una caleta en la parte donde va el aire acondicionado, a la altura de la camilla, se encontró 13 paquetes negros, en cuyo interior se encontraron 69 paquetes de clorhidrato de cocaína. Como ustedes ven, con el logotipo de El Delfín. A la prueba dio resultado los 69 paquetes, o aproximadamente el peso por determinar. Tenemos esta intervención importante, un traslado de aproximadamente 260 kilómetros del Cusco hasta Ayacucho.
4: En una rápida intervención, personal especializado del Grupo Terna y de Inteligencia de la Policía Nacional del Perú logró desarticular a la banda criminal a Cruz Blanca en las inmediaciones del Hospital Regional de Ayacucho. En el operativo se detuvo al conductor Rubén Sáenz y al enfermero Johans León. Los implicados aprovecharon el traslado de un menor lesionado desde el puesto de salud Quimbiri, Cusco, para camuflar la ilícita mercancía dentro de la unidad médica. Durante la inspección vehicular, los agentes descubrieron caletas acondicionadas en el sistema de aire acondicionado y del área de camillas. En la zona oculta se decomisaron 13 paquetes negros que contenían 69 ladrillos de clorhidrato de cocaína, con un peso total de más de 70 kilos, con el logotipo de un delfín. En tanto, el menor herido permaneció internado bajo atención médica en el hospital local. Además de la sustancia ilícita, los agentes del orden incautaron 3 teléfonos celulares pertenecientes a los detenidos, quienes quedaron a disposición de las autoridades competentes para continuar con todas las investigaciones de ley. Por su parte, la policía daba cuenta de esta intervención a una ambulancia que había partido de Quimbiri en el Braem rumbo al Hospital Regional de Ayacucho, trasladando a un menor herido. Tras dejar al paciente, los agentes inspeccionaron el vehículo y encontraron una caleta acondicionada con 69 paquetes de clorhidrato de cocaína, que en conjunto superaban los 70 kilos. Bajo la operación fue resultado de un trabajo previo de inteligencia policial. Durante la intervención fueron detenidas las siguientes personas: Rubén Sáenz Vega y el conductor, quien también presentaba como enfermo para pasar desapercibido. Según la información policial, ambos habrían aprovechado el traslado médico para evitar sospechas. Las autoridades investigan ahora si los detenidos provenían parte de una estructura dedicada al traslado de drogas desde el Brain hacia Ayacucho y posteriormente a distintos puntos internacionales.
0: En ATE frustran robo en minimarket. Tenderos fueron sorprendidos tras alerta y seguimiento.
4: Frustran robo de productos a tienda Más Invitarte, lugar en Avenida José Carlos Mariátegui con el giro en Triunfo. Durante un patrullaje preventivo en la zona personal de Serenazgo del distrito visualizaron a una pareja que se desplazaba a bordo de una motocicleta y que merodeaba de manera sospechosa en los alrededores, debido a que ya habían sido identificados anteriormente como unos presuntos tenderos recurrentes. En el distrito se decidió realizar un seguimiento discreto para su posterior intervención. Minutos después se observa que ambos ingresaron al supermercado Más, ubicado en la intersección de la avenida José Carlos Mariátegui con el Girón Triunfo. Tras permanecer algunos minutos dentro del local, salieron e intentaron retirarse del lugar con total normalidad. Al notar su actitud, los trabajadores del centro comercial también salieron a encarar a los criminales. Las unidades de Serenazgo, que ya estaban alertadas, procedieron a la intervención a pocos metros del establecimiento. Durante el registro correspondiente se halló, entre sus pertenencias, diversos productos cosméticos que no habían sido pagados y que pertenecerían a la tienda Más. Para confirmar los hechos, se solicitó la revisión de las cámaras de seguridad del local comercial. En las imágenes se pudo verificar claramente el momento en que los intervenidos sustrajeron la mercadería y la ocultaron entre sus prendas para luego salir sin pagar. Ante la evidencia, ambos fueron trasladados de forma inmediata a la comisaría de Vitarte, donde quedaron a disposición de las autoridades para continuar con todas las diligencias de ley y determinar su situación legal. La comuna, por su parte, reiteró su compromiso de seguir trabajando de manera articulada con la Policía Nacional y los comercios de la zona para prevenir este tipo de delitos y poder garantizar la seguridad de los vecinos y todos los emprendedores.
2: Suele suceder con este tipo de negocios de que los que les roban, o sea, los tenderos, son normalmente caseritos, son siempre las mismas personas. Logran identificarlos, algunos negocios optan por poner las fotos de la captura de la cámara de seguridad, los letreros con su... o su fisonomía para identificarlo, pero finalmente igual siguen yendo. Saben que no les va a pasar nada porque son robos menores y evidentemente tienen que tomar todas las medidas que corresponden para poder, en coordinación, como en este caso con la Policía Nacional de Perú, capturarlos y detenerlos. Son robos menores, lo más probable es que los vuelvan a soltar. Esa es una realidad. Nos vamos hasta Cieneguía. Ayer informábamos esto con Marcial Vilela muy temprano en la mañana. Han intervenido un nuevo búnker. Es una característica de las bandas delincuenciales, especialmente extranjeras, específicamente venezolanas. En este búnker han intervenido a 30 venezolanos, los 30 de nacionalidad venezolana. Son denominados los intocables del sur y tenían en su poder, para variar, armas y municiones. Esta es la intervención que se realizó, reitero, en Cieneguilla.
4: La policía desarticula banda criminal Los Intocables del Sur en Cieneguilla. Intervienen a 30 ciudadanos venezolanos, incautan armas, drogas y 11 vehículos. En un operativo conjunto personal policial intervino al interior del club Bungalows Las Montañitas, ubicado en el distrito de Cieneguilla. Durante la acción policial se logró la desarticulación de la presunta banda criminal autodenominada Los Intocables del Sur por la presunta comisión de los delitos contra la salud pública, tráfico de drogas, delito contra la seguridad pública por tenencia ilegal de armas de fuego y municiones y otros delitos conexos. Detenidos 30 personas, todas de nacionalidad venezolana, 17 varones y 13 mujeres. Entre los intervenidos se identificó a Greika Andreina Restropa Botín, de 21 años, de nacionalidad venezolana, con la quien, según datos de la policía, se ha dado cuenta que registra RQ vigente por tráfico de drogas. Solicitada por el primer juzgado de Los Olivos, expediente 4295. Droga incautada, 1,007 envoltorios de pasta básica de cocaína, 172 bolsitas también conteniendo marihuana, 14 bolsitas con sustancia cristalina de color rosada, tusi, armas y municiones, 7 armas de fuego, 6 pistolas y un arma de guerra tipo MP9, 172 municiones aproximadamente. Otros bienes incautados, 11 vehículos y 35 equipos móviles. Todo se da con acciones de conocimiento del representante del Ministerio Público. Las especies incautadas y decomisadas también, sustancias químicas prohibidas, fueron trasladadas a las comisarías respectivas. Asimismo, también en coordinación con el personal de la DININCRI, los detenidos fueron trasladados a la sede principal de la DININCRI PNP, Cercado de Lima, con el apoyo de un Optimus de la DIVIME y todas las medidas de seguridad correspondientes para continuar con todas las diligencias de ley.
5: Se trata de la intervención de un inmueble, de un local, en la que se han intervenido a un grupo masivo de personas extranjeras de nacionalidad venezolana. Al momento de la intervención hay 6 que han huido del lugar. 6 que han huido. Ese es un comportamiento criminal ya. Y en el momento de la intervención, una vez reducidos los 30 que se ha podido intervenir ahí, se les ha encontrado 11 vehículos de diversas marcas, algunos de alta gama, y se les ha incautado 6 armas de fuego, 6 armas de fuego, 6 pistolas, que nosotros necesitamos. Per se, una norma en que una dinámica criminal donde hay 7 armas de fuego, 11 vehículos. Uno de los vehículos ha participado hasta ahorita en lo que va de la investigación en un secuestro con asesinato de la persona secuestrada. Se ha intervenido hasta este momento, por esto esta es una información preliminar, una de las personas de nacionalidad venezolana presenta 2 identidades y presenta órdenes de captura internacional. Pero ya fue intervenida el año pasado, en el mes de octubre, 2025. ¿Y por qué necesitamos una norma que todos tienen que entrar a una investigación por 15 días? Porque son irregulares la gran mayoría hasta este momento. Porque registran antecedentes hasta este momento. Porque hay 7 armas de fuego. Porque hay 11 vehículos, uno de ellos ha participado en un secuestro. Porque hay 10.400 soles y no tienen una actividad laboral conocida, lícita.
4: Entonces, los vehículos incautados vienen siendo trasladados a la comisaría de Pachacámac.
0: En Manchay, balacera en concierto de Armonía 10. Integrantes fueron evacuados utilizando chalecos antibalas.
6: Diecisiete meses después, Armonía 10 de Piura volvía a los escenarios para reencontrarse con su público. Pero el esperado regreso estuvo a punto de convertirse nuevamente en una tragedia.
7: La verdad, ha habido balacera en los interiores, en la parte de afuera, y aquí están resguardando.
6: La noche del domingo 9 de agosto, en la Plaza Cívica de Manchay, la agrupación apenas llevaba unos minutos sobre el escenario cuando entre 3 y 4 disparos rompieron la música. El público entró en pánico. Algunos corrieron para ponerse a salvo, mientras el personal de producción subía rápidamente al escenario para sacar a los músicos del lugar. Y la escena fue triste. Los integrantes de Armonía 10 fueron evacuados utilizando chalecos antibalas, mientras agentes de la comisaría de Manchay y el escuadrón de los halcones custodiaba su salida.
8: Cuando de repente sonó un atentado hacia ellos, de inmediato los artistas se retiraron, los músicos se bajaron, subieron los efectivos policiales, indicaron con su mano que todos nos agachemos.
6: El concierto terminó abruptamente. Por fortuna, no hubo heridos. Horas después,
9: la agrupación salió a aclarar las versiones que comenzaron a circular en las redes sociales. No hubo atentado en contra de Armonía 10, aseguraron. Ni sus músicos ni su bus fueron atacados. La presentación tuvo que ser suspendida por falta de garantías de seguridad. Pero los disparos volvieron a abrir una herida que aún no cierra. En marzo del 2025, un ataque contra el bus de la agrupación terminó con la vida de su vocalista Paul Flores, conocido como El Ruso. Ahora las autoridades buscan determinar de dónde salieron los disparos y quiénes estuvieron detrás de este nuevo episodio de violencia.
2: Ayer informábamos esto en la mañana, mucha gente escuchó las balas y evidentemente pensaron que se trataba de un nuevo atentado contra Armonía 10, que es una orquesta que está siendo también extorsionada y amenazada. Es más, tienen hasta un muerto en su haber, lamentablemente. También tienen un protocolo y la gente no sabe exactamente en qué consiste el protocolo. Y el protocolo, como hemos visto, consiste en evacuar a todos los integrantes de la orquesta, ponerle chalecos antibalas, miren los niveles de inseguridad a los que hemos llegado, y sacarlos del recinto. Finalmente se frustró entonces la presentación en Manchay. Está terrible la situación, no sabemos qué solución le puede dar el nuevo gobierno. Hasta el momento no se han pedido las facultades, están esperando en el Congreso que el Ejecutivo las envíe. Y las facultades van a estar de todas maneras y definitivamente ligadas al asunto de la inseguridad. Nos vamos ahora hasta Santa Clara, donde han recuperado un auto robado. Las cámaras de seguridad, en este caso, permitieron el rápido accionar de la policía. Desde que se robaron el carro, les hicieron el seguimiento que corresponde para poder atrapar, evidentemente, a los delincuentes. Veamos.
10: Robo de auto, intensa persecución y recuperación del vehículo. Lugar carretera central con avenida Horacio Ceballos, Santa Clara. Una alerta por robo de un vehículo desencadenó una intensa persecución que culminó con la recuperación de la unidad reportada como sustraída. Gracias al seguimiento mediante cámaras de videovigilancia y al trabajo coordinado entre efectivos de la Policía Nacional del Perú y personal de Serenazgo del distrito. Este hecho se inició tras recibirse la comunicación sobre el robo de un automóvil marca Kia de color plomo, de placas de rodaje BFO 121. Luego de difundirse las características de la unidad, el personal operativo permaneció atento a las cámaras instaladas en diferentes puntos de la zona con el objetivo de ubicar el vehículo. Minutos después, por las inmediaciones de la avenida Horacio Ceballos, se logró visualizar la unidad que presentaba las mismas características del automóvil reportado como robado. Ante esta situación, se activó inmediatamente el seguimiento a través del sistema de videovigilancia, permitiendo conocer la ruta que seguía el vehículo y alertar a las unidades operativas que se encontraban en el sector.
11: A los Serenazgos por recuperar el carro, gracias a Cuerpo Vidal, que siga así, que sigan las obras, que siga creciendo, mucha inseguridad, ¿no? Con esto que está pasando día a día. Muchas gracias a todos, al chico que ha arriesgado su vida. Muchas gracias a cada uno de ustedes. Y así tiene que seguir y que todo crezca. Gracias, que sigan las obras.
12: Muchas gracias, Fango.
10: El automóvil continuó su desplazamiento por diversas vías y diferentes calles hasta dirigirse hacia la zona de Santa Clara. Con información proporcionada desde las cámaras de los efectivos policiales, pudieron ubicar su recorrido e intentar realizar la intervención correspondiente. Sin embargo, el conductor del vehículo habría hecho caso omiso a las indicaciones de los agentes policiales y, lejos de detenerse, incrementó la velocidad e intentó escapar, iniciándose una persecución por las calles de la zona. Durante la intervención, los efectivos realizaron acciones para detener la unidad que se estaba dando a la fuga, incluyendo disparos dirigidos a lograr que el conductor desistiera de su intento de escape. Pese a ello, el vehículo continuó avanzando, obligando a los agentes a mantener el seguimiento hasta conseguir finalmente cerrar el paso a la unidad. Tras varios minutos de persecución, el automóvil fue interceptado y recuperado, poniendo fin al recorrido del vehículo que había sido reportado como robado. La recuperación fue posible gracias a la coordinación entre la Policía del Perú y el personal de Serenazgo y el sistema de videovigilancia, que permitió realizar un seguimiento permanente del vehículo desde su detección hasta su intervención. El automóvil Kia de placa de rodaje BFO 121 quedó finalmente bajo custodia de las autoridades mientras se realizan las diligencias correspondientes para esclarecer las circunstancias del robo, identificar plenamente a los responsables y determinar las responsabilidades conforme a ley. Este operativo demuestra la importancia de la respuesta rápida ante la alerta de robo, el monitoreo mediante cámaras de seguridad y la coordinación entre las fuerzas policiales y los servicios de seguridad ciudadana para así lograr la recuperación de vehículos sustraídos y contribuir a la seguridad de la población.
0: En el Callao capturan a prófugo asesino. Delincuente fue sentenciado por crimen ocurrido hace 3 años.
12: Escapó del país, pero terminó tras las rejas. 3 años después de un crimen ocurrido en el Callao, la policía capturó a un hombre condenado por matar a su propio amigo. Se trata de Renzo Josué Zelaya Cáceres, de 31 años, quien tenía una condena de 16 años y 8 meses de prisión y una alerta roja internacional.
13: ¿Y por qué lo mataste?
14: La verdad que no me acuerdo, solamente yo estaba borracho y drogado ese día.
13: ¿No existía una rivalidad?
14: No, nunca, él ha sido mi amigo.
12: Lo más llamativo fue que lo capturaron en el mismo lugar donde ocurrió el crimen. Todo sucedió el 11 de junio del 2023, cuando Nick Randall Rodríguez Ramos, de 29 años, recibió disparos luego de un conflicto con Zelaya Cáceres. La víctima fue llevada de emergencia al hospital Daniel Alcides Carrión, pero no sobrevivió.
14: No, sino que dijeron que supuestamente había sido yo. O sea, no hay nadie que diga que no, yo lo he visto. Pero yo fui y yo me entregué a la policía. Cuando yo me quedé dormido, me levanté y me llamaron y dijeron que, oh, ¿qué has hecho? Un familiar me dijo, entonces yo preferí entregarme.
12: Tras las investigaciones, Zelaya fue condenado por homicidio simple, pero en lugar de cumplir su sentencia, decidió escapar, huyó a Chile y desde entonces permanecía prófugo de la justicia. La policía siguió sus pasos y detectó que había regresado al Callao.
14: Somos amigos, somos como hermanos, nosotros convivíamos. Salíamos en la mañana, él me buscaba mi casa, yo lo buscaba a su casa.
12: Agentes del Escuadrón Verde montaron el operativo y finalmente lograron ubicarlo. Fue intervenido y trasladado a la región policial Callao. 3 años después del crimen, la fuga llegó a su fin.
14: Me pusieron una condena de 16 años con 8 meses, señorita, pero creo, me pareció a mí un poco injusto la condena muy alta, porque yo cumplí en ir a entregarme sin que la familia me haya puesto denuncia, porque incluso el hermano se puso a hablar de que no me iba a denunciar, pero que me iba a matar.
15: Estaba a altura y una alerta roja internacional porque se sabía que había huido al vecino país de Chile, luego ha regresado al Perú y ha sido capturado acá para que cumpla y lo donde debe estar, que es en un penal, porque ya fue sentenciado.
12: Ahora Zelaya Cáceres deberá responder ante las autoridades y cumplir la condena de 16 años y 8 meses de prisión que pesa en su contra.
13: ¿Por qué lo mataste?
14: De verdad que no me acuerdo, solamente yo estaba borracho y drogado ese día.
13: ¿No existía una rivalidad?
14: No, nunca, él ha sido mi amigo.
12: Escapó a otro país para evitar la cárcel, pero regresó al mismo lugar donde cometió el crimen. Hoy está nuevamente en manos de la justicia.
2: No, vamos ahora con las notas internacionales. En Colombia, que ha sufrido un devastador realmente terremoto que más adelante estaremos informando, se produjo un golpe al narcotráfico. Esto pasó en Cartagena, que está al norte de Colombia, que no ha sufrido mayores estragos por el sismo. En esta intervención contra el narcotráfico se han incautado 499 kilos de cocaína. Reitero esto, en Cartagena.
16: Casi media tonelada de cocaína estaba lista para salir de Colombia rumbo a España, pero el cargamento fue descubierto antes de llegar a su destino. En el puerto de Cartagena, Bolívar, la policía antinarcóticos incautó 499 kilos de clorhidrato de cocaína que pretendían ser enviados hasta Valencia. El cargamento iba a ser trasladado bajo la modalidad criminal conocida como rip-off. Con este golpe al narcotráfico, las autoridades aseguran haber evitado la comercialización de cerca de 1,2 millones de dosis de cocaína, y la incautación representa una afectación de más de 2.737 millones de pesos a las finanzas del narcotráfico. Así, un cargamento que tenía como destino Valencia fue interceptado en Cartagena antes de abandonar Colombia en un operativo que apunta a cerrar el paso de las estructuras criminales que buscan utilizar el comercio exterior para trasladar sus cargamentos.
0: Y de Colombia nos vamos a España. Cae fugitivo hace 40 años. Detienen un hombre reclamado por los Estados Unidos por un homicidio.
16: 40 años después de un homicidio cometido en Estados Unidos, la historia de un fugitivo terminó en España. Sobre él pesaba una orden internacional de detención. Todo comenzó cuando, a través de los mecanismos de cooperación policial y judicial internacional, las autoridades recibieron información sobre su posible presencia en la región de Murcia. Los agentes siguieron el rastro y el hombre residía junto a su pareja y sus tres hijos. Según la orden internacional, el detenido fue acusado de homicidio con arma de fuego contra una compañera de piso, ocurrido en 1983 en Chicago, Illinois. Después del crimen, abandonó Estados Unidos. Pasaron los años y en 1996 el FBI consiguió localizarlo en Pensilvania. Sin embargo, utilizaba otra identidad y la historia volvió a quedar suspendida. Tras ser detenido, fue trasladado y puesto a disposición del Juzgado Central de Instrucción competente, que deberá tramitar el correspondiente procedimiento de extradición. Así, un caso comenzó en Chicago en 1983, atravesó décadas de búsqueda y terminó con un fugitivo localizado a miles de kilómetros de Estados Unidos.
2: Como ustedes ya saben, en esta parte del programa hacemos y damos cuenta de los prófugos de la justicia peruana. En gran parte de todos estos últimos tiempos teníamos encabezando esta lista a Vladimir Cerrón Rojas, pero el tipo ha sido absuelto. El Tribunal Constitucional anuló su pedido de prisión preventiva y ya está libre. A pesar de eso, no aparece. No se sabe nada de Vladimir Cerrón. Me imagino que está tratando de ponerse a la vista de sus seguidores, para decirlo de alguna manera. Quien está encabezando ahora esta lista es otro que fue parte del gobierno de Pedro Castillo, que fue ministro de Transportes y que ya cumple hoy 1.526 días prófugo de la justicia. Usted puede llamar al 0800-40-007. No damos fe si el teléfono funciona. En algún momento seguramente intentaremos llamar para ver si alguien trabaja a estas horas de la mañana. Se ofrecen por Juan Silva Villegas 50.000 soles de recompensa. Él es el que ahora, en esta lista que presentamos aquí en PBO, encabeza los prófugos de la justicia.
0: Lo acompaña en la lista Jorge Cuba, cumple 383 días prófugo de la justicia, sentenciado a 24 años por el caso Metros de Lima, desde el 24 de julio del 2025 hasta la actualidad.
2: Así que esos son los dos prófugos que tenemos en esta lista. Vamos a hacer algún esfuerzo para ver si es que alguno otro que está con muchos días de pedido de prisión preventiva para poder incorporarlo aquí y usted tenga una idea más o menos de qué otros prófugos no son capturados por la ineficiencia realmente de la Policía Nacional de Perú en estos casos. Nos vamos ahora con grandes criminales de la historia. En esta oportunidad tenemos la reseña de Albert DeSalvo, que fue conocido en algún momento como el estrangulador de Boston. Él fue un asesino en serie y se cuenta entre sus víctimas a 13 mujeres. Esto llega en nuestra secuencia Grandes Criminales.
17: Hola, soy Nicole Salinas Vigio y estos son los grandes criminales de la historia. Hoy hablaremos de Albert DeSalvo, uno de los criminales más conocidos de Boston.
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17: Albert DeSalvo fue un criminal que aterrorizó a Inglaterra
12: y específicamente la ciudad de Boston durante los años 60. DeSalvo, conocido como el estrangulador de Boston, nació

0: apartamentos de mujeres que vivían solas, estrangularlas con prendas de vestir y en muchos casos agredirlas sexualmente antes de asesinarlas. Las víctimas variaban en edad desde jóvenes hasta ancianas, lo que dificultaba a la policía identificar un patrón claro. De esa manera, la ciudad vivió con miedo hasta que en 1964, DeSalvo fue arrestado por una serie de violaciones no relacionadas con los asesinatos, pero que lo llevaron a confesar su amplio historial. Aunque DeSalvo admitió los asesinatos en prisión, nunca fue juzgado formalmente por ellos, ya que las pruebas físicas para conectar todos los crímenes eran limitadas en aquella época. Sin embargo, fue condenado por otros delitos de violación y sentenciado a cadena perpetua. Curiosamente, su culpabilidad como criminal fue cuestionada durante años, ya que algunos creían que sus confesiones eran para ganar notoriedad. Finalmente, Albert fue asesinado en prisión en 1973 antes de ser juzgado formalmente. Este fue el caso de hoy y con nosotros será hasta la próxima.
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2: Vamos a ir a la pausa. 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Vamos a una pausa.
3: Así es, no se muevan, que regresamos después de la pausa.

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2: Regresamos luego del corte. Y que te cuento que independientemente de los virus que ya existen en el mundo, una IA acaba de diseñar un virus que no existe en la naturaleza. Y todo eso lo vamos a averiguar en el segmento Avance Digital con Jessica Poque.
3: En un mundo digital que cambia cada segundo, esto no te lo puedes perder. Hasta ahora, la inteligencia artificial podía escribir textos, crear imágenes, componer música e incluso diseñar proteínas. Pero ahora acaba de cruzar una frontera mucho más extraña. Una inteligencia artificial escribió el ADN de virus que nunca habían existido y los científicos los construyeron y comprobaron que funcionan. Investigadores de Stanford y el Arc Institute utilizaron una inteligencia artificial llamada Evo, un modelo de lenguaje diseñado para entender el lenguaje del ADN. En lugar de escribir palabras, el sistema trabaja con secuencias genéticas y los investigadores le pidieron algo completamente diferente: diseñar nuevos genomas de bacteriófagos, virus especializados en infectar bacterias. La parte revolucionaria aquí es que la inteligencia artificial generó diseños genéticos. Los investigadores seleccionaron candidatos, los sintetizaron en el laboratorio y comprobaron si realmente podían convertirse en virus funcionales. De los diseños evaluados, 16 terminaron produciendo bacteriófagos funcionales, virus que podían infectar y destruir la E. coli. ¿Pero para qué quieren crear estos virus? Puede sonar aterrador, pero existe una razón médica muy importante. Los bacteriófagos pueden utilizarse para atacar bacterias específicas y eso podría ser especialmente útil frente a un problema que crece en todo el mundo: las bacterias resistentes a los antibióticos. La idea del futuro sería utilizar inteligencia artificial para diseñar fagos capaces de atacar determinadas bacterias cuando los antibióticos dejan de funcionar. Eso podría darle una segunda oportunidad a la llamada terapia con fagos. Pero aquí aparece el problema, porque si una inteligencia artificial aprende a escribir ADN funcional, la misma capacidad podría tener aplicaciones que no sean médicas. Hoy estamos hablando de virus que atacan bacterias, pero la tecnología plantea una pregunta mucho más incómoda: ¿qué pasaría si en el futuro estos modelos pudieran diseñar virus capaces de infectar organismos mucho más complejos? Por eso expertos en bioseguridad ya están pidiendo nuevas reglas para controlar esta tecnología. Y esto también hay que decirlo: los investigadores no entrenaron este experimento utilizando virus capaces de infectar humanos, animales o plantas. Trabajaron con bacteriófagos conocidos por atacar la E. coli. Por eso, esos virus creados en el estudio no representan una amenaza conocida para las personas. Pero el experimento demuestra algo que hasta hace poco parecía ciencia ficción: una inteligencia artificial puede pasar de leer el lenguaje de la vida a empezar a escribirlo. Porque la tecnología avanza y tú avanzas con ella. Yo soy Jessica Pocket y esto fue Avance Digital, solo aquí en PBO.
4: Luego de Avance Digital nos vamos ahora con historias que inspiran. En esta oportunidad, Sandra Ramírez nos trae la historia de Colette DiVito. Ella fue rechazada en algún momento por tener síndrome de Down. Y a pesar de eso, a pesar de esas circunstancias en la vida de Colette DiVito, creó su propia empresa y se convirtió en millonaria. Veamos esta historia que nos trae Sandra Ramírez.

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1: La discriminaban por tener síndrome de Down y se convirtió en una empresaria millonaria. Soy Sandra Ramírez y esta es la historia de Colette DeVito.
2: Nació en 1990 con síndrome de Down y desde sus años escolares descubrió una de sus grandes pasiones, la repostería. Estudió en la universidad, se graduó y se mudó a Boston. Ella estaba convencida de que encontrar trabajo sería el siguiente paso, pero Colette asistió a entrevista tras entrevista y el mercado laboral no encontraba un espacio para ella. Sin embargo, ella no se rindió y decidió crearlo por su propia cuenta. En 2015, con el apoyo de su familia, convirtió su pasión por la repostería en un negocio, Colette's Cookie. Con el tiempo, sus galletas llegaron a comercializarse en Estados Unidos y Canadá, y la empresa alcanzó una facturación cercana a los 5 millones de dólares. Su empresa emplea a personas con síndrome de Down, que han encontrado puertas cerradas al intentar ingresar al mercado laboral. Además, fundó una organización sin fines de lucro dedicada a ofrecer talleres de liderazgo e independencia. Su historia también llegó mucho más lejos que una cocina, pues cuando una puerta se cerró frente a ella, no se quedó esperando que alguien la abriera. Construyó una nueva y decidió dejarla abierta para los demás.
1: Esa fue la historia de Colette DeVito, que a pesar de que la discriminaron, decidió compartir sus enseñanzas. Así que con esa historia de inspiración, comienza bien el día en PBO.
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3: Nos vamos a ir a la pausa. Luego de la pausa vamos a venir con el Consejo Emprendedor con Mauricio de Canseco y por supuesto con las efemérides para hoy 11 de agosto. Más adelante, y 6 y 5, calculo yo, Tigrillo, estará con los deportes Carlos Alberto Navarro con toda la información con respecto a la Liga 1, que ya se está disputando durante este campeonato clausura. Y por supuesto, más adelante, en la parte central del programa estará Philly Butters con todo el desarrollo de la coyuntura actual, de la política. Está básicamente enfocada en los primeros días del gobierno de Keiko Fujimori. Como les digo, se está esperando en el Congreso y ya están empezando a aparecer críticas. Están esperando que envíen pues las facultades legislativas que ha dicho el gobierno de Keiko que iba a enviar inmediatamente, pero han pasado ya algunos días y esto no ha sido posible. También hay una disputa en la Comisión de Ética que también vamos a desarrollar aquí más adelante con Judy Rodríguez y por supuesto también con Philly Butters. Vamos a la pausa y venimos con más aquí en PBO.
4: Vamos a la pausa.
0: Cinco y 49. 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

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Nos vamos con el consejo emprendedor, con Mauricio Díez Canseco. ¿Qué inversión vale la pena al iniciar un negocio? ¿Qué tips? ¿Qué cosa es lo que usted debe hacer usted que es pequeño emprendedor? Esto nos lo trae a continuación en Business on Business, Mauricio Díez Canseco.

0: Mauricio, ¿qué inversión vale más la pena al iniciar un negocio?
1: Mauricio, me preguntan, ¿qué inversión vale la pena que tengo que hacer antes de iniciar mi negocio? Tip número uno. Importantísimo, el estudio de mercados, donde no solamente vas a conseguir información sobre el producto, sobre el servicio, sobre cómo está la competencia en ese sector, en ese rubro en el que te estás iniciando. Mucha información. Tienes que salir también a la cancha, a gastar zapatos, como quien dice. También hay mucha información en las redes, en Google, en YouTube. Pero es importante que también salgas a la cancha para que puedas palpar tú mismo qué es lo que está pasando en tu rubro. Por ejemplo, si estás en el negocio de juguetes, de plástico, tienes que ir de todas maneras donde los mayoristas de mesa redonda. Y así hay mercados de electrónica, de ropa en gamarra, etcétera, etcétera. Tip número 2. Tienes que invertir en la búsqueda de información, es diferente al tema de estudio de mercado, sobre los gustos, tendencias, necesidades de tus clientes. ¿Qué quiere tu cliente? ¿Qué busca tu cliente? Y eso es muy importante para que te puedas conectar y no te metas a un negocio que estés fuera de foco, desconectado con la realidad de lo que está pasando en el mercado. Y tip número 3. La recomendación es invertir en tu gente, en el recurso humano, en tus equipos de trabajo, las capacitaciones, las reuniones, los almuerzos, los cumpleaños, que también temas sociales van a hacer que los equipos puedan familiarizarse. Sí, es bueno el estudio, la capacitación, los conocimientos, pero también la parte humana. Eso ha sido todo por el día de hoy. Nos vemos en Business on Business con Mauricio Díaz Canseco. Hasta el próximo programa. Chao.

0: interesante información que nos trajo Mauricio Díez Canseco con su segmento Business on Business. ¿Quieres saber qué pasó un día como hoy, 11 de agosto? Bueno, en 1825 se crea la República de Bolivia. En 1938 se crea la Orquesta Sinfónica Nacional. Y algo muy importante, y espero que pongan una canción, en 1959 nace Gustavo Cerati. Adelante con las efemérides.
1: Hola, ¿qué tal? ¿Cómo están? Estas son las efemérides para hoy aquí en PBO Noticias. ¡Empezamos! Un día como hoy se crea la República de Bolívar. Así es. En el año 1825, de alguna manera le querían rendir honores al libertador. Les cuento un poco de la historia. La asamblea reunida en Sucre, Bolivia, adopta para el Alto Perú la denominación de República Bolívar, porque sí, eso era parte del Alto Perú. Origen de la República de Bolivia. El libertador siempre consideró el altiplano un área estratégica determinante para el control de la totalidad de la América hispana en Sudamérica y había defendido la capitalidad de la paz para esa América unida que soñara. Finalmente, Bolívar y Bolivia son dos nombres que van de la mano porque justamente se hizo este país, se creó este país para rendirle de alguna manera homenaje. Un día como hoy, se crea la Orquesta Sinfónica Nacional. 11 de agosto del año 1938. Parte de la cultura peruana es por la Orquesta Sinfónica Nacional. Les cuento un poco. La ley 8743 creó la Orquesta Sinfónica Nacional, como les digo, el 11 de agosto del año 1938. La presentación oficial se llevó a cabo el 11 de diciembre del mismo año en el Teatro Municipal de Lima bajo la batuta de Theo Buchwald, con presencia del presidente Benavides y las autoridades del momento. Efemérides musicales. Un día como hoy nace el guitarrista Gustavo Cerati. Gustavo Cerati nace un día como hoy en el año 1959, líder fundador de la banda Soda Stereo, fallecido en el año 2014. Les cuento. Gustavo Adrián Cerati nació un 11 de agosto de 1959 y, como les cuento, falleció un 4 de septiembre de 2014. Músico, cantautor, compositor y productor discográfico argentino. Obtuvo reconocimiento internacional por haber sido el cantante, guitarrista y compositor principal de la banda de rock Soda Stereo. Es considerado uno de los músicos más importantes, populares e influyentes del rock latinoamericano. En el año 2007, Soda Stereo se volvió a reunir luego de su separación en una gira llamada Me Verás Volver, luego de la cual cada uno de sus integrantes retomaron sus actividades por separado. Lamentablemente, el 15 de mayo de 2010, Gustavo Cerati sufrió un accidente cerebrovascular isquémico, lo que lo dejó postrado hasta la fecha de su muerte, como les digo, el 4 de septiembre del año 2014. Cerca de 4 años estuvo en coma este músico. Estas fueron las efemérides de hoy, 11 de agosto. Deje sus comentarios y comparte este video si le gustó. Nos vemos. Chao.
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1: En septiembre del año 2014 y en ese preciso momento desapareció la banda Soda Stereo. Los intentos que ha hecho Soda Stereo, los dos integrantes que han quedado, Charlie Berti y Zeta Bosio, para revivir un poco a Cerati, incluso en esta última gira que están realizando con un holograma, realmente me parecen hasta insultativos para el recuerdo del mismísimo Gustavo Cerati. Pero así son las cosas, cuando hay que lucrar, hay que ver todas las maneras de hacerlo. Yo sí creo que se debió guardar mejor respeto por la memoria de este gran músico, Gustavo Cerati. Excelente cantante, eximio guitarrista, sin ninguna duda uno de los grandes de la historia de la música. Nos vamos, Sandy, no, Sandy, sí, perdón, Sandy. Nos querías comentar algo.
0: Así es, Quique, permíteme, por favor, felicitar a mi hermano que salió en la portada de la revista Dubai de Emiratos Árabes. Mi hermano es cirujano plástico, bueno, tiene la marca Perú. Estoy muy orgullosa desde acá. Te mando saludos, Raulito. Espero que realmente sigan los éxitos. ¡Cómete el mundo!
1: Listo. Vamos a la pausa. Ya venimos con más aquí en PBO Noticias. Luego de la misma vendrá el tigrillo Carlos Alberto Navarro con los deportes. Más adelante, por supuesto, Philip Butter con toda la información de la política nacional. Pausa y nos vemos. Chao.
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0: 6 y 1. 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

0: Amigas y amigas de PBO TV y PBO Radio, la radio con fe. 44 emisoras, 270 compañías de cable. Estamos aquí con el bloque deportivo. En principio, dándole nuestro abrazo a nuestros hermanos colombianos. Tengo muchos amigos en Cali, en Medellín, en Bogotá. En el Chocó no tengo amigos, en Pereira sí. O el Tato Sanín, una de las primeras voces de que fuera de Radio Caracol y ahora trabaja para el grupo WIN. Como Weimar Muñoz en Antioquia, los Restrepo de Cali, y la verdad es que al ver las imágenes uno se conmueve y por supuesto se asombra de lo que puede hacer estos movimientos telúricos en ciudades que tienen años, en construcciones que parecen sólidas. Me toca tener una de mis hijas en Medellín en este momento, gracias a Dios, todo bien. Bueno, y en Colombia, por supuesto que el ambiente deportivo no es que se haya movido, sino es que se ha paralizado. Pero también se viven momentos de angustia. Integrantes del equipo del Deportivo Pereira, de la Dimayor colombiana, tuvieron el fin de semana un partido de visita, por lo que tenían que llegar ayer, después de las 10 de la mañana, a su lugar correspondiente, a Pereira. Cuando estaban en el aeropuerto, se sucedieron los movimientos telúricos y el plantel no pudo viajar. Por supuesto, esto causa preocupación. No han podido llegar a Pereira todavía y aquí está el testimonio de uno de los jugadores del Deportivo Pereira.
1: Hay compañeros que saben que sus familias están bien, pero que quieren volver a estar con ellos y acompañarlos en este momento, porque la realidad que Pereira hoy, ahora en este momento es un desorden, hay muchas cosas destrozadas, la casa de nuestro videoanalista se derrumbó, conocidos o amigos de nuestros compañeros, las casas están destruidas, entonces todo el mundo quiere estar lo más cerca de sus familias lo antes posible, como sea, en avión o en bus, lo que sea. No hay señal, porque en el centro de Pereira fue muy fuerte, también los alrededores. Pero nada, lo primero que hicimos fue que, bueno, todo el mundo contactando con la gente que está allá en Pereira, o mismo que está en Cali o en Chocó. Y nada, hay mucha incertidumbre por parte de algunos compañeros que todavía no saben cómo están sus familias.
0: Uno de los escenarios característicos del fútbol colombiano, donde Perú jugó una liguilla premundialista en el año 1977, Estadio Pascual Guerrero. Ahí jugó Perú frente a Bolivia y ante Brasil. Perdió con Brasil, goleó a Bolivia, ingresó al Mundial de Argentina 78. El Pascual Guerrero, donde también se han jugado muchos encuentros por Copa Libertadores de América de los peruanos, sufrió, por supuesto, en sus estructuras. Algunos mosaicos que están ubicados en el frontis del estadio se vinieron abajo, pero según indica el informe preliminar, la infraestructura del escenario ha sufrido daños. Las ciudades que más sufrieron, aparte del Chocó, Pereira, Cali y Antioquia con Medellín, son en ese orden las ciudades que más han sufrido. Ante esto, la Dimayor, la organización que reúne a los clubes de fútbol profesional en el organigrama del Campeonato Profesional de Fútbol, ha colocado estos anuncios en sus redes. El fútbol puede esperar, Colombia nos necesita. Y dice la División Mayor de Fútbol Colombiano, se permite informar que tras realizar un monitoreo constante y una evaluación de situación que atraviesan las diferentes ciudades y regiones del país afectadas por el terremoto, se ha tomado la decisión de aplazar toda la programación del fútbol profesional colombiano correspondiente a esta semana, publica la Dimayor. También le expresa su pesar a los ciudadanos colombianos que han perdido a sus familiares en este fuerte sismo del 10 de agosto, y ahí está el crespón blanco sobre fondo negro para que se pueda observar. Y el comunicado de la Dimayor, ya de manera oficial en la página web, señala que el campeonato se detiene, se paraliza. La Dimayor y en representación de 36 clubes de fútbol profesional, que incluyen los de primera y segunda, envían un mensaje de acompañamiento, fortaleza y solidaridad a las familias y comunidades que atraviesan momentos de preocupación y dificultad en este momento. La Conmebol, por lo tanto, enterada de lo sucedido, posterga sin fecha aún cierta los partidos de Copa Sudamericana y Copa Libertadores. Suspensión temporal de los partidos de los representantes de Colombia. La Confederación Sudamericana de Fútbol expresa la más profunda solidaridad con el pueblo colombiano ante el devastador terremoto que ha afectado el país en el día de hoy. Acompañamos con profundo pesar a las familias de las personas fallecidas y heridas, así como todas las aquellas que han resultado afectadas por esta tragedia. En estos momentos tan difíciles, la Conmebol hace llegar el afecto y cercanía a toda Colombia y especialmente a la gran familia del fútbol colombiano. En atención a esta situación excepcional y para preservar la seguridad de todos y el respeto por las víctimas, quedan suspendidos temporalmente los partidos siguientes. Uno por Copa Sudamericana. Independiente Santa Fe jugaba de local ante el River Plate, que viene muy mal en el campeonato argentino con 4 partidos perdidos. El partido queda suspendido y el de Libertadores también. Se iba a enfrentar Deportes Tolima con Independiente del Valle, el equipo ecuatoriano que se prestaba a viajar a Ibagué para enfrentar al Deportivo Tolima, también suspende estos encuentros. Por lo que la Conmebol Sudamericana comienza los partidos por octavos de final de Libertadores de la siguiente manera. Juega, sobre pantalla, Palmeiras con San Lorenzo, Cruzeiro con Flamengo, también ese es Defensa y Justicia, si es que no me equivoco, o Mirasol. Mirasol de Brasil ante Liga Deportiva, Central de Rosario ante Corinthians, efectivamente. Otro de los encuentros de la Copa Libertadores es Fluminense frente al equipo Independiente Rivadavia, Estudiantes con Católica, el Tolima postergado con Independiente del Valle, el Platense frente al equipo de Coquimbo Unido de Chile. Mientras que en Sudamericana los partidos son Boca, que anda también a los tropiezos, enfrenta a Recoleta de Chile, o de Uruguay, perdón, Bolívar con Sao Paulo, Red Bull con Atlético Mineiro, Tigre con Montevideo City, Torque. Seguimos con más. El Independiente con River, que se jugaba el miércoles y ha sido postergado. Santos con Macará. Vasco da Gama con el Olimpia, partido duro. Y el jueves, el partido que transmitiremos por PBO Radio, a las 7:30, Cienciano el Cusco frente a Botafogo. Para hablar de este partido, el equipo cusqueño de Cienciano se prepara luego de vencer por 4-0 al equipo de Lanús de Argentina, habiendo perdido 2-0 en el encuentro de ida y goleando por 4-0 al propio equipo Granate. El partido se jugó en el Estadio El Cusco, significó una goleada que levantó la moral del equipo cusqueño, le aplicó un triunfo a Universitario de Deportes, también venía dulce el cuadro papá de América y se cayó el último jueves. Creo que pensando más en Sudamericana y solamente tiene 3 puntos de 12 jugados el equipo cusqueño, que no anda bien por estos resultados en el torneo local, pero que ha puesto todas sus baterías en el campeonato de la Sudamericana. El técnico cusqueño que está suspendido por Melgar, que está suspendido por 1 año para dirigir el campeonato local, no afecta esta sanción al torneo internacional de la Sudamericana, por lo que el argentino melgarejo puede dirigir desde la zona técnica el partido del jueves que transmitiremos, repito. 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Seguimos con más información y nos vamos a ATE, refuerzo mundialista para Universitario de Deportes. El equipo merengue se trae un jugador de mundial, Kike, por la selección de Panamá. Que viva Panamá. Este Abdiel, de nombre Jorge Abdiel, de 27 años, marcador izquierdo, llega al equipo merengue y con esto se debería de cerrar las contrataciones del conjunto que dirige Héctor Cooper. Ojo que aquí la plaza se va a disputar entre Inga y Cooper. Y llama la atención la forma en que se aprecia, por lo menos desde el puesto de transmisión, las gesticulaciones de Héctor Cooper cuando interviene Inga, ¿no? Siempre le gesticula y con sus movimientos en algunas ocasiones parece que no le gusta mucho el rendimiento de este Inga y por eso han pedido al panameño. Antes que él se barajaron nombres de hasta dos jugadores argentinos que no accedieron ayer por el aspecto económico y al final este Jorge Abdiel se enfundará la camiseta de Universitario Deportes desde la quinta fecha de la Liga 1 de Apuesto. Y la fecha 5 se juega de la siguiente forma. Desde este viernes comienza el campeonato en fecha 5 con el partido que se juega en La Matanza, Piura, Atlético Grau con Comerciantes Unidos a las 6 de la tarde en el Cusco, Cusco Fútbol Club con Juan Pablo II. A la 1 de la tarde del día sábado en el Unión Tarma ADT, que viene mal, ante la Alianza Atlético de Sullana. 3:30, los Chancas recibe a Melgar, que está en una crisis por la derrota del último partido en condición de local ante Fútbol Club Cajamarca. Alianza Lima en el Alejandro Villanueva a las 7:30 ante UTC de Cajamarca. Ya se vendieron más de 25.000 localidades en el estadio de Matute. Y el domingo, desde las 11, comienza en el Alberto Gallardo el Sporting Cristal frente al Sport Huancayo. A la 1:15 en Moquegua, en el estadio 25 de noviembre, Club Deportivo Moquegua con Sport Boys del Callao. A la 3:30 en el Héroes de San Ramón, Fútbol Club Cajamarca ante Universitario, el tricampeón, y cierra la fecha número 5, Cienciano ante el Deportivo Garcilaso, choque cusqueño para cerrar la fecha con 4 días de descanso sin viajar de un lado a otro. Cienciano hará 2 partidos en condición de local. Y en Uruguay hay entusiasmo por la llegada de Diego Forlán a la conducción de la selección mayor. Ha parado este video en el que llega a la conferencia de prensa, es abrazado y besado por Gregorio Pérez, también excompañeros y jugadores leyendas del fútbol uruguayo. Más que una conferencia, fue una bienvenida, ¿no? Requería un golpe, de un impulso de apoyo, creo yo, después de la salida de Marcelo Bielsa, que se fue, la verdad, casi echado del fútbol uruguayo, aunque él antes del inicio del Mundial dijo, por si acaso, ni bien termine el Mundial, yo me voy. Y eso, la verdad, que le echó sal en la herida de los uruguayos, que poco a poco iba creciendo en número los comentarios adversos que tenía el entrenador argentino. Diego Forlán llega entonces para hacerse cargo de la selección mayor y de la sub-20. La leyenda vuelve a casa, dice en el frontis del Estadio Monumental, el estadio declarado Patrimonio Mundial del Fútbol. Declara en sus primeras palabras Diego Forlán.
2: ¿Qué valores, qué características tienen que tener los jugadores de selección para vos, tu pensamiento? Si va a haber un decálogo Forlán para hacer la elección. ¿Qué esencia del ADN 2010 crees que es fundamental que tenga la selección uruguaya?
3: A ver, obviamente primero, uno cuando empieza a ver jugadores, lo primero que te va a llenar el ojo es su condición como jugador de fútbol, ¿no? Después, obviamente, empezás a averiguar sus características, su carácter, su personalidad, el entorno, de qué manera es, cómo se comporta, su profesionalismo. Entonces, ahí es donde empezás a ver diferentes cualidades y, obviamente, es un todo importante, pero fundamentalmente que juegue bien, pero después hay otras circunstancias que también dependen mucho. Entonces, es lo mismo, es una misma selección que la que tienen los equipos generalmente con sus jugadores. Es decir, encontramos muchos grandísimos jugadores que capaz que no son grandes profesionales y al final ese talento no te termina sirviendo lo que necesitas para lo que es el conjunto. Entonces, al final es todo lo mismo. Después, en el caso de la selección, yo creo que ahí el embudo se afina mucho más por eso mismo, porque sos una selección y el hecho de tener la posibilidad de tener un panorama grande para poder elegir, eso te da a vos la tranquilidad de que, bueno, a veces no es solo ese talento, sino también aquel que también para el grupo y su personalidad, su carácter, su liderazgo y su ejemplo hacia los demás termina siendo mucho más importante de aquel talento que al final no nos termina, nos termina creando más problemas que soluciones.
0: Y el pleito en la FIFA está que quema, como dice Raúl Maraví y Ayala, a quien le envío un gran saludo. Bueno, ha metido su cuchara Gianni Infantino. ¿Me puede decir cuál es el último cargo en la FIFA que ha ostentado Donald Trump? ¡Qué rico tipo! Ha dicho así en conferencia de prensa. La FIFA cometería un grave error si por cualquier motivo, o sea, no importa lo que haya querido hacer Infantino de venderle a Trump una parte del Mundial, dice, la FIFA cometería un grave error. Sí. Por cualquier motivo, siquiera considerara reemplazar al presidente Gianni Infantino. En conferencia de prensa lo ha dicho Donald Trump luego de enterarse de la carta que envió la Confederación de Asia, la UEFA y la CONCACAF, que reúnen 150 votos aproximadamente, justo tenía la información exacta de la cantidad de votos que reúne estas tres confederaciones. A ver, aquí está. FIFA dice, la UEFA 55, la de Asia 46, o sea, tiene 99, y la CONCACAF 35. O sea, tiene 134 votos. ¿Ah? Solamente con esas tres. La Africana 54, CONMEBOL 10, 64 y Oceanía 11, 75. Te queda recontra corto, pero recontra corto con esta votación. Un compañero del colegio, Enrique Shen, es aliancista 100%. ¿Y sabes lo que me dice aquí? Que me dice, Negro, me dice, lo que debe de decir es cómo está el campeonato y qué pasaría si termina hoy. Pero el campeonato no va a terminar el día de hoy. Pero como es aliancista, dice lo siguiente. Alianza esperaría al ganador de la semifinal entre Garcilaso y los Chancas y el ganador de esa semifinal iría a la final. Y el perdedor de Perú 3... O sea, y a la sudamericana, y eso es lo que más le gusta, ¿no? Iría la U, Melgar, Cusco. O sea, quiere mencionar que Alianza va directo a la final y que la U va a sudamericana. Así son los hinchas de Alianza Lima. No como los Sport Boys del Callao, que están molestos. Es decir, ayer Puchungo, lo hubieses escuchado, seguía botando el hígado por la boca, pero hoy continúa. ¿Ah? Tiene razón, dice. Claro que sí. O sea, Quique le da la razón a Puchungo porque el árbitro fue de acuerdo a reglamento por instrucción del VAR. Que la ley está mal, está recontra mal. Y en eso sí estoy de acuerdo. Me voy. Viene Free Matters con noticias, informaciones, entrevistas a esta altura de la mañana en PBO Radio. 44 emisoras en todo el Perú y PBO TV. 270 compañías de cable.
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0: Gracias.
1: Evidentemente, ya 6:37, el tema del día es lo de Colombia, la desgracia de Colombia, y que Dios quiera no nos pase a nosotros. Eso es algo que a cada rato repetimos, pero ojo, lo que ha pasado en Venezuela, que es dolorosísimo y sigue aumentando la cifra de los muertos, y lo que ha pasado en Colombia es nada frente a lo que pasaría acá, por algo muy sencillo. Ni en Colombia ni en Venezuela hay la informalidad en el desarrollo urbano que hemos tenido nosotros. Lima es una ciudad que ha sido invadida por oleaje de migración interna en los últimos 40 años, y le digo 50 también. Entonces ahí hay una situación muy particular que nosotros vamos a ver en unos minutitos. Gracias por estar con nosotros, gracias por estar en el canal de YouTube de PBO, gracias por estar en Movistar o en Claro, en cualquiera de las vertientes de los 275 canales que llegamos a nivel nacional gracias a la magia de la vía satélite. Que esta magia no es tecnología. Milton Satt está con Cable Tarma, en Tarma, Buenos Días Tarma, en Paiján, Cecinet Cable TV, en Fiber Play, en Llanes, en Requena Loreto, en Qué Buena Radio TV, en Toronto, Canadá. Estamos en Netcable Comunicaciones acá en Lima, en San Juan del Lurigancho, en Roviar Telecomunicaciones, en Salitral, en Morropón. Tu canal TV Perú, USA Fire y Roku TV App en Huaycanet, en Arequipa. Estamos también disponibles en el streaming, en el app de 360 de todos los celulares de Vitel. Por favor, pásense la voz, chequeen la nota que va a venir de lo que podría pasar en Lima si hay una desgracia de esa magnitud. Gracias por estar viéndonos en Movistar, en Movistar Video, en todos los celulares de Movistar. Pásense la voz, todos los guachimanes, todos los enfermeros, toda la gente que está ahorita en un busing y que nos está escuchando por la radio, nos puede ver tranquilamente por su teléfono celular. Estamos en WIN Televisión, en DirecTV Go, estamos en Nuplin, en Vez Cable, estamos en todas las plataformas habidas y por haber. Son 6:39. Como les decía, estamos en la radio, los 91.9 FM, en Pariña Piura, somos 98.1, en Sullana Piura, 96.9, en Palpe en Ica, 93.1, en Chimbote Ancash, 102.7 FM, en Castilla Piura, 89.5, en Ica, 107.1, en Chiclayo Lavalleque, 90.3 FM. Muy, muy buenos días. Vamos a ver un informe preparado por nosotros, por Combaters. Les pedí a los muchachos cada una simulación con idea de qué pasaría si algo tan devastador como 7.4, que es un cataclismo, tuviese epicentro en Lima. Teniendo imágenes de lo que ha pasado en Colombia, qué ha pasado en ciudades y cómo se han desplomado los edificios colombianos. Hay que entender, reitero, que nosotros estamos muchísimo peor de lo que puede estar en Venezuela o Colombia la gente, porque es una particularidad de Lima la manera absolutamente irresponsable que viene creciendo hace 50 años. 50 años. Las primeras migraciones se fueron a los pueblos jóvenes, vivían con esteras. Estamos hablando de toda la última parte de la década del 60, principio del 70, estaban los pueblos jóvenes, ¿no? Y El Salvador vivían en esteras. Correcto, esa es una covacha para hablar en términos descriptivos. Pero han pasado las décadas y la gente ha comenzado con la autoconstrucción. O sea, ¿qué es lo peor que te puede pasar si estás en una choza o en una guarida que no tiene material noble? Te caerá una madera encima. No tienes segundo piso, no tienes tercer piso. ¿Es una desgracia? Por supuesto que es una desgracia. Vives en condiciones infrahumanas, si quieres. Pero no te vas a morir. Mientras que has hecho una casa, ¿no es cierto? Y en donde has puesto vigas de cemento, sin concreto, bien puesto, sino simplemente has hecho un tarrajeo, o que has puesto vigas mal hechas con un maestro de obras, o que has hecho un segundo piso ya con escalera de caracol, simplemente con un encofrado, y al segundo lo has puesto el tercero, y al tercero lo has puesto el cuarto piso. Estoy hablando de San Juan del Lurigancho, de San Martín de Porras, de Comas, de Carabay, de Independencia, para no hablar de todo el fenómeno que ha pasado en el Cerro San Cristóbal durante décadas. Entonces, a eso súbele Villa El Salvador, Villa María el Triunfo, ATE. Es una situación peligrosísima la que vive Lima. ¿Qué cosa tiene que hacer Keiko? Tomar el rábano por las hojas, decir las cosas como son. Hacer un mapa, que ya lo tienen el Colegio de Ingenieros, un mapa del peligro. Y en donde está a su alcance, comenzar con un plan piloto en el centro de Lima, decirle, gente, ustedes no pueden vivir acá. Esto es inhabitable, esto no es reforzable.

porque hay viviendas que son de quincha, épocas coloniales o épocas de inicio del siglo pasado. La quincha, adobe, eso se va a recontra caer y ustedes se van a morir. Y después van a voltear, imagínense, o a Keiko, o a Porky, o a Bruce, o a Allison, o a Daza, o al que esté ahí de alcalde, y le van a pedir que lo saque de ahí. ¿Cómo? Se van a morir. O sea, 7.4 es realmente un recontra cataclismo. Esta es la nota de combate. Ojo.

0: el momento exacto en que un edificio se desploma en pleno centro de la ciudad colombiana de Pereira, luego del terremoto de 7.4 que sacudió a nuestro país vecino del norte. Eran las 7:34 de la mañana de este lunes 10 de agosto, cuando la tierra comenzó a temblar en Colombia. Un sismo de magnitud 7.4 y profundidad de 96 kilómetros se registró en la región occidental del país, con epicentro en el municipio de San José del Palmar, departamento del Chocó.
1: Ahí la casa de la vecina.
0: Son varias las ciudades colombianas las que han sufrido severamente tras el movimiento sísmico. En Cali, por ejemplo, colapsó parte importante del hospital universitario.

0: Manizales aparece entre las ciudades más afectadas. La cúpula de la Catedral Basílica Metropolitana sufrió daños severos que quedaron registrados en video. De la misma forma, gran cantidad de edificios multifamiliares han sucumbido ante el terremoto. Oficiales dadas por el gobierno de Abelardo de la Espriella informan de al menos 111 personas fallecidas y 87 heridos, pero esas cifras podrían ir en aumento con el paso de las horas y días, porque hay operaciones de rescate aún en marcha.
1: Ojo con esta pared, muchachos.
0: Colombia hoy vive lo que hace unos meses pasó en Venezuela. En Perú, lo más reciente fue en la región Junín, donde un movimiento telúrico nos mostró lo que puede ocasionar en un país como el nuestro, donde muchas edificaciones no son siquiera antisísmicas. Y si un terremoto de similar magnitud a la que enfrentaron nuestros países vecinos azota a Lima Metropolitana... potente sismo sacudiría las estructuras, muchas rudimentarias, de la capital. En las zonas costeras, el mar cobraría su cuota. Una pared de agua de más de 6 metros de altura barrería el primer puerto. El distrito histórico de La Punta quedaría sumergido casi por completo. El emblemático acantilado de la Costa Verde sufriría deslizamientos masivos de tierra y rocas. Los grandes edificios podrían caer y anular un circuito de playas destrozado. En los cerros de los distritos más poblados el efecto sería devastador. Las viviendas de pircas y ladrillos mal amarrados en las zonas altas se desprenderían, rodando cuesta abajo. Los caminos de accesos y las escaleras solidarias quedarían destruidas, dejando a los sobrevivientes atrapados en cumbres aisladas, sin agua ni asistencia médica. En la zona sur de Lima, la arena y los pantanos serían una trampa lodosa. Urbanizaciones enteras se hundirían, las tuberías de agua reventarían desde el subsuelo, inundando las calles agrietadas con lodo denso. Callejones de quincha y adobe de Barrios Altos y el RIMAX cederían al primer minuto. Cuadras enteras se desplomarían hacia adentro, sepultando la memoria colonial y a sus habitantes bajo densas nubes de polvo. Al caer la noche, Lima estaría en completa oscuridad. El sistema eléctrico colapsaría y las redes de telefonía móvil estarían muertas. Los hospitales principales operarían a duras penas con generadores eléctricos de emergencia, mientras colapsan ante el flujo interminable de heridos. Con el aeropuerto Jorge Chávez inundado y las carreteras central y panamericana bloqueadas por desprendimientos de rocas, la capital peruana enfrentaría sus horas más oscuras.
2: A ver, para que quede claro, todos los distritos que tienen solidez en su suelo, Miraflores, San Isidro, San Miguel, Pueblo Libre, eso no va a ser el sumo problema. Porque si tú tienes solidez en el piso y tienes una construcción, aunque esté regularmente hecha, no se va a caer, no te vas a morir. El problema está en las zonas en donde el suelo es malo y está mal hecha la construcción. Ahí no tienes cómo salvarte. Estamos hablando de distritos completos. O sea, distritos completos. Yo hablaba ayer con el decano del Colegio de Ingenieros, de la Facultad de Ingeniería de la Universidad de Ingeniería. Me decía que el 70% de las casas de los conos están mal hechas. O sea, se te cae toditas. Entonces, ya estamos hablando, repito, que se desploman distritos completos. Casas de 2-3 pisos se caen porque no tienen ninguna técnica de construcción. Se ha hecho una autoconstrucción 20, 25, 30 años seguidos. Gente que ahorraba comprando ladrillos, ahorraba colgando cemento y después comenzaba a tarrajear con el vecino y ya pum, pum, pum. Entonces le han ido poniendo pisos y techos a la casa. Eso se va a caer todito. Entonces, ese es el gran problema de Lima. Fuera de la Lima, pues, que te digo, antiquísima, ¿no? El centro del Callao tiene el piso sólido, pero hay muchas casas de adobe y quincha, que normalmente son de un piso, ¿ah? Ya en el centro de Lima sí hay solares de dos o tres pisos. Eso se cae todito. Entonces, ¿qué hay que hacer? Sacar a la gente y decir, esto es inhabitable. Usted se tiene que mudar. Para eso, el gobierno tiene que hacer techo propio, tiene que hacer mi vivienda, se tiene que ir. Y decirle, señores, usted, acá están todos los planes para que usted se mude. No, que no tengo plata, que soy pobrecito. Hay que poner ahí también mano fuerte y firme. Porque ¿hasta cuándo vamos a seguir? No solamente con el tema de los incendios, el tema de estas desgracias. Se cae, la gente se desploma. No puedes, por sentido común, tener tantas miles de personas, o decenas de miles de personas, o cientos de miles de personas, como creo que pasa en Lima, un peligro inminente, y que salga Keiko, que salga el ministro Arnillas, y si yo me solidarizo y me preocupo con Colombia, sí, claro que sí, hay que mandar ayuda, sí, claro que sí. Pero nosotros tenemos peligros muy superiores a los que tienen estos vecinos países, porque en ningún lugar de Sudamérica pasa lo que pasa en el Perú. Es hipergrave la situación, hipergrave. Entonces, hemos nosotros con la inteligencia artificial, hemos, si quieren ustedes, hasta exagerado. Prefiero ser alarmista y decir que las cosas están así, porque este es un problema que tiene años y años y años, y nadie, ni el gobierno central, ni ningún alcalde de Lima le pone el cascabel al gato. Menos los alcaldes, reitero, El Salvador, Villa María del Triunfo, San Juan del Lurigancho, Comas, Carabayllo, Oate, El Agustino, Chaclacayo, en el centro de Lima, todo, repito, todititito, el Cerro San Cristóbal se cae, y ahí sí la gente se muere. Lo que se ha hecho seguramente con muy buena intención es poner las escaleras de la solidaridad. Bueno, las escaleras de solidaridad, de repente esas sí se quedan armadas, pero ninguna casa va a quedar en pie. ¿Cómo ha quedado la cosa en Colombia? Tenemos una nota internacional que lo grafica, bueno, de una manera catastrófica, que es que cabe el término, veamos.
1: Edificios se desplomaban, aeropuertos quedaban fuera de servicio y equipos de rescate salían a las calles. Así amaneció Colombia a inicios de semana, tras uno de los terremotos más fuertes de la última década. El sismo de magnitud 7,4 tuvo su epicentro en San José del Palmar, en el departamento de Chocó, y ocurrió a las 7:34 de la mañana.
3: Me dio el sonido del teléfono que yo le tengo. Y dijo, temblor, temblor, cuando fue aumentando. Pero la gloria sea para Dios, que estamos sanos.
1: El movimiento alcanzó una profundidad de 107 kilómetros y se sintió en gran parte del territorio. El saldo de muertos alcanzó más de un centenar, con más de 90 heridos. Y según las autoridades, hay más de 61 edificios colapsados.
4: No hay agua, no hay energía y no hay tampoco internet, y la ciudad está prácticamente colapsada en cuanto a tránsito.
1: Frente a la magnitud de la tragedia, el presidente Abelardo de la Espriella declaró el estado de emergencia nacional. Las zonas más golpeadas son Risaralda y Valle del Cauca, donde se concentra la mayoría de las víctimas.
5: Colombia tiene un presidente que le duele a su gente y que hará todo lo que esté a su alcance para ayudarles en los momentos más difíciles.
1: El terremoto también golpeó el transporte aéreo. Más de 10 aeropuertos resultaron afectados, entre ellos los de Cali, Pereira, Manizales y Quibdó. En medio de la emergencia, el ejército movilizó pelotones de soldados rescatistas especializados. Desde Estados Unidos se informó la ayuda a Colombia, mientras que Ecuador puso a disposición rescatistas.
6: El carro que está ahí lo sostiene.
1: Las imágenes muestran la fuerza con la que golpeó el terremoto. En Pereira y Manizales, edificios residenciales quedaron parcialmente destruidos, y en Cali se reportaron estructuras colapsadas. Finalmente, en Manizales, el terremoto incluso dañó la Catedral Basílica Metropolitana de Nuestra Señora del Rosario. Ahora Colombia vuelve a enfrentar una carrera contra el tiempo. Los equipos de emergencia siguen buscando entre los escombros, y por ahora el balance nacional de víctimas sigue creciendo.
2: ya hay más de, ¿cuántos? 137 muertos. Que la verdad es porque Colombia está bien hecho. Repito, pasa esto en el Perú y Perú no está bien hecho. Ahora, hasta cuando uno ve las imágenes, son edificios. Cuando uno mira lo que es Quindío, lo que es Armenia, y parece todo Pueblo Libre, parece todo San Miguel. Igualito, ya es desarrollado. Uno no ve chozas, uno no ve cosas tan mal hechas como las de acá, por si acaso. Y en Venezuela, las víctimas siguen en aumento. Ya van 6.000 fallecidos. 6.000 fallecidos, veamos.
1: La tragedia sigue creciendo en Venezuela a casi 2 meses del doble terremoto que sacudió al país. La cifra de fallecidos ya asciende a 6.301. Son 176 víctimas más que en el balance anterior, según informó el presidente del Parlamento, Jorge Rodríguez. Asimismo, señaló que 73.356 personas han sido atendidas en hospitales.
7: Hay 50.000 personas desaparecidas y nuestro trabajo es encontrar a tantas como sea posible y mantener esa cifra de muertos lo más baja que podamos, pero está claro que va a aumentar significativamente.
1: Luego de los sismos de magnitud 7,2 y 7,5 que golpearon el norte del país, especialmente el estado La Guaira, mientras continúan las labores de recuperación, el gobierno informó que ya fueron entregadas 287 viviendas.
8: Estamos trabajando en búsqueda en lugares de vida. Afortunadamente el colapso es total y hay pocas probabilidades de encontrar con vida. Lo que se está haciendo ahora es recuperar personas ya fallecidas.
1: En cuanto al Banco Mundial, calcula que 19.600 millones de dólares son los daños físicos directos provocados por los terremotos. El organismo además advirtió que una reconstrucción lenta podría frenar la recuperación económica de Venezuela durante la próxima década. Así, mientras el país intenta levantarse entre viviendas dañadas y toneladas de escombros, el desafío va más allá de reconstruir lo que el terremoto ha destruido. También está en juego cómo prepararse para reducir los riesgos frente a futuros terremotos.
2: Literalmente calza como anillo al dedo, que es un dicho, un refrán, el hecho de que inmensa cantidad de casas, habitaciones y edificios acá en el Perú estamos en capilla, veamos.

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1: Hola, soy Nicole Salinas Villo y estos son los dichos y refranes de PBO. La expresión que conoceremos hoy es estar en capilla.
2: Si alguien menciona el dicho estar en capilla, seguramente pensarás que está haciendo referencia a algo religioso. Pero te cuento que el significado de esta expresión no va por ahí. Primero, conozcamos por qué se empezó a usar, de dónde proviene. Y al respecto, los historiadores cuentan que tiene origen en el siglo XVI, en los ambientes de la Universidad de Salamanca, ubicada en España. En aquel tiempo, aquellos estudiantes que estaban a punto de licenciarse o doctorarse pasaban la noche previa de la exposición en una capilla. En este lugar, era común que repasen lo estudiado y de paso recen para aprobar las pruebas. Es por eso que la popular expresión estar en capilla es utilizada para señalar el momento previo al que una persona va a someterse a algo realmente importante, como por ejemplo, contraer matrimonio, realizar una entrevista de trabajo o presentarse a un examen.
1: Esta fue la historia de la expresión de hoy. Recuerda que también puedes compartirla para que más gente la conozca. Con nosotros.

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2: La persona seria se inventa en chats para decir que el presidente Castillo o el expresidente Castillo tiene un amante. Peor aún si es una congresista en ejercicio. La señora ha salido a negar, pero negar de una manera muy ligera. Es decir, perdí mi celular, me han puesto en el celular. ¿Perdiste tu celular y no hiciste una denuncia? Perder el celular y no tienes cómo probar algo tan sencillo como que alguien durante horas no tuvo la ubicación satelital, porque la ubicación satelital ahora es rapidísima, más aún si la pides tú. Ahí hay un problema, no solamente para la familia de Castillo, digo, para la esposa que está en México, para la cuñadija, porque la cuñadija también tiene problemas legales. Para con la familia de Castillo, que parece que es la que se está peleando con esta señora Catherine Palomino, que es diputada. Para con ella misma, porque en el tiempo que Castillo estaba en la cárcel y esta señora lo iba a buscar 60 y tantas veces, no pasaba nada porque, bueno, cómo es que entraba y salía, ya era un tema operativo. El problema es que cuando ella es congresista y va y lo visita, está utilizando su prerrogativa congresal. Y creo yo, sí sería una falta ética que la señora termine siendo la amante del presidente. ¿A qué lo está yendo a buscar? Ya, cambia la cosa. Cambia la cosa. Acuérdense cuando Fujimori estaba en la cana y entraba la enfermera, ¿se acuerdan? No. Todo el mundo se escandalizaba que entraba mucha gente a verlo barbadillo y tal. Con lo de la enfermera se puso grave, pero Fujimori no estaba casado. Ni ninguna diputada, ni en ese caso congresista, lo iba a visitar para dichos fines. Esto da para la chismografía, seguro. Pero para una visitadita en la comisión de ética de la señora, también. El problema es que la comisión de ética no se puede armar porque sabios de Ahora Nación han puesto a Javi Colchado. Vámonos a la pausa y regresamos.
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0: A ver, claro, la voz de Bayón no le cae bien a Quique, pero la canción calza con anillo al dedo. ¿De dónde sale esta cuestión? A ver, Cuarto Poder consigue unos chats de una discusión entre la señorita, presumo, Catherine Palomín, ojalá que sea soltera y que no sea casada, y un familiar de Castillo, aparentemente uno de los sobrinos o una de las hermanas. En donde le dice, ya pues yo soy su amante, por mucho que ustedes les joda, yo estoy, es mi hombre, y él me conoce, una bronca, evidentemente, cuasi familiar, porque él tiene su familia oficial, que es Jennifer Paredes, la cuñadija, pero Lilia es la esposa y los dos hijos, ¿no? Donald, creo que se llama un hijo. Está pues sufriendo, pues supuestamente, la carcelería de su padre en un exilio infausto e injusto allá en México. Entonces, para cualquier hombre casado, el que la mujer que está siendo tu amante te tire dedo con la esposa es una cosa horrorosa. Es lo último que tú esperas que pase, pues la razón de ser del amante es que el amante se calla, no que va y le dice a tu esposa, no que agarre y le dice a tu familia y lo tuitea. Eso es un escándalo para cualquier persona, farandulera, para el programa de Magali, de Gille, Peluchín, lo que tú quieras. El problema es que la señora es diputada y este señor es el jefe de su partido. Y ya ve, esta la venía visitando 60 y tantas veces como hincha del pata, pero ya una vez que es congresista ya entra a las instalaciones del INPE en virtud de que es congresista a la hora que quiere. Entonces, claro, en el INPE, por si acaso, en Barbadillo está Toledo y hemos visto cómo vive. Y consiguen las imágenes, Quique, vas a ver cómo vive Toledo, cómo vive Ollanta. Y este señor Castillo vive, pues, a la usanza de cómo vivía siempre en su tierra, de una manera rural, solo que tiene cemento. Le hemos visto recontra desordenado, desaliñado. En fin, tiene sus costumbres rurales. Es un hombre de la sierra, por decir así. Cada uno vive de la mejor manera que le parece, estando en cautiverio. Él pues no tiene que asearse todos los días, no se pone eterno, no lo hacía ni cuando era presidente. Eso no es lo criticable. Lo criticable es que la señorita entra de congresista. Entonces ya cambia la cosa. Evidentemente, ahí todo el mundo sabe quién entra al cuarto de Toledo, quién entra al cuarto de Yantumala, quién entra al cuarto ¿cómo se llama? De Vizcarra, o quién entraba al cuarto de Fujimori, si es que entraba a un cuarto. Eso lo saben, porque los simples están ahí. Entonces, eso termina siendo un secreto a voces y le deben haber talaneado a alguien de Cuarto Poder, pero también ha sido que alguien de la familia se ha hartado de la situación, alguien que se ha solidarizado con su tía, ¿no es cierto?, por la infidelidad de Castillo y le ha echado en cancha a la señora. Entonces, sí tiene un problema, porque la esposa de Castillo también tiene juicios. Y la esposa de Castillo tiene tráfico de influencias, lavado de activos con la sobrina. La sobrina en agosto del 2022, es decir, a menos de un mes de que Castillo era presidente, la sobrina cuñadija Jennifer Paredes, que hoy es también congresista, le giraba abonos de 10.000 soles a la señora esposa del presidente en ese momento, para que pague créditos. ¿De dónde? Si no tenían en qué caerse muertos, según ellos mismos decían, eran muy pobres. Ella misma decía, ¿no es cierto?, que no tenía trabajo. Después nos enteramos que trabajaba por una constructora y traficaba influencias, pero esa constructora le pagaba 1.200 soles. ¿De dónde le giró 50.000? ¿Sobró plata en efectivo de la campaña? ¿La plata la tenía Jennifer y Jennifer le daba plata a la hermana para pagar un crédito? O sea, tienen problemas legales. Jennifer tiene problemas legales, el hermano de Castillo, Mercedes Castillo, cuyo asesor es el señor Walter Ayala, ayer me comentaba, evidentemente esta persona, y no se trata de que se resienta ni nada, una persona que es un analfabeto no está para hacer leyes, pues toda la chamba la va a hacer Ayala, y no está para hacer leyes porque no entiende lo que lee, la constitución no la va a entender, ni se va a poner a hacer dictámenes y tal, pero ya la gente votó, está bien, o sea, ya la gente votó, representa a todos. Pero tienen un chongo familiar. La familia de Castillo y la familia Jennifer tienen problemas legales, penales, como consecuencia de su actividad política. Peor momento no puede haber para el tema de los cachos y el escándalo. ahí cualquiera se equivoca, se moleste, va y le dice al juez, sí, me dio tal plata. Y la canción, porque están encausados. Esta es la nota de combate.
1: No van a indultar a Castillo.
2: No, en este escenario es imposible, es imposible.
3: Mientras el expresidente Pedro Castillo permanece en prisión y todo apunta a que continuará tras las rejas, luego de que el gobierno descartara otorgarle un indulto, sale a la luz una supuesta relación sentimental que hasta ahora se mantenía en las sombras, pero que hoy queda expuesta a través de polémicos chats.
4: Y respecto a mi relación con Pedro Castillo, le guste o no, es mi pareja. Él conoce perfectamente quién soy. Sabe el tipo de mujer que tiene a su lado.
3: Pedro Castillo y la diputada de Juntos por el Perú, Caterín Palomino Casavilca, aparecen en el centro de un escándalo que revela supuestos mensajes íntimos, disputas familiares y hasta un pedido de 300,000 soles. ¿Qué hay detrás de esta cercanía?
4: ¿Qué puede esperar de alguien vulgar, fea y cochina como usted? Con razón, mi querido Pedro, dice que usted es la persona con menos moral.
3: Y es precisamente en esos mensajes, que datan de mayo y junio de este año, donde aparece un dato que más llama la atención. Según información de un dominical, Caterín Palomino, quien visitó más de 60 veces a Castillo en Barbadillo, no solo habría insultado a una familiar de Castillo, sino que también habría afirmado ser la pareja sentimental del ex mandatario.
4: Nadie tiene derecho a intervenir en decisiones que solo nos corresponden a nosotros. Si tanto le incomoda verme a su lado, tendrá que aprender a aceptarlo, porque yo no voy a desaparecer de su vida, mucho menos permitir que me aparten con insultos.
3: Pero el escándalo no termina en una supuesta relación sentimental. Los chats también exponen un conflicto con Jaime Vázquez Castillo, sobrino del exmandatario. Caterín Palomino le habría enviado cartas notariales y una querella exigiendo una reparación de 300,000 soles por supuestos daños y lucro cesante.
4: Niego que los mensajes expuestos hayan sido enviados desde mi celular. Es falso que mi persona haya escrito lo difundido.
5: La prensa amarilla que contribuyó con el complot para el derrocamiento de mi gobierno y mi secuestro no cesa en su pretensión de deslegitimarme como líder ante el pueblo y ante mi familia nuclear. Rechazo todo tipo de mentiras que pretendan manchar mi honor y quebrantar la unidad de mi familia nuclear.
3: Y mientras la vida personal de Castillo vuelve a estar en el centro de la polémica, su entorno familiar también sigue bajo la lupa de la justicia. La fiscalía investiga a Jennifer Paredes, su cuñada, por transferencias de dinero realizadas a través de cuentas de terceras personas que, según el Ministerio Público, terminaron en el pago de una deuda de Lilia Paredes.
6: ¿Por qué usted transfería dinero a través de terceros a su mamá para pagar un préstamo en una caja municipal? ¿Sabía de ese préstamo?
7: No es caja municipal.
6: ¿Qué cosa es?
7: Pero lee.
6: ¿Qué es?
3: Entonces, ¿qué? El expediente revela que la obligación, contraída con una cooperativa de Chota, ascendía a más de 52,000 soles y fue cancelada en agosto de 2022. Entre los movimientos que llamaron la atención de los investigadores aparecen depósitos a terceras personas y en las mismas fechas, pagos casi por el mismo monto a la deuda de Lidia Paredes. La fiscalía atribuye a Jennifer Paredes una presunta participación en los delitos de peculado, colusión y lavado de activos, dentro de una investigación que también abarca el caso Anguía. Ella, sin embargo, alega la presunción de inocencia y el debido proceso.
8: Respetemos el debido proceso, que debe de ser en todos los casos, sin tener en cuenta qué político es o qué político no es.
3: Pedro Castillo sigue tras las rejas. Su entorno familiar continúa bajo la lupa de la fiscalía y ahora su vida personal vuelve a estar en el centro de la polémica. Por ahora, Caterín Palomino niega ser la mujer que aparece en esos mensajes y Castillo guarda distancia de la polémica. Pero la pregunta queda en el aire. ¿Qué hay realmente detrás de esta oscura cercanía?
0: A ver, al margen de la chismografía, ya, repito, hay problemas legales y familiares. Porque Castillo está sindicado por Salatiel Marrufo como para, habiendo recibido dinero en armas de 50, 60 mil dólares para repartir a los hermanos, entre ellos Gloria Castillo Terrones, que podría ser la de la bronca, porque Castillo metía a la familia pues en todo, los llevaba Gianmarco y Fray, iban a pernoctar a Palacio. Todo eso es algo que no se debe repetir. ¿Por qué digo esto? Porque Keiko en este momento está soltera. Si Keiko tiene una relación, tendría que informar a la ciudadanía relación con quién tiene. Uno, Palacio no es para que vaya a dormir Giro Alberto, Sachi Marcela, si se amista con Kenji, con la cuñada, con el tío, con el primo. Ya suficientes problemas han tenido los Fujimori cuando Alberto lleva al hermano de asesor. ¿Se acuerdan? Los Aritomi, los tíos, ¿se acuerdan? Mala idea de meter a la familia en la política. Hermano, tío, primo, tiene que quedarse como eso y nada más que eso. Toledo metió al hermano, telecomunicaciones hemisféricas. Ollantumala metió a Nadine, Nadine metió al hermano. El hermano Alexis se puso a traficar influencias con negocios rusos. ¿Cierto o no? Nadine era una metiche, Elian una metiche. No hay que meter a la familia. Vizcarra metió a la hermana y a la esposa y a una sobrina de la hermana. Mala idea. Mala idea. El ejemplo a seguir es el de García. El hermano era un visitante normal en Palacio, ni almuerzo con el hermano en Palacio. Su hermano era su hermano y su familia era su familia. No estaba metida ninguno de sus hijos, nada. ¿Por qué? Porque una persona que se había dado cuenta de que es a veces un gran error. Porque tú metes a tu hermano, tu tío, tu primo ahí, ¿qué hacen dando vueltas en Palacio? ¿Los sobrinos de Castillo no terminaron siendo los porteros de Zarratea? Y tenían ingresos de días, ¿qué ha dado vueltas ahí? Tienen un par de vagos sin oficio ni beneficio. ¿En qué terminó todo este chón? Entonces Castillo ha hecho mal, ahora ha metido a la cuñadija de diputada y al hermano de senador. Reitero, Rosana Cuellar es una persona súper seria. Como persona, y como le digo, como periodista, y tiene un prestigio. Ella no va a prestar a un periodista, no sé quién ha hecho la nota, no conozco, pero me basta con saber que está Rosana, de fraguar un chat y... De todas maneras la han llamado a la señora y la han buscado. Me refiero a la señora Catherine Palomino. Entonces, al Twitter de Castillo, que evidentemente él no ha escrito, si ponemos el Twitter de Castillo, la prensa amarilla que contribuyó con el complot para el derrocamiento de mi gobierno y mi secuestro no cese en su pretensión de legitimarme como líder ante el pueblo y ante mi familia nuclear. ¿Qué familia nuclear? Evidentemente eso no lo ha escrito Castillo. Castillo era analfabeto funcional, era mentira que era profesor, que tenía un máster. Y eso se probó durante el año 7 meses que fue presidente. No sabía manejar una computadora, no sabía hablar, no sabía escribir, no sabía redactar. Esto se lo han escrito, obviamente, porque no tuitea desde Barbadillo. Familia nuclear. ¿Quién dice familia nuclear? Rechazo todo tipo de mentiras que pretendan machar mi honor y quebrantar la unidad de mi familia nuclear. Esto va a traer cola, acuérdense lo que les digo. Las personas que me visitan en Barbadillo lo hacen eminentemente por temas políticos, sociales o jurídicos. Las personas que lo visitan un montón. Pero esta señorita era parte del montón hasta que es congresista. Sin embargo, esta misma prensa guardó silencio años atrás cuando en el penal de Barbadillo se realizaban consejos de ministros, juntas de portavoces, reuniones de empresarios y firmas de convenios. Disculpen. Lo de Fujimori era permanentemente denunciado. Permanentemente denunciado. Lo de Fujimori no estaba mal, estaba pésimo. Fujimori recibía 20, 30 personas al día. Lo de Fujimori se le generó un problema adicional el día que había una arquitecta, ¿se acuerdan? Y otra enfermera. Keiko se pelea con el papá cuando Fujimori, vía Rafo, quería que su enfermera termine siendo congresista. ¿En qué termina la señora Hontai? De congresista. Hontai, ¿se acuerdan? El hermano de congresista. ¿En qué termina el hermano? de traidor con Pedro Castillo y la hermana de Cobracupo con joyas. ¿Se acuerdan o no se acuerdan? Entonces no puede decir es que a Fujimori se le ha tratado un guante de seda. Era un escándalo que Fujimori tuviese todas esas prerrogativas. Lo que pasa es que ahora está Ollanta Humala, que la esposa lo ha abandonado, al irse a Brasil. La esposa se fue, las hijas en la Universidad de Columbia. Estás hablando de 140 lucas gringas al año por cabeza. Ese es otro tema. Pero no hay quien lo vaya a visitar a Ollanta, porque Ollanta se ha peleado con la familia, pues. ¿O no? El señor Vizcarra no se sabe mayormente, su esposa se llama Maribel, su hermano lo irá a visitar. Nunca ha generado problemas. ¿Quieren saber cuándo y quiénes fueron? Lo sabrán muy pronto. ¿A qué se refiere? Basta con ver El Comercio, La República. A Fujimori nadie lo ha tratado con guante blanco en todos sus excesos. Y fueron excesos. Inclusive cuando sale en el primer indulto Bamba, se alquila una casa de 4.000, 5.000 dólares mensuales en Camacho y recibía todos los días igualito con el otro lado. Y eso era criticado. Eso lo sabe la opinión pública. Lo que pasa es que hay que ser muy burro para en esas circunstancias, y Castillo lo es bruto, no estoy siendo más que descriptivo, ocurrirte tener un amante cuando todo el mundo sabe que la vas a tener. Porque estos señores viven en mini departamentos y todos confluyen y tienen horas comunes. Hasta el mismo Ollanta le ha comentado a Rosa María que decía, lo que pasa acá en Las Vegas no pasa en la... Todo el mundo sabe lo de todo el mundo. Y los impes saben. Entonces, acá ha habido un problema y va a haber otro problema más. Porque la diputada ha dicho lo siguiente, la señora Catherine Palomino, a la que la persiguen los coleguitas en la calle. Cuando uno no la debe ni la teme, te paras en la calle y dices, señorita, yo no la puedo atender acá en la vía pública, vaya a mi oficina a tal hora y yo le respondo. Si tienes un problema de esta naturaleza, después de Cuarto Poder, la señora el día lunes tiene oficinas en el hemiciclo, voy a dar una conferencia de prensa y le dices tal por cual, América, Rosana Cueva, el periodista, mentira, es más, lo empapelas y lo querellas de inmediato. Entonces, haces la de la indignada y empapela y queda pésimo América y tal. Miren lo que dice la señorita diputada en su tweet. El Twitter, por favor, de la señorita Catherine Palomino. Espero que sea señorita, sería el colmo que sea casada, ya sería la acabó. Ya sería una historia, pues, parandulera. Sobre el reportaje de Cuarto Poder que me señala como autora de unos chats donde insultaría a la familia de Pedro Castillo y se me atribuye una serie de infamias, preciso lo siguiente. Uno, niego que los mensajes expuestos hayan sido enviados desde mi celular. Es falso que mi persona haya escrito lo difundido. Eso es algo contundente. Echa por tierra el reportaje. Dos, en su debida oportunidad y ante un órgano competente haré valer mis derechos frente a este agravio que no voy a tolerar. Entonces, el órgano competente es el Poder Judicial. De frente, pues, querellara, no hay necesidad de la carta notarial. Tres, así como no tengo nada que ocultar, nada que configure una ilegalidad o inmoralidad, no es por ponerme moralista, pero sí es inmoral, pues, que seas la amante de un hombre casado estando la esposa en asilo. Sí es inmoral, pues, ¿qué cosa quieres que te diga? Tampoco tengo tiempo para extraer mi trabajo en miserables infundios y ataques. No es extraer tu trabajo es ser congresista y estás entrando ahí en condición de congresista. Pero todo esto, ¿en dónde se da? En el marco de una declaración mucho más contundente. El ministro de Justicia, el señor Álvarez, ha dicho claramente que no va a indultar a Toledo y que no va a indultar a Castillo. Entonces, esta noticia que es escandalosa y chismográfica echa por tierra una de las aspiraciones básicas de JP y de esta señorita, que indulten a Castillo. Escuchemos al ministro Álvarez, que lo dice contundentemente.
9: Usted me está diciendo, como asesor legal de la presidenta Keiko Fujimori, que ni siquiera están discutiendo un indulto a Castillo. No van a indultar a Castillo.
2: No, en este escenario es imposible. Jurídicamente, el Estado peruano tiene ya una solución jurídica, y esto ya es pública, y políticamente tampoco es necesario, porque el presidente Castillo no representa a la izquierda. Gran parte de la izquierda es una izquierda o extremista,
10: que busca ya una ideología determinada, un nuevo sistema, y otra izquierda que está, sí, comprometida con los principios constitucionales y, por tanto, yo presumo que está comprometida con la lucha contra la corrupción y en contra de la impunidad.
9: Bueno, sí, sí, si no, se liberan a Castillo ya sería pues
10: claro,
9: un,
10: sino
9: un himno estamos, a la impunidad.
10: ¿Qué le estamos diciendo a la juventud? Correcto. ¿Qué le estamos hablando de una nueva clase política, de una nueva etapa para el Perú? Y por otra parte, ¿estamos soltando delincuentes? No, eso no es posible.
0: Ya le dijo, es un delincuente que ha cometido un golpe y que además tiene una serie de anticuchos de corrupción en el tendedero. Le consultamos a Noblecilla, él es pirotécnico, me dijo que estaba mal de su pechito, que estaba enfermo, que no podía venir a combater, pero le consultamos y fiel a su estilo respondió así Noblecilla.
11: De hecho, tratamos también el tema de lo aparecido ayer por un canal de televisión, en cual morbosamente, de forma sensacionalista, aparecen unos supuestos WhatsApps que lo único que intentan, para mi apreciación, y creo que para muchos de los que conocemos cómo algunos medios de información desinforman, ¿no?, es crear, pues, una cierta inestabilidad en un momento tan importante, ¿no?, en donde Keiko pretende darnos un garrotazo con estas anunciadas ya facultades que estaría pidiendo, y también, ¿por qué no decirlo?, ante la fuerza que cada vez adquiere la presión internacional y nacional por la libertad del presidente Pedro Castillo.
12: Sobre estos chats y sobre esta presunción de que el expresidente tendría una pareja sentimental aparte de la señora Paredes, ¿qué te ha dicho el expresidente?
11: Bueno, yo, Ismael, yo no tengo por qué hacer de confesor o de alguna manera pedirle explicaciones al presidente de la República. Yo conozco a Lilian Paredes, lo conozco a Pedro, conozco de la solvencia de la familia, y yo lo único que tengo que creer es que aquí hay medios que no buscan informar, sino buscan distorsionar, buscan abrir espacios, vuelvo a repetir, al sensacionalismo, al morbo, para distraer, lo cual sí es condenable. Si algo se tiene que investigar, Ismael, que se investigue, no hay ningún problema. Dios mío, una investigación más para el presidente Castillo no lo va a marear, pero que no se pretenda condenar moralmente al presidente de la República por una supuesta relación en donde, ¿qué prueba hay? La prueba de unas líneas WhatsApp que no se saben ni de qué teléfono son ni a qué teléfono iban. Que ayer nos sale, pues, una novela amorosa de que si un chat, que si me peleo o no me peleo. Entonces, realmente, ese periodismo que tiene, pues, sus inicios y sus mejores tiempos en los 90, qué incoincidente que fue con el padre, ¿no? Con el padre de la que hoy nos gobierna, en donde al descaro estos medios de comunicación se prestaban a estas narrativas, a estas novelas, a estos sensacionalismos, que por supuesto que no contribuyen, Ismael, por lo menos a un debate alturado.
12: Tenemos entendido que estás viajando a México, eso implica encontrarte con Bex y de pronto también, no sé, gestionar algún trámite para el expresidente Castillo.
11: Mira, Ismael.
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11: Mentira, pero en todos estos más de 9 meses de un prolongado secuestro innecesario y justificado por parte del Estado, porque haber estado en la embajada en esas condiciones también han sido como un secuestro. Ha sido un secuestro un poco menos rígido, pero es un secuestro también porque ella no podía salir de la embajada. Y entonces, por una situación también de cumplimiento a ciertas seguridades que México siempre impuso con total derecho también, fueron muy pocas las veces que yo tuve oportunidad de conversar con ella. Las veces que conversé con ella fueron, sí, a través de los teléfonos WhatsApp, tal vez alguna videoconferencia, pero haber tenido la libertad de poder conversar con ella no la hemos tenido, así que viajo este jueves a México para estar con ella, para conversar acerca de esta nueva etapa que le va a tocar afrontar a Betsy Chávez en México. Y como también decimos, Ismael, aquí no termina la historia de Betsy Chávez, por todo lo contrario, nos acercamos al último capítulo, y el último capítulo va a ser cuando Betsy Chávez regrese a su patria en condiciones democráticas.
0: A ver, es absolutamente contundente, Noblecilla, todo es falso. Entonces acá la cuestión, acá no hay media tinta. Hay un programa inclusive del 2 que se llama Sin Media Tinta. Acá tendrá que pedir perdón, pero de rodillas, América Televisión. Así de claro, sería un error garrafal absoluto de Calichín, que no creo que hayan cometido, pero va a haber una respuesta. Entonces, esta historia tiene un tema. Con respecto a lo de Betsy, por dar un ejemplo, una nota de inteligencia que le presentamos ayer a el señor Walter Ayala, es una nota de inteligencia que dice que Betsy Betsabe Chavechino había estado realizando coordinaciones para fugarse de la embajada. Esto es en este año. Básicamente dice lo siguiente, ¿no? Mediante el documento de la referencia se tiene conocimiento de un posible riesgo de fuga de la expresidenta del Consejo de Ministros Betsy Betsabe Chavechino de la residencia de la Embajada de México. Esto ha sido este año. El 17 de abril, el Poder Judicial declaró infundado un habeas corpus presentado por la defensa de Betsy Chávez, parece que era su última ratio, precisando que el otorgamiento de un salvoconducto depende de una decisión soberana del Estado peruano. Según información de Fuente Humana, Chavechino y personas de su entorno estarían evaluando alternativas para abandonar la residencia diplomática sin ser intervenida, considerando el eventual uso de un vehículo diplomático. O sea que se iban a coludir con un funcionario mexicano para meterse en la maletera de un carro y en la nocturnidad irse. La planificación de rutas para abrir controles, como el aprovechamiento de eventos de alta concurrencia como elemento distractor. O sea, llevar gente a la puerta de la embajada, hacer escándalo, manifestación, en fin, tiradera. Pues, lo que llaman acá protesta, ¿no? Hacer un escandalazo ahí en pleno San Isidro. Asimismo, había mantenido comunicaciones con Walter Edison Ayala González, exministro de Defensa y exabogado de Pedro Castillo Terrones, sobre su situación jurídica y la posibilidad de acceder a una gracia presidencial. Sin embargo, la exfuncionaria habría manifestado su descontento ante la aparente improbabilidad de dicho beneficio sea concedido. Yo ayer le pregunté a Walter Ayala, en el CD Combater, si me dijo que él no me podía responder si había tenido comunicación. Conclusión, sí la había tenido. Entonces, ella se ha querido fugar este año. El hecho que ya se fue, ha tenido una nota en Facebook que dice lo siguiente, ella se así media coloquial y la pega de artista. Entonces, primer día, un velero llamado Libertad de José Luis Perales, está Betsy, está viviendo lo lindo, ¿ah? 10 lucas gringa le dan. Los abrazo de todo corazón y comparto con ustedes este paisaje de acuarela, nuevos tiempos con la fortaleza de siempre, que la quietud del paisaje refleje la sabiduría que debe acompañarnos en nuestra vida. Los amo profundamente. Bueno, bacán. La señora está afuera, no puede hacer manifestaciones políticas. Esto no lo es. Pero además, hay un tema. Walter Ayala trabaja hoy en el Congreso. Si lo fijasen a él a una intentona de fuga, tendría un problemita. Walter Ayala es el asesor de Mercedes Castillo, que es el hermano de Castillo, que ya sabemos, en buen romance el senador es él, porque el señor Castillo Terrones no está en condiciones de redactar una ley. Reitero, un analfabeto no debería poder ser una persona que hace leyes, pero la ley peruana dice que puede ser analfabeto y puede ser presidente, como que lo fue Castillo. Pero hay un tema, la señora Palomino, ¿no es cierto?, ha negado lo dicho con respecto a que si es amante, si utiliza su... Obviamente, si niega ser amante, no está utilizando mal su cargo. Pero si este fin de semana otra vez le sacan cuestiones, va a tener que ir a la Comisión de Ética. Y ustedes dirán, no, ¿qué tal cucufatería? No, pues, es que los congresistas pueden visitar a cualquier reo a cualquier hora del día o de la noche. ¿Cualquier hora del día o de la noche? ¿Es una falta ética que una congresista de la República sea amante de un hombre casado y que utilice su cargo para visitarlo? Yo creo que sí la podrían llamar. ¿Quién la llama? No se sabe, pues, si la Comisión de Ética la iba a presidir primero Tito Rojas, acusado de terruco. Después lo ponen a Harvey Colchado con una acusación fiscal de 9 años. El mismo Harvey ha dicho que él pone su cargo a disposición del Pleno de la Comisión de Ética. La conclusión es que no hay Comisión de Ética en el Congreso. Veamos lo que dice Harvey.
14: Ya ustedes han visto por los medios de prensa a varios expertos en derecho y señalan que esa denuncia no tiene pies ni cabeza. Pero igual yo me someto a las investigaciones. Y ustedes saben lo siguiente, que el reglamento del Congreso señala que aquel senador o diputado que tenga alguna investigación o un proceso penal en etapa de enjuiciamiento, en juicio oral, no puede integrar esta comisión. El caso que yo estoy a cargo, que me están llevando a cargo a mí, está en etapa intermedia. Por lo tanto, no estoy yo impedido. Sin embargo, empezando el pleno de la Comisión de Ética, voy a señalar que pongo mi cargo a disposición. A ver si ratifican para que yo continúe, si eso causa algún problema.
15: ¿Está dispuesto a ceder su posición en la
14: Depende de la Comisión, del Pleno de la Comisión de Ética. Gracias, buen día.

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Pausa y regresamos.

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0: 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Siete y 41.

0: A ver, 7:41. General Tizoc, ¿qué tal? ¿Cómo está?
1: ¿Qué tal? Buenos días, Phil.
0: A ver, la idea es sumar, ¿no? El Keiko viene haciendo planes de gobierno 12 años, ¿correcto?
1: Así es.
0: Los planes de gobierno del Ministerio del Interior normalmente se hacen con ex policías en retiro, ¿correcto?
1: Así es.
0: Y lo convocan diversos especialistas de los partidos políticos y comienzan a, como se dice, filetear estructura, organización, operaciones, equipamiento, y viene el candidato X, Y o Z y dice, este es mi plan si yo gano. ¿Cierto?
1: Así es.
0: Keiko tiene un plan si ganaba, y si ese fuera el caso, ¿es Astudillo la persona que estaba encaminada a llevar adelante

0: adelante ese plan, porque hasta el momento yo no he escuchado una conferencia de prensa, estamos hablando que hay 10 días, en donde el general Astudillo, que es una persona con todas las capacidades organizativas, exponga cuál va a ser su plan de trabajo a desarrollar. ¿Usted ha escuchado esa conferencia?
1: No, no he escuchado realmente ninguna conferencia. Lo que estamos viendo los ciudadanos es las exposiciones que se hacen de movimientos, más no de, digamos, una estructura, digamos, palpable de lo que se quiere hacer, ¿no? Se habla de gente que está entrando en el Ministerio del Interior. Creo que el general Astudillo, como ministro, está realmente colocando su tablero de juego cómo va a actuar, qué va a hacer. Después de eso, se habla de que, por ejemplo, van a entrar las Fuerzas Armadas, van a cuidar los patios de, por ejemplo, los transportistas.
0: Ahí lo interrumpo antes.
1: Sí.
0: Ahí lo interrumpo. Está en su derecho de tener, como ustedes hablan, de su Estado Mayor. Nosotros los civiles decimos nuestro gerente, nuestro equipo gerencial. En el caso de nosotros los civiles, decimos mi gerente general va tal, mi gerente administrativo va a ser tal, el gerente de finanzas va a ser tal, el contador va a ser tal, el control va a ser tal. Entonces, cuando uno llega al ministerio, no es la policía, el ministerio, pone un Estado Mayor. La información que me dan es que la inmensa mayoría, si no todos, son militares, no ex policías. ¿Es eso cierto? ¿O usted sabe de generales o comandantes o coroneles en retiro que han entrado a ver la parte administrativa del Ministerio del Interior?
1: Mira, yo lo que sé es que están entrando varios militares a ocupar diferentes puestos en el Ministerio del Interior. La finalidad es quizás la parte administrativa. Ya. No sé si en la parte, digamos, operacional de planificación van a entrar policías o él va a llamar a policías. Tiene que considerar que las estrategias y las tácticas que tengan que emplear no son las militares, sino son las policiales que se desarrollan en una ciudad y respetando normas, porque tiene consigo responsabilidades. Eso es lo único que le puedo aconsejar.
0: Ya, pero eso sí lo sabe. O sea, el señor Astudillo no es un hijo de vecino.
1: Por supuesto.
0: Ha sido jefe del Comando Conjunto de las Fuerzas Armadas, tiene toda, y él sabe perfectamente la diferencia entre lo que puede hacer legalmente un militar, lo que puede hacer legalmente un policía. Ahora, hay un tema de delegación de facultades, que todavía no sabemos específicamente qué cosa va a hacer, porque lo están puliendo. Dentro de eso, no sabemos si va a haber un presupuesto especial para compras de emergencia en cuanto a lo que hemos hablado mil veces. Inteligencia, software, equipamiento, planes operativos, en fin, no sé, desde pistolas, metralletas hasta helicópteros. Eso no lo sabemos. Lo que sí sabemos es que están haciendo algunos operativos en donde nos dicen que están poniendo militares en las bases de los principales comités de transporte urbano y que estarían poniendo ternas o policías en los buses. Eso es, la verdad, lo único que yo he visto. ¿Usted ha visto algo más?
1: Bueno, tal como tú lo estás explicando, eso es lo que conocemos por las, digamos, informaciones periodísticas y algunos, digamos, algunas conversaciones que se tienen con otras personas. Realmente, hasta el momento, como te digo, no se sabe cuál es realmente el objetivo, el plan que va a emplear. Lo único que rogamos es que tenga éxito, porque el fracaso de él es el fracaso de todos. Y aparte, tiene que ser consciente de que está en un ministerio o en el ministerio más difícil que puede tener el Estado peruano, ¿no? Es ser ministro del Interior es, en este momento, es como meterse al infierno. Entonces, eso tiene que tener presente.
0: Recordar es volver a vivir. Hay cosas que uno no debe volver a hacer porque tiene un efecto boomerang. Y voy a recordar cuando menos tres. Cuando el señor Basombrío asumió la jefatura del Ministerio del Interior, él era, en teoría, un gran conocedor civil del todo el aparato del Ministerio del Interior. Y vimos cómo en reiteradas ocasiones, de manera espectacular, se hacían los famosos mega operativos. Mega tal, mega tal, mega tal, parecía Kentucky Fried Chicken. Y los mega operativos siempre terminaban en mega detenciones de 20, 25, 30, todos los días. Entonces la impresión que daba es que realmente la policía estaba haciendo su chamba. Pero los que hilábamos fino, nos dábamos cuenta que al día siguiente, de los 30 y tantos, a lo subsiguiente iban 28. Y después iban todos. El señor Basombrío fue pirotecnia pura, ¿o no?
1: Realmente muchos políticos recurren al efectismo mediático, la fotografía del momento, pero que no tiene, digamos, una trascendencia total de mejorar la situación, porque el problema no es sacar fotos, el problema es que las cosas mejoren en el fondo, así no se vean, pero que mejoren, porque el tiempo lo va a decir. Pero si hoy día te pongo una dinamita en la puerta, te la vuelo, tú vas a volver a poner otra puerta. No, no hay otra forma de ser. Entonces, si yo voy a valerme solamente del periodismo para que los ciudadanos se mantengan supuestamente tranquilos por unos minutos, porque hay, como dices, un operativo de que hay 50, al final ninguno va a la cárcel y ninguno tiene de repente ningún sentido de detención, estamos en nada, ¿no? Hay una estructura que hay que respetar, que es que se cumpla la ley, poner orden, y eso toma tiempo, no es una fotografía. Hay que construirlo. No, no esperemos fórmulas mágicas ni resultados inmediatos, porque no hay.
0: A ver, el crimen organizado, voy a hablar así para que me entienda un chico de colegio. El crimen organizado implica organización. Así es. Es decir, que el criminal tiene el jefe, el segundo jefe, el tercer jefe, el que asalta, el que recluta, el que tiene la pistola, el que agarra para un robo, saben hacer su robo. Los narcos saben hacer su narquería. El que invade terreno sabe su organización criminal. El que raquetea sabe raquetear y el que extorsiona sabe extorsionar. Por eso se llama crimen organizado. Y la policía tiene su organización y dentro de su organización tiene delitos informáticos, secuestros, narcotráfico, lavado activo. Tiene su organización. Y la organización legal es la de lo bueno. Nosotros. Digo yo, si el general Astudillo quiere hacer lo que supuestamente dice el plan de gobierno de Keiko, tiene que esperar la delegación de facultades. Porque si no le dan el presupuesto, hay un montón de cosas que no va a hacer. Él es un general, usted también lo es. Usted no va a jugar a la comidita, ¿no? Usted no va a su casa a decir, vamos a hacer un buffet y tal. Y su esposa le va a decir, oye, no hay carne. Entonces, lo que yo estoy viendo hasta el momento es show. ¿Cierto?
1: Bueno, así es.
0: Ya. ¿Urresti no hacía show cuando era viceministro? ¿No se hace famoso metiendo la dinamita a las dragas? Pregunta, ¿ha mejorado la situación de la minería ilegal en la selva por meter la dinamita a las dragas?
1: Se ha multiplicado, más bien. Se ha multiplicado tremendamente porque, como te digo, la acción no es del momento, es permanente. Si tú no tienes un control permanente, no vas contra las dragas todos los días y vuelas todas las que encuentras permanentemente porque las vuelas y mañana ponen otra, entonces no vas a terminar nunca.
0: Si vas a extorsionar, no sé, tres cuadras de rizo y agarras al que va y recoge la plata, lo metes preso, ponen a otro porque el mecanismo perdura. Vámonos más acá, y esto ya para Keiko. Ojo, yo respeto y mucho a General Astudillo. O sea, me queda claro que es un militar competente. Mi problema es que yo veo improvisación en cuanto al gobierno de Keiko y el plan operativo, porque él no estaba ahí. Él no estaba ni siquiera voceado para ser ministro del Interior. Él estaba, por último, voceado para ser ministro de Defensa, en donde él sería como pez en el agua. Yo no veo que el plan de Keiko lo vaya a llevar adelante él. Es más, la comisión de transferencia no ha sido de fujimoristas. Yo los conozco a todos y no han hecho plan de gobierno con Keiko. Es más, de todos esos, ninguno la conocía. Ni a él, ni a Astudillo. Conocerlo como yo lo conozco a usted. Nunca habían hablado. ¿Cuál es el otro ejemplo que no hay que seguir? Geri.
1: Yo creo que
0: Keiko va a salir a patear la puerta de la comisaría, a decir, ¿quién está acá? ¿Quién está durmiendo? Keiko va a ir a patear la puerta de las celdas.
1: No es su nivel. No debe bajar a ese nivel. Para eso tiene sus piezas de tablero, tiene sus ministros, tiene su comandante general, que son los que encargados de solucionar el problema. Y esa solución, ¿qué se lleva? Organización, planificación, ejecución y sobre todo creatividad. No puedes ir repitiendo las mismas fórmulas para el mismo delito cuando tú mismo lo has dicho. Las organizaciones criminales se organizan, por eso se llaman organizaciones criminales, planifican, ejecutan y están en estos momentos un paso adelante de la policía. un paso adelante de la ley, un paso adelante de los fiscales, de los jueces y de todo el mundo. ¿Eso qué quiere decir? Que el tablero se está jugando mal. Hay que jugarlo mejor. Y eso significa que hay que organizar a la policía de acuerdo a los problemas de ahora. Hay que tener inteligencia, pero no todo es inteligencia ni todo es investigación. En estos momentos tú sales a la calle y no ves policías. ¿Dónde están? ¿Dónde están los policías? No hay servicio de patrullaje preventivo disuasivo. ¿Qué quiero decir? Que si bien el patrullaje en estos momentos tiene que realizar, lo que permite el patrullaje es que el delincuente se pueda mover como pez en el agua. Tienes que irlo bloqueando poco a poco y haciéndole difícil el camino para cometer delito.
0: Ahí lo interrumpo. El otro día entrevistaba yo a un muchacho, Jesús Próspero, que es comunista, que es antiqueico, odiador y tal. Entonces yo, mi idea era cuestionarlo, no para ridiculizarlo, no para fastidiarlo, ni para ser el defensor de Keiko. Yo le decía, a ver, hermanito lindo, no, que no hay que militarizar porque de ahí vienen las violaciones a los derechos humanos. Oye, hermano, las violaciones a los derechos humanos se dan cuando los delincuentes matan y extorsionan a la gente. Ese es el principio, ¿no?
1: Así es.
0: La víctima, el elemental, pues el ciudadano. Pero le digo, sentido común, hermano lindo. Si las... A ver, esto es consensual, ¿eh? El mínimo de policías que faltan en el Perú, el mínimo son 60.000. O sea, si hubiera una varita mágica, habrían 60.000. Ya no voy a decir ni siquiera alfereces, porque no es que van a aparecer 60.000. Entre alférez, capitanes, comandantes, faltan 60.000. ¿De dónde lo va a sacar ni Astudillo ni Tizoc? Pues sí sería lógico que tú le pidas a las Fuerzas Armadas el patrullaje preventivo, especialmente las zonas en donde es de más difícil acceso, porque no tienes elementos de transporte. Entonces, me voy a referir a los cerros. ¿Cómo te trepas un cerro? Caminando, pues no queda otra. Si no tienes la moto, la cuatrimoto, no tienes la 4x4, ni la 4x2, ni el patrullero, y para colmo, no hay pista, lo tienes que hacer a pie, ¿cierto?
1: Así es.
0: Y todo eso lo saben ustedes. Entonces, sí me parece bien que se sumen las Fuerzas Armadas para el patrullaje. Las Fuerzas Armadas, me refiero a ejército, lo que pasa que le han metido a la gente es que si va el milico te va a matar, te va a meter una ráfaga de un fal. Los policías tampoco hacen eso.
1: Mira, lo principal acá es que si seguimos pensando en la multiplicación únicamente de policías y no actualizamos a la policía con tecnología, ¿qué quiere decir? Si Lima, que es la capital, no tiene una central 911 donde pueda concertar todos los auxilios que pide el ciudadano y que se fraccione en estos momentos porque las municipalidades creen que son policías y tienen sus centrales y tienen sus cámaras y todo por el estilo, ese fraccionamiento es el que hace más daño que integrar. Integrar significa que la policía es la que tiene que manejar con su central 105 y tiene que ser modernizada. Yo sé, extraoficialmente, no lo tengo certificado, pero hace más de 6 años que un organismo internacional, una banca internacional, dio 54 millones para el Central 911 de Lima. Está en el MTC, según dicen, ese dinero, pero no se hace.
0: Ya. Explícale a la gente qué cosa es la central.
1: Esa central, ¿qué permite? En estos momentos, si usted tiene una emergencia, sabe, bomberos, 116, SAMU, tal número. Entonces, usted no va a recordar todos los números. Tiene que ser una central que centralice todas estas actividades de auxilio, de emergencia. Como en los Estados Unidos, el 911, tú llamas y te viene el bombero, el paramédico, el buzonero, el electricista, todo el mundo viene. ¿Por qué? Porque es una emergencia. Y eso no tenemos. No solamente sirve para concertar y articular, sirve también para hacer mediciones estadísticas instantáneas. Ya los patrulleros y los policías del mundo no están patrullando así nomás. Hacen estacionamientos estratégicos que se mueven diario debido a la estadística que le bota el 911 de los hechos que ocurren.
0: Las zonas rojas en donde se vende droga, por dar un ejemplo.
1: Sí.
0: Ya se conoce. Pero yo quiero ir más allá porque lo he vuelto a ver ayer. Ayer vi a un señor Pérez, creo. No tengo nada en contra, señor Pérez. Del Callao, que mostraba la pistolita de electricidad. Que es lo mismo que quiere Techito. la pistolita de electricidad que la gente le entiende que es amarillita, es bien bonita, que tiene cuatro construcciones, vale el triple, no el doble, ¿eh? El triple que un revólver Smith & Wesson. El triple. Cuesta como $2,000, $1,800. Un revólver Smith & Wesson calibre 32 te cuesta $600. Es el revólver más común de la historia de Estados Unidos. Un revólver normal. Que en manos de un policía entrenado sí tiene capacidad de interdicción y de disuasión real. La pistolita de Techito o de este señor no tiene ninguna capacidad de disuasión a un ladrón o a un raquetero.
1: Es un riesgo, más bien.
0: El riesgo va a ser para el tipo que tenga la pistolita.
1: Por supuesto.
0: Pero que además me dicen, le voy a poner chaleco antibalas. Me voy a poner en el pellejo de la esposa del general Tizoc, que tiene el hijo Tizocito. Y usted va a Tizoc y le dice, toma tu pistola de plástico y toma tu chaleco antibalas. Pues la mamá le va a decir, oye, espérate un momentito, Tizocito. ¿Para qué tiene chaleco antibalas? Porque mamá, de repente me pueden disparar. ¿Y qué te van a disparar, bala? ¿Y tú qué disparas con tu pistola?

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2: Usted lo debe dejar visto.
3: Sí, sí, he visto en varias partes.
2: ¿Y de qué sirve eso, general? Alguien ha comprado, no sé, pues, 200 pares de botas.
3: Estamos en el país de los mil uniformes y de la diversidad de demostraciones de fuerza que realmente no son fuerza, ¿no?
2: Usted ha trabajado con Rafael, ¿cierto?
3: Por supuesto.
2: Ya. Un día yo le digo acá, Rafael, 10.000 motos, mala idea. ¿Pero que por qué? Están conversando, ¿ah? ¿Eh? Día, un sábado, por decir. Hermanito lindo, le digo, ¿de dónde vas a sacar 10.000 brevetados para las motos? ¿Cómo que no? Rafael, la mayoría son venecos y son falsas. Todo el mundo sabe, ¿ah? ¿Eh? Son de Huarochirí o de Ica. No hay tanto brevete. Hay demasiado brevete, bamba. No van a querer trabajar porque van a trabajar al Rappi. Les van a faltar motorizados. Que además tienen que tener un manejo profesional de la moto. Porque no es lo mismo un patita de delivery y un pata que hace patrullaje, que va a subir a un policía atrás, tiene que tener un manejo especializado. Compraron 4.000 y no sabían qué hacer con las motos. Y se las han dado a una serie de municipios que no tienen la plata para andar la moto.
3: Bueno, el pedido de las motos que se hizo, se adquirió, era una respuesta a la solicitud de los alcaldes.
2: Por eso.
3: ¿No? Lo que pasa es que los alcaldes se emocionaron con las motos. Dijeron, necesito 50 y al final no puedo usar ni 10.
2: ¿Por qué?
3: ¿Por qué? Porque le suman, la municipalidad le da la moto, el seguro, mantenimiento, las reposiciones en caso de accidentes, todo, pero ellos ponían al hombre y la gasolina.
2: ¿Qué
3: al
2: cuesta,
3: final,
2: pues?
3: Al final.
2: No tenían ni hombre ni gasolina.
3: Ni gasolina.
2: Pero además, repito, el manejar una moto para viaje es otra cosa. No es pasearte. Acá yo veo serenos en bicicleta, se pasean. Uy, el chor es vivo, el chor es malo. El choro sabe que tú eres un gordito que no le vas a hacer nada. Entonces, se ha sobrepoblado de serenos, de los puestos de control y vigilancia, y hay unos que son muy bonitos, el de San Borja, el de Miraflores, de las cámaras son bonitos. Pero eso no ha mejorado un ápice la seguridad ciudadana. Porque nos estamos olvidando lo elemental. Hay que equipar y darle plata y poder político y legal a la policía.
3: Mira, hay una norma que es la Ley de Sistema de Seguridad Ciudadana, porque acá hablamos de seguridad ciudadana en forma integral, cuando realmente lo que hace la policía es seguridad pública, en la cual no interviene otro estamento más que la policía. La seguridad ciudadana es... Estos señores apoyan en la seguridad pública con la información, con el patrullaje, con la prevención, pero lo que interviene es la policía. ¿Qué pasa? La ley dice bien claro que los serenos o las municipalidades tienen que poner a disposición del comisario a los serenos para que haga el plan de patrullaje. No se cumple. No se cumple. Y si tú preguntas los serenazgos qué función tienen realmente, no te van a dar ninguna función.
2: Te jalan.
3: ¿No?
2: O sea, es como tirar dedo. Te llevan para acá. Además, ¿qué va a hacer un sereno del distrito que ustedes quieran con el policía X? Dos serenos lo suben al policía y se pasean. Vamos a decir que ves un acto ilegal y ves un asalto. ¿Qué va a hacer el sereno? El sereno maneja el carro como yo manejo, como maneja Quique. El sereno no tiene... conducción israelí, no sabe realmente perseguir a alguien, no sabe hacer las maniobras para que el carro a la hora que culatea termine con la puerta de salida del tipo que está atrás para que le dispare. Lo que acabo de decir parece un trabalenguas, eso lo sabe un profesional. Si lo tienes al tipo, tienes que llegar, alcanzar, culatear, voltear, para que el tipo baje y que dispare. Porque vas a tener que disparar si estás viendo pues un asalto. La idea es que eso nunca pase. Porque se van a morir varios. No pueden caer a las aceras en la calle. Entonces, eso es algo que ahorita es una oportunidad de oro, ¿no? Tienes gobierno nuevo y vas a tener alcaldes nuevos. Y hay que, el cuento del serenazgo hay que comenzar a cortarlo.
3: Bueno, si nosotros queremos cortar el serenazgo, que realmente debe ser una fuerza de campo de la municipalidad, que tiene que ver pues la limpieza pública, que tiene que ver la licencia, como existía antes la policía municipal, que tiene esa función. La misma, los mismos, digamos, los políticos encargados de las municipalidades optaron por desaparecerla. Dijeron que era corrupta, hay que desaparecerla, sí, para convertirla pues en gerencias, ¿no? Uh-huh. Y tener puestos de confianza. Al final, ahora ya no solamente se quiere serenazgo, se quiere una guardia municipal armada.
2: Eso quiere rey, ¿no?
3: Y entonces esas cosas están distorsionando más y agravando más la situación de la inseguridad en el país.
2: Si ahorita mismo el Congreso ha aprobado una norma que el policía que en el uso de la fuerza abate a una persona en sus funciones, va y lo tienes que enjuiciar, se va al fuero militar. Que ha generado un resquemor tremendo. ¿Qué cosa sería el sereno? ¿El policía municipal que le vas a dar a un civil un arma? Civila.
3: Imagínate, 1800, ¿cuántos? 1809 cuerpos de policía más en el Perú.
2: No solamente eso, general. Todos en algún momento de nuestra vida hemos querido ser algún tipo de militar. A mí me ha gustado ser marino, Quique le gusta la velocidad, quería ser aviador y...
3: Hasta hemos jugado de niños, ¿no?
2: A la hora de entonces, lo que pasa es que los alcaldes, en la mayoría de alcaldes terminan siendo unos guachafos que se creen presidentes de los distritos, ¿no? Tienen palacio municipal. ¿Qué palacio municipal? Es una pinche oficina. Pero tienen edecán, asesor 1, asesor 2, asesor 3 y tienen serenos. Y hacen que se cuadren los serenos en las mañanas y los reciban el sereno. Entonces ponen 20, 30, 40, 50, 70 y se le cuadran al alcalde, ¿no es cierto? En la puerta del municipio. O en la plaza mayor de la localidad, 70, 80 tipos. Entonces te crees un general. Todo eso no sirve para nada. Y eso lo sabe Keiko y eso lo sabe el general Astudillo. Usted ha visto que ni he mencionado al ministro de Defensa, ¿no? Para no perder el tiempo. El ministro de Defensa en este momento no puede llegar. El ministro de Defensa, ¿sabe por qué? Porque uno sabe ni dónde queda. Entonces, yo lo que veo es que estamos ante una circunstancia especial. Sí, este tipo sí está en condiciones de saber. Tiene que rodearse de los mejores ex policías. En mi experiencia profesional, por Diosito, yo no he encontrado un civil que sepa, un civila, ni uno, que sepa el 10% de lo que saben ustedes. Porque yo termino, conozco todos los floros.
3: Yo recomendaría que en estos momentos se vea bien qué paliativos se van a emplear para tratar de controlar y sobre todo ya desarrollar un plan integral de seguridad. Hay que desarrollarlo. Estamos cada uno como Tupac Amaru, ¿no? Lo están jalando de cada caballo y no sabe, lo quieren descuartizar. Hay que hacer muchas cosas. En este momento no se ha organizado ni se ha planificado en la profundidad sobre el problema que tenemos.
2: Keiko tiene un plan de gobierno y tiene un ministro. Lo que cabe es que ella salga con el ministro a explicar su plan de gobierno. Y que nos olvidemos de esa mentira, esa falacia, esa pacharacá, ese show que se llama CONASEC. No hay reuniones eficientes de 40 personas. No existe. No hay para nada. Se pueden unir 40 personas que cada uno habla 5 minutos o por las puras van. Tiene que haber una Secretaría de Defensa, seguramente de Defensa de Orden Interno, uno, ¿no es cierto? Y que tiene que estar pues, el Ejército, Marina, Aviación, Fiscalía. Pare contar.
3: Pero en el
2: porque
3: fondo,
2: no puedes meter 28 personas, ¿no? Claro. No pueden hablar cada uno un minuto.
3: Pero en el fondo, pues, tú tienes a un responsable que es el Ministerio del Interior.
2: Por eso pues te digo, comencemos con él.
3: Él es la batuta de lo que sí tiene que hacer. Nadie más puede hablar. Sobre temas de seguridad pública, tiene que hablar el Ministerio Interior. Después él tendrá la idea, la solución, la creatividad, el planeamiento, la organización, la tiene que hacer él. Porque cuando metes las manos muchos a un pastel, al final no sale el pastel para nada.
2: Hermano, y tendrás que enviar la fiscalía al responsable de los fiscales de turno, de cada circunscripción. Y los señores del Poder Judicial llevarán al responsable de coordinar las unidades de flagrancia.
3: Pero, Philip, ahí está justamente el talón de Aquiles. Podemos hacer todo, pero mientras el sistema no funcione, policías, fiscales, jueces y limpe, no vamos a hacer nada. Así traigamos los marcianos para tratar de arreglar el problema.
2: El ministro de Justicia, que es otra persona inteligente y capaz, tiene que dejar el floro, así como yo creo que hay que dejar el floro del megaoperativo, ¿no es cierto? Ejemplo megaoperativo, con Quique nos reíamos, porque a Quique le encanta, le fascina la loca, le roletea todo lo Bamba. Zapato Bamba, marca Bamba, sombrero Bamba, pues él se va a gamar, tiene todo Bamba. Y claro, todo el mundo se queja de la ropa Bamba y tal, pero tú quieres hacer operativos de cosas Bamba, todos los días lo haces. Y eso no hace que no hayan cosas Bamba, ¿cierto? Porque sigue el sistema en gamar. Entonces, el mega operativo tiene que acabarse, porque es solamente show, es solamente finta. Yo prefiero resultados tangibles y que no me los muestren por un muy buen tiempo para estar tranquilo en que lo están haciendo de verdad. Porque yo sí creo que Álvarez es una... Pero si comienza y dice, voy a hacer 7 megacárceles. Mentira, no vas a hacer ninguna. Porque hacer una megacárcel en el sistema peruano te demora 5 años.
3: Bueno, hay 5 cárceles por terminar que hasta ahora no
2: terminan. Eso pues le digo.
3: Comencemos por ahí.
2: Perdón, eso que siga.
3: Sí.
2: Él me tendría que decir, voy a hacer en Lima 20 cárceles de 250 personas para todos los primarios, las maranguitas. Y eso sí se hace en 6 meses. 10 maranguitas serán 8 para hombres, 2 para mujeres. Con eso ya tengo la tranquilidad que todos los chiquillos, todos los raqueteritos, todo, no los voy a meter con los bravos. Y eso sí se puede hacer. Bueno, y voy a hacer 5 cárceles medianas en el lapso de 1 año y medio. Ya, eso con este plano y van a ser acá.
3: Bueno, y establecer un régimen carcelario, porque realmente ya ese es otro.
2: Pero primero
3: otro
2: la infraestructura.
3: Sí.
2: Y después ya. Los voy a dar en administración privada. Ya, perfecto. Ya va acá. Ya no vale el IMPE, sino voy a hacer el pirimpimpán y el porompompón. ¿Qué importa el nombre? El Estado sí tiene que administrar la parte penitenciaria de una cárcel. Porque eso está en la Constitución. Tampoco me puede decir que voy a llevar militares a las cárceles. No puedes, eso es ilegal. No puedes suplantar el INPE y le puedes meter a militares para que cuide la cárcel. Eso es, no está en la Constitución.
3: Que la realidad de las cárceles es tremenda, que no es cuestión de llevar militares.
2: Ni policías tampoco. El INPE es otra cosa. El INPE es INPE.
3: Tiene que ser, como tú dices, si para manejar las motos policiales tienes que tener una capacitación especial, iguales son las cárceles, iguales es toda actividad humana, necesita pues capacitación. Como tú dices, un policía puede usar su arma, pero hay que, ese policía, yo he estado en las calles, ¿no? Ese policía para usar su arma tiene que pensar bien y tiene que estar seguro de cómo la va a utilizar. Pero un hombre que no lo entrenas, que no dispara una vez más que a las 500...
2: Y eso pasa con los policías.
3: Y eso le da inseguridad. Yo mismo usar mi arma en la calle, yo me entreno, ¿no? Yo hasta ahora me sigo entrenando porque no sé qué vicisitudes me puede pasar. Pero al policía que está en la calle, que no le da, que el arma es muy antigua o compran diferentes tipos de armas, es un menjunje, ¿no? Tiene que pensar bien claro qué va a hacer. Mira lo que pasó con ese policía que disparó y terminó matando a un niño, ¿no?
2: Es dificilísimo. A ver,
3: él no tuvo la intención de matar al niño. Tuvo la intención y no tuvo entrenamiento para decir, cuando estés con un carro en movimiento no le puedes disparar. Cuando corras tú no dispares corriendo. Tienes que pararte, etc. Y tienes que estar seguro de cómo vas a utilizar arma y la certeza de que donde tú disparas va a caer la bala. Entonces, esa es capacitación, entrenamiento. Sin eso, yo creo que todo el mundo sale dudoso a la calle. Ojalá no me pase nada, ojalá no me ocurra nada, ¿no?
2: En Canal 5 hay una serie de Chuck Norris, ¿no? La gente cree que es así. La vida real no es así, pues. Disparar en la calle es dificilísimo para quien sea. Claro. Para un policía entrenado es difícil disparar en la calle. Porque si no le das al tipo, le vas a dar a otro. La bala va a seguir. Normalmente, cuando tú trabajas en un polígono, no tienes atrás del objetivo a 7 personas.
3: Claro.
2: De carne y hueso. En la calle, sí.
3: Y puedes agarrar al delincuente más peligroso, pero mataste a un civil. Se acabó la operación. Terminó.
2: De verdad, hay mucho vendehumo, como en el fútbol. Hay mucho vendehumo en el tema de la seguridad ciudadana. Es responsabilidad de Keiko, de Astudillo y de los futuros alcaldes dejar de vender humo.
3: Mira, si bien es responsabilidad del presidente que entra, yo creo que se tiene que fijar como un objetivo nacional para que todos ya sigan una sola pauta en un solo problema. Porque si cada uno va a entrar a poner su propio plan que de repente es discordante con la realidad o con lo que se tiene que hacer a largo, mediano y mediano plazo, entonces no vamos a conseguir nada. Cada uno...
2: Voy a poner un ejemplo que le va a gustar a Keiko.
3: Sí.
2: En la década de los 90 no se televisaban los operativos antisubversivos. Nos enteramos del video de Solver Griego una vez y de ahí la captura de Guzmán. Pare contar. No estábamos viendo y pasaban un montón de cosas. Y habían interdicciones y habían operativos y habían capturas y habían tiraderas de dedo y tal. No tienes que hacer un show de esta cuestión. No es en los noticieros, ni en los operativos, ni en las entrevistas, que tú vas a organizar la seguridad ciudadana y vas a dar resultados. Eso no es. Eso es show. Dejemos de hacer el show y hagamos los temas profesionales, y para eso están los policías.
3: Para eso fue lo medible. Baja la actividad delictiva, baja la comisión de delitos, esa es una muestra que se está trabajando. No como dices tú, el show, ¿no? Yo hago mi operativo, pero me siguen matando a los microbuseros, siguen asaltando a las peluquerías, siguen asesinando, entonces...
2: Una cuestión antes que usted que se vaya, ¿no?
3: Sí.
2: A mí me parece que el director general de la policía hoy es una persona competente, pero ha terminado haciendo política. Y me voy a referir puntualmente a un tema, la captura de Cerrón. Le han fustigado de que no capturaba a Cerrón, de que no querían seguir a Cerrón, de que Cerrón. Es evidente a estas alturas, mi estimado general Tizoc, que Cerrón no está en el Perú.
3: Indudablemente.
2: Todos ustedes, los policías, sabían que este señor tenía...
3: Pero está protegido.
2: Claro, protegido por un gobierno extranjero, que muy probablemente sea Cuba,
3: sí.
2: Y sigue afuera. Tan sigue afuera, hoy, se da cuenta que ya nadie lo jode al general Arriola, porque captura. Ya no tiene orden de captura. Y no va a visitar a su mamá, y no va a visitar a su hermano, y no se te va a tomar un café en la calle. No está en el Perú. Y hace años no está en el Perú. Y hacía lo que se le da la gana, porque tenía tecnología que escapaba de la capacidad operativa de la policía. Y si la policía lo tenía que denunciar, no puede un general de la policía decir el gobierno cubano lo está protegiendo. Le genera un problema diplomático inmenso. Hasta el día de hoy no lo dicen.
3: Es otro problema, ¿no?
2: No puedes, pues, porque tú eres un general. Tu jefe te dice...
3: Es como haber aceptado que esté Gallo Zamora como 6, 7 años acá, ¿no?
2: Lo votaron, ¿no? Lo votaron. Pero lo votaron.
3: Sí, pero después de que hizo tanta desgracia.
2: Está bien, pero eso no lo podía... Eso lo puede decir ahorita usted. Yo le pongo su uniforme y lo pongo como comandante general de la policía. No puede decir eso.
3: No lo puedo decir.
2: No puedes, pues, tu jefe te mata. Tu jefe es el presidente de Perú.
3: Hay estamentos más arriba que sí lo pueden decir. ¿Por qué? Porque son los que administran el Estado, bueno, son los que administran el país.
2: Una vez dijo el señor Arriola y se le fueron encima cuando dijo que él debe tener tecnología extranjera que lo está ayudando. No, que ¿por qué no lo chapas? No quiere chaparlo. Bueno, ya pues, el señor está libre. ¿Y por qué no sale? Porque no está en el Perú y tiene que planificar su ingreso, porque Arriola, que es mosca, dice, vigíleme las fronteras por si viene este pata, lo vamos a ver a la hora que entra, para que vean que no estaba en el Perú. Porque él tiene que aparecerse y decir, ¡pum! Estoy en Junín. Aquí estoy. Y dar una conferencia de prensa. Estoy en el Callao, estoy en Lima, ¿qué estoy? ¿Por qué no sale? Porque no está en el Perú. Pues,
3: bueno, así con 5 fronteras y con la amplitud que tienen las fronteras y la falta de control, bueno.
2: Entra y sale cuando quiera. Pero han dado esa observación de que el señor Cerrón ya no tiene orden de captura, porque no está. Está en el Perú, y ya hace rato había salido. Muy amable, ya. General Tizoc.
3: Pues muchas gracias.
2: Pausa, regresamos.

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1: Muy bien, continuamos en PBO. Mi nombre es Yuyo Rodríguez. 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En San Juan de Miraflores se encuentra Marcial Vilela. Marcial, cuéntanos esto, por supuesto, para también evaluar si estamos debidamente preparados. Si estamos debidamente preparados para un sismo. Pero antes, tenemos información policial. Recordemos que en el interior del país se realizan diversos operativos antidrogas, como en el caso de Ayacucho, específicamente en la zona de Quimbiri, porque traficantes utilizaron una unidad médica aprovechando el traslado de un paciente, de un menor. Resulta que conductor y enfermero están involucrados en este caso.
2: Una vez intervenida la ambulancia en su interior, una caleta en la parte donde va el aire acondicionado, a la altura de la camilla, se encontró 13 paquetes negros, en cuyo interior se encontraron 69 paquetes de clorhidrato de cocaína, como ustedes ven, con el logotipo de El Delfín. A la prueba dio resultado los 69 paquetes. O aproximadamente peso por determinar. Tenemos esta intervención importante, un traslado de aproximadamente 260 kilómetros del Cusco hasta Ayacucho.
3: En una rápida intervención, personal especializado del Grupo Terna y de Inteligencia de la Policía Nacional del Perú logró desarticular a la banda criminal a Cruz Blanca en las inmediaciones del Hospital Regional de Ayacucho. En el operativo se detuvo al conductor Rubén Sáenz y al enfermero Johans León. Los implicados aprovecharon el traslado de un menor lesionado desde el puesto de salud Quimbiri, Cusco, para camuflar la ilícita mercancía dentro de la unidad médica. Durante la inspección vehicular, los agentes descubrieron caletas acondicionadas en el sistema de aire acondicionado y del área de camillas. En la zona oculta se decomisaron 13 paquetes negros que contenían 69 ladrillos de clorhidrato de cocaína, con un peso total de más de 70 kilos, con el logotipo de un delfín. En tanto, el menor herido permaneció internado bajo atención médica en el hospital local. Además de la sustancia ilícita, los agentes del orden incautaron 3 teléfonos celulares pertenecientes a los detenidos, quienes quedaron a disposición de las autoridades competentes para continuar con todas las investigaciones de ley. Por su parte, la policía daba cuenta de esta intervención a una ambulancia que había partido de Quimbiri en el Braem rumbo al Hospital Regional de Ayacucho, trasladando a un menor herido. Tras dejar al paciente, los agentes inspeccionaron el vehículo y encontraron una caleta acondicionada con 69 paquetes de clorhidrato de cocaína, que en conjunto superaban los 70 kilos. Bajo la operación fue resultado de un trabajo previo de inteligencia policial. Durante la intervención fueron detenidas las siguientes personas: Rubén Sáenz Vega y el conductor, quien también presentaba como enfermo para pasar desapercibido. Según la información policial, ambos habrían aprovechado el traslado médico para evitar sospechas. Las autoridades investigan ahora si los detenidos provenían parte.
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3: Escucho y posteriormente a distintos puntos internacionales.
1: Y en Cieneguilla intervienen a 30 ciudadanos venezolanos en una especie de búnker, ¿no? Los intocables del sur tenían en su poder armas y municiones.
3: La policía desarticula banda criminal Los Intocables del Sur en Cieneguilla. Intervienen a 30 ciudadanos venezolanos, incautan armas, drogas y 11 vehículos. En un operativo conjunto personal policial intervino al interior del Club Bungalows Las Montañitas, ubicado en el distrito de Cieneguilla. Durante la acción policial se logró la desarticulación de la presunta banda criminal autodenominada Los Intocables del Sur por la presunta comisión de los delitos contra la salud pública, tráfico de drogas, delito contra la seguridad pública por tenencia ilegal de armas de fuego y municiones y otros delitos conexos. Detenidos 30 personas, todas de nacionalidad venezolana, 17 varones y 13 mujeres. Entre los intervenidos se identificó a Greika Andreina Restropa Botín, de 21 años, de nacionalidad venezolana, con la quien, según datos de la policía, se ha dado cuenta que registra RQ vigente por tráfico de drogas, solicitada por el primer juzgado de Los Olivos, expediente 4295. Droga incautada, 1,007 envoltorios de pasta básica de cocaína, 172 bolsitas también conteniendo marihuana, 14 bolsitas con sustancia cristalina de color rosada, tusi, armas y municiones, 7 armas de fuego, 6 pistolas y un arma de guerra tipo MP9, 172 municiones aproximadamente. Otros bienes incautados, 11 vehículos y 35 equipos móviles. Todo se da con acciones de conocimiento del representante del Ministerio Público. Las especies incautadas y decomisadas también, sustancias químicas prohibidas, fueron trasladadas a las comisarías respectivas. Asimismo, también en coordinación con el personal de la DININCRI, los detenidos fueron trasladados a la sede principal de la DININCRI PNP, Cercado de Lima, con el apoyo de un ómnibus de la DIVIME y todas las medidas de seguridad correspondientes para continuar con todas las diligencias de ley.
5: Se trata de la intervención de un inmueble, de un local, en la que se han intervenido a un grupo masivo de personas extranjeras de nacionalidad venezolana. Al momento de la intervención hay 6 que han huido del lugar. 6 que han huido. Ese es un comportamiento criminal ya. Y en el momento de la intervención, una vez reducidos los 30 que se ha podido intervenir ahí, se les ha encontrado 11 vehículos de diversas marcas, algunos de alta gama, y se les ha incautado 6 armas de fuego, 6 pistolas, que nosotros necesitamos. Per se una norma en que una dinámica criminal donde hay 7 armas de fuego, 11 vehículos. Uno de los vehículos ha participado hasta ahorita en lo que va de la investigación en un secuestro con asesinato de la persona secuestrada. Se ha intervenido hasta este momento, por esto esta es una información preliminar, una de las personas de nacionalidad venezolana presenta 2 identidades y presenta órdenes de captura internacional. Pero ya fue intervenida el año pasado, en el mes de octubre, en 2025. ¿Y por qué necesitamos una norma que todos tienen que entrar a una investigación por 15 días? Porque son irregulares la gran mayoría hasta este momento. Porque registran antecedentes hasta este momento. Porque hay 7 armas de fuego. Porque hay 11 vehículos, uno de ellos ha participado en un secuestro. Porque hay 10.400 soles y no tienen una actividad laboral conocida, lícita.
3: Entonces, los vehículos incautados vienen siendo trasladados a la comisaría de Pachacámac.
1: Capturan en el Callao a prófugo asesino. Ese delincuente fue sentenciado y era buscado, ¿no?, desde hace 3 años.
6: Escapó del país, pero terminó tras las rejas. 3 años después de un crimen ocurrido en el Callao, la policía capturó a un hombre condenado por matar a su propio amigo. Se trata de Renzo Josué Zelaya Cáceres, de 31 años, quien tenía una condena de 16 años y 8 meses de prisión y una alerta roja internacional.
7: ¿Y por qué lo mataste?
8: La verdad que no me acuerdo, solamente yo estaba borracho y drogado ese día.
7: ¿No existía una rivalidad?
8: No, nunca, él ha sido mi amigo.
6: Lo más llamativo fue que lo capturaron en el mismo lugar donde ocurrió el crimen. Todo sucedió el 11 de junio del 2023, cuando Nick Randall Rodríguez Ramos, de 29 años, recibió disparos luego de un conflicto con Celaya Cáceres. La víctima fue llevada de emergencia al Hospital Daniel Alcides Carrión, pero no sobrevivió.
8: No, sino que dijeron de que supuestamente había sido yo. O sea, no hay nadie que diga que no, yo lo he visto. Pero yo fui y yo me entregué a la policía. Cuando yo me quedé dormido, me levanté y me llamaron y dijeron que, oh, ¿qué has hecho? Un familiar me dijo, entonces yo preferí entregarme.
6: Tras las investigaciones, Celaya fue condenado por homicidio simple, pero en lugar de cumplir su sentencia, decidió escapar, huyó a Chile y desde entonces permanecía prófugo de la justicia. La policía siguió sus pasos y detectó que había regresado al Callao.
8: Somos amigos, somos como hermanos, nosotros convivíamos. Salíamos en la mañana, él me buscaba mi casa, yo lo buscaba a su casa.
6: Agentes del Escuadrón Verde montaron el operativo y finalmente lograron ubicarlo. Fue intervenido y trasladado a la región policial Callao. 3 años después del crimen, la fuga llegó a su fin.
8: Me pusieron una condena de 16 años con 8 meses, señorita, pero creo, me pareció a mí un poco injusto la condena muy alta, porque yo cumplí en ir a entregarme sin que la familia me haya puesto denuncia, porque incluso el hermano se puso a hablar de que no me iba a denunciar, pero que me iba a matar.
9: Estaba a altura y una alerta roja internacional porque se sabía que había huido al vecino país de Chile, luego ha regresado al Perú y ha sido capturado acá para que cumpla y lo donde debe estar, que es en un penal, porque ya fue sentenciado.
6: Ahora Celaya Cáceres deberá responder ante las autoridades y cumplir la condena de 16 años y 8 meses de prisión que pesa en su contra.
7: ¿Por qué lo mataste?
8: De verdad que no me acuerdo, solamente yo estaba borracho y drogado ese día.
7: No existía una rivalidad.

0: chalecos antibalas.
1: Diecisiete meses después, Armonía 10 de Piura volvía a los escenarios para reencontrarse con su público. Pero el esperado regreso estuvo a punto de convertirse nuevamente en una tragedia.
2: La verdad, ha habido balacera en los interiores, en la parte de afuera, y aquí están resguardando.
1: La noche del domingo 9 de agosto, en la Plaza Cívica de Manchay, la agrupación apenas llevaba unos minutos sobre el escenario cuando entre 3 y 4 disparos rompieron la música. El público entró en pánico. Algunos corrieron para ponerse a salvo, mientras el personal de producción subía rápidamente al escenario para sacar a los músicos del lugar. La escena fue triste. Los integrantes de Armonía 10 fueron evacuados utilizando chalecos antibalas, mientras agentes de la comisaría de Manchay y el escuadrón de los halcones custodiaba su salida.
3: Cuando de repente sonó un atentado hacia ellos, de inmediato los artistas se retiraron, los músicos se bajaron, subieron los efectivos policiales, indicaron con su mano que todos nos agachemos.
1: Y el concierto terminó abruptamente. Por fortuna, no hubo heridos. Horas después, la agrupación salió a aclarar las versiones que comenzaron a circular en las redes sociales. No hubo atentado en contra de Armonía 10, aseguraron. Ni sus músicos ni su bus fueron atacados. La presentación tuvo que ser suspendida por falta de garantías de seguridad. Pero los disparos volvieron a abrir una herida que aún no cierra. En marzo del 2025, un ataque contra el bus de la agrupación terminó con la vida de su vocalista Paul Flores, conocido como El Ruso. Ahora las autoridades buscan determinar de dónde salieron los disparos y quiénes estuvieron detrás de este nuevo episodio de violencia.
0: Muy bien, Marcial Vilela sale a las calles de San Juan de Miraflores para consultarle a la población si se siente segura, si siente que ha cumplido con las recomendaciones sobre medidas de prevención ante un eventual sismo. Lo que ha ocurrido en Venezuela y luego en Colombia, sin duda, nos ponen en una situación de alerta. ¿Pero realmente estamos preparados? Yo creo que los siguientes en la lista pues somos nosotros, ¿no? Y los estragos generados en Colombia nos hacen dar cuenta que en realidad no estamos preparados. La construcción informal en nuestro país nos puede costar muy caro. Marcial, adelante.
4: ¿Y qué tal, compañeros? Estamos en la parte alta de San Juan de Miraflores, uno de los cerros también que está súper poblado. Hemos llegado a este punto para conversar con la ciudadanía. ¿Está preparado el país para soportar un sismo de gran magnitud, de más de 7 grados? Ya hemos visto como ejemplos Venezuela, ayer también en Colombia. ¿Y qué podría pasar en el país si se registra un sismo de gran magnitud? ¿Estamos preparados? ¿Estamos actualizados en el sistema de prevención? Ya tenemos en casa la mochila de emergencia. Vamos a escuchar rápidamente qué nos dice aquí los ciudadanos en este cerro de San Juan de Miraflores. ¿Qué tal, caballero? Ya vemos como ejemplo Colombia, Venezuela. ¿Está preparado el Perú para soportar un sismo de gran magnitud?
5: Literalmente no. La mayor parte de las personas no tenemos los medios correspondientes para poder soportarnos mediante un sismo, ¿no? No hay las mochilas que deberíamos tener. No hay sistemas de evacuación, no hay espacios literales como marcados como para poder salir.
4: ¿Y los médicos aquí en este cerro, por ejemplo? ¿Hay no?
5: No, hay una posta, pero solamente atiende hasta las 4 de la tarde.
4: ¿Y las 4 en adelante la gente se muere?
5: No hay, excepto que te vayas de emergencia a Rebagliati. ¿Pero quién se va a ir de emergencia hasta Rebagliati?
4: Y acá a Lima, una hora y media más.
5: Difícil.
4: ¿Bomberos por aquí también?
5: Estación. Lo más cercano es el que está acá por la estación Jorge Chávez.
4: ¿Está operativo o no está operativo esta estación?
5: Claro, esa estación sí está operativa.
4: ¿Qué mensaje nos trae estos sismos continuos, tanto Venezuela y Colombia, mi hermano?
5: Bueno, literalmente que hay que estar preparados para todo este tema, porque uno nunca sabe en qué momento va a pasar.
4: A mí me asombra las edificaciones aquí en este cerro, hasta de 5, hasta 6, 7 pisos, mi hermano.
5: Exacto, no solamente.

0: el primer piso, sino estamos hablando de mucho más arriba. Claro, imagínate un sismo fuerte de gran magnitud, se nos viene todo acá encima. Y lo...
1: ¿De emergencia?
2: No tengo.
1: ¿Por qué? ¿Qué falta para tenerlo?
2: Esto sí, o sea, ropa, pero lo que pasa es que falta el alcohol, el algodón, todas esas cosas.
1: Ya.
2: Eso es lo que falta.
1: Y la linterna, imagínese en la noche un sismo de gran magnitud.
2: Eso sí, mi esposo ha dicho que iba a comprar hoy día.
1: La mochila de emergencia es importante, no se olvide. ¿Sí?
2: Gracias.
1: ¿Cuánto tiempo viviendo en esta zona?
2: Yo esto vivo 10 años ya.
1: ¿Y qué siente ver edificaciones de 6, 7, hasta 8 pisos en un cerro?
2: Ay, la verdad es que se vendría con todo, ¿no? Hasta el cerro se derrumba, si por acá ya está, que se vaya.
1: ¿Tiene pequeños en casa?
2: Sí, tengo uno de 14 y otro de 12.
1: ¿Qué le dicen al respecto ver estas noticias de tanta desgracia en los países vecinos?
2: Bueno, esto ellos tienen temor, ¿no? Por lo que se van al colegio, a veces, y el colegio también está hasta todo rajado.
1: Ah, claro.
2: Eso
1: hoy
2: es.
1: Mismo va a comprar entonces en familia, así han acordado en casa, la mochila de emergencia.
2: Así es.
3: Mercedes Palacios.
1: Señora Mercedes, ¿usted está preparada en casa para un eventual sismo de gran magnitud como ha sucedido en Venezuela y Colombia, o no?
3: No, no estamos preparados.
1: ¿La mochila de emergencia no tiene?
3: Bueno, eso sí la tengo.
1: ¿Ya?
3: Sí la tengo, eso.
1: ¿En qué sentido no estamos preparados? Coméntenos, de repente la edificación, zonas seguras.
3: De repente las construcciones de las casas. Sí.
1: ¿Son conscientes?
3: Sí, somos conscientes.
1: Esta zona, por ejemplo, ¿de qué carece? Vemos que las calles son totalmente angostas, también están enrejadas. ¿Cómo podría ingresar una ambulancia o de repente una unidad de los hombres de rojo para socorrer de repente?
3: Sí, como usted dice, que las calles están demasiado angostas y las rejas están cerradas.
1: Sí. ¿Y las edificaciones son autorizadas de 3, 4, 5 hasta 6 pisos en este cerro?
3: Han
1: exagerado la gente.
3: Yo creo que hemos exagerado. Yo creo que...
4: No estamos bien preparados. En realidad nos falta, por ejemplo, la mochila de emergencia.
1: ¿Y por qué no, maestro? Usted mismo lo dice, es consciente.
4: Sí, claro. Algunos no estamos preparados. Y eso nos falta a todos los moradores, ¿no? En realidad, pues, cualquier momento nos puede sorprender lo que ha pasado en Colombia.
1: Claro. Imagínense, son 169 personas que han perdido la vida en Colombia y también podría darse el caso que también en el Perú. Imagínense, por ejemplo, esta parte del cerro, cuando ustedes construyen las viviendas, ¿qué hacen exactamente? Porque también se ve parte de las bases de las viviendas.
4: Así es, no están bien preparados. ¿No? En realidad no tienen buenas columnas y eso es lo que va a pasar con la persona cuando ocurre terremoto.
1: Por el tema del hacinamiento también, construyen casas, por ejemplo, aquí está permitido... de 3 pisos, pero sin embargo vemos hasta 5, hasta 6 pisos, y se suma a esto también el hacinamiento, por ejemplo.
4: Así es, ¿no? Y es en realidad, no están autorizados algunos casas que están construyendo más pisos. Eso no está permitido, ¿no?
1: Ya. Ahora, si usted es consciente que no tiene la mochila de emergencia, ¿qué espera, mi estimado amigo?
4: Ahora, tengo que estar preparado con mochila de emergencia. En realidad, ahorita mismo, en este día, voy a ponerme al día a tener mochila de emergencia.
1: Tenemos ahí la reacción de los vecinos aquí en el Cerro de San Juan de Miraflores. Son conscientes de que nos falta una educación sísmica en el país, pero además también esta famosa mochila de emergencia que todos deberíamos tener en casa. Prevenir, antes que lamentar, lo más importante, y evitar pues estas tragedias que vienen pasando no solamente en Venezuela, ahora también en Colombia.
5: Muy bien. Nos vamos a la pausa y ustedes en casa se han preguntado por qué la leche Gloria es tan rica. Es porque viene en lata, que mantiene ese sabor que tanto nos gusta. Y es que la lata es el único envase que protege la leche Gloria que el Perú ama. Nos vamos a la pausa y retornamos de inmediato. No se muevan.
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5: Muy bien, y en el sector salud, tanto en el MINSA como en E-Salud, los titulares de cada sector han realizado diversas visitas inopinadas. En el caso del señor Dyer, pues hemos visto viajes al interior del país, aquí también en nuestra capital, con recorridos que no estaban previstos y pues reveló algo que todos sabíamos. Por ejemplo, el tema de los tomógrafos, tomógrafos malogrados, pero al frente se realizan tomografías, ¿no? También el tema de las jeringas almacenadas, vencidas, que deben ser eliminadas. Almacenes millonarios que aparentemente pues tenían una especie de acuerdo entre las partes para que se siga pagando ese alquiler. Temas en realidad que son de gestión y el ministro Dyer ha sabido responder a las críticas, inclusive del colegio médico, que tienen que ver con su formación y su falta de experiencia en el sector salud. Pero a ver, un ministro de Estado no va a ir a evaluar si estás haciendo bien o no una cirugía, eso es trabajo de los médicos, pero sí si estás gestionando o no de una manera pues eficiente el sistema de salud. Y me parece que él ha respondido bien a estas críticas. Y en el caso de E-Salud, vaya que Juan Sheput nos ha dicho algo que también es una realidad: el estado catastrófico de E-Salud, ¿no? Y lamentablemente la injerencia de personas con tinte político en E-Salud en los últimos años. No estamos hablando de la gestión del jefe de salud que se acaba de ir, que tenía no más de 2 meses en la institución, por favor. Tampoco el señor es el diablo acá. Antes de él pasaron otros funcionarios de E-Salud. Perdón, no me voy a mover. Pasaron muchos otros. Y la situación catastrófica que hoy vivimos en E-Salud es el resultado de las gestiones anteriores. Bueno, queremos soluciones y no lamentos, señor Sheput. Cuéntenos qué es lo que va a ocurrir en los próximos meses.
12: La situación en la que estamos encontrando de salud es catastrófica, sin ninguna duda, ¿no? Y eso no es una exageración. Uh-huh. Cualquier asegurado sabe que es una situación catastrófica. Entonces nosotros tenemos que tener un sentido de urgencia y de crisis. La forma como se han venido haciendo las compras verdaderamente es cruel. Cruel. ¿Por qué digo que es cruel? Se ha comprado a dedo por debajo de 8 unidades impositivas tributarias que la ley te lo permite.
15: Claro, para,
12: por
15: debajo directamente,
12: de
15: 40, pues,
12: para ¿no? comprar directamente. Claro. Debajo de 42 mil soles, pero yo elijo. Pero como compras en poca cantidad al minorista, te cuesta mucho más caro que claro. si compraras en gran cantidad. Entonces se está comprando a determinados proveedores carísimo y en menor cantidad. Con eso se puede generar un desabastecimiento tremendo en los próximos días.
15: Claro, porque eso no alcanza para una semana, ni para una semana probablemente.
12: Claro, pero eso como te digo es una medida cruel.
15: ¿Cómo van a ser las compras ahora? ¿Por lotes?
12: Por lotes, como debe ser. Hay déficit en estos momentos, ¿no? De cerca de 5 mil millones de soles. Y por otro lado, hay una deuda, 19 mil, perdón, y hay una deuda,
15: 19
12: mil millones de soles.
15: Déficit.
12: Y por otro lado, hay una deuda de parte del Estado.
15: Ese es otro tema.
12: De los gobiernos regionales y municipales de cerca de 5 mil millones de soles.
15: Ah, el Estado en general 5 mil millones.
12: Millones de soles. Entonces los criterios financieros también se van a tener que tomar en cuenta en este proceso de reorganización. Lo que nosotros tenemos que hacer es evaluar la exacta situación financiera de salud y sobre eso proponer un plan. No queremos de ninguna manera que se nos compare con Petroperú, porque no son situaciones similares. Son situaciones completamente distintas. La situación de salud tiene que ver con una pésima gestión que ha habido en los últimos 10 años o 15. Y la situación de Petroperú es de otra índole.
15: Sí, sí, no.
12: Pero sí, lo que tenemos que hacer es evaluar financieramente y según eso presentarlo al Consejo de Ministros si es que se necesita algún tipo de exigencia presupuestal. Desde el 2011 a la fecha ha habido un descuido tremendo de lo que es salud. Por eso yo señalo, la pesadilla terminó. ¿Por qué? Porque hemos colocado al frente de manera transitoria a la doctora Hilda Sandoval, que es una persona muy capaz y muy honesta. Invito a los que nos están escuchando y viendo a que vean su excelente hoja de vida.
5: Muy bien, sobre el caso Pedro Castillo, aquí tenemos un problema. ¿Pedro Castillo está recibiendo o no visitas fuera del horario permitido? Ahora, los involucrados en el asunto, los involucrados en las denuncias, han señalado que ellos no están incumpliendo la ley. Vamos a ver si eso realmente es así. Porque ahora, a quien se vincula sentimentalmente con Pedro Castillo acudió hasta con un niño, o un menor de edad, perdón, al penal de Barbadillo. Eso está dentro de la norma, tiene que ver con el protocolo de seguridad. No lo sabemos. Héctor Ventura opina así.
16: Bueno, ya nos ha venido acostumbrando Pedro Castillo de reunirse por la noche, ¿no? Y con reuniones ambiguas como lo hacía en la casa de Zarratea. Hoy llama la atención que nuevamente algunos senadores y diputados hayan asistido al penal de Valdarío a altas horas de la noche. Y ahí hay que hacer una investigación seria, porque no podemos, a pesar de los cargos importantes que tenemos, no podemos abusar del poder, toda vez de que se permite el ingreso de senadores y diputados, pero para ver exclusivamente temas de gestión del cargo que ocupa, pero creo que hoy se está vulnerando los horarios permitidos y creo que debe ser materia de indagación y que los funcionarios del INPE den respuesta por qué se ha permitido el ingreso de estos senadores y diputados fuera del horario establecido.
17: Pues si sale la comisión,
18: ¿se debe remover en todo caso al jefe del INPE?
16: No. Hay que escuchar los descargos. Lo que sí genera suspicacias es de que hayan acudido estos senadores y diputados fuera del horario permitido, lo cual pues implica una indagación preliminar respecto a estos hechos, ¿no?
5: Patricia Juárez señala que hay una falta de control en Barbadillo. Es algo que nosotros conocemos, lo hemos visto con Roberto Sánchez en plena campaña, por favor, lo hemos visto en plena campaña a vista a vista y paciencia de todos los funcionarios del INPE. Aparentemente había una especie de facilidad brindada a Roberto Sánchez, imagino yo, para estar prácticamente haciendo una especie de meeting en los exteriores de Barbadillo. Esa es mi opinión. Ojo, no lo estoy afirmando. Pero no. Yo creo que no debería estar permitido actividades ni políticas cerca del penal de Barbadillo y mucho menos visitas que estén fuera del horario regular, ¿no? Adelante.
17: No puede ser un lugar abierto, ese es un centro de reclusión. Tiene que tener algunas medidas, entonces no puede haber decisión tal, una ausencia de control, y yo creo que inclusive para los senadores y diputados tienen que haber también reglas, ¿no? Ahora, Juntos por el...
5: Entonces, la representante senadora de Fuerza Popular opina así de este caso. Vamos a hablar ahora del caso Harvey Colchado. Él es, recordemos, representante de Ahora Nación. Ha pedido que su lugar en la Comisión de Ética sea tomado por otro parlamentario. Vamos a escuchar a Harvey Colchado, recordemos, ex miembro de la Policía Nacional.
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22: Varios expertos en derecho y señalan que esa denuncia no tiene pies ni cabeza. Pero igual yo me someto a las investigaciones. Y ustedes saben lo siguiente, que el reglamento del Congreso señala que aquel senador o diputado que tenga alguna investigación o un proceso penal en etapa de enjuiciamiento, en juicio oral, no puede integrar esta comisión. El caso que yo estoy a cargo, que me están llevando a cargo a mí, está en etapa intermedia. Por lo tanto, no estoy yo impedido. Sin embargo, empezando el pleno de la Comisión de Ética, voy a señalar que pongo mi cargo a disposición. A ver si ratifican para que yo continúe, si eso causa algún problema.
23: ¿Usted está dispuesto a ceder su posición en la...
22: Depende de la comisión, del pleno de la Comisión de Ética. Gracias.
5: Javier Cipriani, de Renovación Popular, cuestiona la conformación de la Comisión de Ética.
24: Hablemos, claro, primero hablemos de Harvey Colchado, de comportamiento. Él entra, ingresa, sale, pero quiere minimizar estas denuncias fiscales que tiene en su contra. La pregunta del millón es, ¿un hombre que tiene denuncias fiscales puede integrar una comisión de ética que tendría que investigar a sus colegas?
25: Eso lo tiene que definir el líder de su partido. Él, por propia conciencia, ha decidido dar un paso al costado. Ahora, te vuelvo a repetir lo que he dicho ahí delante de todos. A mí no me gusta este plan de las cámaras. A él ese pata le encanta la cámara. De repente lo ha hecho para jalar la cámara. No sabemos. Hoy en la tarde vas a tener más información. Tranquilo. Un saludo especial a Philip Butters.
24: Sí, pero también aparece no solamente este sujeto pegalón, que por aquí lo va a ver por...
25: Me han dado una lista de personas que han cometido faltas este fin de semana. Alucinante. Entonces, ni siquiera me he puesto a pensar quiénes son. Tranquilo. Vamos a tratar de que la conducta de estos personajes mejore.
24: ¿Cómo va a ser solo? Ya se ha visto que hay gente que
25: ejemplo. La única manera de cambiar a las personas es dándoles ejemplo. Tengo 70 años, ojalá que pueda dar ejemplo de vida, ¿no?
24: ¿Usted cree que la izquierda va a hacer caso a su ejemplo sabiendo que tiene una energía cerrada?
25: No legitimitar a nadie. No personalicemos en partidos ni en... No, hay que tratar de ayudarlos a que cambien. No, están equivocados. Déjenme trabajar.
24: Y esta diputada que ingresa en horas extras a visitar a Pedro Castillo, ahora se lo vincula que sería la amante.
25: Como te he dicho hace un rato, pregúntale a la esposa de Castillo. Es una vergüenza, ¿no?
5: Muy bien. José Baella, también representante de Renovación Popular, instó a aquellos que tienen serios cuestionamientos en la Comisión de Ética a dar un paso al costado, que es lo que me parece van a hacer algunos parlamentarios.
24: sumamente muy bueno. Incluso dice que ha sido un persecutor del delito.
0: Mire, el diputado Colchado y ahora está en una nueva, digamos, orilla. Ya no es el policía, ya. Ahora yo pienso que él tiene la suficiente experiencia, lógicamente, para poder hacer una investigación sobre corrupción, porque él ha estado en eso. Ahora, el hecho de estar en la Comisión de Ética, ella tendría que pensarlo y definir, ¿no? Porque no solamente el César tiene que ser, sino también parecer, ¿no?
24: Tiene denuncias, que carga espaldas. ¿Es ético que una persona investigada investigue a otra persona?
0: Definitivamente que no es ético, pero él tendrá que decidir en su momento para ver qué cosa es lo que sopesa, porque él tiene, digamos, ha sido elegido para representar a los peruanos, y yo creo que si hay una situación que tiene que analizarse es desde el punto de vista ético, ¿no?
5: Alfonso López Chao defendió la permanencia de Harvey Colchado en la Comisión de Ética. A mí me gustaría consultarle, y ojalá en algún momento esté aquí el señor Harvey Colchado y Alfonso López Chao y podamos entrevistarlo en cualquier programa de PBO, que tenemos varios programas políticos. Preguntarle si conversaron ambos en algún momento de la detención de Pedro Castillo. Porque Alfonso López Chao pide la liberación de Pedro Castillo y Harvey Colchado fue el que detuvo a Pedro Castillo. Y el grupo EFICOP investigó supuestamente, porque a mi modo de ver lo hicieron de manera pésima, no fue una investigación oportuna, no fue una investigación diligente, no ha entregado resultados, se están venciendo los plazos, se están ampliando los plazos de investigación. Pero Harvey Colchado es quien aparece en la foto junto a Marita Barreto y Patricia Benavides en el día de la detención de Pedro Castillo. Esa es mi pregunta para ambos. ¿Qué opinan sobre Pedro Castillo? Porque ahora Alfonso López Chao defiende la permanencia de Harvey Colchado en la Comisión de Ética. Y me gustaría saber si defiende también la detención que en su momento hiciera Harvey Colchado. Vamos a escuchar a Alfonso López Chao.
24: ¿Pertenece a la Comisión de Ética a pesar de las investigaciones o no exactamente?
1: Sí, nosotros creemos que es un abuso lo que se comete con el coronel Harvey Colchado, ya desde antes de la primera vuelta. Él es un oficial que ha demostrado que no ha tenido preferencias. Él investigó a la expresidenta Dina Boluarte y también justamente al expresidente Castillo. Esos son los pergaminos, esas son las arrugas democráticas de Harvey Colchado.
24: Bien, gracias.
1: Le aplicó el torito a los dos.
5: Muy bien, nos vamos a la pausa. 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Nos vamos a la pausa y continuamos.
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0: video queremos reiterar nuestro apoyo a todo el pueblo colombiano, en especial a esas regiones que se vieron afectadas debido al gran sismo presentado hoy en nuestro país. Estamos hablando a título personal de nuestra región del Chocó, que fue epicentro de la magnitud y fue una de las regiones más afectadas del país. Ratificar nuestro apoyo, ratificar que nos disponibilizamos desde que nos sea posible a brindar la mayor ayuda que esté a nuestro alcance y también a dar un mensaje de ánimo y de aliento, porque sabemos que son horas difíciles, horas de mucha incertidumbre, horas de miedo, horas de desesperación. Bueno, también es un llamado a que busquemos en Dios, busquemos en su paz, busquemos en esa fe, en que es momento de estar unidos, demostrar que como país, como región, cuando estamos unidos, somos una gran región, somos un gran país, somos personas capaces de salir adelante a pesar de las adversidades. Entonces también queremos informarles que por esa misma razón hemos disponibilizado de nuestros propios recursos un avión que en pocas horas estará aterrizando en Quindó con unos profesionales del área de salud y cargado de insumos médicos para intentar aliviar un poco también todas las circunstancias de salud que se viven en nuestra región. Y nada, también aprovechamos por medio de este video para hablar un poco de nuestra iniciativa. Por medio de mi esposa hemos disponibilizado algunas cuentas y bueno, ya les explicaré un poquito más.
1: Es momento de unirnos, es momento de apoyarnos. Nosotros vamos a disponibilizar dos cuentas, una en Colombia, otra aquí en Brasil, para las personas que quieran apoyarnos. En este momento se necesita toda la ayuda posible. El Chocó, sobre todo, es un departamento muy aislado, no tiene agua potable. A cada rato cierran las vías, el aeropuerto en este momento está restringido. Entonces, basta hacer la comida, basta hacer el agua. Entonces, necesitamos apoyo, necesitamos que nos ayuden a ayudar.
2: Y estoy seguro que ya esta iniciativa ha sido copiada por muchos jugadores colombianos, de, no solamente que tengan origen en el Chocó, Pereira, sino la solidaridad de los futbolistas colombianos que fueron también respaldados por toda la afición en el Campeonato del Mundo y que se ponen de pie de esta manera. Sin embargo, la angustia también tocó a los jugadores del Pereira que no podían llegar a la ciudad donde viven, donde se desempeñan, donde juegan, porque habían tenido el partido de visita el fin de semana. Y recuerden que el terremoto sucede a las 7:30 de la mañana del día lunes, cuando los jugadores todavía no regresaban a Pereira.
3: Hay compañeros que saben que sus familias están bien, pero que quieren volver a estar con ellos y acompañarlos en este momento, porque la realidad que Pereira hoy, ahora en este momento es un desorden, hay muchas cosas destrozadas, la casa de nuestro videoanalista se derrumbó, conocidos o amigos de nuestros compañeros, las casas están destruidas, entonces todo el mundo quiere estar lo más cerca de sus familias lo antes posible, como sea, en avión o en bus, lo que sea. No hay señal, porque en el centro de Pereira fue muy fuerte, también los alrededores. Pero nada, lo primero que hicimos fue que, bueno, todo el mundo contactando con la gente que está allá en Pereira, o mismo que está en Cali o en Chocó. Y nada, hay mucha incertidumbre por parte de algunos compañeros que todavía no saben cómo están sus familias.
2: Bueno, y las ciudades que han sufrido son las de Pereira, Cali, fundamentalmente. Y dicen que Armenia también. Acá Quique me puntualizaba que el... ¿Cómo es? ¿El Quimbó? No. Quibdó. Quibdó es la capital del Chocó, que es el lugar de origen del jugador John Arias y de muchos futbolistas. Siempre escuché hablar del Chocó a mis amigos colombianos. Es el Pascual Guerrero, el estadio donde juega el América de Cali, porque el Deportivo ahora tiene su propio escenario en las afueras de la misma ciudad, en el Valle del Cauca, sufrió daños estructurales. Lo que se puede ver en el frontis es una imagen que se tenía de un deportista renombrado a nivel de Cali y que estas mayólicas con las que estaba hecha toda su imagen, su figura, se vinieron al piso, pero señalan las autoridades que hay daños estructurales. Por eso el campeonato colombiano, y por el dolor que ha causado este terremoto en diferentes partes de la Gran Colombia, se ha detenido, se ha parado. La Dimayor ha comunicado que el campeonato puede parar, y así lo ha hecho saber en sus redes. El fútbol puede esperar. Colombia nos necesita, dice la Dimayor, la división mayor de fútbol que encierra a casi 40 clubes del fútbol profesional. De esta manera oficializa la Dimayor la paralización del campeonato hasta que se conozca a ciencia cierta el mejoramiento de la salud y del estado de ánimo también que tiene que estar presente en cada uno de los integrantes de los clubes. Hay cosas más importantes, por eso lo señala de esta forma la Dimayor. Y la Conmebol inmediatamente comunicó que partidos de la Copa Libertadores y Sudamericana quedan postergados hasta nuevo aviso. Santa Fe de Bogotá, el Independiente, el equipo Escarlata que juega en el Campín, iba a recibir a River Plate por la Copa Sudamericana. Y en Ibagué, el Deportes Tolima, por la Copa Libertadores, iba a jugar frente al Independiente del Valle. Ambos partidos han sido postergados, suspendidos, porque ya tenían programación para esta semana y se tendrán que esperar novedades de la Conmebol. No me extrañaría que la Conmebol también hiciese un aporte económico a este momento que vive Colombia. 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Ahora nos vamos con Cienciano del Cusco, que se prepara, tiene todo listo. Está que vende entradas. Se llenará el Garcilaso este jueves cuando a las 7:30 Cienciano intente ratificar una presentación como la que tuvo de local ante Lanús, ante Universitario de Deportes, aunque no le va bien en el ámbito local porque de 4 partidos ha perdido 3, y esto porque tiene su vista puesta en la Sudamericana. ¿Se imaginan ustedes si supera Cienciano a Botafogo en esta llave? Estaría muy cerca y otra vez escuchará el upa que upa, upapá. Claro que sí, como en el año 2003, en diciembre, aquella noche, el 19 de diciembre, cuando en el estadio de la UNSA, Cienciano ganaba con gol de Lugo. Bueno, el técnico melgarejo, que ha sido suspendido por 1 año, y ya debe haber cumplido 2 semanas o 3 de su suspensión, sí podrá dirigir desde la zona técnica en el ámbito internacional, porque su castigo es solamente para el ámbito local. Universitario de Deportes se trae un jugador del Mundial. Sí, después de participar en el Campeonato Mundial, Jorge Abadiel será el marcador izquierdo que luche el puesto con César Inga para hacerse cargo de la camiseta titular, según lo que disponga Héctor Cooperman, que al parecer no le cae muy bien Inga. Esa es una sospecha que yo tengo por las gesticulaciones que veo al costado de la cancha de parte del entrenador argentino. Le han traído a este, aunque yo veo que está creciendo fecha a fecha Inga, a pesar de los aspavientos que haga su técnico Cooperman. La fecha 5 se juega desde este viernes y hay que estar muy atentos porque juegan Grau Comerciantes y Cusco con Juan Pablo. Para el sábado tenemos el ADT con Alianza Atlético, Chancas con Melgar. Se lo bajarán definitivamente a Melgar. Ojo que apenas es fecha 5, pero ha perdido puntos claves el equipo arequipeño, como el último ante Fútbol Club Cajamarca. Alianza juega de local ante UTC y seguramente va a ser lleno de bandera. El domingo a las 11, Sporting Cristal con Sport Huancayo. Ojo que Cristal está ahí nomás. Luego a la 1:15 en Moquegua, donde el sol debe estar a todo meter frente a Sport Boys del Callao. En Cajamarca, en el Héroe de San Ramón, Fútbol Club Cajamarca con Universitario y Cienciano con Garcilaso, clásico del Cusco. Que este es el verdadero clásico del Cusco. O sea, porque este no es el Real Garcilaso, este es el Deportivo Garcilaso, el pedacito de cielo, que además está puntero. ¿Ah? Va a ser bueno ese encuentro entre cusqueños. Bueno, en Uruguay hay mucho entusiasmo por la llegada de Diego Forlán a la conducción técnica de la selección absoluta y también de lo que significa la selección sub-20, porque son las competencias inmediatas que tiene Uruguay. Forlán, que dicen ya venía trabajando en menores, recibió el abrazo y el beso de Gregorio Pérez, quien fuera entrenador de Universitario de Deportes. Otros figurones del fútbol, acompañados del presidente de la Asociación Uruguaya de Fútbol, estuvieron presentes para darle respaldo. Más que una conferencia, fue una reunión de apoyo a Diego Forlán. Uruguay quiere volver por los fueros y aquí sus primeras palabras.
4: ¿Qué valores, qué características tienen que tener los jugadores de selección para vos, tu pensamiento? Si va a haber un decálogo Forlán para hacer la elección, ¿qué esencia del ADN 2010 crees que es fundamental que tenga la selección uruguaya?
5: A ver, obviamente primero, uno cuando empieza a ver jugadores, lo primero que te va a llenar el ojo es su condición como jugador de fútbol, ¿no? Después, obviamente, empezás a averiguar sus características, su carácter, su personalidad, el entorno, de qué manera es, cómo se comporta, su profesionalismo. Entonces, ahí es donde empezás a ver diferentes cualidades y, obviamente, es un todo importante, pero fundamentalmente que juegue bien, pero después hay otras circunstancias que también dependen mucho. Entonces, es lo mismo, es una misma selección que la que tienen los equipos generalmente con sus jugadores. Es decir, encontramos muchos grandísimos jugadores que capaz que no son grandes profesionales y al final ese talento no te termina sirviendo lo que necesitas para lo que es el conjunto. Entonces, al final es todo lo mismo. Después, en el caso de la selección, yo creo que ahí el embudo se afina mucho más por eso mismo, porque sos una selección. Y el hecho de tener la posibilidad de tener un panorama grande para poder elegir, eso te da a vos la tranquilidad de que, bueno, a veces no es solo ese talento, sino también aquel que también para el grupo y su personalidad, su carácter, su liderazgo y su ejemplo hacia los demás termina siendo mucho más importante de aquel talento que al final no nos termina, creando más problemas que soluciones.
2: DirecTV Sport informa que la UEFA está obsesionada por arreglar, modificar, perfeccionar, ya no sé cómo llamar al tema del VAR. UEFA lanza ClearLine, una plataforma de guía sobre cómo utilizar el VAR de manera más estricta. O sea, primero han lanzado el VAR y en el ejercicio con campeonato UEFA, con campeonato del mundo, con Copas América, con campeonatos locales, con Champions League, están tratando de arreglarla. La Federación Europea apuesta por un cambio clave para revisar las jugadas y determinar lineamientos claros para el arbitraje en todas sus competencias. La plataforma consiste de situaciones de juego y ejemplos que están acompañados por las resoluciones que deban aplicarse. El objetivo es claro, definir en qué casos debe intervenir el VAR y aplicarse solo en casos de errores groseros, sin buscar detalles en cada jugada. UEFA, escuchen cómo desobedecen todo a la FIFA, ya viene aplicando las revisiones con los árbitros 4 veces al año, buscando despejar dudas y mantener un mismo criterio. De esta forma, también espera, escuchen, diferenciarse de FIFA, donde el máximo organismo del fútbol aplica el uso más allá de las definiciones de la International Football, o sea, la International Board, y ejecuta decisiones más amplias. En otras palabras, el VAR ahora se mete en todo. Y recuerden lo que pasó. Ahora te puede decir si fue córner, si no fue córner. Es decir, se mete en todo. El fútbol se creó con un árbitro. El árbitro es el que ve y decide. El VAR está allá arriba. Y también se ve y decide el ojo humano. No decide la máquina. Entonces el VAR, ¿por qué no se lo guardan bien en el rincón del almacén que tenga UEFA, FIFA, CONMEBOL, CONCACAF y todo lo demás? Y nos vuelven a los tiempos en que éramos felices viendo al fútbol. La última, yo le daría una patada, así como este arquero lo hace con un jugador en pleno campeonato argentino, a la FIFA. ¡Pum! Ahí le daría yo para que voten al VAR bien lejos. Mire, el arquero va a hacer el despeje, se le entromete un jugador, la pelota le choca en la cadera y el botín con pasador y todo se va en el medio de la sentadera de Nino. Bueno, Nino ahora no se puede sentar. ¡Qué pena! Volvemos con Judicita a esta altura de la mañana con más información en PBO TV y PBO Radio, la radio con fe.
6: Y 27. 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
1: Continuamos en PBO. 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Muy bien, información internacional a continuación.
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1: Muy bien, el calor extremo en Europa somete a la gente, pues, no solamente a problemas que tienen que ver con el abastecimiento de agua, porque además atraviesan una sequía generalizada, sino también a golpes de calor a las poblaciones más vulnerables, a los menores de edad y a la población adulta.
2: Europa vuelve a estar bajo el fuego de calor extremo. Después de un julio con temperaturas récord, una nueva ola de calor avanza por el continente en los primeros días de agosto, pero esta vez avanza con una sequía generalizada. Grandes ríos europeos registran niveles mínimos, mientras la falta de lluvia se extiende por varios países. Francia y España enfrentan una sequía casi generalizada. Reino Unido y Alemania también sienten los efectos de la falta de agua. Mientras tanto, en Reino Unido, el servicio meteorológico lanzó la alerta. Una nueva ola de calor extremo avanzará hacia el norte y podría llevar los termómetros hasta los 36 grados en el este y sureste de Inglaterra. En Francia se espera un nuevo episodio de ola de calor con temperaturas de hasta 39 grados en el sur. Y España también acaba de cerrar un julio excepcionalmente caluroso, con temperaturas de 25,7 grados. Finalmente, hay otra consecuencia que aparece cuando se combinan calor y sequía: los incendios forestales. Copérnicus advierte que estas condiciones favorecen una actividad excepcional de los incendios, tanto por la superficie quemada como por las emisiones de carbono. España ya vivió uno de los peores episodios, y en Francia otro incendio destruyó cerca de 42 mil hectáreas, obligando a evacuar a más de 220 mil personas en Gironda. Así, con calor extremo, sequías, ríos que pierden caudal e incendios que avanzan, Europa comienza agosto enfrentando nuevamente temperaturas que baten récords.
1: Continuamos hablando sobre fenómenos naturales, porque en China más de 1,5 millones de ciudadanos tuvieron que evacuar luego de la llegada de Dolphin, un tifón que golpea con fuerzas y deja graves estragos en China por lluvias récord reportadas en los últimos días.
2: Más de 1,6 millones de personas evacuadas, lluvias que baten récords históricos y ciudades con el transporte paralizado. Así golpea el tifón Dolphin al este de China, mientras el fenómeno pierde fuerza después de avanzar tierra adentro. El gobierno chino activó los mecanismos nacionales de emergencia para las labores de rescate y asistencia en Zhejiang, una de las regiones más afectadas. Dolphin tocó tierra alrededor de las 5:30 de la tarde el fin de semana en la ciudad de Yuquan, con vientos de hasta 151 kilómetros por hora. Dolphin ya se encontraba en el condado de Qingyuan en Zhejiang, con vientos de 23 metros por segundo y convertido en tormenta tropical. El impacto obligó a más de 1,6 millones de personas a desplazarse de manera preventiva. Más de 900 mil fueron evacuadas en Guangzhou y más de 390 mil en Taizhou, ambas en Zhejiang. A ellas se sumaron 215.600 personas en Shanghái y casi 99.000 en Fujian. El escenario se llenó de calles inundadas, canales en riesgo de desbordarse y fuertes vientos que obligaron a suspender 4 líneas del metro. Así, mientras Dolphin pierde fuerza al avanzar sobre tierra, el agua sigue dejando una emergencia de enormes dimensiones en el este de China.
1: Marcel Vilela con información desde los mercados de nuestra ciudad.
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1: 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Muy bien, nos vamos a la pausa y continuamos con más.
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¿cómo están? Yo soy Patsy Bendayán y este es tu bloque de espectáculos aquí en PBO. Estoy lista para darte todas las noticias. Y es que Betsy Chávez, ya sabemos, dejó el Perú y viajó a México luego de que el gobierno le otorgara un salvoconducto. La ex primera ministra tiene una condena judicial y las autoridades peruanas han informado que eventualmente podrían solicitar su extradición. Ahora, su futuro legal queda nuevamente en el centro de la atención y la pregunta que le tenemos hoy a Agatha Liz es ¿cuál será el futuro de Betsy Chávez? Veamos.

0: Que los astros te sean propicios. Bueno, nos sorprendimos el otro día, en la mañana amanecimos y nos encontramos con que la señora Betsy Chávez, ex premier del gobierno del expresidente Castillo, ya estaba, prácticamente ya estaba poniendo los pies en México. Así que se le dio el salvoconducto después de que en noviembre de 2025 se asilara en la Embajada de México. Como hicimos el pronóstico y recordemos, cuando me preguntaron, cuando dijimos acá, miramos si es que realmente iba el presidente Balcázar a darle el indulto a Castillo y el salvoconducto a Betsy Chávez, dijimos que no alcanzaba a dárselo, y así fue. No se lo dio, pero por lo menos, bueno, ya con la presidencia de Keiko Fujimori se le ha otorgado ese salvoconducto a Betsy Chávez. Ahora, la pregunta que viene, ya se restablecieron pues las relaciones entre Perú y México, que al final en la balanza pesa más, eso ese parece que ha sido el criterio del gobierno peruano. Y la pregunta es, ¿cómo le va a ir allá a Betsy Chávez? Bueno, claro, es bien recibida y todo ello, va a tener pues todo lo que necesita allá, pero ¿será que se queda mucho tiempo? ¿Será que la extraditan para que regrese a Perú? Vamos a ver cómo le irá. Primera opción, que pronto se empiece una extradición para ella, ¿no? La otra opción es que se espere hasta el cambio de gobierno en México y que tal vez se cambie la política, ¿no? Entonces vamos a ver. Bueno, aquí lo que me dice es que Betsy Chávez regresará al Perú. Regresará al Perú. Sí se va a iniciar lo de la extradición, pero todo parece indicar que en un próximo gobierno no le iría tan bien, gobierno mexicano me refiero, no le iría tan bien a la señora Betsy Chávez, y seguramente ella va a regresar antes de lo que ella se imagina. Quizás ella piensa que va a estar ahí cantando las rancheras durante muchos años. Bueno, aquí lo que le podemos decir es que antes de lo que ella piense, estará regresando a Perú por todos estos temas de convenios internacionales, y que un nuevo gobierno en México podría cambiar de actitud, y aparte que ya se va a empezar el trámite de extradición en un corto plazo. Así que recuerda esta predicción. 902-240-762, 4x9-73016, o también el 967-24-24-24. Que los astros te sean propicios.
1: Y Tom Holland sigue ganando fuerza como uno de los grandes nombres de Hollywood, y su regreso como Spider-Man ha vuelto a demostrar su enorme poder de convocatoria. El actor figura entre las estrellas que los dueños de las salas de cine consideran capaces de llevar público, y también al parecer el traje de Spider-Man aún le queda perfecto. Vamos a ver a Tom Holland.
2: Spider-Man tiene una nueva hazaña. Hola, y esta vez no ocurre en la pantalla. Tom Holland acaba de convertirse en el actor con mayor recaudación promedio por película en la historia de Hollywood.
3: You have a metal arm? That is awesome.
4: Oh, she was just lying.
5: Don't fucking lie to me.
2: El 2026 está siendo especialmente importante para el actor británico. Holland aparece en dos de las producciones más taquilleras de la temporada. Spider-Man Un Nuevo Día y La Odisea, la nueva película de Christopher Nolan. El resultado elevó sus números y lo llevó al primer lugar de un ranking que calcula cuánto recauda, en promedio, cada película en la que participa. Tom ha formado parte de 24 producciones que juntas han recaudado aproximadamente $13.600 millones de dólares. La cifra equivale a un promedio de 548 millones de dólares por película, colocándolo por encima de otros grandes nombres de Hollywood.
4: I don't feel so good.
6: You're right.
4: I don't know what's happening.
7: Yeah, but I'm here.
8: You're gonna make it through this, okay?
2: En segundo lugar aparece Chris Pratt con un promedio de 500 millones de dólares por producción. Pero ¿de dónde vienen tantos millones? La mayor recaudación relacionada con Holland corresponde a Avengers Endgame, que alcanzó cerca de 2.800 millones de dólares. Le sigue Avengers Infinity War con más de 2.000 millones y Spider-Man Sin Regreso a Casa, que rozó los 1.920 millones. Por si fuera poco, el éxito continúa fuera del universo de Marvel.
9: Podría asumir el trono.
10: No te van a ceder el poder, ni a Odiseo.
2: La Odisea, protagonizada por Holland y dirigida por Christopher Nolan, ya superó los 1.000 millones de dólares en taquilla y continúa en cartelera.
11: Oye, ¿no eres muy joven para ser cantinero?
12: ¿Y tú muy viejo para la graduación?
2: Mientras tanto, Uncharted, fuera del mapa, también superó los 400 millones de dólares. Sin embargo, hay una diferencia importante. Holland lidera cuando se habla de promedio por película, pero todavía no es el actor con mayor recaudación acumulada. Este ranking lo encabeza Zoe Saldaña, con unos 15.470 millones de dólares, reunidos en 33 producciones. Le sigue Scarlett Johansson, con 15.400 millones. Holland ocupa el sexto puesto en recaudación total, con sus 13.600 millones de dólares. Así, entre superhéroes, grandes franquicias y ahora una producción de Christopher Nolan, Tom Holland sigue convirtiendo cada aparición en pantalla en millones. Y el 2026 acaba de llevarlo a la cima cuando se mide la rentabilidad promedio de una estrella de Hollywood.
1: Y Anne Hathaway está esperando a su tercer hijo y recientemente presumió su pancita durante la presentación de su nueva película. La actriz tuvo que responder a los usuarios que aseguraban que su embarazo era falso, dejando claro con mucho humor que la pancita es completamente real. Veámosla.
2: Anne Hathaway decidió llevar su embarazo a la alfombra roja con seguridad y estilo propio, aunque las críticas en redes sociales no tardaron en aparecer. La actriz de 43 años llegó a la premiere de The End of the Old Street, mostrando su avanzado embarazo y apostando por un look que rompió con las propuestas tradicionales de maternidad. Hathaway lució una blusa azul bebé de cuello alto, pero el diseño dejaba el abdomen al descubierto. Para completar el conjunto, eligió jeans de tiro abajo. Las redes sociales reaccionaron rápidamente. Algunos usuarios calificaron el conjunto de ridículo y horrible. En Instagram también aparecieron comentarios que calificaron el estilismo como de muy mal gusto o poco favorecedor para una mujer embarazada. Aunque algunos usuarios calificaron su look así, la actriz siguió adelante con su elección. Otros seguidores, en cambio, destacaron que se veía radiante e impresionante. Cabe destacar que la propuesta de Hathaway recuerda el estilo de maternidad que Rihanna popularizó durante sus embarazos. Mostrar el vientre con naturalidad y convertir la gestación en parte del look, sin esconderla detrás de prendas convencionales. La actriz anunció su tercer embarazo en junio junto a Adam Schulman, su esposo desde el año 2012. Y esta nueva etapa llega mientras Hathaway mantiene una intensa agenda profesional. La actriz protagoniza The End of the Old Street, película de ciencia ficción que llegará a los cines el 13 de agosto, junto a Ewan McGregor, Maisie Staley y Christian Convery. También formó parte de El Diablo Viste a la Moda 2 y de La Odisea, la nueva producción de Christopher Nolan, donde interpreta a Penélope. Así, con su embarazo como parte visible de su etapa, Hathaway apuesta por vestirse como quiere, disfrutar de su maternidad y continuar frente a las cámaras, dejando que los comentarios sobre su apariencia física pasen a un segundo plano.
1: Y Y Diane Keaton dejó una huella imborrable en Hollywood gracias a personajes inolvidables como los de Annie Hall, El Padrino y El Club de las Primeras Esposas, ganadora del Oscar y reconocida por su estilo y personalidad únicas. Su carrera abarcó más de 5 décadas y su legado continúa presente en cada generación que descubre sus películas. Veamos un poco más de Diane Keaton.
2: Con personajes desde la inseguridad encantadora y libre de Annie Hall.
4: Oh, well. La-di-da, la-di-da, la-la.
2: Hasta la calma moral contenida de Guy Corleone en El Padrino.
6: Michael, sigues ciego. No fue un aborto normal.
2: En un mundo donde muchas actrices buscan encajar en moldes, Diane Keaton se atrevió a ser diferente. Ella falleció a los 79 años, pero su autenticidad la convirtió en una de las mujeres más queridas y admiradas del cine. Nació como Diane Hall el 5 de enero de 1946 en Los Ángeles. Tomó el apellido de soltera de su madre Keaton y desde niña se sintió atraída por el arte. Su salto al cine llegó tras actuar junto a Woody Allen en Play It Again, Sam. Sin embargo, su consagración fue en 1972 cuando Francis Ford Coppola la eligió como Kay en El Padrino. Ella era la esposa que observaba el poder y la caída de Corleone desde la distancia moral, un personaje que se convirtió en el punto de equilibrio dentro del caos mafioso. Keaton aceptó el papel casi a ciegas. En entrevistas ha contado que no había leído la novela completa cuando la contrataron, y fue la intuición de Coppola la que vio en ella una luz distinta. En pantalla, su relación con Al Pacino convirtió a Kay en una figura esencial para entender la dimensión humana de la saga.
6: Y era un varón que yo asesiné para poner fin a toda esta basura.
2: Años después llegó Annie Hall, y con ella un cambio en la comedia romántica. Diane interpretó a una mujer real, insegura, libre y divertida. Annie Hall enseñó que ser tú mismo no es algo que deberíamos ocultar, celebrando la vulnerabilidad al no ser la mujer idealizada del cine romántico clásico. Su estilo con chalecos, las corbatas sueltas y el sombrero salió directamente de su propio closet, y esa naturalidad se volvió un ícono de los 70 y le valió el Oscar a Mejor Actriz.
4: What a jerk, yeah. Would you like a lift?
2: Tras el éxito, Keaton se movió entre el drama y la comedia con facilidad, participando en películas como Reds, Marvin's Room o Something's Gotta Give. Fue nominada al premio Oscar y recibió el premio honorífico del American Film Institute. Fuera de la pantalla, no se casó y adoptó a 2 hijos después de los 50 años. Ella decía que su soltería había sido su mejor decisión, a pesar de haber estado en relaciones con figuras como Woody Allen y Al Pacino. La moda también marcó parte de su vida, ya que es la pionera en lucir canas y en defender la belleza real en Hollywood. Lo hizo con trajes masculinos y sombreros icónicos que celebraron la libertad de ser ella misma.
7: No pienso en mi legado cinematográfico. Simplemente tengo suerte de haber estado aquí de alguna manera. Soy simplemente afortunada.
2: Diane Keaton falleció a los 79 años en California, y a lo largo de su vida habló abiertamente de sus problemas de salud, incluido el cáncer de piel que afectó a varios miembros de su familia, y de su lucha contra la bulimia en su juventud. Así, sus seguidores recuerdan que Diane Keaton nunca buscó ser perfecta, buscó ser real, y esa autenticidad tan suya.
1: Y ahora nos vamos con Sandy, quien nos invita a conocer de Taquito. Veamos.

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0: Hola, hola, hola, hola, ¿cómo están? Buenos días, buenos días, buenos días, buenos días, buenas tardes, buenas noches. Ahora hay que decir así, pues, ¿no? Porque la plataforma digital te puede permitir que en alguna parte del mundo nos estén viendo y están en otro horario, ¿no? Digamos, están en Europa, están en horas de la tarde, están en el Asia, ya están jalando para la noche, ¿no? Así es que hay que decir buenos días, buenas tardes, buenas noches. ¿Cómo les va? Bienvenidas y bienvenidos al programa. Señores, empezamos la mañana con una temperatura altísima realmente para esta época. En estos momentos tenemos una temperatura de 26 grados centígrados. La presidenta de la República ya debe o ya está en la ciudad de Chiclayo. Tengo entendido que va a Tumán, que va a Rinconazo. Más allá de eso, creo que en vez que el gobernador regional salga a quejarse como niña cuando le quitan la muñeca, que la alcaldesa, en vez de estar en un tema ideológico, las ideologías es para otro momento. Este es el momento de asumir con responsabilidad la emergencia que en realidad ya vivimos en el tema agrícola, porque algunos productos que en esta época no deberían tener problemas ya lo tienen por el cambio de temperatura. Normalmente un día como hoy, hace un año teníamos 20 grados centígrados, en estos momentos tenemos 25 para 26 grados centígrados. El fenómeno del Niño ya está haciendo estragos en la pesca. Entonces yo creo, y ese es un llamado para el señor Jorge Pérez, con la experiencia que hemos vivido en el año 97-98, este es el momento en la que realmente se trabaje con responsabilidad. Señor gobernador, usted es el que tiene todos los recursos económicos y toda la maquinaria para poder inmediatamente trabajar. Hay puntos críticos, claro, todo el mundo conoce. Todos saben cuáles son los puntos críticos por donde se desborda cada vez que crece el río La Leche y que termina inundando Illimo, Pacora, parte de Mochumí, parte de Túcume. Entonces, si saben cuáles son los puntos críticos, más allá de los problemas que pueden haber de repente con el Ministerio de Agricultura, porque Anín o en todo caso el ANA quiere manejar todo, para eso están, señores, para eso está la capacidad de gestionar y enfrentar con mayor responsabilidad este fenómeno que prácticamente con el aumento de la temperatura nos está diciendo, aquí estamos, aquí estamos. La alcaldesa de igual manera, hemos tenido la oportunidad de estar presentes en los pueblos jóvenes estos últimos días, y la verdad que están totalmente desprotegidos. Algunos drenes que ya han debido ser limpiados, descolmatados, Nachito, siguen exactamente igual. De repente están esperando que pase la primera lluvia para recién empezar ese trabajo, tomando en cuenta que son los drenes, ante la falta de un drenaje, son los drenes por donde finalmente se drena el agua, valga la redundancia, de las zonas que van a ser inundadas. Yo soy católico, yo creo en Dios, pero dejemos de lado esa tontería de decir, solo Dios sabe. No, Dios nos está diciendo que hay un cambio terrible de temperatura. Dios ya nos dijo, señores, que se viene un fenómeno del Niño, y es por eso que en estos momentos, cuando deberíamos tener una temperatura de 20 grados, tenemos una temperatura de 26 grados centígrados. ¿Y qué viene? Señores, lo que se viene es el tema ya vinculado a las lluvias, que seguramente van a empezar levemente por allá por el mes de octubre, noviembre, y que se van a intensificar a partir del mes de diciembre. Entonces, hay que tomar cartas en el asunto. yo particularmente, sabiendo y conociendo que el gobierno regional tiene motobombas, que la municipalidad provincial tiene motobombas, yo les sugiero ya que vayan construyendo, por ejemplo, algunas pequeñas plataformas donde poder colocar las motobombas con las mangas que corresponden, que puedan llevar el agua directamente a los drenes, porque lo que se viene no es el fenómeno costero del año 2017, que fueron un par de lluvias, o la lluvia del año 2023, que fue solamente por también un par de días, ¿no? Este es el fenómeno del Niño. El del 97-98, las lluvias empezaron en el mes de octubre del año 97 y terminaron en abril del año 1998. Ese es el fenómeno del Niño que seguramente va a producirse, dicen, según la información, tal vez mucho más intenso que del 98, aunque muchos, y ahí yo coincido, que el del 83 en realidad fue mucho más demoledor. Lo que pasa que el 83, grandes extensiones de terrenos donde ahora hay viviendas eran terrenos de cultivo, ¿no, Marco? Les pongo un ejemplo. Yo justo llegué a vivir a Chiclayo en el año 1983 siendo muy niño, ¿no? Recuerdo, por ejemplo, que San Eduardo era una inmensa pampa llena de tierra. Recordemos, por ejemplo, donde ahora queda el Banco de la Nación, donde quedaba el local de la SUNAT, donde queda el Ministerio Público, el Poder Judicial, era un totoral, ¿no? Era un totoral. Santa Victoria terminaba aquí en la Avenida Grau. Hacia atrás no había nada. La pradera no existía. La pradera empezó en el año 1995. Leonardo Ortiz en el 83 era apenas hasta antes de la Avenida Chiclayo. Pueblos jóvenes que van hacia Pomalca, solo la entrada tenían viviendas. La Victoria terminaba en la Gran Chimú. Raimondi no existía. Entonces, Salaverry era todo, ¿no? Donde ahora es, por ejemplo, vía el Norte, eran terrenos de cultivo. Entonces, Chiclayo ha crecido desde el año 83. Por eso yo creo que el 83 fue mucho más letal que la del año 98. Y muchos dicen que el que se viene es muy parecido al del año 1983. Entonces, a lo que yo voy, y desde aquí le hago un llamado al alcalde, bueno, a la alcaldesa de Leonardo Ortiz, al alcalde de La Victoria, a la alcaldesa de Chiclayo, al gobernador regional, especialmente a la señora alcaldesa y al gobernador, vayan tomando cartas en el asunto, muchachos. Y si de repente quieren una ayuda adicional de decirles más o menos dónde deben construir incluso ya pequeñas infraestructuras con tanques de combustible, porque no olviden que en lluvias también hay escasez de combustible. Háganlo con tiempo, yo los podemos ayudar, tenemos dirigentes que saben perfectamente dónde colocar la ayuda para poder ayudar a todo un pueblo que se va a ver seriamente perjudicado, porque hay sectores donde ahora hay viviendas. El año 98 eran inmensas lagunas, señores, que demoraron mes y medio, hasta dos meses en secarse. Ahora ahí hay no una casa, no cinco, no diez, hay cientos de viviendas que ahora, hoy por hoy, podemos decir que están expuestas a un tremendo peligro. Y es el caso, por ejemplo, de La Pradera, el caso de Cruz de la Esperanza hacia abajo, ¿no? Cualquier cantidad de zonas totalmente desprotegidas. A propósito de La Pradera, estuvimos en La Pradera el día domingo con... no sé si lo puedo llamar a Jerónimo Morales. Antes de ir con Amistad y Salud, por favor... O en todo caso luego de Amistad y Salud, está bien, o Pepe, cualquiera de los dos, ¿ya? Vaya que de verdad da pena la situación que vive esta gente. Muchachos, a nosotros no nos pueden contar cuentos. Nosotros estamos yendo, teniendo contacto directamente con la población. Alguien me dijo, pero ustedes hablan solo desde la cámara de la televisión enfrente de un micro. Sí, porque además yo soy periodista, ¿no? Pero nosotros estamos yendo a los mismos lugares. Y claro, nosotros de manera permanente estamos a través de nuestros reporteros ayudándolos en lo que se puede. Pero vaya que son lugares totalmente olvidados. Pasan los alcaldes, pasan distritales, los provinciales, los gobiernos regionales y poco les importa, de verdad, poco les importa lo que realmente les puede pasar. Ayer no nos alcanzó el tiempo, pero a pedido de la gente de La Pradera, de esos 44 sectores, increíble, ¿no? Cuando yo estudiaba en la Derecho en la Universidad San Martín, ahí nomás moría, ¿no? Pero ahora hay 44 sectores más. Un gran abrazo para toda la gente, para el señor Tipiana, para Carrillo, para Irina Gamarra y todo ese grupo de dirigentes que nos recibió con una, dígase de paso, con una recepción, con unos tamalitos riquísimos. Gracias por ese gesto maravilloso. Y también gracias porque también reconocen en este programa radial, reconocen en nuestro canal de televisión el único medio que está de manera permanente cubriendo la información y ayudando en todo lo que se pueda. Y y eso va para los candidatos. Es fácil pasar levantando la mano, ¿no? Nosotros no, nosotros vamos, hablamos, conversamos con la gente, los reunimos. Y quiero poner este videito nada más de nuestra reunión, de la reunión que tuvimos con toda la gente y con todos nuestros hermanos de La Pradera. Dele, maestro.
1: Yo acabo de venir de José Leonardo Ortiz. Sin dar el nombre de los partidos políticos, asustan lo que realmente están gastando. Un alcalde que va a ganar 400.000 soles en 4 años. Cuando tú más o menos proyectas sus gastos de campaña, te das cuenta que van a gastar como 4 millones de soles. Oye, tan buena gente son de gastar 4 millones si vas a ganar 400.000 soles. Hoy, por ejemplo, en Pimentel, y lo hablaba con nuestro amigo, que le están metiendo, le están dejando más de 200 trabajadores. Que si lo multiplicamos por un promedio de 2.000 soles mensuales, multiplíquenlo por 12 y multiplíquenlo por 30 años, esa gente que tú la metiste a la municipalidad solamente por compromisos políticos y para que ahora te haga campaña política, a Pimentel le va a costar ¿cuánto? 150, 200 millones en 30 años. ¿De dónde sale la plata? ¿De dónde sale el dinero? De los bolsillos, de los contribuyentes, que muchas veces tienen que dejar de comer para pagar los impuestos. O en todo caso, que es el caso de La Pradera, ¿de dónde sale? Del castigo que le dan al pequeño transportista, al mototaxista, al taxista, que muchas veces para cruzar a Pimentel tiene que quitar la farola, porque inmediatamente le cae la multa. ¿Multa para qué? Para poder ganar dinero. ¿Dinero para qué? Para poder pagar a todos los trabajadores que contratan los alcaldes. Y que son los mismos, pues, que acompañan a los candidatos provinciales y regionales y dicen, miren la gente que me siga. No, es la gente que ellos han contratado y que finalmente nosotros le pagamos. Nosotros, junto con Jerónimo Morales, con el arquitecto Antonio Uriarte y desde Chiclayo, Luis Felipe Romero, venimos a asumir un compromiso de trabajo, de trabajo. Uno, saneamiento físico legal. Si no hay saneamiento físico legal, muchachos, el Estado no puede invertir. Si son terrenos del Estado, o COFOPRI, o la Municipalidad de Chiclayo, es la entidad encargada de llevar adelante esa titulación. Con el saneamiento físico legal o los títulos de propiedad, recién nos podemos proyectar en las obras de saneamiento básico. Como lo decimos desde el gobierno regional, la gente tiene derecho a vivir dignamente. Hay algo bueno que ha pasado en el Perú, que hoy los gobiernos regionales tienen el famoso FONCOR. Seguramente el próximo año van a ser 1.000 millones lo que va a recibir. Y parte de esos 1.000 millones justamente son para ese tipo de obra, saneamiento básico. Después de ello, recién podremos pensar en pistas y veredas. Todos tienen que tener, y ese es el compromiso que venimos a asumir con todos los vecinos de La Pradera y los 44 sectores, porque es impresionante cómo ha crecido ese sector que pertenece, como algunos dicen, a Chiclayo. No, pertenece a Pimentel. Es por ello que yo les pido...
0: Muy bien, muchas gracias. Y así nosotros estamos recorriendo Chiclayo, y un gran abrazo a la gente de La Pradera. Vamos a regresar la próxima semana. Antes de ir con Carmencita Coronel, también quiero agradecer a toda la gente de Urrunaga, de los barrios más antiguos de José Leonardo Ortiz. De verdad, a veces uno se sorprende, ¿no? En política, más allá del resultado, porque tú no sabes si ganas, pierdas, así de repente empatas y con moneda pierdes, ¿no? Pero me da mucho gusto, ¿sabes qué, Marco? Que, bueno, mucha gente nos sigue en la televisión, en el 75 de Vescable, en el 41 en Señal Abierta. Pero, ¿sabes qué, Marco? Nos escucha. Que no, que nadie nos escucha. Bueno, pues digan lo que quieran. Pero cuando tú vas y tienes contacto con el mototaxista, con el taxista, con las madres de familia, con los dueños de tienda, y te dicen, don Luis Felipe, todas las mañanas lo escuchamos o todas las noches lo vemos. Y de verdad, muchas gracias por seguir el programa de radio en Inspiración 90.3. Y es un buen horario, mira, es un buen horario de gente emprendedora. Ayer estuvimos en una carpintería, Nachito, de dos amigos de una carpintería, y nos decían, don Luis Felipe, todos los días lo escuchamos. De verdad, muchas gracias. Nuestro abrazo a la gente de Urrunaga. Y ¿saben cuál es la queja de la gente de Urrunaga? Y no solo la queja contra la gestión de Requejo. Bueno, a Requejo lo maldicen. Señor Requejo, es bueno que sepa que si hay un pequeño grupo de gente que le dice gracias, pero en realidad deberían decirle gracias al gobierno regional, porque las obras las ha hecho el gobierno regional. Pero señor Requejo, le cuento que hay gente que hasta lo maldice. Y yo a usted lo invito, cuando usted quiera, caminemos los dos, y si quiere usted disfrácese y usted mismo escuche lo que el pueblo leonardino piensa de usted. ¿Y sabe por qué la gente está muy molesta? Porque hay gente muy pobre, hay una pobreza impresionante. De pagar 300, 400 soles, Marco, ahora pagan 1.400, 1.500 soles. Y si tú no pagas, te embargan las cosas, te embargan el yape ya. Después que cubres la deuda, después del embargo, el yape, tienes que pagar 820 soles más para que te liberen el yape. Mototaxistas, señor Requejo, repito, o en todo caso, usted ponga a alguien que no lo identifiquen, que me acompañe. Y que escuchen lo que piensan de usted. Lo más triste en esta vida es que la gente pobre y muy humilde te maldigan. Te maldicen, alcalde. Los mototaxistas. Hay una realidad que nadie se puede oponer. En los cinturones de Chiclayo Metropolitano, en Leonardo Ortiz, por ejemplo, o la gente son pequeños emprendedores que tienen su tiendita, que venden su cevichito en la mañana, que en la tarde vende su cachanguita, o que vende su mazamorra, o su pequeña tiendita. Y la otra chamba, señores, es la de ser pequeño transportista, ya sea mototaxista o taxista, qué sé yo. Pero de verdad, en José Leonardo Ortiz, a un mototaxista le meten multa de 2.750 soles. Mañana voy a mostrar, ya tengo una buena cantidad de papeletas. 2.750. Y cuando les ponen la multa, prefieren dejar su moto. Esa gente, alcalde o exalcalde, no se imagina cómo lo maldicen. Yo por eso digo a los mototaxistas de La Victoria, de Leonardo Ortiz, de Chiclayo, ya saben por quién no votar, ¿no? Y eso no es poner orden. Eso no es poner orden, porque poner orden, por ejemplo, yo se los digo a los mototaxistas, es formalízalos, pues, papá. Formalízalos. Pero ¿saben por qué no hay formalización? Porque la formalización le llena los bolsillos de dinero al corrupto o sirve para captar dinero y pagar a todo el personal contratado. Que cada alcalde mete gestión tras gestión y que normalmente son los que terminan siendo parte de la portátil. Si no, pregúntenle en la Victoria quién es la portátil del señor Edwin Vázquez, quién es la portátil del señor Requejo, quién es la portátil del señor Enrique Navarro en Pimentel. Entonces, eso de verdad que duele tener que ver. Porque, ¿qué pasa? Si la municipalidad se niega a formalizar al mototaxi, cuando lo fiscalizan, ¿qué le dice el fiscalizador? ¿Sabes qué, compadrito? Mira, la multa es 2.750, bájate algo, pues. Y muchas veces, eso bajarte algo, ¿cuántos son? Mínimo 200 soles, ¿no, Nacho? Mínimo. Ah, 50, no, compadre, papeleta. Los que normalmente terminan con papeleta es porque no tuvieron dinero para darle al fiscalizador. Y los que no tuvieron permiso y se fueron es porque ya le pagaron al fiscalizador. Eso hay que cambiarlo. ¿Saben cómo se cambia? Simple, formalizándolo. Porque si tú estás formalizado, el fiscalizador, ¿cómo te puede coimear? La municipalidad ya no te puede poner multa. Algo tan fácil, pero que no lo hacen porque detrás de eso hay intereses. Un abrazo, mi solidaridad a toda la gente de Urrunaga y a todos los mototaxistas que hemos encontrado esquina por esquina. Y le vuelvo a decir, señor Requejo, miren, yo tengo 33 años, 34 años haciendo periodismo, Marco. Primera vez que escucho a gente que maldice a sus autoridades. Y a mí mi abuela me enseñó, cuando alguien maldice o cuando un pobre maldice al rico o al que tiene dinero, su final es bien feo, de verdad, bien feo. Nunca te burles y nunca te juegues de la gente más pobre y de la gente más humilde. 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
0: Muy bien, ahora sí vamos a darle la cordial bienvenida a nuestra amiga Carmencita Coronel y que, atención, recordarles que hay 30, más de 30 especialidades. Ahora sí, los buenos días a Carmen Coronel. Carmen, good morning, buenos días.
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A ver, vamos con don Ernesto. A ver, les explico brevemente, a ver, a los que no entienden. A ver, cuando una mototaxi está formalizada a través de las famosas asociaciones, ya están formalizadas. Pero normalmente para formalizarlas, en cualquier distrito y especialmente en José Leonardo Ortiz, les ponen todos los peros habidos y por haber. ¿Pero por qué no quieren que se formalicen? Porque la formalización llena los bolsillos de dinero al corrupto. ¿O sirve para que la municipalidad consiga dinero para poder pagarle a los contratados, en este caso, los que ha metido el señor Requejo, un promedio de 200, y que, dígase de paso, ya no hay dinero? Es una especie, es como, ya, ya pongamos, a ver, los que nos siguen en pantallas, ya, esa es la autorización, ¿ok? Si yo soy mototaxista y Nacho es el fiscalizador, me dice, Romero, tu documento. Y este documento no lo tengo. Compadrito, ¿sabes qué? Multa por irresponsable, te llenan ahí, te dicen de todo, te atolondran, ¿no? Empiezan, se hacen los que llenan la papeleta. Y los mototaxistas saben que la multa es de 2.750. Por eso, repito, nunca Marco había escuchado de gente que lo maldice a Requejo. Eso es bien triste, ¿eh? Que alguien te maldiga, una cosa es que no estás de acuerdo, ¿no? Pero que te maldiga, hermano, bien jodido. Señor Requejo, le paso la voz, y yo le he dicho, póngame una persona que vaya conmigo para que escuche lo que la gente piensa de usted. Entonces, voy con Ernesto ahorita. Entonces, en el camino le dice el fiscalizador, pero compadrito, mira, eso se puede arreglar, ¿no? Y el mototaxista le dice, compadrito, tengo 50. No, estás huevón, que 50. Tengo 100. Ya, 200, compadre, y no te pongo la multa. Y muchas veces el mototaxista, los 100, 150 o 200 que tiene para la comidita, para la semana, para cubrir costos, se lo tiene que dar al que lo interviene. Porque dando 200 soles, evita una multa de 2.750. Y la otra, si no le da la coima al que lo interviene. Señores, ese pobre mototaxista le meten una multa que equivale al 50% de una unidad impositiva tributaria. 2.750. ¿Cómo se termina eso? Muy simple. Formalizando al mototaxi. Formalizando a los mototaxistas. De esa manera distinguiremos los que son formales y los que no son informales. Los formales y los informales. Porque hay que decir también, en un periodo de formalización, lo más seguro que solamente la mitad se formaliza. Porque hay otra mitad que le llega altamente. Porque para poner orden también hay que saber hacer las cosas. Cuando tú les preguntas, dime, ¿y tú por qué no te formalizas? Ya sea en La Victoria, aquí en Chiclayo. Nuestros hermanos mototaxistas, lo que sufren para que finalmente logren su reconocimiento, su formalización, que fue una dura lucha que tuvimos, porque todo lo ven coima.
hasta para agilizar un documento

0: todo lo ven Coima. A propósito de transportes, yo quiero decirle a la gente que me está diciendo, cierto, yo llevo a un representante, al nuevo presidente de la Corporación de Empresas de Taxis, que es el señor Alex Parra, pero que representa a las pequeñas empresas, a las que son perseguidas por la Municipalidad de Chiclayo, a las que son perseguidas por la Municipalidad de Pimentel, no las grandes empresas que se creen las dueñas de todo. Y por si acaso, mi candidato no tiene absolutamente ningún vínculo con el Forcat. Ya el Forcat ya se ha vuelto en una cosa que tengo entendido que la SBS ya lo tiene en la mira. Hago esta aclaración porque siempre que soy candidato, el Forcat, yo no tengo absolutamente ningún vínculo con, el Forcat. Yo tengo amigos que son dirigentes ahí, sí tengo mis amigos, pero ni el 2018, ni el 2022, ni en esta campaña, a mí no me ayudan con un volante y tampoco lo recibiría porque yo sé que hay en medio de todo esto. En el año 2022, el Forcat de manera pública apoyó la candidatura de Miguel Ángel Bartra y ahora el Forcat de manera pública apoya al candidato de Alianza para el Progreso, el señor Edwin Vázquez, que en su momento fue subgerente de transportes de Chiclayo en la época de David Cornejo, donde, dígase de paso, se hicieron barbaridad y media y que seguramente en su momento se va a tener que mostrar, porque alguien que quiere ser alcalde de Chiclayo van a tener que mostrar todas las cochinadas que ese señor permitió en la época de David Cornejo. Si no, recordemos cuántos terminaron en la cárcel junto con Cornejo del área de transportes. Bastantes, ¿no? Y Edwin Vázquez fue subgerente de esa área. Vamos ahora con don Ernesto Vidarte, a quien lo saludo después de algún tiempo directamente desde el Rico Reque. ¿Cómo le va, don Ernesto? Good morning, buenos días.
1: ¿Cómo están, mi querido amigo Luis Felipe Romero Peña? Luis Felipe, está diciendo una realidad que se viene atravesando años y años, Luis Felipe, el transporte informal. Y esto se debe, ¿qué te digo? Esta informalidad, Luis Felipe, se debe a la famosa coima.
0: Sí, sí.
1: ¿No? ¿Cómo es? Y punto. Eso lo vienen ofreciendo alcaldes, exalcaldes, y caen en la misma. El alcalde con funcionarios cae en esta esta corrupción de los transportistas. Eso no hay cuándo solucionar. Ofrecen hasta el momento. Ahorita, por ejemplo, el señor Edwin Requejo abiertamente, voy a dar solución inmediata, ¿no? De lo que viene atravesando Chiclayo, el transporte, la delincuencia, etcétera, etcétera. Pero son, ofrecimientos que nunca se cumplen, Luis Felipe. Mira lo que nosotros denunciamos hace muchos años, esos paneles publicitarios, Luis Felipe. Dejan de esa coima clarita que se ven los paneles publicitarios. No, sin embargo, ¿quién tuvo en cuenta eso? Ahora, Luis Felipe, permíteme, por favor, decirte, ¿qué solución va a dar Yané Cubas en estos momentos con la llegada del Papa? Chiclayo es un desastre, es una calamidad, Luis Felipe, por favor. ¿Qué va a hacer Yané Cubas en tan poco tiempo?
0: Nada. Lo que pasa que lo que ella debió hacer en casi 4 años lo quiere hacer en 2 meses. Porque la verdad, don Ernesto, la gestión de... Suele un puntito al micro para yo bajar mi tono, gracias. Lo que pasa, don Ernesto, que la gestión de un alcalde empieza el día que lo eligen. El 4 de octubre conocemos un nuevo alcalde. Y desde ese momento se acabó la gestión de la señora Cubas, porque solamente tiene que entregar documentación o bien el periodo ya de entrega de cargo. En menos de 2 meses no va a ser lo que no pudo hacer en 4 años, hermano. Lamentablemente, una alcaldesa que no hizo nada por Chiclayo, no hizo absolutamente nada. Y lo más triste, don Ernesto, es que los mismos regidores se convirtieron en una especie de cómplices de su mediocridad. Que dígase de paso, tengo entendido ahora, andan de la manito con la gente de Requejo, ¿no? Entonces, espero que la gente abra los ojos. ¿Pero qué puede hacer don Arrezo? ¡Nada! ¡Nada!
1: Pero por favor, Luis Felipe, mira cómo está Leonardo Ortiz. ¿Y qué va a hacer el señor Edwin Requejo con la provincia de Chiclayo? Por favor, que ese señor R. Requejo tome conciencia, sensibilice. Usted no va a hacer absolutamente nada por dar esta solución, porque es igual, Leonardo Ortiz, cómo están las aguas servidas, las obras inconclusas, y así pretende usted llegar a la Municipalidad Provincial de Chiclayo. Por favor, porque usted está sintiendo el rechazo, señor.
0: Ernesto, hay una falsa percepción. Ayer, por ejemplo, yo he recorrido toda la calle San Martín. San Martín es la continuación de la Sáenz Peña. O sea, Sáenz Peña es hasta la México. Pasando México es la calle San Martín. Y todo el mundo dice, o sea, la falsa percepción. ¡Qué bonito! Ya, vayan y pregunten a los vecinos. Todos te dicen, este alcalde solamente vino a recapear sabiendo perfectamente que el problema está abajo y está enterrado. Tú sabes que el problema de Urrunaga, le puedes poner lo que tú quieras, pero el principal problema son los desagües. Y que dígase de paso, es una de las obras que hace mucho tiempo debió ejecutarse, especialmente después del fenómeno del Niño de 1998. Mira, se va a repetir y lamentablemente hasta el momento nadie se le ha ocurrido por lo menos pensar en serio. Porque también hay un tema que se le tiene que decir a la población, Ernesto. Hay candidatos que van y fácil dicen, no te preocupes, yo te pongo tu pista y tu vereda. Pero ¿y lo de abajo? Primero es cambiar lo que esté enterrado. Eso que esté enterrado debió cambiarse a partir de 1998. Pero tuvimos alcaldes irresponsables y tal vez el principal responsable de esto, Ernesto, tiene nombre y apellido. Miguel Ángel Bartra Grosso, no solamente porque era el alcalde de Chiclayo, era el presidente de la Junta Empresarial de Epsel, era el presidente del directorio de Epsel, porque en ese momento los alcaldes podían ser directores, pero al mismo tiempo, por la cantidad de acciones, prácticamente tenía mayoría en el directorio de Epsel. Y Miguel Ángel Bartra era el que finalmente colocaba a los gerentes de Epsel. Hermanito, lo único que hizo Bartra fue reventar a Epsel de personal, que bueno, son los mismos que ahora lo aplauden, pues si les dio chamba tienen que hacerle campaña política, pues, ¿no?
1: Por favor, Luis Felipe, yo le pregunto a los chiclayanos, ¿cuándo empezó la desgracia de Chiclayo? ¿Con qué exalcalde empezó la desgracia de Chiclayo, Luis Felipe? Por favor. Hay que tener memoria. Amigos chiclayanos, por favor, yo les invoco que voten con personalidad. Vean ustedes el currículo de cada candidato, por favor. Y miren ustedes, la mayoría de ellos que están purgando condena, ¿por qué? Por robo, por corrupción. Entonces, abran bien los ojos, vean ustedes por qué candidato votar. ¿Cómo voy a dar mi voto por Elber Requejo? ¿Cómo voy a dar mi voto por Barça? Por favor, Luis Felipe. Hay que tomar conciencia y pensemos en el progreso, en el desarrollo chiclayo. Si queremos un Chiclayo, nuestra ciudad de amistad, como antes éramos como Arequipa, Trujillo, y ahora a la cuenta que estamos en Irán, por favor, Luis Felipe.
0: Don Ernesto, hay algo que le debemos decir a la gente. Los nuevos alcaldes y el próximo gobernador regional, tal vez desde que lo elijan, Le toca enfrentar un difícil, bájale un poquito el volumen, un difícil momento, don Ernesto. Lo del fenómeno del Niño no es un cuento, lo del Niño ya es una realidad. En estos momentos el fenómeno del Niño, señores, por ejemplo, nos mantiene aquí en Chiclayo ahorita con 27 grados centígrados. Entonces, cuando le decimos a la gente, elijan bien porque se vienen grandes retos. Mira, yo ayer estuve prácticamente conversando, don Ernesto, vecino por vecino. Yo no paso levantando la mano, no, es lo que tienen plata nada más, porque son tan idiotas que creen que porque levantan la mano van a votar por ellos. Nosotros vamos y conversamos con la gente. Y yo les decía a los vecinos, el gran problema y el gran reto del próximo alcalde de Leonardo Ortiz, porque es una municipalidad que la va a dejar quebrada, Requejo, es cómo se trabaja, don Ernesto, pensando en lo que se tiene que hacer en pleno periodo de lluvias. Primero, ¿cómo enfrentas la lluvia? Se tiene que ir pensando de cómo enfrentar la emergencia. Es decir, el nuevo alcalde tan luego gane, antes de asumir funciones, porque las lluvias empiezan en el mes de diciembre cuando ya es alcalde electo, tienen que ir pensando dónde van a evacuar a la población, dónde vas a colocar las motobombas, cómo vas a hacer para poder llevar la ayuda a la gente más necesitada, ver las vías de cómo ingresar a zonas. Claro, donde no hay carreteras, donde no hay, digamos, son en realidad calles de puro tierra, ¿cómo llegas a esa gente? Ese es el primer reto. Y el segundo reto, don Ernesto, cuando termine el fenómeno del Niño en el mes de abril, en el mes de mayo, hermanito de mi corazón, Chiclayo será una ciudad destruida, así, destruida. Y prácticamente tenemos que empezar de cero. Por eso a la gente le decimos, elijan bien, no elijan a inútiles. Y yo le contesto siempre a los fujimoristas que por ahí de vez en cuando se animan a insultar. Le digo, muchachos, el principal culpable de la desgracia tiene nombre y apellido Miguel Ángel Bartra Grosso. Él es el único responsable porque él tuvo la oportunidad, don Ernesto, cuando fue alcalde de Chiclayo. ¿Pero qué hizo Bartra? Votó la alcaldía. La votó la alcaldía, don Ernesto, y eso usted lo sabe.
1: Por supuesto que sí, Luis Felipe. Luis Felipe, permíteme, por favor, y esta pregunta la tengo y me la hacen acá mis paisanos regando. Si mañana fueran las elecciones, ¿por qué votar por Luis Felipe Romero Peña?
0: Buena pregunta, ¿no? Buena pregunta. Mira, primero, yo soy periodista, pero los que queremos asumir un cargo público, lo primero que debe saber un candidato son los problemas de una ciudad. Porque cuando tú conoces los problemas de la ciudad, sabes perfectamente cuáles son las soluciones. Es más o menos como un médico. Un médico, antes de darte el medicamento, una cosa es que te den un paliativo para el dolor, ¿no? Te dicen, hazte un examen. Recién cuando tú conoces a ciencia cierta la enfermedad, recién te dan el medicamento. En este caso, don Ernesto, y gracias a esta profesión de ser periodista, yo tengo la oportunidad de conocer toda la ciudad y sabemos exactamente cuáles son los problemas en el tema de infraestructura y también los problemas internos, don Ernesto. Los problemas internos. Por ejemplo, y esto va para mis hermanos trabajadores de la Municipalidad de Chiclayo, ya que me ha preguntado, don Ernesto, yo no voy a entrar pues con ese tema, que si yo ingreso, voto trabajadores. Esa es una gran mentira, don Ernesto. Mire, lo primero que tú tienes que entender, que los trabajadores, bien o mal, están ahí, tienen sus derechos. Lo que más bien tú tienes que hacer con tus trabajadores, mi querido Ernesto, es de cómo los incorporas a un equipo de trabajo. Porque siempre lo he dicho, por ejemplo, en una empresa privada, no solamente es el capital que tú le metas a una empresa privada, sino que tus socios estratégicos son los trabajadores. El ejemplo más claro es lo de Pomalca. Cuando viene Edwin Oviedo a Pomalca, no solamente fue meterle dinero, fue ingresar capital, sino es cómo tú conviertes al trabajador en tu socio estratégico. Cuando tú empieces a tratar como corresponde a tu trabajador, ten la plena seguridad que los resultados van a ser diferentes al margen de conocer los problemas. Y lo otro, el conocer los problemas te permite saber a quién colocar en cada puesto. Y una cosa muy importante, don Ernesto, nosotros no vamos a convertir a la municipalidad en una beneficencia pública, como lo ha hecho el señor Vázquez en La Victoria, que lo ha reventado de gente, como lo ha hecho el señor Requejo en Leonardo Ortiz, que le ha metido más de 200 trabajadores, como lo ha hecho el señor Navarro en Pimentel, que le ha metido como 300 trabajadores. ¿Por qué? Porque finalmente ese dinero que se va en ese personal innecesario es el que se tiene que utilizar ¿para qué? Para hacer expedientes técnicos y de esa manera buscar financiamiento. Hoy tenemos la oportunidad, mi querido Ernesto, de que el gobierno regional tenga el fondo, el famoso FONCOR, el Fondo de Compensación Regional. Pero para que el gobierno regional te destine presupuesto, pues tiene que hacer tus expedientes técnicos. En ese sentido, los pocos ingresos que tú tienes, definitivamente pues tienes que invertirlo bien. Al margen de eso de tener una ciudad limpia, una ciudad ordenada. Y una cosa muy importante, don Ernesto, a nosotros cuando empecemos, y Dios y la población así lo quiere, vamos a recibir una ciudad destruida. Vamos a ingresar en un momento recontra complicado, en pleno fenómeno del Niño. El reto es ¿Cómo hacemos a Chiclayo una ciudad reconstruida después que pasen las lluvias? O sea, es un gran reto, don Ernesto, un gran reto hecha realmente para los hombres que quieren a Chiclayo. Porque cuando tú ves a estos pituquitos que quieren llegar al poder, ten la plena seguridad, hermano, que va a pasar lo mismo que ha pasado con Janet Cubas.
1: Permíteme, por favor, Felipe, los transportistas, mototaxistas, los taxistas, los combis, etcétera, quieren escuchar a Luis Felipe Romero. ¿Qué hacer con la informalidad que existe en el transporte? ¿Qué hacer, Luis Felipe? Tú vas a agarrar la alcaldía de Chiclayo. ¿Qué es lo primero que vas a hacer con esa informalidad en el transporte?
0: A ver, don Ernesto, ahí me gustaría que un día véngase un día para que me entreviste aquí en mi programa, ¿qué le parece? Pero sin embargo, ¿sabes por qué? Porque tiene razón, Nachito, hay que ponernos de acuerdo qué día, don Ernesto, puede ser, ¿cuándo? Pues, ¿fin de semana puede ser? Porque,
1: correctamente.
0: Porque es bueno que exista la pregunta y la respuesta, ¿no? Pero mira, le cuento y le cuento a la opinión pública, a todos los amigos transportistas. Yo nuevamente estoy apostando por llevar como primer regidor a un representante del transporte. ¿Por qué? ¿Por qué? Porque dicen, oye, ¿por qué? Les explico por qué. Señores, tú te vas a un pueblo joven, incluso urbanizaciones. Después del fenómeno del Niño, don Ernesto, yo le pregunto a Enrique, ¿de qué vive la gente? De los pequeños emprendimientos.
1: Mayormente, así es, Luis Felipe. También dedica a la agricultura, a la ganadería.
0: Transporte, y del transporte. Un pequeño agricultor es un emprendimiento.
1: Claro que sí.
0: Aquí en Chiclayo, don Ernesto, una cosa es recorrer el centro de Chiclayo, una cosa es recorrer las avenidas más importantes y reventarlas de propaganda. Ahora métete pues al interior de cada pueblo joven. Métete a Fano y Avanto, métete a Cruz de la Esperanza, métete a La Pradera y sus 44 sectores donde estuvo el fin de semana, métete estuvimos en Urrunaga ayer. Don Ernesto, o eres emprendedor o eres pequeño transportista. Y el abuso de verdad es increíble. En Leonardo Ortiz, de la Municipalidad de Leonardo Ortiz. En Chiclayo, de la Municipalidad de Chiclayo. Mira este convenio asesino que han hecho con Pimentel. Donde, mira, ¿cómo no va a dar pena, hermano, que un taxista de un vehículo que no tiene peso y cilindrada tiene que quitarle la farola para pasar a Pimentel y si vive en La Pradera para llegar a su casa? Pero sin embargo, hay cuatro empresas, cuatro, don Ernesto, cuatro empresas que mis amigos que ahora me maletean y que les di la oportunidad de tener un regidor 8 años, saben perfectamente qué empresas son. A ellas no las tocan. Las chiquitas sí. Que son los mismos socios del Forcat, dígase de paso. Las chiquitas sí. Las chiquitas las revientan. Papeleta y papeleta. Don Ernesto, desde la Municipalidad de Chiclayo, punto número uno, formalizar a todos los mototaxis para que efectivamente exista un orden y de esta manera acabar con la coima o al funcionario o la papeleta injustamente a un mototaxista. En segundo lugar, mira, yo luché durante 4 años, pero no se pudo. Lamentablemente los regidores más se preocuparon en lustrarle los zapatos o andar de la mano con la alcaldesa y se olvidaron del reglamento del transporte, del reglamento del colectivo, del reglamento del taxi. Porque lamentablemente, don Ernesto, seamos realistas, si por ejemplo vamos a encontrar una solución al problema del pequeño vehículo, tenemos que ir primero con el reglamento del taxi, porque si no vamos a los requisitos del Reglamento Nacional de Transporte, algo que se trabajó durante mucho tiempo, y en ese sentido yo quiero saludar a mi buen amigo Wilson Miñope, que siempre ha viajado a Lima peleando por esto, porque esto ya depende directamente del Viceministerio de Transportes. Eso sí, yo lo tengo que reconocer. Un abrazo para Wilson, ojalá que pronto lo pueda tener por acá. A él. Pero sin embargo no se hizo nada. Yo creo que el reglamento se tiene que hacer inmediatamente. Sé que hay una ordenanza para intentar solucionar el problema, pero el tema es qué hacemos con el pequeño transporte. Y ojo, yo no voy a entrar con las mentiras que entró la señora Cubas el año 2022, que dijo que si ella era alcaldesa les iba a dar autorización. No pudo. Y que el señor Bartra también les está mintiendo que si él es alcalde va a aprobar una ordenanza. Miguel Ángel, no le mientas a la gente, no le mientas al pequeño transportista porque ya le mintieron el año 2022. Búscate un abogado que te oriente. ¿Por qué? Porque las ordenanzas se tienen que hacer de acuerdo a ley. Y en el tema del transporte, don Ernesto, se tiene que hacer de acuerdo al Reglamento Nacional del Transporte. Hay muchas cosas por hacer en el transporte, hay muchas cosas por hacer. Y justamente, don Ernesto, por eso yo le pido que venga para que me entrevisten estos días. Nosotros llevamos como primer regidor a un gran amigo, que es Alex Parra. Representa, don Ernesto, a 36 pequeñas empresas de taxi, que lamentablemente son las que persigue la Municipalidad Provincial de Chiclayo, la Municipalidad de Pimentel, y que los persiguen como si fueran delincuentes. El tema es cómo a esa gente la ayudamos para que conviva tranquilamente, don Ernesto. Y repito, la postulación de Parra no tiene absolutamente nada que ver con los señores del Forcat, que tengo entendido ahora son gente de APP, y la pasada elección era la gente que justamente apoyaba a Bartra. Por si acaso, lo aclaro porque siempre me vinculan con el Forcat, yo no tengo absolutamente nada que ver con esa entidad, don Ernesto.
1: Correctamente, Luis Felipe. Tú acabas de decir una gran realidad, Luis Felipe. Una gran realidad. Nosotros somos periodistas con más de 40 años en el periodismo y sabemos perfectamente la realidad de Chiclayo y sus sectores y sus distritos. Nosotros estamos, caminamos, Luis Felipe, conocemos la realidad. No, conocemos quién cojea y quién no cojea. Luis Felipe, por favor.
0: Don Ernesto, sí. Es como, por ejemplo, mire, usted es periodista, usted vive en Reque, y todos saben perfectamente cuáles son los puntos vulnerables del río Reque, por ejemplo, y lo decimos desde hoy, y el gobierno regional no ha movido un dedo. Señores, si el fenómeno del Niño se repite como el del 98, señores, corremos un serio riesgo sin quedarnos de energía eléctrica. ¿Por qué? Porque el río Reque, a la altura de Puerto Arturo, ¿se acuerda, don Ernesto? Está a metros. ¿Han puesto protección? No han puesto. Entonces, hay torres de alta tensión que seguramente van a tener problemas. Don Ernesto, esta no es ninguna novedad. Esto lo venimos diciendo hace mucho tiempo. Entonces, usted como periodista le podría decir a la misma Keiko Fujimori dónde se tiene que hacer los trabajos para evitar desgracias en adelante, porque lo que se viene con el fenómeno del Niño de Ernesto es una realidad. Y como también usted como periodista sabe perfectamente que ese puente de Reque es un puente provisional, pues, don Ernesto, es un puente provisional, no definitivo.
1: Así es, Luis Felipe. Y nosotros, Luis Felipe, hicimos ese aviso, prevenimos a las autoridades, ¿no? Sobre tomen medidas urgentes. Mira, ¿cuál es la protección de esa torre que estás mencionando, Luis Felipe? Es una pared de adobe, por favor, es una pared de adobe, ¿ah? Y que está a menos de 50 metros de río. Entonces, pero nadie, ninguna autoridad regional o provincial ha tenido en cuenta, Luis Felipe, este es grave, grave con el fenómeno del Niño que se está anunciando. Esas torres se pueden venir abajo y no solamente Chiclayo, toda la región se va a quedar sin el servicio eléctrico, Luis Felipe.
0: Sí, es algo que lo decimos desde hoy. Vayan a ver si han puesto alguna protección hacia esa torre de alta tensión. Y ojo, te pones en peligro a la gente de Puerto Arturo. Hay tantas cosas. Yo siempre digo, gracias a esta profesión, a esta bendita profesión, nos permite conocer los problemas que de repente los mismos que quieren asumir funciones no lo conocen. De hecho, porque de repente se dedican a otra cosa. Pero de verdad, lo que se viene para Chiclayo, lo que se viene para Lambayeque, es algo muy difícil. Y el tema es, uno, ¿cómo enfrentas el problema al momento de las lluvias? Y lo más difícil y lo más complicado es cómo tú reconstruyes lo que va a destruir el fenómeno del Niño. Señores, hay que estar preparados. En ese sentido, Ernesto, no hay que olvidar que en el año 97 sí hubo un trabajo de prevención por parte de Fujimori. Pero ahora aquí no hay nada. La hija no es igual que el papá. La hija resultó ser una presidenta inútil, hermano.
1: Así es, Luis Felipe, así que nosotros, como te digo, repito, reitero, tenemos que tomar conciencia, ¿no? Y no, mira, los candidatos, Luis Felipe, la plata que están botando.
0: Increíble, ¿no?
1: Están botando plata más de lo que van a ganar, que te opes con sus dietas, con sus mensualidades que de los alcaldes. Sí. El triple, Luis Felipe. ¿Y por qué? ¿Cuál es esa ambición de querer llegar a ocupar el sillón municipal de Chiclayo? Por favor, Luis Felipe. Así que usted, amigo, usted que me está escuchando, usted que me está viendo, así ve. Vea usted la hoja de vida de cada candidato, ¿no? Y saque usted su cuenta por qué votan tanta plata en su propaganda, Luis Felipe.
0: Muy bien. Oiga, don Ernesto, le mando un abrazo. Gracias por estar en contacto con nosotros. Gracias también por la llamada y que se suma al apoyo. Un gran abrazo a la gente de Reque. Hoy en la noche voy a Monsefú y bajo por Reque, don Ernesto, para comernos ahí esas cachangas riquísimas. Las esquives son las del parque de Reque, ¿no?
1: Ah, efectivamente, Luis Felipe, permíteme, por favor, antes de culminar eso. Mira, yo no voto por Luis Felipe, ni le digo a la gente que vive porque es mi colega, porque es periodista. No, Luis Felipe, porque conozco tu calidad profesional, tu calidad familiar, tu calidad como amigo, tu calidad como periodista, Luis Felipe. Entonces, eso debemos tener en cuenta, que te digo, una mala persona jamás va a ser buen periodista, Luis Felipe. Una mala persona jamás va a ser buen periodista, por favor, Luis Felipe. Un abrazo, cuídate, que Dios te siga iluminando, Luis Felipe.
0: Muchas gracias. Gracias, don Ernesto Vidarte. Tenemos que ir a una pausa. Algo que yo quería decir, ¿no? Por si acaso, miren, yo conozco el mundo de redes sociales. Sí, yo uso mis redes sociales para publicar lo que hago, ¿no? Y en su momento, pues, haré también mi cherry, ¿no?, poniendo mi publicidad en redes sociales. Pero pudiendo hacer, pero no lo hago, no uso el troll, ni ando comprando granjas, para que publico y en un minuto tienes 200 likes. Esa es la mentira más grande, señores. De verdad, la mentira más grande. Lo que yo tenga que decir, lo digo. Y por si acaso, si los candidatos algo tienen que decir, está bien, en este programa de repente no quieren hablar, pero mi canal está a disposición. Y es más, yo he visto a casi todos los candidatos a Chiclayo llegar a mi canal de televisión y han dicho lo que han querido y tienen la libertad de cuestionarme. Está bien que yo sea el dueño, pero y si quieren cuestionarme, cuestionenme, porque estarían cuestionando al candidato. Así es que yo invito cordialmente a todos los candidatos. Van, no, ojo, mis contrincantes van a mi canal y hablan con completa libertad y se les invita el cafecito y se les invita su yonquecito cuando hay, ¿no, Nacho? De verdad, y son recibidos con todo cariño, porque no podemos confundir el tema político con el tema de la responsabilidad periodística. Pero lo que yo tengo que decir, lo digo. Yo nunca uso a terceras personas para que digan lo que yo quiero decirle a alguien. No. Yo sé que mis adversarios sí atacan a través de los trolls o a través de los familiares de los trabajadores que trabajan en Pimentel, en La Victoria, en Leonardo Ortiz, y que los han contratado y que son parte de su portátil, ¿no? No, lo que yo tengo que decir lo digo, porque así tiene que ser. Y ojalá que de verdad puedan hacer debates. Si me van a invitar a exposición de ideas de 5 minutos, mejor no me inviten. Porque la vez pasada al Colegio de Ingenieros me dijeron, señor, para ir a un debate, tiene 20 minutos. Y de un momento a otro me redujeron a 5 minutos. Si me van a invitar para hablar 5 minutos, ¿para qué, no? Yo creo que si de verdad quieren que los candidatos tengan la posibilidad de exponer las propuestas, etcétera, deberían darle un mayor tiempo, un mayor espacio de 5 minutos, de réplica 5 minutos, y 5 minutos más para un tema libre y 5 minutos más. ¿Qué importa si demore 3 horas? Lo importante es que los chiclayanos conozcan cuáles son las propuestas y háganlo lo que han hecho, igual que en la presidencia y la república. En dos fechas, ¿no? No hay muchos candidatos, somos muy pocos los candidatos a la alcaldía provincial de Chiclayo. Y eso sería muy, pero muy bueno, porque hay gente muy importante, hay gente que de verdad está preparada y como que hay gente que, por ejemplo, vive de la teta del Estado, ¿no? Señores, ahí yo le doy la razón a López Aliaga cuando dice que hay gente que vive de la teta del Estado, ¿no? A Francis Allison le ha dicho, señor, usted vive de la teta del Estado. Y aquí en Chiclayo, por ejemplo, Miguel Ángel Bartra vive de la teta del Estado. Pregúntenle en qué ha trabajado este año 2026. Estuvo trabajando en el hospital Las Mercedes. Y ustedes dirán, ¿y qué hace un abogado en Las Mercedes? Sí, pues ahí lo puso Pérez. ¿Y antes dónde estuvo? En esa luz, en La Victoria. ¿Y qué tiene que ver un abogado en La Victoria? En esa luz. Pero a Pepe lo puso ahí, pues no. O sea, viven de la teta del Estado. Viven de la teta del Estado. Lo mismo que el señor Edwin Vázquez. ¿De qué vive? De la teta del Estado. Antes de ser alcalde de La Victoria, estuvo como gerente en la municipalidad de Pomalca. Por eso que en Pomalca quisieron tomar mi candidato. Y antes fue funcionario de confianza de ¿cómo se llama? Del ingeniero David Cornejo Chinguel. O sea, es gente que vive de la teta del Estado. De la teta del Estado. Y ya pues les gusta la teta del Estado, pues no. Y gracias a la teta del Estado es que ahora hacen campañas millonarias, ¿no? Nosotros no vivimos de la teta del Estado. Nosotros somos privados. Nosotros somos privados y nos sacamos el ancho. Nos sacamos el ancho para poder mantener nuestros emprendimientos. En el caso nuestro, para poder mantener un canal de televisión que no es fácil. Este es un emprendimiento privado. Y nosotros, del 100% de la publicidad, el 99% es publicidad del sector privado. Así es que nosotros no vivimos de la teta del Estado, como sí vive el señor Bartra y como sí vive el señor Sánchez, Edwin Vázquez. Su hermano vive de la teta del Estado. Viven de la teta del Estado. No pueden sin esa teta, ¿no? Vamos a la pausa, ya volvemos.
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0: Estamos de regreso. A propósito, la Fuerza Aérea del Perú, luego voy con este informe que lo ha mostrado Milagros Leiva, ha dicho: señor Pérez, la misa del Papa no puede ser en un terreno donde hay minas. Y el otro dice: no, que es mentira, hay minas. Ay, ay, ay. Virgilio Chicoma, ¿cómo le va? Buenos días.
1: ¿Qué tal, Luis Felipe? Muy buenos días a todos los oyentes de Radio Inspiración, aquí presente para cualquier inquietud, Luis Felipe.
0: ¿Cómo le va?
1: Ya que hoy hemos tenido la presencia de nuestra presidenta del ¿dónde? Perú, pero lamentablemente una visita de doctor ha venido a Reque y no le interesa el resto de río, solamente se ha preocupado por el río de Reque. Es algo lamentable, ¿no? Que hayan ya los diputados, los senadores de la región Lambayeque y brillen por su ausencia, Luis Felipe.
0: ¿Que ya se fue la presidenta?
1: Claro, Luis Felipe, la presidenta en su ruta de recorrido solamente tiene lo que es el río Reque, nada más, y de ahí se iba la Libertad, y de la Libertad venía y agarraba su vuelo para Lima. Bueno, qué lamentable que...
0: Virgilio, en todo caso, bueno, yo tenía entendido que iba a ir a Rinconazo, que es donde el río ha hecho una especie de C, ¿no? O sea, ha ido ahí, chau.
1: No, bueno, hemos visto su ruta, yeah, ¿no? Donde ella iba a llegar y lamentablemente, pues, no hemos visto que tiene otro recorrido aquí en nuestro departamento de Lambayeque, solamente el río Reque. Y es algo lamentable, Luis Felipe, que nuestras autoridades hoy en día, quienes están en el sillones municipales como en el gobierno regional, brillen por su ausencia del reclamo y de la queja que nosotros estamos haciendo los sectores populares, los caseríos, claro, los centros poblados, donde están más preocupados por este fenómeno que se acerca y no se ha hecho nada en absoluto, Luis Felipe. ¿Dónde está el dinero que se destinó?
0: En realidad, el río que trae más problemas, o sea, todos los ríos de hecho traen complicaciones, ¿no? El río Reque sí trae problemas. Ojo con el puente que han hecho en Puerto en Ciudad Eten, ¿eh? Ojo. Yo un día le escuché a mi buen amigo, el doctor, que se aguantó el fenómeno costero. Ah, está bien. El fenómeno costero del 17 y el fenómeno costero o el Yaku del 2023. Pero eso no es nada comparable con el fenómeno del Niño. ¿Y por qué digo esto? Miren, yo me acuerdo que el año 2007 me gané incluso una bronca y yo estuve en Ciudad Eten y me hicieron recordar esa opinión que tuve. Porque en realidad el río Reque cuando pasa por Eten le cambian el nombre, río Eten, han hecho el puente, pero solo utilizando la mitad del cauce del río. Entonces, cuidado con lo que pueda pasar, porque este es el fenómeno del Niño, no es el fenómeno costero. Ahora, volviendo al tema, Virgilio, tú estás en Jayanca ahorita. El río que más problemas trae es el río La Leche. Y cuidado con ese puente, Virgilio.
1: Claro, Luis Felipe, ¿no? Hoy que he pasado por acá por el río La Leche, claro, está seco, pero siempre hacen un trabajo de engaña, muchachos, porque ese río, Luis Felipe, y todo, creo que todo el Perú y todo el mundo entero lo sabe, que cuando el río se sale, el río de leche, perjudica a muchos caseríos, perjudica a los distritos, el distrito de Íguimo, el distrito de Pacora, ¿no? Y a los caseríos vecinos con Batán Grande, a los caseríos vecinos con Mórrope, todos esos caseríos se perjudican, Luis Felipe. Yo creo de que aquí, más que nada, hemos tenido un gobernador fantasma que más se ha dedicado, ¿no?, a estar bailando, a hacer sus tiktokeros por ahí, ¿no? Y la verdad que nada ha hecho por nuestra región. Lamentablemente estuve con el alcalde hace un rato de Jayanca, donde me comenta Hermes Carrillo que el gobernador regional ya le cerró las puertas al distrito de Jayanca. Es algo lamentable, Luis Felipe. Felipe, porque los distritos, tanto como la provincia, dependen del gobierno regional. Pero es algo lamentable que a veces los alcaldes, con toda su gente, no pueden hacer mucho por sus caseríos, sus centros poblados, si no tienen la ayuda del gobierno regional. Espero yo que en estas elecciones, como lo ha dicho Hermes en la reunión amplia que hemos tenido, no nos equivoquemos, porque este señor, no, más lo que ha vendido ilusiones al departamento de Lambayeque, y hoy en día está más preocupado en hacerle campaña a su partido. Claro. Pero Virgilio, bueno, Felipe, Virgilio, esto es lo que tenemos.
0: Virgilio, a ver si se escucha, está declarando que ahorita, a ver. A ver. No se escucha nada. A ver, se escucha. ¿Se escucha? No se escucha. Bueno, la presidenta Fujimori está declarando acompañada. Acá está todavía Virgilio. Está el ministro de Economía, está Jorge Pérez. No se escucha. Está la Takayama. A ver. No se escucha. No se escucha. El micro está mal logrado del Gore. Bueno, Virgilio todavía está por acá por Chiclayo, pero en realidad lo que se requiere, aquí seamos realistas, no visitas, se requiere maquinaria, se requiere presupuesto, Virgilio.
1: Claro, Luis Felipe, sobre todo se requiere acción y trabajar, ¿no?, las 24 horas del día con el tema de la prevención de este fenómeno que se nos avecina. Luis Felipe, he tenido la satisfacción de poder convocar a algunos dirigentes por ahí, ¿no?, y poder organizarnos para poder hacer un trabajo. Vamos a hacer un trabajo en conjunto y de repente por ahí vamos a demostrar, ¿no?, la calidad de seres humanos que somos nosotros, contribuyendo con gente que se nos va a sumar en el camino, con gente que nos va a apoyar para poder ir a los sectores populares, a los pueblos jóvenes, a hacer la prevención. Claro, Virgilio, porque esta prevención, Virgilio, de limpia tu techo.
0: Claro, de limpia, hasta ahí, mire. Aquí hay un trabajo, por ejemplo, ¿hasta dónde podemos ayudar? Limpieza de techos. Pero ya el resto es presupuesto que lo maneja el gobierno regional, lo manejan las municipalidades. Virgilio, hay algo que yo sí debo reconocer, el trabajo que hizo Fujimori el 97, que por supuesto su hija no lo está replicando, ya tiene, se va para las 3 semanas, pero no hay nada de nada, ¿no? Yo me acuerdo que desde el mes de mayo empezó la campaña de limpieza de techos y tomando una serie de medidas, pero mira, estamos ya a punto de que empiecen las lluvias y ese trabajo no hay. Y hay parte de eso donde ya sí se requiere definitivamente presupuesto. Yo no sé si lo tienen o no lo tienen, pero que hay de verdad una irresponsabilidad de las autoridades, Virgilio, la hay, ¿verdad?
1: Claro, Luis Felipe, nosotros estamos tratando de organizarnos, como tú lo has dicho, esto se requiere presupuesto, nosotros no estamos en la capacidad de poder solventar esos gastos, pero sí estamos en la capacidad de organizarnos con un grupo de hermanos de diferentes sectores, tanto nuestros hermanos mototaxistas, como nuestros hermanos de construcción civil, como nuestros hermanos taxistas, y como nuestros hermanos de los sectores populares, para ir a los sectores populares, ayudar a los vecinos a limpiar su techo, a juntar, pedir a nuestros hermanos empresarios, aquellos que tienen sus volquetes, que nos habiliten con sus volquetes para poder recoger toda esa basura que recojamos de los techos. Eso sí se puede hacer, Luis Felipe. Eso se llama gestión y se trata de hacer una estrategia. Tenemos que hacer, hay que unirnos todos, porque cuando vienen estas benditas lluvias se perjudica. ¿Y qué hacemos lamentándonos después que un amigo, un hermano o de repente algún familiar se nos cae en su casa y solamente con lamentarnos no solucionamos el problema? El problema hay que solucionarlo antes de estar ahí, antes de que venga esto, tenemos que prevenir. Y eso es lo que estamos, que nos organizamos para poder hacer esta prevención, Luis Felipe.
0: Efectivamente, y otra cosa muy importante, Virgilio, y lo vengo diciendo desde más temprano, ¿no? Lo que ahorita deben hacer los alcaldes que están de salida, es como, por ejemplo, preparan algunos lugares, ¿no? Por ejemplo, tú ahorita estás en Jayanca. Hay zonas donde normalmente hay unas inundaciones impresionantes, ¿no? Incluso no se puede llegar ni siquiera con una motobomba. Y en el caso específico de Chiclayo, conociendo los puntos críticos, yo creo que con tiempo deberían colocar incluso pequeñas infraestructuras donde puedan colocar las motobombas, que tengan prácticamente listas para instalar nada más las mangas y no a última hora estar buscando pues en los supermercados, ¿no?
1: Claro, Luis Felipe, eso se tendría que estar preparándose ya para poder hacer, Luis Felipe, sin que a la gente, a veces muchos critican a veces la acción que nosotros hacemos, ¿no? Pero lo hacemos, no es que porque estamos en campaña, lo hemos hecho siempre, en las lluvias anteriores hemos apoyado, Luis Felipe, tu persona, Toño y todo, nosotros tenemos unas pequeñas motobombas ahí que le hemos dado a la Puerta de las Américas, le hemos dado al Club de la Esperanza, hemos ayudado a muchos sectores, porque las municipalidades, sus motobombas que las tienen malogradas, más 38 motobombas malogradas que no sirven para nada, pero la cosa es de inmediato dar la solución, no esperar que el agua le entre a las casas de los vecinos y les tumbe sus casas, ya que son hechas de material rústico como es adobe, muchas veces de quinchas, de triplay, ¿no? Y esa persona se perjudica. Estamos preparándonos, Luis Felipe, para poder hacer una labor social al margen de donde nos encontramos en campaña electoral. Yo sé que tú también nos vas a apoyar con tu reportero, con las personas que tú puedas para poder ayudar. Y hago un llamado a los hermanos nuevamente que tienen sus volquetes, que nos habiliten sus volquetes para poder sacar esa basura de los sectores populares, Luis Felipe.
0: Claro, ahora otra cosa, Virgilio, baja un poquito el fondo. Hay algo que de verdad, no totalmente, pues, preocupa terrible, es lo que se le viene a diferentes sectores. Mira, contigo estuvimos en Cruz de la Esperanza, el domingo estuvimos en La Pradera. Vaya, tú pasas por una casa y solamente se te viene a la mente lo que va a vivir esa gente cuando viene esa lluvia. Entonces, cuando tú le preguntas a la gente si desde la municipalidad, en el caso de La Pradera, de Pimentel o de Chiclayo o del gobierno regional, están haciendo algún trabajo para actuar antes, durante y después de la lluvia, Virgilio, te das cuenta que no están haciendo nada. Y para que la gente tenga una idea, después de La Pradera hay 44 nuevos sectores, de los cuales más o menos la mitad, Virgilio, el año 98 era una inmensa laguna donde demoró incluso hasta mes y medio en secarse. Ahora ahí, señores, ya no hay sembríos de arroz. Ahí ahora hay cientos de viviendas. Eso es lo que realmente preocupa. ¿Qué va a hacer esta gente? Y en realidad es ahí donde tiene el Estado, a través de las municipalidades y el gobierno regional, tienen que ser los que actúan, Virgilio.
1: Claro, Luis Felipe, yo solamente quisiera pedirte, Luis Felipe, no, que siempre tú lo has hecho, te has identificado con nosotros, sectores populares, estás de la mano tú con Pepe Sucrupe y todo tu equipo técnico apoyándonos. Te voy a pedir un favor, Luis Felipe, para el día de mañana en tu programa te voy a enviar las fotos, cuántas casas se cayeron en Cruz de la Esperanza, que todavía tengo las fotos y hasta la fecha no le llega la ayuda, que les ha llegado por ahí una pequeña ayuda de que una ropita, un par de sandales, toda esta cosa, pero eso no justifica el daño que ellos han recibido con este desastre natural. Vamos a ver y si es posible coordinar con Pepe para el día de mañana estar en los puntos críticos, que ya la municipalidad y el gobierno regional sabe cuáles son los puntos críticos de estos desastres naturales, donde deberían enfocarse, Luis Felipe, pero lamentablemente hacen caso omiso. Yo, tú me lo permites, mañana estaré coordinando con algunos dirigentes para poder con Pepe Sucrupe y hacer ese reportaje para que veas, y con las fotos que te voy a enviar de las lluvias pasadas, para que tú y el pueblo lambayecano y todo el mundo a nivel mundial vean la calidad de autoridades que tenemos, y sobre todo quien sufre las desgracias son aquella gente que verdaderamente necesita una vivienda para vivir y poderle dar calidad de vida a sus hijos, Luis Felipe.
0: Muy bien, Virgilio, muchas gracias. Bueno, contigo estamos recorriendo. En realidad lo hacemos tú como dirigente y yo como periodista durante todos los meses y todos los años, pero ahora lo estamos haciendo, lo hacemos justamente en un tema netamente político. Virgilio, por ejemplo, estuvimos en Las Vegas, ¿no? Las Vegas, o sea, esa gente, la situación en la que vive, Virgilio, es terrible. Y Las Vegas Por ejemplo, carretera Pomalca, que es uno de los 12 pueblos jóvenes, no estamos contando las ampliaciones. Oye, ¿tiene cuántos? 50 años, ¿no? Y escuchar a la gente que sigue comprando agua en baldes, en bidones, y que ya no sabe dónde colocar o dónde construir su desagüe, decimos, pucha diablo, qué mala suerte que hemos tenido aquí en Lambayeque, con un proyecto paralizado. Y yo se los decía a los vecinos de Las Vegas, de Villa El Progreso, que lamentablemente ni siquiera tienen el valor, las autoridades, de decirles la verdad de ese proyecto que está paralizado hace mucho tiempo, Virgilio.
1: Claro, Luis Felipe, no, mira, qué pena, ya hemos recorrido Las Vegas y que ese proyecto siga paralizado, no, que va a beneficiar a tantísimos pueblos jóvenes, ya que aparte de los 12 pueblos jóvenes, carretera Pomalca, ya tenemos más de 18 asentamientos humanos, la parte de atrás, no, donde también van a tener estos beneficios. Y tú lo has dicho algo muy importante, Luis Felipe, que me has hecho retroceder, así mis tiempos de mi juventud, cuando yo tenía 18, 19 años, donde aquellos dirigentes nos invitaron a un campeonato allá a Las Vegas para poder disfrutar una actividad de ese sector. Luis Felipe y todo el equipo que fuimos, nos fuimos y le pedían, y decían, vaya, ahí la sequía hay agua. Ese pequeño canal llevaba agua, un agua cristalina, traía agua cristalina, donde la gente lo utilizaba esa agua para el consumo, y nosotros hemos tomado esa agua en aquellos años, ¿no? Y a la fecha, ese canal está, parece más bien un dren, tiene basura, ¿y quién tiene todo? Hace algo por eso. Ahí lavaban su ropa la gente, claro, Luis Felipe, claro. Y mira cuántos años han pasado, Luis Felipe, y nadie se hace nada.
0: Cierto, ¿cuántos años han pasado? Mira, cuando yo llego siendo un niño a Chiclayo, un primo mío, el Chorcho, este Nachito, el Chorcho, mi primo Gerardo, él es Gerardo Guamán, ¿no? Yo le decía Chorcho. Nos fuimos a visitar un paisano allá a Las Vegas, mira, año 83, ¿eh? Siendo muy niño, 9 años más o menos, ¿no? Y yo me acuerdo pues que Las Vegas como que estaba más bonito, o sea, va avanzando el tiempo y en vez de mejorar va empeorando, ¿por qué? Por las condiciones. Antes, claro, en el canal que estaba a un costado de Las Vegas, no solamente era un canal que siempre pasaba agua y de ahí la gente consumía, era de hecho un agua limpia. Ahora tú agarras un balde de agua y te la tomas y te mueres, ¿no? Pero mira, pasan los tiempos y da pena Las Vegas, de verdad. Y ver la pobreza de gente, Virgilio, que nos decía, Felipe, ya no sabemos dónde más construir un nuevo pozo ciego. O sea, en estas épocas, en el 2026, esos 12 pueblos jóvenes, encontrarte con gente que te dice, señor, ya no sabemos dónde diablos más construir un pozo ciego. Inmediatamente viene la pregunta, ¿qué? ¿Y el proyecto? Sí, pues el proyecto se paralizó. Ahí está paralizado. Ahí está. Ahí está. Pero bueno, Virgilio está en Jayanca. Un saludo para el alcalde de Jayanca, Hermes Carrillo. Estuvo con Hermes, ¿no?
1: Sí, estuve con Hermes, Luis Felipe, en la reunión. Ya él está también viajando ya para Lambayeque, porque parece que ahora la única alternativa es la municipalidad de Lambayeque, quien les está abriendo las puertas al distrito de Jayanca para que Hermes continúe con su gestión hasta el 31 de diciembre, donde él dejará el mando de ser alcalde, Luis Felipe. Yo también, Luis Felipe, agradecerte a ti, ¿no? Pero no sin antes decir el punto que tú has tocado. ¿Por dónde pasan las redes matrices para que lleve el agua a Excel? Pasa por esa zona de Pomalca, por esos 12 polojones, por ahí pasa la matriz, tenemos la Laguna Boró ahí cerca, y es algo increíble que esos pueblos que están cerquita de las líneas de agua no tengan agua. Es algo increíble, mi Felipe, pero bueno, eso es lo que vivimos aquí en nuestro departamento de Lambayeque.
0: Yo te pongo el caso de Pátapo y Pozo Pealto. Lo que divide, a propósito, Juanchi, no te preocupes, este fin de semana estamos en Pátapo. Lo que divide a Pátapo de Pozo Pealto es el canal Taimi, ¿no? millones de metros cúbicos circulan todos los días por el canal Taimi. Sin embargo, no hay agua ni en Patapó. Y tampoco en mi zona. Es muy impresionante, ¿no? Impresionante. O es algo lo que yo siempre también comentaba, en algunos pueblos ahora ya tienen luz, ¿no? Me acuerdo que me invitaron en algún momento, y en ese sentido yo tengo que reconocer lo que hizo Alan García en ponerle luz a la gente, ¿no? Me quedo a tomar una chicha ahí en Punto 4 y le digo, oye, por encima pasan las líneas de alta tensión y ustedes no tienen luz, ¿no? Esas son las incongruencias que tiene la vida. Pero cuando hay gestión, hermano, todo se puede. Todo se puede. Lo que no se puede es, hermano, vencer a la muerte, y lo que no se puede es Y miedo a Nacho, hermano. ¡Listo, Virgilio!
1: Claro, Luis Felipe, no, solamente déjame acotar, amigo, yo tomé la sabia decisión de seguir con el equipo técnico que tenemos, con este gran equipo de personas, de ser humano, que siempre nos identificamos por Lambayeque, como es el arquitecto Antonio Uriarte, es una calidad de persona que siempre estaba ahí con su esposa apoyando a los sectores populares. A ti, Luis Felipe, con tu equipo que tienes ahí, ¿no? Un gran equipo que tiene, Luis Felipe, por eso hemos tomado la sabia decisión de seguir con este proyecto de cambiar la historia de Chiclayo, no aquel Chiclayo que ya dejó de ser.

0: Gracias, Virgilio. Las imágenes de la llegada de la presidenta de la República a nuestra ciudad de Chiclayo. Ayer le metió una maleta a Jorge Pérez. A ver, ¿qué dice Canal N? A ver, póngale el audio, por favor. Ponga audio.
1: Audio a la... Viaje oficial al interior del... Llegada de la presidenta, y la vemos en estos momentos, ¿no? Desciende de este avión de la Fuerza Aérea del Perú, la presidenta Keiko Fujimori, en lo que representa su quinto viaje oficial al interior del país, el segundo viaje que hace al norte, específicamente donde, según las proyecciones, Carla, amigos televidentes de Canal N, se podrían sufrir mayores estragos a causa del fenómeno del Niño. Vemos allá a Keiko Fujimori siendo recibida entonces por esta comitiva. El gobernador regional de Lambayeque la recibe, le da un apretón de manos, conversan brevemente y de esta forma llega la mandataria Keiko Fujimori, reiteramos, para supervisar los trabajos de prevención y mitigación del impacto del fenómeno del Niño. Se saluda también con alcaldes provinciales y distritales y también con el senador de Fuerza Popular, Alejandro Aguinaga, quien entendemos la va a acompañar durante este recorrido, esta jornada aquí en el norte del país. Allí saluda a Keiko Fujimori a los destacamentos de la Policía Nacional, Fuerzas Armadas, la Fuerza Aérea, el Ejército, que han llegado justamente para recibirla hasta este punto. ¿Cuál es la agenda que va a cumplir la presidenta Fujimori aquí en el norte del país? Bueno, una vez que ha llegado ya a Chiclayo, va a supervisar los trabajos de limpieza y descolmatación del río Reque. Posteriormente, también va a supervisar el sector denominado El Rinconazo, en el distrito de Tumán, en la provincia de Chiclayo. Este sector, uno de los más golpeados por el fenómeno del Niño del año 2017. Posteriormente, cuando seguimos viendo las imágenes de la presidenta Fujimori, junto a sus ministros, junto al senador Alejandro Aguinaga, explicando un poquito seguro también lo que va a ser la jornada de trabajo para hoy en el norte del país. Y por la tarde, continuando, Carla, con la agenda que estábamos comentando, va a dirigirse a la región La Libertad para entregar 205 licencias de agua en el asiento humano El Cafetal 111. Su último punto aquí en el norte del país será una visita al distrito de Guadalupe en la provincia de Pacasmayo. En total va a recorrer dos regiones entonces. Lambayeque, donde estamos en este momento, en la ciudad de Chiclayo, y por la tarde lo hará, visitará la región La Libertad para entregar licencias de agua y visitar el distrito de Guadalupe en la provincia de Pacasmayo. Ya había de la...
0: Muy bien, vemos las imágenes nuevamente de la presidenta de la República bajando del avión, recibida por... ponga las imágenes, papá. Recibida por el gobernador regional de Lambayeque, el señor, bájale un poquito el fondito, Jorge Luis Pérez Flores, y claro, también están aquí en Chiclayo. Ah, se acordaron que son de Chiclayo, ¿no? ¡Primicia chocherita! Está en Chiclayo el congresista, el senador de la República, el doctor Alejandro Aguinaga Recuenco. También primicia chocherita, están en Chiclayo mi buena amiga Milagros Takayama Jiménez. Luego van a ver a Milagros Takayama saludando, bueno, son amigas, pues, ¿no? Saludando a Keiko Fujimori. Antes la saludó el congresista Marvin Palma. Hoy dicen que Marvin hoy no le contesta el teléfono, pero a nadie, ¿no? A nadie. Y también está presente el diputado nacional, el reconocido periodista lambayecano Javier Castro, a quien sí lo vemos haciendo una intensa labor de representación en la región Lambayeque. Bueno, Fujimori está en la esquina del río, supongo está en Rinconazo, ¿no? Dando declaraciones, y de acá se pasa para La Libertad. Vamos al toque con Pepe Suclupe, que ya nos gana el tiempo. Pepe, buenos días. Hola. Meta bien el cable, Nachito. Meta bien el cable. El cable. Meta bien el cable, papá. Siempre lo... No,
2: hola,
0: sabe,
2: hola.
0: No sabe meter, Nacho, ¿no? Por eso...
2: Hola, Felipe, ¿cómo estás? Buena, buena. Sí, Felipe. Bueno, el movimiento.

0: movimiento aquí en Chiclayo el día de hoy con la llegada de la presidenta de la República, Keiko Sofía Fujimori, en estos momentos en Tumán, nada menos en Rinconazo. La expectativa es grande. Bueno, se anuncia también que estará en el puente de Reque. Bueno, ahí vemos, hemos visto también a los congresistas, claro, a los diputados y senador de la República, Felipe.
1: Pero vamos,
0: bueno,
1: a poner
0: los chicayanos nos preguntamos el día de hoy, bueno, también, claro, que esto escapa nada menos de la presidenta, ¿no? Porque lo que estamos viendo y lo que estamos observando y las imágenes que te acabo de enviar son imágenes,
1: claro,
0: de
1: pero,
0: estos momentos. Mira,
1: pero antes de eso, Pepe, repito, lo que se quiere más que una visita es maquinaria, logística, hermano. La braveza de la crecida del río Reque o del río La Leche con una visita no es suficiente, hermano. Se requiere logística, presupuesto. Ya, no mañana. Las lluvias ya están a la vuelta de la esquina, hermano.
0: Así es, Felipe. Yo creo que esto, el día de hoy, bueno, amerita un tema que realmente los lambayecanos el día de hoy están a la espera, nada menos de la promesa que hizo la presidenta de la República, Keiko Fujimori. Ha cumplido en medida Chiclayo, pero bueno, también acá no solamente esperaba que solamente llegue al puente de Reque y también nada menos a Rinconazo, sino que las zonas más afectadas también, mira, son el río La Leche, Lambayeque, imagínate, donde en otros tiempos el fenómeno del niño quedaba arrasado con todo, ¿no? Entonces yo creo que la visita que va a tener acá en Chiclayo va a ser solamente de horas, nada más, porque según tenemos entendido, inmediatamente va a La Libertad, y luego el día de mañana tiene que estar en Tumbes. O sea, quiere decir, Felipe, que realmente yo creo que esto es algo muy rápido, pero bueno, pues esperemos que esto traiga buenas consecuencias también, ¿no? Clarifica, y sobre todo buenos resultados, ya que ahí hemos visto, ¿no? De muy tempranas horas, Felipe, lamentablemente no hay una comunicación, nada menos de las autoridades con la prensa, en estos momentos acá en la región de Lambayeque, de querer, aunque sea nosotros poder cubrir la información para poder ver cuál es en sí, Felipe, el tema, nada menos, de los acuerdos que se van a tomar y las decisiones que va a tomar la presidenta para incidir, nada menos, con este tema que realmente están preocupando los mexicanos, el fenómeno
1: del niño. Visita de médico, papá, visita de médico. Justo nos acompaña el ex gobernador don Anselmo Lozano. O sea, si vas a venir, ven con presupuesto, ven con maquinaria, ven con logística. ¿O no es así, don Anselmo? Si vas a venir sin nada, mejor no vengas, ¿no? Mejor no vengas, ¿sí o no? ¿Sí o no? Don Anselmo, no te vayas, Pepe, don Anselmo, ¿cómo le hago? Le robo una declaración chiquita nada más, don Anselmo. Don Anselmo, buenos días.
2: Buenos días, Felipe.
1: A ver, usted que ya tiene más experiencia, una pregunta. ¿Sí o no? Si llega un presidente para un momento tan complicado que se viene, ¿qué tiene que venir? ¿Hacer visita de médico o traer logística?
2: Mira, desconozco cómo está la convocatoria de nuestra presidenta.
1: Un ratito, Pepe.
2: Puede ser que ella venga a visualizar para que traiga la logística correspondiente.
1: Pero el niño lo tenemos encima ya, don Anselmo. El niño ya está, ya llegó.
2: Sí, el claro. Problema es que ya está.
1: Ya está, pues ya.
2: Y
1: ya
2: toda está. Vez que.
1: Ya está, ya.
2: Toda
1: ya
2: vez
1: está.
2: Que este momento va a ser bien complicado. Como dice, va a ser catastrófico, va a ser enormemente.
1: Muy bien. Pepito, vamos terminando, nos dan el tiempo.
0: Así es, Felipe, mira. Y la verdad que yo creo que el día de hoy, pues, vamos a ver cuál es el resultado. Va a ser una visita muy favorable para todos los americanos, Felipe. Pero ha sido una visita muy rápida, una visita muy ligera. Y esto no queríamos nosotros, queríamos obviamente. Bueno, pues, la Mayique tiene un montón de problemas.
1: Te repito, Pepe, te vuelvo a repetir, hace mucho tiempo ya hablamos del fenómeno del niño. Es más, alguien que por ejemplo era candidato a la presidencia, sabía perfectamente que tan luego asuma funciones tenía que inmediatamente actuar. Eso de venir a mirar, observar, a que le cuenten cuál es el problema. Me parece una pérdida de tiempo, hermano. Estamos en una emergencia, el niño se nos viene encima. Las lluvias en la sierra, por si acaso van a empezar, en el mes de octubre, así es que la crecida de los ríos se van a adelantar a las lluvias que seguramente arrancarán allá por más o menos noviembre de este año, porque me acuerdo que el fenómeno pasado, y yo me acuerdo que don Anselmo nos ayudó muchísimo en ese en esa campaña, empezaron en el mes de noviembre del 97, Pepe.
0: Así es, Felipe. Aprovechar, Felipe, que los vecinos de Pimentel están preocupados con este tema de la inseguridad, Felipe. Los venezolanos el día de ayer han agredido a un miembro de la Policía Nacional, prácticamente lo han masacrado, casi lo han matado, y prácticamente ellos esperan que también la Presidenta de la República vea este tema de los extranjeros, Felipe, porque prácticamente la mayoría con antecedentes están prácticamente haciendo zozobra, causando zozobra y mucho peligro a la ciudadanía. Esto ha ocurrido el día de ayer en Pimentel. Los vecinos están alarmados por la cantidad de venezolanos que hay en esa zona y que la mayoría, pues, prácticamente cometen este tipo de delitos. Casi han matado el día de ayer a un miembro de la Policía Nacional.
1: No, todo está de cabeza. Pimentel está de cabeza con un alcalde que... lo único que ha hecho es reventar la municipalidad de trabajadores y el tráfico de terrenos, Pepe. Es una cosa increíble lo que ha pasado. Un poco más, hermano, y venden el parque de Pimentel. Un poco más y venden el parque de Pimentel.
0: Listo. Así es, Felipe.
1: Listo, Pepito.
0: Ojalá que no nos volvamos a equivocar los pimenteleños nuevamente, hermano.
1: Listo,
0: muchas
1: Pepe.
0: Gracias, Felipe. Te pido la disculpa del caso. Un abrazo a la distancia, Felipe.
1: Está enamorado usted, está enamorado. Ya, Pepito, gracias. Estoy viendo. Un favor, Marquito. El programa de Coco también póngalo en mi página de acá, ¿sí? Ya. Porque luego de la pausa que viene en un ratito, viene Coco Pizarro y va a entrevistar al exalcalde de La Victoria, al que realmente transformó La Victoria, es decir, don Anselmo Lozano Centurión. Porque resulta que don Edwin Vázquez ha salido a gritar a todos los medios, bueno, que le revientan cohetes y en sus redes sociales, que él ha transformado La Victoria. Edwin, la avenida Grau es una obra de Anselmo Lozano. La avenida Los Incas es de Anselmo Lozano. Por donde tú vives, la Antenor Orrego, la Pachacuten, es una obra de Anselmo Lozano. Punto. Y finalmente, el Parque Grau, que tú le das a entender a la gente que es tu obra, Edwin Vázquez, esa fue la primera obra de Anselmo Lozano en el año 1999. El hecho que tú coloques un arbolito de Navidad, eso no significa que tú has construido la Plaza Grau. No hay que mentirle a la gente. O sea, encima... de las payasadas, anda mintiéndole a la gente. ¿Qué has transformado? Lo único que sí has transformado algunos sectores de La Victoria es un lugar, son lugares que se han convertido en el antro de la perdición, como por ejemplo las autorizaciones a las discotecas en la avenida Chincha y Suyo, y lo otro es la autorización para que puedan ampliar sus locales los prostíbulos como las poncianas, porque usted hace 4 años se comprometió que no les iba a renovar la licencia. Sí les renovó la licencia, bájele al fondo, sí les renovó la licencia y no cumplió con su palabra, a pesar que usted sabe perfectamente que en esa zona hay familias. Así es que cuando usted habla que transformó La Victoria, yo creo que lo que se ha transformado es su vida, porque hace 4 años en campaña no tenía ni para el café. Ahora sí tienen plata para hacer campañas multimillonarias. Y la pregunta es, ¿de dónde petaca mía, no? ¿Cómo es que tienes tantos recursos? Porque, por ejemplo, poner paneles, cada panel, y los que estamos en campaña sabemos perfectamente, cada panel por lado cuesta 3,000 soles. 6,000 soles mensuales. ¿Cuántos paneles tiene? Oye, lo de Requejo y Edwin, es una cosa increíble, ¿no? La cantidad de paneles. Bueno, ya nos vamos. Así es que luego de la pausa, luego de la despedida, viene la entrevista exclusiva de Coco Pizarro con don Anselmo Lozano. ¡Hasta mañana!
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1: Muy bien, vamos a saludarlos porque ya comienza la tarde del día de hoy, martes 11 de agosto, ¿no es cierto? Y hoy acaba de pisar suelo chiclayano o lambayecano la presidenta Keiko Fujimori. Han pasado 12 días, yo no veo nada, porque dentro de esas primeras muestras del gran discurso del 28 de julio, definitivamente pues se planteó uno, el tema de la seguridad, que no vemos nada. La gente sigue mirando a los costados, de repente ser timada, de repente ser extorsionada, ¿no? Pero ella dijo inmediatamente que iba a tomar acciones inmediatas, tanto con la policía como con el poder de las Fuerzas Armadas. No hay nada. Después se dijo que la Fuerza Armada iba a estar presente en el tema de transporte, o sea, iban a colocar gente dentro de cada servicio de transporte, omnibuses, todo lo que hoy está en peligro, porque eso es, Perú se sigue desangrando, no hay nada. Bueno, el tema de la Policía Nacional, yo creo que eso necesita una reorganización total, no es cuestión simplemente de fortalecerla, es reorganizar esa policía que tiene a delincuentes adentro también. No todos, no puedo generalizar, pero es la verdad. Cuando hablamos a veces de policías que están dentro de los mandos de los sicariatos, es preocupante, ¿no? Es preocupante, estimado amigo. Muy bien, pero la presidenta Fujimori habló de todo menos de Lambayeque. Y Lambayeque ha sido uno de los lugares que le ha dado una mayor votación. ¿Ah? ¿Dónde está el mudito este que tenemos como congresista ahora, el señor Palma? Nada, no habla absolutamente nada. Al único que he visto es a nuestro compañero de micro, Javier Castro, que ha venido y que me ha concedido, porque me llamó para contestarme la llamada. Javier me ha dicho que va a venir acá al programa a conversar conmigo y le voy a preguntar sobre su trabajo, pero al menos hace presencia en Chiclayo, ¿no? La señora Milagros Takayama, no voy a decir nada porque bastante limitada, ¿no? Pero bueno, pues ellos han tenido la gran suerte del arrastre que los ha llevado con tres posibilidades de ser diputados en este nuevo Congreso. Lo único que le pido a la señora Fujimori, ya que está por Chiclayo, que seguramente debe haber visto mi spot de TikToker que he lanzado respecto a los 12 días, es que no se olvide de Chiclayo. Recuerden que Chiclayo está a punto de convertirse en una gran metrópoli. Muchos dicen, no, es metrópoli ya. No. Metrópoli, pero del caos es Chiclayo por ahora, por la culpa de sus malas autoridades. ¿No es cierto? Ok, correcto. Muy bien. Bueno, ya lo presentó mi compañero Luis Felipe Romero. Está aquí hoy conmigo uno de los candidatos favoritos en el Distrito de la Victoria. Esa gran posibilidad que tienen muchos candidatos, ¿no? Lo quisieran tener, lógicamente, lo que sí tiene Anselmo Lozano. Anselmo Lozano es un alcalde que, lógicamente, no necesita mucho de salir a la palestra. ¿Sabe lo que tiene de bueno Anselmo Lozano? Es que su mejor publicidad es las obras de la transformación que le hizo a la Victoria. No como ahora que he escuchado que el nuevo alcalde ha transformado la Victoria, dice. O sea, no hay mentira más grande respecto a eso. Y eso el pueblo lo sabe. La Victoria ha sufrido una gran transformación y no podemos ser mezquinos, por más que se quiera ocultarlo, ¿no? La Victoria ha tenido una gran transformación hace muchos años y definitivamente ese trabajo es de Anselmo Lozano, que trabajó silenciosamente, hizo lo que hoy significa la Victoria. Claro que se equivocó recomendando a un tal Olivera por ahí. Lo recomendó y le salió el tiro por la culata porque no hizo absolutamente nada. Pero de eso y muchas cosas vamos a hablar. Así que le voy a dar la bienvenida. Don Anselmo, ¿cómo está? Buenas tardes.
2: ¿Qué tal? ¿Qué tal, Coco? Buenas tardes.
1: Veo que la campaña ya comenzó porque le han dado la posibilidad. De repente lo quisieron dejar a medio camino, pero todo parece indicar que este Jurado Nacional de Elecciones ya le ha dado el visto bueno. Ya hay Anselmo para esta lucha de la competencia en las elecciones en la Victoria, ¿no es cierto? Está todo en orden.
2: obvio, no solamente la victoria, sino es en toda la región. Esperemos que este partido se comience a trabajar duramente para que pueda ganar las elecciones, tanto Chiclayo, la Victoria, JLO y la región y otros distritos.
1: No, siga. Siga, lo que tengo acá, hay que cerrar estas puertas para evitar, porque me parece que tenemos aquí, se han enterado de que iba a venir Anselmo Lozano y me están haciendo bulla para lógicamente tratar de no salir, pero yo voy a igual voy a tener que salir. Pero quiero preguntarle diciendo, señor Lozano, esta convocatoria del pueblo hacia su persona es definitivamente una aceptación que el pueblo le pidió para que usted vuelva a esta campaña y vuelva a ser el alcalde de la Victoria.
2: Mira, te digo, en todas las reuniones que tengo de bases es bastante exitosa las reuniones en los pueblos jóvenes, en el cercado de la Victoria, es contundente. Se ve que la gente no se olvida cómo estuvo la Victoria y cómo está ahora. Y gracias a Anselmo y también a los propios vecinos que pusieron la mano para que llegue al lugar que estamos, ¿no?
1: Bueno, este actual alcalde que tiene la Victoria, que está en un partido que está debilitado, que digamos está muerto, ese tema de Alianza, pues por eso es un partido pues que definitivamente de repente ha sido, como le dije, una de las situaciones de terquedad que los ha llevado es haber sacado a su candidata. Y lo peor que han hecho, lo peor que han podido hacer es sacar a su candidata María Acuña de la candidatura a la gobernación, el partido de los Acuña. Ese partido definitivamente le va a pasar facturas porque ya sabe lo que significa en este país el famoso APP. Sin embargo, el candidato que hoy es todavía alcalde de la Victoria y que es candidato a Chiclayo, el señor Vázquez, habla que él ha transformado y que Lozano no ha tenido absolutamente nada que ver. ¿Es esto cierto? Porque es risible, ¿no?
2: Bueno, la recibo con una sonrisa.
1: No, es risible.
2: Porque no sé si es palabra de él o es del diario que sale por las redes.
1: ¿Usted lo ha tomado como un chiste o
2: porque dice la palabra que el señor Vázquez modernizó la Victoria y transformará a Chiclayo? Creo que, más que todo, si bien es cierto, estamos en un momento democrático, que tenemos que vender ideas, propuestas, pero no la demagogia. No debe usarse, señor Vázquez, porque usted no ha modernizado la Victoria y menos va a transformar Chiclayo, porque las obras que están existentes en la Victoria es de este humilde servidor que lo hizo, pero a puro fuerza. Yo no tenía padrinos en el Congreso. Yo no tenía congresistas en la ley de presupuesto, uh-huh, el Ministerio de Vivienda, que me podían dar dinero para hacer obras. Yo he hecho gestión pura de Anselmo Lozano y también de la cooperación. Y eso, de un distrito quebrado, destruido, obviamente no podía haberlo hecho el señor Vázquez, porque el señor Vázquez lo encuentra a la mesa servida. Pero más aún, los temas adolecen de mucha calidad. Y es obvio que hay muchas obras que están quedándose prácticamente en abandono.
1: Bueno, de eso quería hablar porque estoy en una entrevista anterior, indicó de que, bueno, ha hecho una visita por alguna de sus obras que en algún momento lo hizo cuando estaba en las gestiones anteriores y que hoy las ha encontrado abandonadas. ¿Qué hay de cierto esto? ¿Es que el alcalde no le dio importancia a sus obras? Mira, ¿no le ha hecho mantenimiento? ¿Qué ha pasado?
2: Imagínate que una 4 cuadras de la avenida de la calle Cahuide, 4 cuadras, no ha podido cambiar el alcantarillado, menos podría cambiar Chiclayo, que está netamente en cuidado intensivos.
1: Podrido.
2: Imagínate una obra que inició, que debía concluirse el año pasado, que es de la vía Evitamiento a la Paz y la Pachacute a la Víctor Raúl, eso se está con demasía en demora, hasta el día de hoy no lo concluye. O sea, ¿de qué gestión podríamos hablar? ¿De qué equipo tiene? Porque se entiende que los presupuestos y los expedientes están elaborados de inicio y se termina en fechas indicadas, aún teniendo presupuestos. Pero aquí me llama por eso la atención que, ojalá, le pido con el respeto que merece el señor alcalde, que al 31 de diciembre debe quedar saneado todas las obras, no deje un pasivo, porque si va a dejar un pasivo, va a asumir el pasivo el que la, sea yo u otro candidato que gane las elecciones.
1: Siempre se habla de que cuando llega una nueva gestión, tiene que haber una auditoría. ¿Va a proceder con esto Anselmo Lozano de llegar a la alcaldía respecto a la gestión que está pasando? Porque se hablan muchas cosas. ¿Va usted inmediatamente a auditar eso?
2: Claro, el ente rector es la Contraloría General y tal vez por ahí el Ministerio Público. Ojalá que se dé un pase por ahí, porque es la que recuerdo una obra que yo dejé en presupuesto cuando tuve el honor de ser gobernador en 2.800.000, fue Víctor Raúl, y estaba en concurso público y bajaron y pues creo que se lo convocaron un poco más de 5.000.000. No lo sé a qué se debe eso, lo verá en este competente que es la Contraloría General.
1: Pero de todas maneras se va a tener que auditar. No,
2: bueno, ya eso mejor hago un corte porque...
1: No, pero se tiene que decir a la gente.
2: La victoria, bueno, se hará conocer a la autoridad competente y yo me dedicaré a soñar con una visión a corto y a largo plazo, cómo quiero ver la victoria en estos 4 años.
1: Dentro de esa visión, ¿qué posibilidades hay dentro de los primeros 100 días? Que siempre se habla, porque cuando llega una nueva gestión siempre se le pregunta al candidato que posiblemente pueda convertirse en el nuevo alcalde de la Victoria, en este caso en el distrito, ¿cuál sería inmediatamente lo que hay que hacer en la Victoria? Porque hay muchas cosas que hacer.
2: Mira, lo que tengo, hasta donde tengo conocimiento, yo tengo que elaborar mis expedientes de cero. Porque tú sabes que los presupuestos para el año 2027 ya queda aprobado por la gestión saliente. No sé qué obra se irá a aprobar el señor alcalde, no lo conozco, pero sí tengo, lo que conozco es que tengo que hacer gestión. Obras como es el estadio, como es el palacio, como es Chosica del Norte, Sagrado Corazón de Jesús, que adolece servicios básicos, Chacupe Alto. O sea, eso me interesa. De inmediatamente con el equipo que ingreso, elaborar expedientes y buscar financiamiento.
1: Muy bien. El tema de la Victoria, en su debido momento se decía, el señor Lozano ha tenido muchos años dentro de estas gestiones, 4 aproximadamente continuas, que han significado casi 19, 20 años, pero hay un déficit de obras importantes. Él ha hecho, sí, durante muchos años el trabajo de las pistas, la vereda, los cambios, la gran avenida Los Incas, que hoy tiene una transformación que le ha dado al distrito y que nadie puede dudar de que el distrito de la Victoria es el distrito más importante que tiene la región Lambayeque. Pero dentro de esas obras importantes lleva usted proyectos como, por ejemplo, el Palacio Municipal, una obra importante para el deporte, un estadio, un gran mercado, una posta médica o un hospital. ¿Qué es lo que tiene dentro de esos proyectos en los planes de Lozano?
2: Para el 2027 tiene que ser, como ya lo vuelvo a repetir, tengo que elaborar de cero porque lo que tengo en la idea es el estadio que dejé, también está elaborado el expediente, dejé en esta municipalidad. Dejé el Palacio Municipal también elaborado.
1: ¿Usted ha dejado los expedientes técnicos y no se ha ejecutado? ¿No?
2: He dejado los expedientes allí. He dejado Chosica del Norte.
1: ¿Desde la época de Olivera cuando entra?
2: No. Mi gestión mía. Yo he dejado hasta el 2018 todos esos expedientes, pero estarán empolvados allí y hay que actualizarlo y buscar el financiamiento. Porque lo que el señor alcalde va a aprobar, desconozco para el 2027. Porque la forma que está... Es una forma de realmente que no...
1: No, ese alcalde que está ahora ya no va definitivamente con obras, ¿no? Mira, porque ya le queda muy poco tiempo.
2: Lo que quiero decirte es que el gasto público, a mí poco me puede engañar ningún alcalde en el Perú, en absoluto, porque los proyectos que se tiene debe concluir al 31 de diciembre.
1: Correcto.
2: Y no puede quedar para que el alcalde que venga y asuma los pasivos, no solamente de obra pública, sino también de gastos corrientes. Porque toda vez que la Victoria... Yo en 20 años entraron 40 personas, ahora pregunte cuánto tiene.
1: Sí, eso lo quería preguntar, hay un exceso de personal. ¿Qué va a hacer usted con eso?
2: Lamentablemente, los derechos adquiridos, un obrero que carece, más bien no han contratado.
1: Porque casi seguramente no. Que el trabajador municipal estará pensando, vendrá Lozano y nos sacará. Entonces hay que darle una respuesta.
2: Permíteme, los 728 son 3 meses, un día tiene estabilidad, y las 276, un año, un día tiene estabilidad. El tema que adolece la Victoria, que ha hecho un caos, que practica contra los victorianos, contratando gente que no se necesita. Imagínate en tu profesión como periodista, yo tenía solamente allí a William Santa Cruz. Ah. Pues ahora que sé como 8 personas.
1: ¿8 personas en imagen?
2: Me han dicho así, como 8 personas, es una cosa imperdonable. ¿Quién la paga? ¿La paga el señor Vázquez o la paga el pueblo?
1: El pueblo.
2: Por favor. Ojalá que
1: 8 personas trabajando en relaciones públicas.
2: Ojalá que el nuevo gobierno que está actual y el nuevo Congreso, que haya puesto un corte de eso, porque tampoco es justo que las municipales estén quebradas por la consecuencia de la mala gestión de los alcaldes.
1: Definitivamente, definitivamente. Bueno, señor Lozano, respecto a algunas situaciones también, porque no podemos dejar de lado, se habla, por ejemplo, de alguna situación de inmiscuirse los familiares a veces dentro, y eso ha sido también parte de la crítica que seguramente en este momento lo tiene, porque en campaña vale todo. ¿Qué hay de cierto respecto al tema de sus hijos?
2: Yo, mis hijos no tienen nada que ver con mi gestión.
1: Hay que aclararlo.
2: En absoluto, absoluto. Mis hijos, ni aquí en la Victoria, menos en la Victoria, sino que prácticamente la persona que no tienen aquí masa gris, usan cosas subalternas. Y claro, yo no lo uso.
1: Están buscando la forma.
2: Yo quisiera hablar esas cosas. Por ejemplo, si entras tú a la página, a nuestra hoja de vida, de los candidatos, comienza con la mía. Vas a encontrar lo que tengo. Y voy a demostrar lo que tengo desde el año 97 y tengo desde el año 81 mis propiedades. No tengo en un absoluto. Pero hay otros candidatos que realmente no tienen ni un centímetro de terreno y dicen ser empresarios y tal vez compran nombres a nombres familiares.
1: Eso está terrible. Aclarado ese tema entonces, ¿no es cierto? Bueno, usted ha ofrecido en algún momento el tema del Palacio Municipal, que va de todas maneras en lo que significaría los primeros años de su gestión.
2: Mira, por eso te estoy hablando. Voy a, si el pueblo es soberano, el 4 de octubre soy elegido como tal, de inmediatamente ordenaré que se busque esos expedientes y se reformule, porque toda vez y ese expediente ya carece de calidad por el tiempo transcurrido, los productos.
1: Va a actualizarlo usted.
2: Actualizar, obviamente, y buscar el financiamiento.
1: Y buscar el financiamiento para ver si hay la posibilidad, pero sí está en camino la nueva construcción del Palacio Municipal.
2: Ya la Victoria no merece estar en una choza ya.
1: Por eso le decía.
2: Al frente tenemos un parque que tengo el honor que está en obras de la Marina de Guerra.
1: Esa obra de la Plaza Grau que está frente a la municipalidad, ¿la hizo usted o el señor Vázquez?
2: Señor Vázquez, pero ni siquiera lo apodó a los árboles. Ni siquiera de mantenimiento, y así quiere, habla de que ha modernizado, no sé de qué, o no entiende la palabra que significa modernización, porque es una cosa de innovación, una cosa novedosa. Es lo que se estudia en las ciencias administrativas, una cosa que va modernizando, de repente pensando en la filosofía mejora continua, que hubiera continuado mejorando en calidad. En calidad del producto, pero obras que poco antes ya están con fallas, no sé cuánto por allá. Porque alguien puede hablar en la región Lambayeque que yo tengo obras del año 99 que están al servicio del pueblo, pero en otro sitio, valgan verdades, un año y ya están destruidas.
1: Bueno, tengo muchos comentarios, voy a ver aquí, me parece. Anselmo Lozano hizo muchas obras de beneficio para todos los vecinos. Bueno, hasta que se me llena aquí definitivamente la página. Bueno, hay muchos comentarios importantes, yo creo que es válido. Pilar, Elma Alarcón, Anselmo Lozano, el mejor alcalde que tuvo la Victoria. Anselmo Lozano, el vecino más querido en la Victoria, según Paulita Ivón. Ahí está la página, están llenos de comentarios. Eso significa...
2: Yo creo que, mira, la Victoria...
1: ¿Cómo lo toma usted?
2: Yo le doy gracias a Dios y gracias a sus vecinos. Y te digo no la verdad, porque el año 99 pues no valía nada la Victoria. Teníamos un fondo común 185 mil, ingresos propios, 500, 700, 800 soles diario. Versus ahora, 1.100.000 de fondo común mensual.
1: Por eso,
2: ingresos propios tiene muchísimo.
1: Sería importante sobre todo para los nuevos valores que están, digo valores, ¿eh? Porque después se transforman, pero sería importante que se le dé como resultado a esta pregunta, porque hay nuevos personajes que ingresan como alcaldes. ¿Por qué se habla de la tal transformación de la Victoria cuando llega usted y encuentra, qué cosa, una municipalidad desequilibrada o quebrada económicamente? ¿Qué pasó en la Victoria? ¿Por qué se habla?
2: Mira,
1: ¿qué cosa es lo que hace usted para que llegue esa transformación
2: en
1: la Victoria
2: que
1: cuando usted llega en el año 2000?
2: Mira, Coco, lo que adolece es de que ni siquiera tiene los principios elementales de la de la, lo que es la, la administración, no conocen, porque valgan verdades, porque en el Estado, uh-huh, en los tres niveles de gobierno, debería ser sí o sí contratar personal de calidad y solo le acuerdo las necesidades insatisfechas que necesita para servir al pueblo. Correcto. Pero no favores políticos, con eso conmigo no va. Entonces, por eso, obviamente, imagínate, mi primera gestión, creo 4 me vinieron de la calle, el resto fueron de la misma planta, los mismos trabajadores de la municipalidad, y eso es vuelta a mi objetivo, de trabajar con ellos mismos, porque conocen la realidad y prepararlos como uno quiere que sea la gestión.
1: Ahora, yo quería preguntarle, porque muchas veces se confunde de que se debería trabajar en equipo, en conjunto. ¿Eso hacía usted cuando estaba en La Victoria? Porque muchas veces llegan los regidores y los regidores se convierten en la oposición, que definitivamente de alguna manera desequilibra a veces la, el manejo administrativo. ¿Usted cree que se debería unir ese trabajo en equipo de los regidores? Porque ahí se debe descolorizar el tema político. Para mí creo que es importante. Los regidores piensan que solamente están para fiscalizar. No, yo creo que también están para llevar propuestas importantes, sumarse a la gestión. ¿No le parece?
2: Mira, durante mi tiempo yo no he tenido ese problema porque los regidores han visto la transparencia de gobierno. Inclusive a los que eran de oposición se ponía en donde, imagínate si existe el financiamiento público para que vean la realidad. O sea que no he tenido un problema en esos temas, ¿no? Entonces, yo pienso que en esta gestión, si Dios permite que yo sea, se van a sumar todos. Porque es entendible, de cualquier tienda política, están pensando en servir y no servirse.
1: Porque es importante contar con esa posibilidad de apoyo de parte de los regidores que de alguna manera pues pueden ayudar a la gestión.
2: Y además,
1: que,
2: he dicho yo,
1: porque el beneficiario, ¿quién va a ser? Es el pueblo.
2: Yo imagínate una reunión que tuve en Antonio Raimondi, expresé con mucha propiedad, y lo voy a hacer este momento, porque el 4 de octubre el soberano poder de mano del pueblo puede ser Anselmo, puede ser de otra tienda política. Si yo no soy el que gano las elecciones, me pongo a disposición del que gana. Me voy con mis propuestas, la recibes, la tomas por mejor la victoria. Y si tú también, amigo, que estamos en una contienda diferente, una tienda política, también pues súmate. Y realmente y le deseo lo mejor a todos. No voy con cosas domésticas, porque tengo muchas cosas para hablar de ellos, pero eso lo dejo que lo vea alguien, que no tengo ninguna objeción a esas cosas.
1: Muy bien. Dentro tal vez de las preguntas que siempre es importante, porque aquí a veces es el nexo del pueblo, y quiero agradecer la gentileza que tiene la gran sintonía de esta radio y de las páginas también, respecto a lo que estoy convocando con este tema. Me he sorprendido mucho porque se me ha llenado la página con todos los comentarios positivos que le dan al candidato Anselmo Lozano del partido Perú Primero, es el partido de don Anselmo Lozano. Muchos comentarios buenos. El pueblo de La Victoria ya eligió a su alcalde, dice. Aquí tenemos otro comentario. Bueno, hay muchísimos.
2: Mira, lo que me interesa a mí, te lo digo, no, la verdad es que de acuerdo a la necesidad básica que es agua y alcantarillado que adolece algunos sectores.
1: Que quería preguntarle respecto al tema de saneamiento.
2: Otro lado es este problema que tenemos, el calentamiento global, que nada hacemos en ninguna parte. Inclusive nuestra selva la estamos talando, que es el pulmón del mundo. Entonces, La Victoria, Dios mediante, queremos realmente.
1: Yo tengo preguntas para eso también. ¿Por qué? Porque usted, si de ganar, va a asumir el 2 de enero. Y el 2 de enero podemos tener la hecatombe del fenómeno del niño. Y este niño va a ser un niño malcriado. No va a ser un niño como el que siempre. ¿Qué propuesta importante va a hacer usted? Porque se supone pues que todo se avizora a que el fenómeno del niño llega en noviembre, diciembre, y usted va a recibir justamente. Mira, en ese momento. ¿Está preparado usted?
2: Escúchame, no, obviamente, escúchame. Yo con el señor Vázquez no conversé, pero con el señor Olivera sí le mencioné, porque conocemos, yo lo conozco, las aguas abajo donde llegan a Cahuí de la Unión, Y los amautas.
1: O sea, los puntos críticos.
2: Tal vez allí ya debía haberse instalado una tubería de mucho diámetro.
1: No hay nada.
2: Para llevar al tren 4000.
1: No hay nada.
2: En absoluto.
1: No, pues.
2: En absoluto. Prácticamente es que tampoco nada, o sea, importa.
1: No hay ninguna prevención en el tema del fenómeno del Niño.
2: Adquirí yo 6 motobombas, que lo tendrán ahí operativas, no lo sé, para que pueda arrojar a 1 kilómetro, 2 kilómetros de distancia, ojalá que estén operativas. La compré en mi gestión mía.
1: Bueno, ¿qué obra es la que usted siempre ha valorizado? Porque siempre cuando llega uno a una gestión y pasa el tiempo, siempre a veces lleva como un recuerdo grande aquella gran obra que se hizo durante la gestión de Lozano en los años en que ha estado en esa transformación de la Victoria. ¿Cuál cree usted que ha sido su obra más importante, señor Lozano?
2: Pero mira, yo no podía mencionar una porque son muchas. Porque lo que era un barrio, pues ahora aumentó la plusvalía enormemente a la Victoria en general.
1: No, pero ahora, por ejemplo, la transformación que le ha hecho a la Avenida Los Incas, creo que a mí me parece la más importante.
2: Ahora quiero hacer una obra, pero no para la Victoria solamente, sino para Lambayeque, lo que es la Panamericana Norte, la Panamericana de Chosica del Norte. Estamos hablando del lindero entre Mocifú y Reque, que estamos en idea.
1: Sí, pero la Victoria no solamente es Chosica del Norte, señor Lozano.
2: Permítame concluir, permíteme. Chosica del Norte, yo he invertido de la cooperación alemana, he invertido de Ayuntamiento de Alcobendas de Madrid. O sea, pero ahora quiero pavimentar las vías alternas de la Panamericana. Arbolización y áreas verdes, que esos desmontes a basura nunca más se vean en la Victoria. Y iluminación con paneles solares. Que los millones que vivimos en la Victoria, permíteme, en la región Lambayeque van a transitar. Los que nos visitan desde Tacna hasta Tumbes, pues lo van a ver esa obra emblemática. O sea, una obra faraónica ese sitio. Obviamente, entonces, que considero, y Chosica del Norte va a ser un polo de desarrollo, por sencilla razón que bastantes tierras tenemos libres allí, obviamente privadas, que va a invitar al inversionista, que va a invertir, como fue Ricardo Mon, que vino a invertir en la Victoria, uh-huh. Que venga a invertir, porque la única forma que un pueblo o un país se levante es por el privado. Ahí viene la fuente de empleo, en el privado y no en el público.
1: Señor Lozano, ¿usted sabe el tema de la invasión de las habilitaciones urbanas que se han dado? ¿Se ha enterado usted en el Distrito de la Victoria?
2: No lo sé, de estos 8 años, algunas no lo sé si habrá invasiones.
1: Pero va a tener que tomar mucho apunte, porque no, hay mucha invasión en tierras agrícolas que se están vendiendo como zonas ya para habilitar y
2: todo eso. No, la que quiero decirte, Coco, hay que respetar la ley de edificaciones, hay que respetar el plan director de Chiclayo. Obviamente las calles que deben llegar hasta Monsejú no pueden ser cortadas. Algunas lo han cortado, no lo sé qué haremos allí, pero la ley está allí.
1: ¿No sabe qué va a hacer?
2: No, en este momento, porque tenemos que franquear la ley y que se cumpla.
1: Pero sí va a tener que hacer algo.
2: No, obviamente, a mí no me tiemblan las manos ni nada. Yo tengo decisiones. Mi decisión son netamente castrense. Yo soy recibido de la Fuerza Armada. A mí no me da miedo nada. Y voy a actuar como tal.
1: Muy bien. Señor Lozano, a propósito de todo esto, seguramente la gente se preguntará, ¿y qué va a pasar con los temas del incremento que han habido de los pueblos jóvenes? Usted cuando se fue hubo una situación de crecimiento que siempre se da a nivel de esto en los asentamientos humanos, las invasiones y todo eso. ¿Hay alguna esperanza para darle titulación a esa gente, para sanear, darle atención a los pueblos jóvenes?
2: La que vemos invasiones es la que no encuentra invasiones. Hay el desorden que ha hecho los que han vendido terrenos, sí. Por ejemplo, en Chacupe.
1: Por eso le hablaba.
2: En Chacupe han vendido terrenos sin respetar la ley.
1: Correcto.
2: Sin respetar la ley de edificaciones. Pero el quien compra no es responsable. Buscamos el responsable. Y también adecuaremos el momento a dar los servicios que necesitan.
1: Me parece que también debería adecuarse un área para la orientación, porque mucha gente a veces no sabe comprar, y con la gran necesidad de vivir en algún lugar, se compra un terreno y no sabe si ese terreno es agrícola o es urbano.
2: Mira,
1: tremendo desorden.
2: Mira, lo que viene el desorden viene de los mismos notarios. Los notarios contan
1: que tú... ¿Usted cree que ahí está el error?
2: Obviamente. Si el notario solamente le presenta...
1: Pero la municipalidad también tiene que ver con eso. Pues tiene un área acondicionada para eso.
2: Pero permíteme, pues, el notario... Tú tienes una hectárea, haces un plano, te haces al notario y lo lotizas y vendes lote por lote, en la municipalidad no se sabe.
1: Pero yo, silenciosamente yo tengo que saber comprar si ese tiene registro público. Pero si no tiene registro público, no está saneado,
2: todos,
1: no sirve ese terreno.
2: Primero, por eso digo, para invertir ahí, hay que primeramente hacer el saneamiento físico legal.
1: Por eso. Va a haber también
2: lógico,
1: una adecuada situación de
2: trabajo. Esa gente, tiene que apoyarse.
1: Muy bien. Vamos a ir a la pausa. Voy a ir a la pausa, son las 12:31. Está con nosotros el candidato del partido Perú Primero, el licenciado Anselmo Lozano Centurión, aquí en los estudios de la radio. Tremenda sintonía con la presencia hoy de don Anselmo. Eso ha significado que tiene convocatoria importante, ¿no? Bueno, más preguntas se vienen todavía, porque yo, por ejemplo, quería preguntarle a Anselmo Lozano, oiga, pero si tiene tanta popularidad, ¿por qué no se presentó a Chiclayo? Esa pregunta la guardo, ya viene Anselmo Lozano para contestarnos. Mientras tanto, me voy a la pausa, Marquito, vamos y regresamos en un instante.
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0: Muy bien, 12:34. Hay mucho por hablar, definitivamente, pues a veces nos queda hasta corto el programa, pero yo los invito, porque ahora me acaban de decir, pero ¿por qué no me invitas a mí? Me dijo un candidato el otro día. Oye, yo toda la vida tengo la puerta abierta para todos, ¿eh? Toda la vida. Aquí es la mejor plataforma. Ahí están viendo ustedes, miren cómo la gente se, de alguna manera, pregunta, de alguna manera quiere saber este tipo de cosas, porque es importante. No solamente el candidato pues camina por las calles, toca las puertas o sale en camionetas tipo Vázquez, que saca como 500 mototaxis, 200 taxis, ¿qué? ¿No? No ha podido con 4 cuadras ahí en La Victoria y ahora quiere ser alcalde de Chiclayo. No sé cómo lo va a hacer, pero bueno, lo he llamado acá. Si él tiene la fórmula, que venga acá, yo le pregunto, conversamos, hablamos amicalmente, caramba, no tengo ningún problema. Yo no tengo ninguna animadversión, no detesto a ningún candidato, no es mi estilo, ¿no? Ahí está, don Anselmo, ¿cuántos años lo conozco? Le he discutido cuando habría que discutir algunas cosas. Por ejemplo, ahora le quiero preguntar qué va a pasar con el famoso Barrio Rojo, porque en Chiclayo mucho se habla de La Victoria, siempre se ha identificado con ese tema del barrio famoso, de las Poncianas y qué tanta cosa. ¿Qué va a pasar con el Barrio Rojo, señor Lozano? ¿Va a seguir? Porque eso, bueno, tiene tanto tiempo ya.
1: Yo recuerdo que hicimos una asamblea en el municipio con los propietarios de esos negocios y se le extendió 5 años.
0: Pero ya pasaron 5 años.
1: Por eso estamos hablando, tal vez los alcaldes que después de 2 años que no han estado, no lo han cumplido. Debían ya no estar ahí. Debían buscar su terreno ellos a dónde van. Porque, ¿por qué te digo eso? Porque esa zona es netamente zona urbana ya. Ahí tenemos ya gente viviendo por esa zona.
0: Y no está bien allí que haya un prostíbulo.
1: En esa zona ha invertido el Estado a través de mi gestión cerca de 11 millones de soles. Pero para seres humanos que
0: va a reubicarlo, porque no podemos decir lo vas a sacar, no, lo va a reubicar usted.
1: No, reubicación en absoluto, porque la municipalidad no tiene propiedad. No tiene, más aún que en distrito ya no tiene ni siquiera ni para hacer una losa deportiva en libre. Tendrá que ver a dónde van ellos. Pues.
0: Ok. La pregunta es respecto al tema de Chiclayo. ¿Por qué es importante que Chiclayo, que es la capital como provincia del departamento, esté articulada siempre con sus distritos? En este caso, mucha gente a veces dice, ¿no? ¿Por qué Lozano, si tiene tanta popularidad, si hizo un buen trabajo en La Victoria, sería bueno que lo hubiésemos tenido como candidato en Chiclayo? ¿Qué ha pasado? ¿Se le ha pasado por la mente eso? ¿O es que usted no quiere meterse al tema del gobierno provincial?
1: Mira, para mí no es un problema. Yo, a mí me gusta estos problemas, los buenos administradores, los buenos gerentes se ven así en empresas que están destruidas. Yo recibí quebrada esa municipalidad, para mí no es imposible Chiclayo. El tema es que yo me dedico también a las consultorías, tengo unas empresitas por ahí, paralelo, entonces no me alcanzaría el tiempo, pero tenemos un buen candidato, es el amigo Nilton, que estamos trabajando.
0: Nilton Chafloque es el candidato.
1: Chafloque, pero estamos con
0: Perú una visión. Pero primero para Chiclayo, ¿no?
1: Con una visión de futuro.
0: Pero dígale que venga, pues yo quiero preguntar.
1: Bueno, voy a conversar con él. Estamos hablando de una visión de futuro. No estamos pensando de una gestión de cortoplacistas, porque Chiclayo adolece en su total todo. El cercado, todo está para cambiar, redes de agua, alcantarillado, las urbanizaciones, pueblos jóvenes, está totalmente un caos.
0: ¿Qué cosa ahí es tiene lo que ser pretende una persona hacer usted cuando habla de visión de futuro?
1: Me estamos hablando que tenemos que planificar.
0: Correcto.
1: El que no tiene una visión de futuro planificando con el equipo que tiene y articulado con la multitud de La Victoria, Chiclayo
0: y la región,
1: y José Leonardo Ortiz y la región y el Ejecutivo, porque Chiclayo es una porción de la patria.
0: Gane el alcalde que gane, usted, si lo convocan como alcalde de ganar en La Victoria, ¿usted se acoplaría gran alianza estratégica?
1: Es obvio, obvio. Inclusive,
0: ¿quiere trabajar por la región usted?
1: Obviamente, me interesa. Te lo digo, no, la verdad, si La Victoria hubiera caminado al ritmo que Anselmo con los pocos soles han tenido hoy, cuanto más plata existe, no sé, con la plata que hoy tiene, hubiéramos hecho muchísimas obras más. Pero yo estoy para aportar, porque yo quiero dejar un legado. quiero dejar mi apellido bien puesto cuando ya no esté en esta tierra. Porque valgan verdades, y a mí no me interesa que el alcalde que viene que fracase. Inclusive al señor Vázquez, algún mes o dos meses me puse a disposición del señor Vázquez a Victoria.
0: ¿No lo recibió?
1: Convócame, alcalde, le digo, en algo que soy útil.
0: ¿Pero cuál era el motivo? ¿Qué cosa lo llevaba a esa convocatoria? ¿Quería usted conversar con él para explicarle? ¿Qué cosa? ¿Por qué? ¿Por qué
1: claro,
0: usted
1: mira,
0: quería tú sabes, acercarse a, tú sabes, a Vázquez?
1: Cinco periodos no es fácil pasarlo y es ser exitoso. Entonces, ¿cuál tu sueño era y cuál era mi sueño? Para articular por el bien de la Victoria. Si hubiera sido cada día mejor, yo no estuviera como candidato.
0: O sea, pero para sumar ideas, no, para convocar
1: obviamente,
0: ideas.
1: Obviamente, por mejoría de la Victoria.
0: En mejora de la Victoria.
1: Claro, porque imagínate, la Victoria, ahí donde está el Ministerio Público, valía 4,000 soles un terreno de 8 por 25, pues ahora vale $2,000 el metro en la Victoria, gracias a San Selmo. Así que eso, la avenida que se va, o la pavimentada de la Victoria hasta Monsefú, es Anselmo. O sea, una visión de futuro. No soy cortoplacista. Tenemos que pensar en los jóvenes.

0: cáncer de cuello uterino y de mamas. Hemos hecho nosotros. Hemos capacitado a los médicos generales para diagnosticar el cáncer y leucemia tempranamente a los niños, que no era mi...
1: ¿Eso lo han hecho en su último periodo?
0: Permítame, no es mi obligación mía, era del gobernador. Yo le hablé al señor gobernador, aquel entonces, señor Acuña, digo, yo no tengo capacidad económica, pero dame la potencia para hacerlo yo. Yo la convoqué. Estuvieron 4 días en el Yoque, más o menos 500 médicos entre enfermeras y capacitaron eso. Porque en el Perú, en ese momento, teníamos...
1: Faltó solamente comunicación, mire, yo no me, y recién me entero que solamente, eso es una obra importante. ¿No?
0: Te voy a enviar una copia de convenio.
1: Hay que decirle entonces, a William Pérez entonces que haga más difusión ahí.
0: Claro, es que a mí nunca me gusta hacer tanta...
1: No es que le guste, no se porque, trata de que le guste o no le guste. Algunos, lo que hay que hacer es comunicar para que esté orientada la población.
0: Mira, escúchame. Es que yo no soy comerciante de la obra pública. Yo no soy comerciante de un servicio que está en mi obligación de ceder.
1: Pero usted se porque convierte en un hombre público.
0: Tú sabes que yo soy, tiene
1: que decir lo que hace.
0: Sabes que yo soy licenciado
1: en administración. Y lo que no hace también.
0: Y conozco mucho las estrategias de marketing, de esta cosa también. Yo tengo que ir de relación lo que hago y con lo que hablo a través del marketing. Pero en este caso algunos hablan y lo que la práctica es totalmente diferente. Tal vez quieren confundir al elector... Y ese es dañino, es malévolo, es malintencionado. Ganar la confianza de alguien por ganarse de alguien. Que diga, por ejemplo, nuestro, con respeto merece nuestro alcalde la Victoria, que él modernizó la Victoria, es totalmente... Si es, eso está en el diario, no sé si es su palabra o el periodista lo ha consignado.
1: No, está dentro de su publicidad, creo. Algo
0: posible su publicidad. Esa publicidad es falsa. Porque no se ajusta al marketing ético de un personaje político.
1: La estrategia está mal planteada ahí usted, según. Bueno, sí. Para publicitar lo que no es real, ¿no? Así bueno, es. Señor Lozano, cuando hablamos del tema de la región, ¿usted se equivocó yendo a la región? ¿Cree?
0: En absoluto.
1: ¿Le trajeron problemas, no?
0: No, los problemas que me han hecho, muy pronto va a salir a la luz cuando sea archivado en su totalidad. Y habrá resultados y habrá
1: ¿usted
0: responsables.
1: ¿Usted cree que usted persiste en su inocencia?
0: Soy inocente. Tengo pruebas.
1: Hay que aclararlo, siempre es importante.
0: Sí,
1: ¿no?
0: Tengo pruebas.
1: Porque seguramente la gente le dice, oye, pero pregúntale por el juicio que tiene. Ahí le estoy preguntando.
0: Yo con el respeto por ese caso que me toca, con el respeto merece.
1: Acá van preguntas de todo calibre.
0: La señora fiscal Karina Inaquispe tendrá la prueba contundente, es que me la pruebe. Yo la tengo para rebatirla todo. Que no está arreglado. Inclusive,
1: claro, pedido, está judicializado, sí, permite, pero hay un resultado todavía, pero ¿no?
0: Permítame. Inclusive, he pedido su apartamento de ella, que esté. ¿Por qué? Está diciendo hasta mentiras allí. Yo estuve hospitalizado cerca de 5 meses, con 4 operaciones. Ha visto el legista. Hay historia clínica. Hay médicos especialistas en todas las áreas, inclusive el gastroenterólogo tengo comprado un medicamento por vida que existe en Alemania.
1: Pero eso sí se ha comprobado, que usted lo operaron.
0: Escucha,
1: eso es cierto.
0: Está en Alemania y en Sudamérica, solamente en Colombia tengo que comprar eso, y eso con eso voy a seguir viviendo, si no me voy a la más allá. ¿Sabe qué saca la doctora Iñaquilpe? ¿Qué me hago el enfermo?
1: Eso le iba a preguntar.
0: Sí, obviamente.
1: ¿Usted se hizo el enfermo?
0: Tendrá que demostrarme la fiscal... Con esto que me hice el enfermo yo.
1: ¿Usted tiene pruebas?
0: Todo, si está la historia clínica, si está todo. Está la operación, estoy de lo que tenían entonces cerca de 75 kilos.
1: No bajé, se hizo el enfermo.
0: Bajé a 30 kilos. La mayoría que vivían, veían que yo posiblemente me iba más allá. Creo que en la segunda operación, según el médico me dice
1: ¿le
0: que...
1: ¿Le afectó también en ese momento la situación de este enjuiciamiento que usted
0: aparentemente te lo digo, es una cosa injusticia. Inocente. Mira... Me llevaron 3 celulares. Me llevaron 3 agendas. Tú sabes, cualquier porquería, si tú entras ahí, podía haber encontrado algo. Me han devuelto las agendas. Me han devuelto los celulares que no han llevado a Lima la alta tecnología para buscar.
1: No hay nada.
0: En absoluto. Todo. Inclusive, fíjate, mira, te hago una sola. Yo viajo el 28 de noviembre de 2020. De 17, oh no, de, sí, 17, viajo yo a Cuba. Porque la intención era de postular a la región para ver cómo hace salud,

0: con más educación. Pero, ¿qué dice un colaborador confeso que a las 3 a 5 y media había dejado 5,000 soles en el baño? Y tengo la constancia de migraciones. 2 y 15 estaba guardando que había controlado de con migraciones.
1: Sí, se habla mucho de ese, Panamá, de ese famoso tema del baño.
0: Panamá a Cuba. Esa historia que supuestamente yo estaba.
1: Usted
0: en
1: no
0: Cuba.
1: Estaba ahí.
0: Yo no estaba en el
1: Perú. No coincide entonces.
0: Todo, todo es una locura. Alguien buscó, porque veían que si ese hospital de 600 millones se hacía de Canadá aquí para hacer operaciones, las mismas hasta las más complejas, ese hospital no iba a ser solo para el Perú, sino para toda Sudamérica. No dejaron, pues, Anselmo, que haga esas obras emblemáticas.
1: Pero dejando ya ese tema, cuando usted llega al gobierno regional, usted llega con mucha expectativa. ¿Qué quiso hacer en el gobierno regional que se quedó trunco, por ejemplo?
0: ¿Qué hubiera hecho? Mira, ¿qué hubiera hecho si Anselmo no hubiera sido gobernador? Imagínate, cuando llego me coge la pandemia del COVID.
1: Así.
0: ¿Qué hubiera hecho si Anselmo no hubiera tenido la sabiduría de Dios para hacer esas cosas? Convoca a los médicos. ¿Cuál es la medicina para tratar esa pandemia? Porque todavía está, no había en el Perú, estaba en la China. Me dices el oxígeno. ¿La tenemos? No. ¿Qué planta la compramos en Lima? ¿Quién? Todos la compramos ahí. Ah, ahí sí ordené que coticen la planta más grande de Sudamérica y la compre el gobierno regional. Y la compramos. ¿Saben dónde está? ¿Quién habla? Que salvó muchísimas vidas. El hospital regional, hasta el día de hoy, da vida a esa planta.
1: ¿Dónde está esa planta?
0: En el hospital regional.
1: Regional.
0: Ahí está.
1: ¿Eso es obra suya?
0: Obra mía.
1: Correcto.
0: Lo encontré, los centros de salud y pero los hospitales,
1: como prevención,
0: entonces. El 80% inoperativos. Todos los actualicé, todo. En mi gestión no faltaba medicamentos, no faltaba nada. Ahora sí. Entonces, la visión importante era...
1: Yo quería preguntarle, porque usted cuando habla de visión futuro, me supongo pues que cuando llega a la región piensa en grande, ¿no? Entonces, esa posibilidad, ¿qué cosa fue lo que se truncó? Aparte de lo que me cuenta con el fenómeno del niño, con la pandemia que se pasó, ¿qué cosa se quedó truncado? ¿Qué le hubiese gustado?
0: Por ejemplo, se dejó el expediente terminado de lo que es...
1: Que sea el gran cambio en la región.
0: Del río Chancay, para que ya no estemos año tras año botando arena y sacando dinero del tesoro, para que hagan el expediente definitivo. Lo han arrumado, pues lo han dejado allí.
1: No hay nada de eso.
0: No hay nada. O sea,
1: y hoy imagínese qué lo que significaría, ¿no?
0: Claro.
1: Una obra importante.
0: Claro, a mí solamente demos la vuelta a la página un poquito a la victoria. Si mi personal, mis técnicos que han trabajado a mi costado hubieran sido sin conocimiento, sin calidad, la victoria fuera destrozada. Ha recibido el niño costero, ha recibido el Yacos, y las pistas siguen siendo las pistas. Versus dónde están las otras que en ese otro sitio. Destruidas. Por ejemplo, hablemos así. ¿Tú crees que si Anselmo Lozano le hubiera hecho la avenida Chiclayo, estuviera libre? ¿Estuviera tal vez muerto en la cárcel? ¿O moribundo ahí?
1: ¿Qué opina de la avenida Chiclayo,
0: señor 60 Lozano? Millones, no pasó nada. No pasó nada.
1: ¿También lo toma usted como un gran error?
0: Una ejecución totalmente... ¿Mal?
1: Deficiente.
0: No, ya hablamos deficiente porque falla algo, pero este está totalmente mal, pues ni siquiera fue inaugurado.
1: Que falló desde un comienzo, pues, señor Lozano.
0: Obviamente que imagínese el conocimiento que la tenían, pues entonces imagínese, no fue ni siquiera fines de la profesión, pusieron un inspector, que no debía ser inspector, debía ser supervisor, ¿me entiendes? Porque un inspector es de 4 millones abajo, debía ser supervisor, pero y ni afines a la profesión era. Bueno, esa dureza en todo el Perú, Pero en la victoria, todos los soles que me ha dado el tesoro, también he invertido. Bienvenidos los vecinos, eso quiero Chiclayo, eso quiero San José Leonardo Ortiz, eso quiero en el ámbito de la región Lambayeque. Ahora se tiene 800 millones de Foncor. Y se tiene obra por impuestos que no había en la época que yo estuve como gobernador.
1: Señor Lozano, Me hablan, me preguntan respecto al tema de la infraestructura vial. ¿Va a haber algún mejoramiento respecto? Dicen que las vías secundarias, principales en la Victoria, han permanecido siempre hace mucho tiempo. ¿Va a haber algún cambio, alguna reestructuración?
0: No, lo que vamos a ver...
1: De los anillos, porque es que la Victoria sigue creciendo, señor Lozano.
0: Mira, la parte sur tiene que continuarlo con la mística de trabajo, pero en el cercado sí vamos a hacer un levantamiento topográfico para ver mantenimiento. Y más aún, ver en paz en lugares que cuando en fenómenos de la
1: naturaleza... No, le digo esto porque la vía de evitamiento está quedando ya en el centro de la Victoria. A ver,
0: permíteme, pues.
1: Y antes era pues la parte, ¿no?
0: Primeramente quiero ver, estoy hablando de un mantenimiento de las pavimentaciones para que tengas otros más años de vida. La vía de evitamiento ya, eso va a quedar, ya va a salir más al sur.
1: Claro.
0: Eso ya sale, eso está... Es una empresa ecuatoriana que está haciendo. Uh-huh. Eso en poco tiempo va a concluir. Ya pero va a salir.
1: Va a quedar pues con una avenida principal, ¿no? Se va a cambiar.
0: No, obviamente. Ya va a quedar una calle importante más, pero ya no va a ser una Panamericana. En este momento se ha convertido como una Panamericana.
1: Sí, porque es un riesgo también, es un peligro. Así es. Ha generado muchos accidentes y hoy esa famosa vía de evitamiento que fue creada en su momento para ser salida al tránsito pesado, hoy se ubica dentro casi ya de la ciudad.
0: En su momento fue oportuno que hizo el presidente
1: Fujimori. Por eso le digo, en su momento.
0: Mi gratitud
1: al presidente. Pero ya cumplió Fujimori, su función, pues.
0: Ya cumplió su ciclo y ahora tiene que ser un poco más al sur. Ya están haciendo eso.
1: Y está convirtiéndose en una de las principales avenidas que tiene
0: ya, la Victoria. Es que la Victoria se ha convertido en un centro de comercio en todo. Ya no hay solamente a los incas, en todo el distrito está.
1: Pregúntale al señor Lozano qué va a pasar con los bullangueros, dice. A ver, ¿qué va a pasar con esos famosos locales que han sido hace poco inspeccionados y que se han encontrado con licencias medias raras? Porque bueno, sacan para una cosa y terminan haciendo otra. ¿Qué va a pasar con ese famoso paseo Yortuque?
0: Lo que quiero decirle a los vecinos de la Victoria, por ejemplo, hay sitios que incomodan, no a la Victoria, incomodan a los hermanos de Santa Victoria.
1: Correcto, por eso le pregunto.
0: Lo único es que funcionarán los que están respetando el plan director y los que están netamente acústicos. Cuando yo tuve el honor de ser alcalde, había una ordenanza a 100 metros a la redonda de cada de estos negocios, tenía que haber gente especializada para que proteja al transeúnte.
1: Me está diciendo usted que con Lozano en el gobierno de la Victoria, todos los locales que no tengan producción acústica...
0: No funciona.
1: No funciona.
0: Así es.
1: Así que se preparen entonces.
0: No, ya me conocen que las decisiones que la tomo bien. Así que no tengo un problema por eso, vecinos.
1: Señor Lozano, otra de las situaciones que también me hacen como pregunta es del famoso paseo Yortuque. Ese es un... Le voy a hablar como conocedor de la arquitectura, porque soy parte formado como tal también, pero yo creo que dentro de las vistosidades que tiene como riqueza arquitectónica la ciudad de Chiclayo, es la gran división que tiene el paseo de Yortuque con ese monumento a la obra que se ha hecho ahí y que no tiene mantenimiento, de repente porque la Municipalidad Provincial de Chiclayo no hace su trabajo como tal, pero también le corresponde, creo de alguna manera, unir esa alianza que habla para que juntos puedan embellecer un lugar tan bonito que se está deteriorando, señor Lozano.
0: Hablo bien, ¿no? Permíteme. La Chincha de Suyo tiene su nombre propio, que yo tuve un poco distanciamiento de Humberto. No por la arquitectura, sino porque me talaron los árboles. Porque yo tengo diplomados de medio ambiente, para mí es mi pasión, que debe ser el hombre en una estrecha relación entre el hombre y la naturaleza.
1: No, yo también estoy de acuerdo con la Ciudad Verde. Entonces, también eso es parte fundamental.
0: Discrepancias con el señor, permíteme, con el señor Acuña. Pues él hizo un convenio con Chiclayo. Chiclayo dijo, yo le doy mantenimiento. La Victoria no está inmerso en eso. Si hubiéramos hecho un convenio saludable de la Chincha y Suyo, de la mitad de la calle hacia lo que es la Victoria y el otro para allá.
1: No me refiero a eso. Al ver tanto descuido por parte del mantenimiento que no cumple la Municipalidad de Chiclayo,
0: por
1: yo
0: eso
1: creo que de alguna manera podría firmarse alguna alianza estratégica.
0: Por eso, la forma, permíteme, ¿no? Ahí se estoy hablando de alianza.
1: Porque es una división
0: no, permíteme, distrito pues,
1: provincia, ¿no?
0: Me gustaría que, por eso que la gente que me está escuchando en estas elecciones marque para Chiclayo, para Milton Chabroque, y marque para la región.
1: Ah, sería interesante,
0: porque,
1: claro.
0: Que porque tuviera... prácticamente necesito una alianza estratégica. Quiero un equipo ideal que piense en el futuro, que no sean cortoplacistas, porque debe ser mantenimiento permanente, continuo,
1: sí.
0: Y dar mejoras. Porque, te lo digo una verdad, a mí mucho me gusta la investigación, siempre estoy en la mejora continua. Yo no estoy pensando que el día de hoy, mañana es obsoleto. Entonces, ese es un parque importantísimo, no estoy en contra. Amén de que lo hicieron, primero comenzaron con 9 y terminaron con 16, no sé al fin y al cabo cuál fue el precio real. Es como la prolongación bolognesi, comenzó con 27, se fue a 34, se fue a 45 y dejó
1: 10 de deuda.
0: No lo sé. Ese tecnicismo que han usado en ese tiempo, y eso para mí no es técnico.
1: Muy bien. Señor Lozano, el tiempo se está yendo, solamente nos quedan unos 4 minutos. Yo le dejo ahí la cámara, porque nos están no solamente escuchando, nos están viendo mucha gente que está comentando aquí respecto a su candidatura. Dígale algo a la gente, que el próximo 4 de octubre tendrá que tomar una decisión de acuerdo a su criterio, lógicamente, ya que conocen a un candidato como Lozano que va por el partido de Perú Primero.
0: Bueno, primeramente mi gratitud a ti, Coco, y mi gratitud a los que están viendo este programa. Anselmo no viene con ninguna demagogia. Anselmo habla de equipo, habla de calidad y de orden. Pues ustedes aspiran a tener mejor calidad, aumentar más el auge, el desarrollo, la plusvalía, lo que falta a la parte sur, Chosica del Norte, a la parte sur de la Victoria, Antonio Raimondi, Sagrado Corazón de Jesús, quiero ver pavimentado en su totalidad, Chacupe Alto, estoy a vuestra disposición. Quiero dejar estos últimos 4 años a ponerme al servicio real. Ustedes me conocen, conmigo no hay audiencias. Yo no solo atiendo un día a la semana, atiendo todos los días. Me puedes atender en el despacho, o en mi casa, o en donde me encuentres. Anselmo es el mismo. Porque Anselmo se va al cementerio y no se va como alcalde. El 4, bueno. No te olvides, pues, marque el equipo. El equipo es La Victoria, Chiclayo, José Leonardo Ortiz y la región.
1: ¿Quién es su candidato?
0: Y en el ámbito regional, marquen los 4-1.
1: ¿Quién es su candidato en la región? Jorge
0: Montenegro. Es un técnico de muchísimo nivel.
1: Él ha sido ministro.
0: El ministro de Estado, conoce gestión pública y por lo tanto tenemos.
1: Oiga, pero dígale que vengan, pues. ¿Por qué no quieren venir?
0: Bueno, voy a cruzar con ellos.
1: Solamente un
0: tiene día mucha cosa.
1: Hice la invitación a Guevara y vino, pero también se desapareció después. No lo vi más porque yo le quería preguntar muchas cosas. Pero bueno, señor Lozano. Pregunta final, de Tokio, ¿es la última vez que usted participa o va a seguir en la vida política? Buena pregunta, ¿no?
0: Buena pregunta. Te digo que he dicho que en la Victoria ya cumplió mi ciclo con esto. Si ustedes, hermanos de la Victoria, me eligen, quiero trabajar, dejarlo moderno, bonito la Victoria, pero siempre y cuando ustedes
1: porque participen. No es tan bueno también. Tampoco a la edad que uno tiene ya, es estresante.
0: Momentito.
1: El trabajo.
0: Así que a esta edad te podemos ir a correr un
1: tiempo
0: contigo.
1: Caballo ganador.
0: Hasta te voy a ganar.
1: Anselmo Lozano dice que
0: te voy a ganar,
1: continúa en la vida política. Muy bien.
0: No, tengo una disciplina muy bien. Entonces estoy
1: preparado para todo. Que sea por la mejora de la ciudad, que es lo más importante.
0: Sí, ¿no? Yo lo que quiero ver, Chiclayo, ya no más.
1: Y trabajar con honestidad y transparencia.
0: No quiero ver
1: Jota Leo con honestidad está. Y transparencia, señor Lozano.
0: Así es, yo quiero que voten por Wilder, por el Nilton y por Montenegro de la región.
1: Señor Lozano, le agradezco mucho por la gentileza de habernos aceptado esta invitación. Volveremos a estar seguramente en algún momento nuevamente con algunas cosas que han quedado pendientes. Yo quiero preguntar todavía muchas cosas, pero el tiempo nos ha ganado. Muchas gracias a nombre de Marco Andonaire, que estuvo en la parte técnica. Soy Coco Pizarro. Mi invitado hoy fue el señor Anselmo Lozano Centurión, candidato de Perú Primero a la alcaldía del Distrito de la Victoria. Mañana regreso, como siempre, a las 12 del mediodía. Muchas gracias. Muy buenas tardes. Buen provecho.

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0: ¿Qué tal? ¿Cómo están? Muy buenas tardes. Ya estamos por aquí, listos y preparados para presentar Esquina Perú. ¿Cómo están? ¿Cómo me lo va tratando la tarde? Gracias por el pase, mi querido Víctor Vera. Gracias, siempre atento ahí en la cabina principal. Nosotros también aquí en los controles, me refiero. Y nosotros aquí en la cabina con el micrófono, por supuesto, para que tú puedas disfrutar de este programa que llega gracias al encargo de ACDAI, la Asociación de Autores y Compositores del Perú. Precisamente iniciamos el programa, pero no sin antes enviar un saludo especial a los maestros Marco Romero y a la maestra Julie Freun, que están un poquito malitas. Esperemos que se recupere prontito para que vuelva aquí a la cabina principal de Radio Vital. Teníamos entonces por aquí la canción Mi Primo, de precisamente el maestro Marquito Romero. Luego escuchamos a Currunkum, muy bien, canción que tiene varios autores, a Adiel Guns, Carlos Loarte, Daniel Bazán, Juliana Chávez, Héctor Arévalo y Michael Brugdin, precisamente interpretada por Adiel y Dani Bazán. Luego escuchamos por aquí a Guaranguito, tremendo clásico del maestro Wilfredo Franco Laguna, así es, en la voz de la maestra Lucila Campos. Vamos enseguida entonces con lo que se viene. ¿Qué se viene? Viene el Undu, la canción del maestro Diego Cárdenas, Fernando Salazar, Javier Lazo y Sebastián Vera. Lundu, precisamente interpretando esta canción. Luego, Escúchame, mi amor, viene a la voz de Álvaro Roth y Bartola, la gran Bartola, canción compuesta por el gran Álvaro Roth. Y cerramos este bloque con Me He de Guardar, de la canción de la inspiración de la gran Chabuca Granda, esta vez en la voz de Carlos Vives. Vamos a disfrutar de eso, ¿eh? Vamos a disfrutar de esta versión muy bonita, esta fusión que viene por aquí para disfrutar todos juntos de lo que todas las tardes presentamos para todos ustedes, y se llama Esquina Perú. Bienvenidos.
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0: gracias, gracias una vez más por el pase, mi querido Víctor Vera, Víctor Sin o Vitucho. ¿Cómo le gusta que le llames más, mi querido Víctor? Víctor, mejor, no por su nombre, así es, un caballero usted. Muchísimas gracias por el pase. Continuamos, ¿qué es lo que viene ahora? ¿Qué es lo que viene? Se viene Chilganos hoy. José Bracamonte nos trae esta canción que yo creo que los va a hacer bailar y disfrutar también, interpretada también por él. Luego tendremos Negrito Chinchiví, la canción del maestro Pepe Villalobos Cabero, esta vez en la voz de la maestra Cecilia Barraza, y luego Voy Cantando del maestro Pepe Vázquez, interpretando su canción, su composición, su autoría. Seguimos por aquí presentando Esquina Perú a través de Radio Vital, por supuesto, la señal que cubre todo Lima y gran parte del Perú, gracias a tu sintonía. Continuamos, esto es Esquina Perú.
1: Generoso.

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Llegó el final del programa. Qué buena música que hemos tenido el día de hoy. Y nos vamos con este fin de fiesta, realmente con canciones que nos van a poner así muy animosos. Vamos a seguir con toda esa energía, por supuesto, porque las canciones que vienen están muy, muy buenas. No nos vamos, no sin antes agradecerte por la sintonía. Agradecerle, por supuesto, a ACDAI, la Asociación de Autores y Compositores del Perú, que permite que todas las tardes tengamos esta conexión de buena música, buenos intérpretes y los mejores autores y compositores de nuestro país. Ya lo saben, así hay que decirlo con todas sus letras. Gracias, mi querido Víctor. También en programación, un abrazo grande para nuestro amigo Guillermo. De verdad, un abrazo grande para todo el equipo de Radio Vital. Mi nombre es Richard Calero y ya saben que los maestros Marquito Romero y Julie Freon, a quien le enviamos un abrazo grande, por cierto, a la maestra, para que se recupere prontito. Sabemos que está un poquito malita de salud, pero como siempre, con una buena oración hacia nuestro divino Hacedor y, por supuesto, toda la energía positiva, ella va a salir rapidito de este pequeño malestar. Luego entonces vamos con las siguientes canciones. Lucio Cotito, la canción del maestro Guillermo Gálvez Ronceros, interpretada por Juan Medrano, Cotito, con el Antifaz, la maestra Julie Freon, precisamente con una canción de su autoría. Luego saca Roncha, uy, soy buenísimo, Guajaja, nos hace bailar su canción. Y cerramos con Acundún, la canción del maestro Mickey González, esta vez en la voz de la gran Eva Ayón. Con eso nos vamos, cuídense muchísimo, sigan en la sintonía disfrutando de más música, de más programación y, por supuesto, todo lo que viene gracias a ACDAI a través de Radio Vital. Hasta aquí, Esquina Perú.

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Y dábamos inicio con esta hermosa canción grabada en Uruguay, con los iracundos en la voz de Armando Macé. 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

Marcos Yunas, nacido en Madrid en 1971, es un reconocido cantautor y productor español, hijo de la leyenda musical Diango. Saltó a la fama internacional en los años 90 con éxitos como Reconquistarte y Eres mi debilidad. Ahora nos entregó la canción Un ángel en zapatillas. Yo soy Mónica Love y estamos aquí en Radio Vital FM 91.1. En simultáneo con la cadena de Radio Inspiración. Un momento para recordar. ¿Dónde estabas tú cuando esta canción era número uno?

0: canción de Armando Macé, destacado artista peruano multifacético. Es reconocido por su exitosa trayectoria paralela como médico, músico, gestor cultural y político. Yo soy Mónica Love y estamos aquí en Radio Vital FM 91.1, en simultáneo con la cadena de Radio Inspiración.
1: Hola queridos amigos, les habla el doctor Armando Macé. Muchas veces hay una inflamación, un dolor marcado en lo que todos conocemos como el dedo gordo del pie. Cuando el dedo gordo del pie está prácticamente morado, que no lo puedes ni tocar, y a pesar de haber tomado los antiinflamatorios comunes, este dolor no pasa, es altamente probable de lo que tú tengas es un ataque de ácido úrico, lo que se llama gota. En estos casos tienes que usar dos medicamentos que no son de uso frecuente. Estamos hablando del allopurinol y la colchicina. Por lo tanto, dolor intenso con dedo rojo en el dedo gordo del pie, lo primero que debes de pensar es un ataque de gota en esa zona del cuerpo. El tratamiento es distinto. Cuídate.

0: Hola queridos amigos, les saluda el doctor Armando Macé. Ustedes han escuchado esa canción que dice: ese lunar que tiene cielito lindo junto a la boca. Bueno, ese lunar que tiene cielito lindo junto a la boca te puede matar, porque el cáncer más agresivo que conoce el cuerpo humano es el cáncer de lunar, el melanoma maligno. Por eso, ten mucho cuidado de los signos de un cáncer que viene de un lunar. Aquí te voy a decir: si el lunar pica, mal pronóstico. Si el lunar crece, mal pronóstico. Si el lunar sangra, mal pronóstico. Si el lunar crece de tamaño en forma irregular, mal pronóstico. Si el lunar cambia de color, mal pronóstico. Así que es importante que tú cheques este lunar. Y si es un lunar medio sospechoso, es mejor que te lo saques y vivas tranquilo. Cuídate.
1: Un momento para recordar. ¿Dónde estabas tú cuando esta canción era número uno?

Nada fue un error. Es una canción del músico argentino Coti Sorokin, lanzada en 2003 como parte de su álbum debut. La canción, coescrita con Andrés Calamaro, se convirtió en un éxito internacional, especialmente después de una versión en vivo grabada con Julieta Venegas y Paulina Rubio. La letra habla sobre la inevitabilidad del amor y las relaciones, sugiriendo que los encuentros y sentimientos no siempre pueden ser explicados, pero no deben ser lamentados. Soy Mónica Love, exclusivamente para ti.

Una de las grandes producciones de Disco Ciemsa, la composición de Armando Macé, Cruzando los dedos, canción que pertenece al año 2017. Soy Mónica Love, desde la ciudad de Gainesville, Florida.

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1: Escuchábamos a Fernando Manuel con la bella canción Una de Dos. Continuamos con los grandes éxitos iberoamericanos, porque amor se dice con una canción.

Lo que no sabía, la bella canción de Armando Massé. Habría que preguntarle al doctor Massé, ¿en quién se inspira cuando escribe sus canciones? Porque son letras muy hermosas. Soy Mónica Love, una mujer enamorada de la buena música como esta. Un momento para recordar. ¿Dónde estabas tú cuando esta canción era número uno?

La canción Si bastasen, un par de canciones, de Eros Ramazzotti, habla sobre la búsqueda de razones para ser más humanos y cuestiona la dependencia de la caridad como solución a los problemas del mundo. La letra expresa la idea de que a veces ni siquiera un par de canciones son suficientes para transmitir la profundidad de ciertas emociones o para cambiar la realidad. Soy Mónica Love, para todos ustedes, desde Gainesville, Florida.

Hola queridos amigos, les saluda el Dr. Macé. ¿Alguna vez escuchaste sobre la infección viral llamada herpes zóster? El herpes zóster acostumbra a vivir dentro de un nervio y allí está viviendo durante mucho tiempo esperando un momento en que las defensas del ser humano caigan. Cuando eso ocurre, el herpes se activa y se presenta como pequeñas vesículas separadas, pero después confluyen y siguen un camino que corresponde a un nervio generalmente largo. La infección es muy común en el tórax, en la zona del glúteo y también en la cara, pero siempre es en una mitad del cuerpo, nunca se presenta en ambas partes. Es una modalidad de cómo reconocerlo. Cuídate.

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1: De la gran producción de Armando Macé, cantaba el ítalo-venezolano Piero Di Celli, la canción tema de Estudiante.

La canción Y solo se me ocurre amarte, de Alejandro Sanz, fue escrita como una dedicatoria a su hija Manuela cuando nació. La canción no surgió de una experiencia personal de desamor del propio Sanz, sino de la admiración y el amor que sintió por su hija desde el primer momento. El origen de la canción está ligado a la grabación del Unplugged de MTV, donde se presentó por primera vez. Soy Mónica Love para ti.

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